0: 002, premio número 8.
1: ¿Cómo está la tómbola con los números bajos? 02, 04. Valenti.
2: Sí.
1: Hablando de amigos, hay otro amigo en sintonía.
2: ¿Quién?
1: Juan Cerveto.
2: El Puma.
1: Sí, señor. Nuestro gran amigo el Puma.
2: Está disfrutando de todo lo que ha sacado en estos días.
1: No, no, creo que no, creo que no.
2: Bueno.
1: Creo que estos dos sorteos no sacó.
2: Bueno.
1: Pero los otros.
2: ¿Está en el 500, país? Sí. ¿Está en el país o está en alguna isla del Caribe?
1: Bueno, no sé, no me llega acá.
2: Claro.
1: Las coordenadas.
2: Sí.
1: No me marca las coordenadas el celular. 092-085-580.
3: Cero.

0: 063, premio número 5.
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2: Walter Cardoso dice, buena noche para todos.
1: Bueno, opa.
2: Acá esperando la suerte quiñelera y mancha.
1: ¿Desde dónde estaba Walter?
2: Vamos arriba, mi saludo, dice Walter. Queremos saber dónde jugó Walter Cardoso al fútbol, porque Marcelo Barrera ha dicho que jugaba muy bien.
1: Opa. Vengo remando, dice Cerveto. Siempre está.

0: 123, premio número 4.
1: Pero abajo dice, mensaje enviado desde Hotel 5 Estrellas.
2: Ay, sí.
1: ¿En
2: sí,
1: dónde? Sí. En Punta Cana.
2: Punta Cana, sí.
1: No sé.
2: Sí, sí.
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2: El niño de San Carlos, buenas noches, siempre al firme, dice el niño. Siempre ahí.
1: Al de niño.
2: Atento. Aquí estoy, Valente y Mauro, Favorito Gonzalo, esperando que aparezca la música, dice el amigo José Jiménez de Cordón.
1: Arriba, José.
2: Un abrazo grande.

0: 452, premio número 6.
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2: Y amigo Álvaro Martirena, saludos para Tuana, para Gonzalo López Tuana, para el Checho, para nosotros también.
1: Muchas
2: que vengan
1: gracias.
2: Mis números, dice.
1: Muy bien, saludos para todo el equipo. ¿Cuáles serán sus números? ¿Lo que dice?
2: Es buena pregunta, no.
1: Ojalá. Y en un ratito que vengan los nuestros en el 5 de oro.

0: 056, premio número 11.
1: ¿Nos estará escuchando alguien llegando al campeón del siglo, Valenti, para este partido tan importante?
2: Bueno, acá tenemos a alguien que está atento.
1: ¡Atento!
2: Buenas noches en la TV Peñarol, en la cantora Los Vivos de Clarín. Mirá cómo los espero, dice Eños.
1: Los Vivos.
2: Una foto de una jugada potente, ¿eh?
1: ¡Viva Los Vivos, Los Vivos!
2: Así que Eños está esperando, bueno, la suerte.
1: Pero no es 21-30 el partido.
2: Sí, bueno.
1: ¿No? O yo me equivoco.
2: Puede ser.
1: 21-30, Peñarol Corinthians. Sí, señor. 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

0: 947, premio número 9.
1: 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Ramón Alador y Andrés Aguiar, la suerte para la lotería de mañana. ¿Sabe dónde está?
2: ¿Dónde?
1: En el hábitat del buceo. Ramón Alador y Andrés Aguiar, arriba el Escano.
2: Mincho de Macadán, pronto, esperando acá, dice, manda una foto del cuaderno donde lleva anotado las jugadas, ¿no? Y los números.
1: Muy bien, muy bien.
2: Claro que sí.
1: Abrazo grande. Otro premio. Ah, Puma, le encanta esta música.
3: 9, 4, 5.
1: Mirá quién vino.

0: 945, premio número 12.
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2: Sergio el Cococho, buenas noches amigos de la radio. No sé por qué hoy me gusta para él.
1: ¿Cuál?
2: 03.
1: Bien, el 03.
2: Cachorro, un abrazo grande amigo, pon el 03, dice Cococho.
1: Bueno, no sean burrientos, que ayer salió el 19, cálmese, está bien. Igual son rachas, puede venir.

0: 33, premio número 3.
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2: Claro.
1: Y toda la barriada de Manga y Piedras Blancas.
2: Vivi del Pinar, buenas noches muchachos, por comer guiso carrero.
1: Opa.
2: ¿Y la Arbanúa?
1: Feliz,
2: bueno. ¿No fue?
1: No.
2: Bueno. Saludos para Mario, entonces. Al lado de la estufa, suerte para toda la barra quiñera, dice Vivi.
1: Qué lindo, de calorcito. De...
2: Claro.
1: Con un vinito, ¿no? Acompañado.
2: Sí, sí. Como corresponde.
1: Uno.

0: 136, premio número 17.
1: 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Quiniela, tómbola 5 de oro. Por supuesto, la suerte la tiene Mario y Gustavo en Nápoles y Camino Maldonado.
2: Acá tenemos a Moni. Hace tiempo que no mandaba mensajes, Moni. Buenas noches, escuchando la quiniela haciendo masa para las tortas fritas de mañana. Suerte para todos, dice Moni de Reducto. Corazón Violeta, estos son del martes, así queda. Qué criminal. El martes son tortas fritas y nos manda una foto de cómo le quedaron, una canasta. Oh, hermoso. ¿Cuánto es la venta?
3: 4, 8, 3, 4, 7.

0: 1983, premio número 13.
1: 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Me puse nervioso porque llegó el jefe.
2: Electrodomésticos.
1: Sí, señor. El que habla a 10 metros de micrófono.
3: Después tengo que contarte algo muy feo que dijo el cachorrón sobre vos, pero...
1: Yo no hablo mal de nadie, me lo enseñó el favorito.
3: No quiero ser...
1: Muchos años trabajando con el favorito llevo y él me enseña ese tipo de cosas.
4: 8, 6, 5, 865, premio número 2.
0: 865, premio número 2.
1: Bueno, falta el primero, yo me pongo muy nervioso, Gonzalo.
2: ¿Cómo le va?
1: Muy bien estoy. Buenas noches.
5: ¿Cómo le va el gran Jorge Mabel Valenti?
3: Bien, muchas gracias. Gracias por
1: no
3: decirme.
1: No entiendo por qué le dicen así.
3: Porque es mi nombre, es mi nombre de
5: Jorge
3: guerra.
5: Jorge Mabel.
3: Buah. El nombre de guerra.
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1: Hermosa.
3: Julito del Cadorna manda saludos y nos manda fotos de Radio Universal. Bueno, que se saque alguna acá, Julito.

0: 1.
1: La mordida.
2: 067, premio número 1.
3: Llegó el Mufa y apareció.
0: Bueno, 067.
1: Veo que están bailando acá estos muchachos, desaforadamente, un tal Chino Pool.
0: No tengo idea de qué me está hablando.
1: Hacemos lo que podemos.
0: Ah, bueno, un gran programa para verlo después de la quiniela. Ahora no le voy a prestar.
1: Qué tremendo, ¿eh?
0: Ah, bueno.
1: ¿Qué tomo el cachorrón?
0: Nada. Agua.
1: Agua.
0: Quedé como loco con las tortas fritas que mandó Moni.
4: Sí, Moni el Reducto. Moni de Defensor.
0: Sí.
4: Mandó una foto de una canasta con tortas fritas.
0: Me muero. No entiendo por qué no manda la canasta.
4: No.
0: Mandar la foto. No, no.
4: Mirá, Gonzalo. Acá está la canasta.

0: 5.
1: Ahora, Gina.
0: Premio número 18.
2: 225, premio número 18.
3: Walter Cardoso nos responde la inquietud, donde había jugado de fútbol.
1: ¿Dónde?
3: Sí, con 15 años en la Liga Colón, luego en la Liga Toledo, después en la Liga Centro Norte de Canelones, sí. En el 76 queda fuera de la nominación de Canelones del Este. Esa es el historial de Walter Cardoso, y ahora Marcelo Barrera nos va a decir dónde jugó con Walter Cardoso.
1: Sí, sí, claro.
3: Él jugó ahí. Gran abrazo.
1: Estuve con Marcelito Barrera, el popular Optimus Prime.
3: ¿Anda bien?
1: Anda notable.
3: No, a nosotros no nos visita más.
1: No.
3: No.
1: No, me dijo, dice, no, yo con Jorge Mabel no quiero saber.
3: No,

0: 463, premio número 19.
1: Sí, sí, incluso se lo hemos rogado varias veces al aire.
2: Nada.
1: Sí, rogamos su visita.
2: No lo mueve nada.
3: Me dijo, no, yo no quiero saber nada con Jorge Mabel Valente.
2: No.
3: Y con esa otra persona innombrable, que es el cachorrón.
1: Dice
2: Marcelo Barrera, sí señor, raspador y salida elegante. Un adelantado para aquellos años. Buenas noches, Mauro, Jorge.
1: No quiero más astral.
2: La Mona. Hoy estaba Pedro, un conocido de la pizzería pegado al shopping Nuevo Centro.
3: Sí, el Panamericano, Sudamericana, ¿cómo se llama esa pizzería? Que antes era un viejo boliche donde iban los guardas y los choferes de
2: Cusa. Ah, sí, sí.
1: Yo nunca salí.

0: 1997, premio número 15.
1: Dice Julio El Picero, saludos a la barra, estaba buscando el partido de hoy, es 9:30.
2: Sí, 21:30.
1: Dice acá. Nosotros marchamos ayer, dice Julio. Bueno. Pepo Lima. De aire, del auto, en la vuelta, un abrazo grande, dice Pepo Lima y familia, y manda fotos de la radio del auto donde está clavada en el dial.
3: Clavada en el dial, la M580.
2: Como corresponde.
3: Grande, Pepo.
2: Cartas sin marcar. ¿Ya era solista Calamaro o es con los Rodríguez todavía?
1: Solo.
2: Solista.
1: Solo.
2: 039 039 premio número 14.
0: 039, premio número 14.
3: Bueno, si no me equivoco, Valenti, falta el décimo para completar la lista, ¿no?
1: Sí, señor. Sí, señor.
3: A usted le faltaba anotar varios.
1: Problema mío, señor.
3: Bueno, bueno, hábleme bien.
1: Haga sus cosas.
3: Me levanto y me voy. Hay varios repetidos para la tómbola.
1: Dijo Marcaría.
2: ¿Qué vino a la grande? 067. Usted es mal tipo, le dijo.
3: Usted lo dijo.
2: Mal tipo.
3: Yo te lo respeto. 067, segundo. ¿Qué? 865.
2: ¿Fue humo o fue real?
1: Yo creo que fue real.
3: Pero Gonzalo, pero esa pregunta. Dice toda la vida en una radio, obvio que eso no es armado. ¿Usted armó alguna pelea de esa, de ese tipo?
2: No, porque yo no tengo problema en pelearme.
3: Ay, qué bueno, qué bueno. Qué lindo.
2: Estoy faltando la.

0: 219, premio número 10.
1: Mordiste también, ¿no?
2: Pescato.
3: Dice Andrés de la Paz, buenas noches familia de Yo de la Quiñela.
2: Buenas noches.
3: Pese al empate, buena la actuación del equipo uruguayo, abrazo fuerte.
1: Sí, señor. Juventud de las Piedras.
4: Sí, sí. ¿Se armó un poco a Boston River con
1: los Se armó, sí.
4: ¿Hubo algún intento de galletazo?
1: Sí.
3: No llegaste.
1: No, sabía que era contra un equipo chileno, Gonzalo.
4: No, en primera fila.
5: Pedía 85.
0: 85.
2: Lo llamaba mi amigo el Quique de Boston River y estaba ahí adentro de la cancha. Iba al cazapelota y bueno.
3: Cualquier tarde le llevo, estas son hechas por manos violetas, dice Moni.
4: Vamos, que jugamos el domingo contra Peñarol,
3: Lindo partido.
1: Qué lindo.
3: Lindo partido.
1: Pero si puede venir de noche, mejor, porque si no, no me queda ninguna.
5: 58.
1: No, mentira, Moni, es todo broma. No tenés por,
4: una,
1: no tenés por qué traer nada.
0: Nocturna del día 21 de mayo del 2026. Del primero al décimo, 067, 865, 233, 123, 063, 452, 504, 002, 947, 919. Del décimo primero al vigésimo, 056, 945, 483, 039, 397, 804, 136, 225, 463, 479. Por repetición y para el juego de la tómbola se sortearon los números 58-85.
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0: 18 y los ñoquis el 29. El 14 es el borracho y los ñoquis el 29. Socorro, José Ángel.
1: Socorro, José Ángel. Buenas noches, favorito, mi gran amigo.
2: Mi gran amigo Mauro Imbriaco, saludos a Valenti. Seguimos sufriendo, pero ya va a venir la galletita, va a venir Palangana, Palangana.
1: Palangana, anda acá el Palangana.
2: Bueno, dele saludo también, que estaba bravo con el Palangana. ¿Dónde nació Palangana en la radio? Acá, hace unos cuantos meses atrás, años, ya no me acuerdo. Sí. 067 cabeció hoy, Marcelo Barrera contento. Toda la gente pelada con 76, 79, 76. Y no hay cambio, sigue el frío y nosotros, bueno, Catanga, Catanga y aquellos, esperan el 5 de oro. ¿Cómo anda todo por ahí, por las calles céntricas de la Plaza Independencia?
1: Muy bien, esperando el 5 de oro, con mucho frío, cuidándonos.
3: Oh, José el Boliviano.
1: ¿Con qué nos espera? ¿Con algún vinito para sacarnos el frío?
2: Sacarse un vinito, sacarse algo, una cocoa. En fin, se puede sacar el frío de varias maneras. La mejor de sacarse el frío es no pensar. El cuerpo humano tiene fuerzas naturales para contrarrestar frío y calor.
1: Sí.
2: Y la murguita empieza en un ratito y muchos van a sufrir porque es más importante un partido de fútbol que la familia. Es más importante un partido de fútbol que las cuentas que hay que pagar. Para mucha gente sí, viejo, para mucha gente sí.
1: Bueno.
2: Están deseando que hoy pierda Peñarol para estar igual con Nacional. Mentalidad chiquita. Mientras tanto uno ve y se banquetea oyendo noticias lindas de todas partes del mundo.
1: ¿Cómo cuáles?
2: Como cuáles, que Bielsa se va después del Mundial.
1: Pero esa es... No es una noticia buena ni mala, no sé.
2: No, para los contras. Lo que me... Alguien me mandó un mensaje, el que estaba bravo a este Markarián.
1: Sí.
2: ¿Qué pasó con Markarián?
1: Y bueno, se enojó con Julio Ríos y se fue de una entrevista.
2: Bueno, no es para tanto, eso no. Ya es. ¿Cómo te voy a decir? Eso embrutece los pueblos. ¿Cómo un tipo se va a ir así? Vamos arriba nosotros, bueno, ¿qué hora es a todo esto?
1: Se enojó porque le tocó el tema de 8 contra 11.
2: ¿Cuándo fue eso?
1: 1987, me parece que usted lo sabe.
2: No me acordaba la fecha, 1987, ¿qué año es el 87? Pasaron tantas cosas en el 87 que algunas se me escapan.
4: Bueno, ¿entendés? Favorito, Mario Videgain, el meteorólogo. Sí. Indica cambio el próximo lunes en Montevideo, dado que se esperan algunos periodos de inestabilidad. La mayor será a partir del lunes y la lluvia más importante será para el jueves y viernes de la próxima semana. Y también indica que hay baja de temperatura también a partir de la semana que viene.
2: Entonces el lunes, que tenemos el cumpleaños de la madre de Gonzalo López y Sofía López, será un día de sol y ahí recordaremos la canción de Gardel. Pero eso va a ser el lunes 25, porque acá no es feriado en la República Argentina. El sol del 25 viene asomando. Y no demora en asomar porque lo tengo que traer. Antiguamente nombraba un número y venía como bife, como cachetada de negro, pega y cae.
1: Muy bien. Favorito.
2: ¿Qué más?
1: No, sí, muy bien el dicho, no sé.
2: Era un dicho ese, sí.
1: Sí. No, muy bien, favorito. ¿Nos vamos?
2: Cuando ustedes me echen, yo me voy.
1: Yo pensé que
2: como Markarián.
1: Yo pensé que usted iba a decir de sacarse frío de... ¿Eh?
2: ¿Con quién? ¿Con Cassius Clay?
1: Sí.
2: Yo voy a sacar el frío con la cocoa, viejo.
1: Bueno, muy bien.
2: Cocoa, manises o chocolate, gracias a los tres.
1: Chau.
2: Buenas noches a ustedes, pocos o muchos, si Dios quiere mañana. Mañana será el día del gran sartenazo. Chau.
1: Saludos de Cerveto. Bueno, se fue el favorito. Acá también nos aclara Marcelo Barrera que no jugó con Walter Cardoso, que eran rivales en cancha de 11, Liga de Instrucciones y Belloni, Manga y Piedras Blancas. Muy bien, también el Galleguito González está en sintonía.
4: Qué bien, no, saludo, gran abrazo.
1: Un abrazo grande para él. Y con esto nos vamos, Valentín.
4: Dame todo ordenado mañana.
1: Bueno, muy bien, muy bien. Buenas noches para todos. Nos reencontramos mañana y en un rato, el 5 de oro. Suerte para todos. Buenas noches.

0: 28 y los ñoquis que el 29.
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0: Bandoneón arrabalero de Ambrogio y con Tursi, Aníbal Troilo con Roberto Goyeneche.
1: Fue en un café de La Boca y allá por el año 2 donde este tango nació. Estaba linda la fiesta y compadreando la orquesta de esta manera empezó.

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1: Uruguay obtuvo el 63% de la cuota de exportación de arroz sin aranceles hacia la Unión Europea.
2: Las gremiales de Campo Unido solicitarán al gobierno la extensión de la emergencia agropecuaria para asegurar el financiamiento de los cultivos de invierno.
1: Las empresas citrícolas aguardan una reducción gradual de aranceles hacia la Unión Europea, en tanto el gobierno buscará fijar las cuotas desde la presidencia pro tempore del Mercosur a partir del 30 de junio.
2: El ministro de Trabajo, Juan Castillo, afirmó que la ley de promoción del empleo subsidiará la contratación de sectores vulnerables, pero aclaró que no resolverá todo el desempleo del país.
1: El senador nacionalista Martín Lema presentó un pedido de informes al Ministerio de Trabajo para conocer el impacto de la inteligencia artificial y la automatización en el empleo.
2: La Federación Uruguaya de la Salud decretó un paro general parcial a nivel nacional para el miércoles 27 de mayo, en reclamo de mejoras laborales.
1: La Intendencia de Maldonado reportó una caída en la venta de combustibles debido al fuerte aumento en el empadronamiento de vehículos eléctricos.
2: El diputado colorado Marne Osorio presentó un proyecto de ley para habilitar el voto cruzado entre alcaldes e intendentes de diferentes partidos políticos.
1: Las obras de infraestructura en la Ruta 7 avanzan para optimizar la conectividad entre Uruguay y Brasil, con trabajos en el tramo Casupá-Fray Marcos.
2: La Asociación Agropecuaria de Artigas exigirá cambiar el enfoque técnico para combatir la garrapata ante la compleja situación sanitaria en los rodeos del norte.
1: El Tribunal de Apelaciones confirmó el rechazo de la demanda por daños y perjuicios de Carmela Ontú contra el periodista Nelson Fernández y el diario La Nación.
2: La justicia rechazó la demanda por 5 millones de pesos de un excomisario contra Canal 4 y los periodistas Ignacio Álvarez y Patricia Martín por informes vinculados al caso de Charles Carrera.
1: La cuarta fecha del torneo de la Divisional Amateur se jugará este fin de semana con una intensa actividad para los equipos del interior.
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2: ¿Qué tal, amigos? Comenzamos a informar en este jueves 21 de mayo de 2026, saludando a CX300A, Mundo FM de Salto.
0: Aquí están los titulares de las principales noticias de esta edición de Inforami.
1: Uruguay obtuvo el 63% de la cuota de exportación de arroz sin aranceles hacia la Unión Europea.
2: Las gremiales de Campo Unido solicitarán al gobierno la extensión de la emergencia agropecuaria para asegurar el financiamiento de los cultivos de invierno.
1: Las empresas citrícolas aguardan una reducción gradual de aranceles hacia la Unión Europea, en tanto el gobierno buscará fijar las cuotas desde la presidencia pro tempore del Mercosur a partir del 30 de junio.
2: El ministro de Trabajo, Juan Castillo, afirmó que la ley de promoción del empleo subsidiará la contratación de sectores vulnerables, pero aclaró que no resolverá todo el desempleo del país.
1: El senador nacionalista Martín Lema presentó un pedido de informes al Ministerio de Trabajo para conocer el impacto de la inteligencia artificial y la automatización en el empleo.
2: La Federación Uruguaya de la Salud decretó un paro general parcial a nivel nacional para el miércoles 27 de mayo en reclamo de mejoras laborales.
1: La Intendencia de Maldonado reportó una caída en la venta de combustibles debido al fuerte aumento en el empadronamiento de vehículos eléctricos.
2: El diputado Colorado Marne Osorio presentó un proyecto de ley para habilitar el voto cruzado entre alcaldes e intendentes de diferentes partidos políticos.
1: Las obras de infraestructura en la Ruta 7 avanzan para optimizar la conectividad entre Uruguay y Brasil, con trabajos en el tramo Casupá-Fray Marcos.
2: La Asociación Agropecuaria de Artigas exigirá cambiar el enfoque técnico para combatir la garrapata ante la compleja situación sanitaria en los rodeos del norte.
1: El Tribunal de Apelaciones confirmó el rechazo de la demanda por daños y perjuicios de Carmela Ontú contra el periodista Nelson Fernández y el diario La Nación.
2: La justicia rechazó la demanda por 5 millones de pesos de un excomisario contra Canal 4 y los periodistas Ignacio Álvarez y Patricia Martín por informes vinculados al caso de Charles Carrera.
1: La cuarta fecha del torneo de la Divisional Amateur se jugará este fin de semana con una intensa actividad para los equipos del interior.
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3: Desde la Asociación de Radios del Interior para todas sus emisoras afiliadas y cuando estamos comenzando a promediar la jornada de este jueves, iniciamos el desarrollo de la información adelantada en titulares.
1: Uruguay obtuvo el 63% de la cuota de exportación de arroz sin aranceles hacia la Unión Europea, correspondiente a 2026, en el marco del acuerdo comercial provisional entre el Mercosur y el bloque europeo. La subsecretaria de Relaciones Exteriores, Valeria Xucasi, informó que la cuota total de 6.667 toneladas para este año ya se completó mediante el sistema de asignación por orden de llegada. El presidente Yamandú Orsi celebró este logro y destacó el esfuerzo del sector productivo nacional luego de que la oposición cuestionara la falta de un mecanismo interno de distribución en el Mercosur. En tanto, los productores de citrus están a la expectativa de lo que pueda pasar con el ingreso de su producción al mercado europeo.
3: El sector citrícola uruguayo aguarda un recorte anual y gradual en los aranceles de sus exportaciones a partir de la entrada en vigencia provisoria del acuerdo entre el Mercosur y la Unión Europea. El asesor de empresas citrícolas, Martín Lanfranco, detalló que las mandarinas pagan actualmente un arancel del 16% y que la reducción prevista será del 1,6% al año en colocaciones que no están cuantificadas, aunque aclaró que los protocolos sanitarios vigentes en Europa limitan el volumen de fruta que puede enviarse a ese destino. Por otra parte, el ministro de Relaciones Exteriores, Mario Lubetkin, confirmó ante la Comisión de Asuntos Internacionales de la Cámara de Diputados que Uruguay impulsará la negociación por el reparto de las cuotas asignadas por la Unión Europea cuando asuma la presidencia pro tempore del bloque regional el próximo 30 de junio. El canciller reconoció que el sistema actual de cupos, bajo la modalidad del primero que llega, representa un riesgo para el país frente a la mayor capacidad productiva de Brasil y Argentina, por lo que el objetivo del gobierno es ordenar la discusión para comenzar el año 2027 con un esquema de cuotas fijas.
2: La nueva ley de promoción del empleo otorgará incentivos económicos mediante subsidios públicos para facilitar la contratación de poblaciones vulnerables,

0: de Diputados, donde brindó los fundamentos del proyecto de ley que actualmente se discute en el Parlamento.
1: La ley no va a resolver todos los problemas ni de inequidades ni de desempleo que existe en el país. Esto no lo va a resolver. Hubo algunas consultas en torno a qué estaba pasando con la zona de frontera. No es una ley que vaya a resolver los problemas de frontera que existen desde tiempos inmemoriales. Simplemente es una iniciativa que coloca una propuesta más en materia de política activa de empleo con fondos públicos a los efectos de fomentar la generación de contratos a empleadores utilizando ahí el mecanismo de subsidio, de manera tal que a veces poblaciones de que sean porque son madres solteras, hogares monoparentales, jóvenes que no han culminado sus estudios, personas que han salido recién de la cárcel o que están purgando penas, o personas trans, bueno, que es más difícil que los empleen, bueno, acá lo estamos fomentando, dando incentivos para que esto ocurra.
2: La Comisión de Hacienda de la Cámara de Senadores analiza una propuesta para rebajar los aportes patronales y obreros en el sector del trabajo doméstico y otorgar una bonificación por años trabajados, según la minuta presentada por la legisladora nacionalista Carmen Tort. La iniciativa busca reducir los aportes patronales del 7,5 al 5% y fijar en 7,5% el de las empleadas, además de reconocer un año de bonificación cada cuatro trabajados para facilitar que las trabajadoras alcancen la jubilación a los 24 años de servicio. La senadora oficialista argumentó que estas medidas tendrían un costo casi neutro para el Banco de Previsión Social debido a las dificultades actuales del sector para acceder al beneficio, mientras que el senador del Frente Amplio, Eduardo Brenta, manifestó compartir el espíritu del proyecto, aunque cuestionó los tiempos políticos de su presentación.
0: El senador del Partido Nacional, Martín Lema, presentó un pedido de informes al Ministerio de Trabajo para conocer la evaluación del gobierno sobre el impacto de la automatización y la inteligencia artificial en el empleo en Uruguay. El legislador advirtió que estas herramientas tecnológicas ya generan reestructuras empresariales y sustitución de tareas de trabajadores, principalmente en las áreas comercial y administrativa. En el documento remitido a la presidente del Senado, Carolina Cose, Lema consultó si existen estudios técnicos del Poder Ejecutivo para identificar las ocupaciones más expuestas y qué medidas de reconversión laboral se planifican para los trabajadores mayores de 40 o 50 años, además de plantear su preocupación por el efecto de estos procesos en la sostenibilidad futura de la seguridad social.
2: La venta de combustible se registró una disminución considerable en Maldonado debido al incremento en el empadronamiento de vehículos eléctricos, según informó la intendencia de ese departamento. El director de movilidad de la comuna fernandina, Juan Pígola, señaló que la relación actual en el territorio es de dos vehículos tradicionales por cada uno eléctrico, lo que posiciona a Maldonado como el departamento con mayor cantidad de registros de este tipo en proporción a su cantidad de habitantes. El jerarca explicó que este cambio ya se refleja en un aumento importante del consumo de energía eléctrica en un contexto donde el parque automotor general continúa en expansión con un promedio de entre 250 y 350 nuevos empadronamientos semanales.
3: El aumento del parque automotor que nosotros lo comunicamos semanalmente y que anda en el entorno entre 250 y 350 vehículos semanales de empadronamiento nuevo, nos tiene que dar una señal clara, que es la señal de la importancia que tiene el crecimiento de Maldonado en su conjunto. Conjuntamente con esos empadronamientos trae aparejado que, por ejemplo, la semana pasada la dirección de licencia de conducir tuvo casi 1000 trámites para realizar. Las estadísticas están diciendo que Maldonado, en relación a su población, es el departamento que más empadrona vehículos eléctricos. Hay una disminución considerable del consumo de combustible, un aumento importante del consumo de energía eléctrica, y bueno, posiblemente a corto plazo empecemos a tener otros problemas, ¿verdad? Pero sí estamos en el entorno de dos vehículos tradicionales a un vehículo eléctrico, a diferencia de otros departamentos del país.
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11: Un proyecto de ley que propone habilitar el voto cruzado entre candidatos de distintos partidos políticos para los cargos de alcalde e intendente. Según la iniciativa presentada por el diputado colorado Marne Osorio ante una comisión parlamentaria de la Cámara de Diputados. La propuesta plantea tres cambios centrales para las elecciones municipales en el país, que incluyen separar la candidatura de alcalde a la del concejal, prohibir la acumulación por sublemas y permitir que un elector pueda votar a un candidato alcalde de un lema y al candidato intendente de otro distinto. El legislador colorado argumentó ante la Comisión de Constitución Integrada con Asuntos Municipales que los criterios que mueven al votante a nivel municipal están mucho más vinculados a la vecindad, la cercanía y la agenda de la comunidad local.
12: El Papa León XIV incluirá al departamento de Florida en su agenda si se concreta su eventual visita a Uruguay durante la primera quincena de noviembre, según anunció el intendente Carlos Enciso. El jerarca departamental informó a través de su cuenta de X que la presencia del pontífice está prevista en el Santuario de la Virgen de los 33, un hecho que calificó como un acontecimiento de gran importancia para todos los habitantes del departamento. Si bien la llegada del líder de la Iglesia Católica al país todavía no cuenta con una confirmación oficial, la información está en línea con las proyecciones del cardenal Daniel Sturla, quien señaló en varias oportunidades la alta probabilidad de que el viaje se realice este año.
11: Las obras de infraestructura en la Ruta 7 avanzan para optimizar la conectividad entre el sur y el noreste del Uruguay con la frontera de Brasil en la zona de Paso Centurión, según informó el Ministerio de Transporte y Obras Públicas. Los trabajos se concentran actualmente en el primer tramo de 17 kilómetros entre Casupá y Fray Marcos e incluyen el ensanche de la vía, la construcción de banquinas y la colocación de una nueva carpeta asfáltica. Esta intervención forma parte del Plan Vial Nacional del Gobierno, que destinará más de 2.000 millones de dólares para todo el país y que mantiene la ejecución más de 70 contratos con prioridad en los corredores productivos y turísticos.
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11: Las 6 organizaciones rurales que integran Campo Unido solicitarán este viernes al ministro de Ganadería, Alfredo Frati, la extensión de la emergencia agropecuaria que vence el próximo 24 de mayo debido a la compleja situación de costos que enfrentan los cultivos de invierno. El presidente de las cooperativas agrarias federadas, Pablo Perdomo, señaló que el objetivo es prorrogar la medida o ampliar el sistema de garantías SIGA por un plazo de entre 60 y 90 días para asegurar el financiamiento bancario durante el periodo de siembra. Asimismo, las gremiales propondrán que el Instituto Nacional del Cooperativismo funcione como garante para aquellas cooperativas y productores que operan por fuera del sistema financiero tradicional con el fin de facilitarles el acceso a créditos a través del Banco República. La situación sanitaria de los rodeos en Artigas y Salto atraviesa un escenario de extrema complejidad por el avance sin freno de la garrapata, la aparición de residuos de encarne y la pérdida de vacunos por tristeza parasitaria, lo que amenaza la estabilidad económica de los establecimientos ganaderos de la región. Ante este panorama, la nueva directiva de la Asociación Agropecuaria de Artigas busca cambiar el enfoque técnico del combate y exigirá que el tema se encare de manera urgente como una política de Estado con un rol de contralor mucho más riguroso por parte del Ministerio de Ganadería. La gremial norteña llevará un planteo directo al próximo Congreso de la Federación Rural para que se mandate al Instituto Nacional de Investigación Agropecuaria a buscar soluciones innovadoras que se enfoquen en tratar el suelo y las pasturas donde se encuentra el 95% del parásito y no solamente al animal. Al respecto de esta compleja situación, la propuesta de la gremial se refería el nuevo presidente de la Asociación Agropecuaria de Artigas, Mauro Rondán.
13: Creemos, por ejemplo, por dentro de la garrapata, una de las ponencias que llevamos es mandatar al INIA, al Instituto Nacional de Investigación Agropecuaria, a volcar su herramienta, a buscar nuevas soluciones para ese tema. Nosotros tratamos al animal, cuando haces un tratamiento para la garrapata, tratás a un animal y la garrapata que ves ahí, que es un porcentaje muy bajo dentro de la garrapata que hay en los campos. Bueno, ¿por qué no? Debemos de empezar a ver, de tratar la masa de garrapata más grande que está justamente en el campo. Bueno, investigar esas cuestiones, ver si son efectivos los tratamientos ahí, si es posible, porque capaz no es posible. Bueno, yo creo que eso es una de las ponencias que llevamos. El tema del rubro vino, como te comentaba, y el tema de seguridad, que otra cosa que se viene haciendo muy bien, que tratamos de que se mantenga, por eso también llevamos como ponencia que Federación siga acercándose al territorio, a donde están las gremiales, donde están los problemas, de dónde salen las ponencias, para tener una referencia en el lugar donde están los problemas justamente, ¿no? Se han hecho 2 giras pre-congreso muy positivas, en eso Federación está saliendo y eso es muy, muy positivo para el sector, ¿no?
11: El dólar cortó la racha positiva de 5 jornadas consecutivas de subas y cerró a la baja este miércoles con una caída del 0,71% respecto al martes, al cotizar a 40 pesos con 0,15 según el Banco Central del Uruguay. En la pizarra de referencia del Banco República, el billete minorista se ofreció a 38 pesos con 80 para la compra y 41,20 para la venta, mientras que en la bolsa electrónica de valores, la moneda estadounidense finalizó a 39 pesos con 990 en una jornada donde se operaron más de 26 millones de dólares. A nivel internacional, el dólar global también retrocedió desde su máximo de 6 semanas debido a la expectativa de un posible acuerdo entre Estados Unidos e Irán para finalizar el conflicto en Oriente Medio, lo que provocó una caída en los rendimientos de los bonos del Tesoro y debilitó la cotización de la divisa norteamericana. Las negociaciones por un nuevo convenio colectivo en el sector de las tiendas de comercio se encuentran estancadas ante la falta de avances con la Cámara Empresarial, según advirtió la coordinadora de sindicatos de tiendas de Fuesis. El sector no recibió ajustes salariales en lo que va de 2026 y la plataforma incluye reclamos por sueldos insuficientes, horas para cuidados y salud mental, mantener el presentismo ante certificados médicos y el reconocimiento del 21 de junio como feriado pago. La representante de la coordinadora, Viviana Blanco, señaló el poco interés de negociar de la Cámara de Comercio y Servicios en las 4 reuniones del año tras rechazar todos los puntos en la última instancia de abril. Ante esta situación, el sindicato comenzó a movilizarse en espacios públicos, como la manifestación en Montevideo Shopping, y advirtió que mantendrán las medidas hasta que firmen el acuerdo. Las partes buscarán destrabar el conflicto este viernes 22 de mayo en una 5ª reunión tripartita.
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14: Un hombre acribillado por la espalda fue el tercer homicidio en menos de 24 horas en Montevideo y el fallecido es un hombre de 39 años. Según las informaciones que se adelantaron esta mañana, el hombre fue hallado herido en las calles Sixtina y Timoteo Vitti y trasladado en un patrullero hasta la policlínica Malinas, también conocida como Centro de Salud de Jardines del Hipódromo. Allí, minutos después de las 20:30 de anoche, se constató su deceso a causa de múltiples heridas de armas de fuego que habrían impactado en su espalda. En la escena del crimen se hallaron 3 casquillos de bala. También anoche, en la zona de Casa Valle, se produjo otra muerte violenta cuando un joven arribó a su casa y encontró a su padre muerto con un arma blanca clavada en el cuello. De acuerdo con los datos divulgados, el hijo tardó aproximadamente 1/2 hora en llamar a la policía. Antes, alrededor de las 23 horas del martes, se había cometido un asesinato en el barrio Bella Italia. Según el reporte policial emitido oportunamente, la víctima fue un hombre de 40 años, quien fue baleado en las calles Teniente Galeano y 17 de junio. Vecinos de la zona lo trasladaron en un auto particular hasta la policlínica de Capitán Tula, donde se lo derivó al Hospital Pasteur, donde murió poco después. El diagnóstico detalla que sufrió 2 disparos en el abdomen. Con noticias de la crónica policial de estas últimas 24 horas, Mariana Benítez desde Montevideo para Inforrami.
12: El Tribunal de Apelaciones en lo Civil de séptimo turno confirmó el rechazo de la demanda por daños y perjuicios que la diseñadora Carmela Ontú y su empresa presentaron contra el periodista Nelson Fernández y el diario argentino La Nación. El fallo ratificó que tanto el comunicador como el medio de prensa obraron lícitamente y sin real malicia al difundir las noticias vinculadas a Ontú en marzo del 2020, en el inicio de la pandemia del COVID-19. Los ministros señalaron que el caso superó el ámbito de la intimidad personal para transformarse en un asunto de interés público que generaba una lógica preocupación en la sociedad. La sentencia también advirtió que la demandante pudo utilizar el derecho de respuesta si consideraba que existía un daño, al tiempo que descartó una intención de perjudicarla. Ontú reclamaba $95,000 por daño moral y lucro cesante debido a las repercusiones económicas y psicológicas que atribuyó a las publicaciones periodísticas.
11: La jueza Jennifer Castillo desestimó la demanda por 5 millones de pesos que el comisario Marcos Martínez presentó contra Canal 4 y los periodistas Ignacio Álvarez y Patricia Martín por los informes del programa Santo y Seña sobre el caso de Charles Carrera. La magistrada entendió que el reportaje televisivo trató un asunto de evidente interés público y que el demandante no logró probar que los comunicadores o el medio hubieran actuado con real malicia al difundir la información. La sentencia remarcó que las menciones al funcionario policial eran ineludibles debido a que el disparo que dejó parapléjico a Víctor Hernández en 2012 ocurrió frente a su domicilio en La Paloma durante una fiesta. El fallo judicial puntualizó que el foco de la investigación periodística estuvo centrado en las presuntas irregularidades cometidas por Carrera y otras jerarquías del Ministerio del Interior al autorizar la internación de un civil en el hospital policial, un caso por el cual la Fiscalía solicitó recientemente 4 años de prisión para el ex senador Frente Amplista.
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11: La cuarta fecha del torneo de la divisional amateur se jugará este fin de semana con una intensa actividad para los equipos del interior del país, cuyos partidos comenzarán a disputarse a partir de mañana. Los cruces fijados para la etapa incluyen los encuentros entre Frontera Rivera y Deuster, Rocha frente a Deportivo Italiano, Deportivo Colonia contra Los Gorriones, Durazno ante Bazañes, Sudamérica con Salto y Lito recibiendo Artigas. En la tabla de posiciones actual de la categoría, Rocha lidera el grupo A junto a otros equipos, Artigas marcha en la segunda ubicación de la Serie B, mientras que Colonia y Salto ocupan el tercer puesto en la Serie C.
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12: El Instituto Uruguayo de Meteorología prevé una jornada muy fría para hoy en todo el territorio nacional, con temperaturas máximas que no superarán los 15 grados esta tarde. Durante la madrugada se registraron temperaturas mínimas de hasta 1 grado en el noroeste y entre 2 y 3 grados en el resto del país, lo que nuevamente provocó la formación hoy de heladas agrometeorológicas y densas neblinas en varias zonas. En Montevideo y área metropolitana, la madrugada dejó una mínima de 3 grados con heladas. Para el resto de la jornada se espera un cielo nuboso a cubierto con baja probabilidad de precipitaciones y una temperatura máxima que se ubicará en los 12 grados. En el resto del país, las condiciones serán similares durante la tarde y la noche. En el norte y el litoral oeste, el cielo estará nuboso con periodos de cubierto y se sentirá un marcado descenso térmico, alcanzando máximas de 15 grados. En la zona centro y sur, así como en el este, persistirá el ambiente frío con cielo cubierto y se mantendrá una baja probabilidad de lluvias con temperaturas máximas que oscilarán entre los 13 y los 14 grados.
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15: Trabajamos para ustedes en esta edición de Inforrami, José Luis de la Peña, Luis Carlos Custodio, Agustín Pedreiro, Mariana Benítez, quien les habla Gerardo García Latus y en la asistencia general Aline Daza.
12: Hasta aquí la edición de este jueves de Inforrami.
11: Estas fueron las principales informaciones al promediar la jornada.
12: Volvemos mañana a esta hora.
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1: Muchas gracias.

Les quiero aclarar que esto no es por vanidad, los dos micrófonos, sino de que uno tiene que ver con el sonido del teatro griego y el otro con el de la empresa grabadora para quien yo grabo mis discos. Y que también hay que explicarle a los futuros escuchas de este disco que estamos al aire libre, porque por ahí van a sentir que ladra algún perro, se escuchan los grillos, por ahí alguna chicharra que anda media atrasada con el canto. Y bueno, que sepan de que las risas de ustedes, si las saben reconocer, en algún momento la van a escuchar en el disco y va a decir, esa soy yo. Así que sepan que en este momento también empezamos a grabar el larga duración con ustedes acá, y Dios quiera que lo que yo haga les resulte grato. Yo le voy a ir demostrando a lo largo de del relato cómo yo me nutro de la gente y cómo va a quedar también demostrado que existe el humor popular, porque a veces los periodistas le hacen preguntas, tienen dudas. ¿Usted cree que existe el humor popular? Por supuesto. Entonces, los primeros ejemplos del humor popular, ustedes que son una provincia con una gracia muy particular, son gente muy ocurrente por las ascendencias que tienen, saben que el primer gesto del humor popular es la puesta del sobrenombre. Para poner un sobrenombre no hace falta ser un experto, simplemente con ir a la escuela y tener un compañero que tenga algún sobresaliente en el físico, en las actitudes, en las mañas, y el mismo compañero de escuela le pone sobrenombre al otro. Ya el chico está habilitado para poner sobrenombre. Los chicos a las maestras a la directora, y por qué no la directora a las maestras. Lo mismo pasa con los muchachos del Colegio Nacional, con los obreros en la fábrica, al capataz, al chancho que le dicen, el capataz a sus subordinados, al patrón, el patrón a los peones, el arriero al tropero, el dueño del boliche a los clientes al dueño del boliche. O sea, que todo el mundo está habilitado para poner los sobrenombres. Yo voy a ir hablando de algunos ejemplos donde el sobrenombre se presta hasta para qué, hasta para hacer una velada crítica, inteligente, irónica, en una zona, no le voy a decir cuál para no orientarlo. Hay un funcionario público que entró a pelechar, entró a mejorar de condición, cambió auto, compró auto para la señora, cambió casa. Y vio cómo somos, nosotros somos desconfiados por naturaleza. Ya entraron a averiguar cuál era el sueldo del funcionario. Y no alcanzaba ni para las ruedas del auto. Entonces le han puesto en el pago araña sin pata, porque nadie sabe cómo hizo la tela esa. Para redondear así este pequeño ejemplo de lo que es el sobrenombre como nacimiento del humor o de los gestos del humor popular, esto me lo contaron en Santiago, me mostraron un tipo, me dice el médico amigo, y te dice, fíjate aquel que está allá, ese afecto al alpiste es vive chupado. Allá dicen más que chupado, dicen machao. Pero como ya se uniforman los términos por la cercanía, le decía, vive chupado, ¿sabe cómo le dice, cómo le dicen acá No, le digo, no, saché de leche. Dice, porque no se lo puede tener parado. Y si una cosa engorrosa para tener parado es el saché de leche, que una vez que está abierto ya no sabe qué hacer con ese saché. Pero yo le voy a ir demostrando cómo yo cotidianamente aprendo de los demás. En este oficio hay que tener la suficiente humildad para estar permeable a los aprendizajes que le pueden brindar los demás y después reconocerlo. En agosto del año pasado, en esta provincia, estaba corriendo mi hijo. Ustedes saben mis inclinaciones para el automovilismo. Yo lo andaba siguiendo. Y ustedes que son una provincia donde se han destacado precisamente por las carreras de rally, saben los de las etapas, los del prime, y que se larga cada 2 o 3 minutos. Entonces, si no hay un accidente o algo que le pase
al que largó 34, el 35 no lo puede alcanzar. Le puede descontar algunos segundos, algún minuto, pero pasarlo difícil, salvo que le pase algo y el otro sí se quede al costado del camino. Pasaba eso con mi hijo. Y yo estaba con un mecánico cordobés que contratamos acá en Carlos Paz, que se llama Zanotti, que es tan gordo como buen tipo y buen mecánico. Bien comido, gracias a Dios, no tiene así, no tiene muchos complejos, él disfruta. Y entonces no aparecía mi hijo en el puesto que tenía que estar y yo entré a ponerme nervioso. Él lo esperábamos en el medio de la sierra y él se da cuenta que yo me pongo nervioso. Porque ya no era el tema de que perdía un puesto, sino qué le pasó. Ya no era como aficionado, sino como padre estar preocupado. Y él me mira y se da cuenta que yo entré a caminar en un círculo muy chiquito. Y me dice, para sacarme del clima, para que me despreocupe. Dice, ¿se enteró, don Luis? Dice que anduvo Drácula por acá, por la Sierra de Córdoba. Y yo me doy cuenta que el tipo se está queriendo hacer el gracioso y le doy pie. No me digas, sí, dice, anduvo de turista. Disfrutando de la Sierra de Córdoba, usted, que viene gente de todos lados, Drácula también. ¿Y cómo anduvo? En auto. Solo andaba. De un lado para el otro, encantado con la Sierra de Córdoba. Y vio cómo la Sierra de Córdoba, que si usted no sabe manejar, cualquier piedrita le puede arruinar una goma. Se le reventó una goma a Drácula. Y cuando se bajó a cambiarla, como estaba solo, agarró la llave cruz y se murió. Y vieron eso de cómo van cambiando ahora, gracias a Dios, ¿no es cierto? Para que disfruten todo lo de los teléfonos. Ya no quedan casi pueblos con el teléfono con la manijita al costado. Y que vos levantás y te dicen, ¿número? Y vos decís, 323. Y si ocupado lo llamaremos. Ahora ya es la mayoría teleiscado. Y te viene Entel y te los coloca a los teléfonos y te dicen, un mes y medio ya va a estar conectado. Y te lo dejan a los teléfonos ahí para que lo desees. Y vos querés meter el dedo, pero no te podés comunicar a ningún lado porque no están conectados. El día que los conectan, hermano, a cualquier lado llama. Y estaba uno en esa, así, hola, dice, ¿con los Pérez Fernández? El otro dice, no, dice, con los Fernández Pérez. Ay, disculpe, marqué al revés. Y me pasaba un periodista, me preguntaba por radio, la Andresina dice, ¿usted no cuenta cuentos, chistes políticos? Digo, no. ¿Por qué? Por una sencilla razón. Hay tres cosas que hacen irritar a los argentinos. El fútbol, la religión y la política. Y cuando yo convoco a la gente a que se venga a reír, yo quiero que todos se vayan conforme. Si yo le bajo la línea a una parcialidad, la de la parcialidad de enfrente va a estar encantada, pero los que se sintieron agredidos, no tanto, y van a decir después, venía bien hasta ahí, se metió a hablar pavada ya, porque somos latinos y somos apasionados y no nos gustan que nos toquen las cosas que nosotros amamos. En estas cosas somos apasionados de nuestra fe, somos apasionados de nuestro equipito de fútbol y somos apasionados del partido que elegimos para votar. Entonces, Y en el caso de lo que le voy a contar, estoy autorizado a contarlo porque no es de acá. Es de Norteamérica, me lo contaron los paisanos nuestros cuando yo voy a actuar a Norteamérica. Y me hablaban de Reagan. Dice que Reagan lo disimula muy bien, pero no le gusta para nada a los negros. Es más, no los tolera. Los palmea por razones políticas, pero nada más, cuando está obligado. Y dice que es tan racista que los ha convencido a los nietos que los Reyes Magos son dos nomás. Y para que vean ustedes cómo se van generando cosas que después sirven para que uno se las transfiera a ustedes, porque yo soy nada más que un nexo entre las cosas que hace el pueblo y dice el pueblo y después convertirla en uso corriente de escenario para con la intención de que sean disfrutadas. En Gualeguaychú, provincia de Entre Ríos,
Una señora el otro día en una agencia de auto me dice, Landricina, nosotros tendríamos que tener tiempo y juntarnos en una mesa o tomar mate y yo le voy a contar historia para que escriba un libro usted. Y tiene muchas historias, sí, dice, pues yo fui muchos años empleada del juzgado. Sí, que sabe las historias que tengo. Una mujer simpatiquísima, una mujer mayor, y le digo el nombre porque capaz que acá hay alguno de Gualeguaychú y sabe lo que voy a decir, que es una señora Betty Nicolini de Cordera, así es el nombre. Y entonces me cuenta uno de lo sucedido, como pa picar. Ahora que estamos apurados le cuento esto y ojalá le sirva. Entonces dice que estaba haciendo un trámite legal, vaya a saber, un pleito, lo que sería, en el juzgado, y le toma los datos a uno de los involucrados, ¿verdad? El nombre Diadif González. Entonces ella, que es una mujer extrovertida, así de proclive a entablar conversaciones. Ah, dice, se ve que en algún lado le acusaron recibo de las herencias árabes, ¿eh? Dice, ¿por qué? Y bueno, González no, dice, porque es apellido de origen español, pero Diadif, lo crucificaron para siempre. Ahí tiene, ¿cuál es la ascendencia de su mamá? ¿Es siria? ¿Es libanesa? No, dice, mi mamá se llama Retamosa. Dice, pero no me va a negar que el nombre Diadif es árabe. No, está equivocada. Lo que pasa es que la familia nuestra son de costumbres antiguas de ponerle el nombre a uno del santoral del almanaque. Y yo nací el 2 de noviembre y estaba abreviado, Día de los Difuntos. Y le encajaron Diadif, decía Diadif. Estábamos terminando una pequeña gira por Uruguay de 4 días. Terminaba el domingo en una localidad que se llama Yung. Se escribe Yung, le dicen Yung. Usted diga Yung, ¿ves? Y por ahí cae un señor con un chico de 9 años más o menos. Y le dice, mirá quién lo tenés acá, tu ídolo. Y el muchachito, un caballerito con los 9 años, dice, mucho gusto, señor, encantado de conocerlo. Y dice, bueno, acá lo tenés. Decirle lo que le iba a decir el día que lo encuentre. Y claro, el chico. Entonces, decile. Y le digo, bueno, si es un cuento, contámelo. Total, a tu edad no debe ser cuento verde, puede ser cuento contable. No, dice, no es cuento, es más bien una pregunta, es una pregunta graciosa. Y bueno, a ver cuál es. A ver si usted sabe, dice, cuál es el colmo, el cementerio. 9 años él, y yo cumplí anoche con Cosquín 25 años de haber comenzado. Cuando llegué con la delegación del Chaco, hace que 25 años de oficio. Y yo me lo quedo mirando, y le digo, ¿no? Y le digo, ¿y cuál es el colmo del cementerio? Dice que esté cerrado por duelo. Y me mató, y 9 años, y lo cuento porque me parece hermoso, porque. Y es el testimonio de lo que uno puede aprender de los demás. Lo que pasa es que hay que reconocerlo. Uno decía, nada, este es mío. No, ese me lo enseñó ese chico. Entonces, como me habían contado otro en Salto, y que había pasado con el cementerio, digo, bueno, voy a buscar el origen de la palabra. Porque usted dice cementerio y medio le da como un. ¿No? Yo le decía a un intendente amigo mío, le digo, ¿por qué no le pone terminal? Cambiarle el nombre y poner terminal así. Porque ahí, aunque sea de costado, pero estacionamos todo. Y quedó pensando si no le va a poner terminal a él. Entonces anduve buscando el origen. A mí me gusta buscar los por qué. Y anduve orientándome en un diccionario filológico de la lengua castellana y está. El origen es, por un lado latín y por el otro lado griego, que viene a ser casi lo mismo. Coimao, que viene a ser acostarse. Y cometerium en griego, que quiere decir dormitorio. ¿Qué quiere decir acostarse en el dormitorio? Quiere decir acostarse para siempre en el dormitorio. Pero es un dormitorio chico, te diría yo. Bueno, eso es cementerio. La gente que se ha criado en una ciudad está acostumbrado a un tipo de tratamiento de esto, que es una cosa, que los nichos, que el cemento, que los pueblos todavía nos queda. De que tenemos tierra y que están las sepulturas ahí nomás, vos vas caminando si tenés algún pariente y ves las nuevas hechas en la tierra. Y se había muerto, dice ahí en Salto, un viejito, muy viejito y muy pobre. Entonces no iba a haber pompas para el entierro.
Y le avisaron a dos viejos amigos que tenían muy paisanos también en el medio del campo y vinieron para el velorio. Si hay sacerdote, el sacerdote reza una oración. Y si no hay sacerdote, un miembro de la familia, después que lo han bajado ahí a su descanso final, reza una oración en nombre de todos. Y después hay una simbología de los creyentes de arrimar un puñado de tierra a cada uno como un adiós definitivo, que seguramente algunos de ustedes lo han visto o algunos lo han hecho. Un puñadito de tierra y van pasando, otro puñadito de tierra. Y los dos paisanos estos del campo que nunca habían visto en tierra, estaban ahí. Y seguían pasando los amigos, los vecinos, puñadito de tierra, y uno, comedido, ¿no?, le dice al otro: che, y si buscamos unas palas y lo ayudamos, porque no lo van a tapar ni para el domingo. Porque él creía que no había plata para contratar un tipo que lo tape. Los pueblos de nuestro país se parecen bastante. Lo único que cambian son la geografía, los climas, y eso determina las actitudes de la gente y la idiosincrasia. Pero en las cosas que se hacen somos bastante parecidos. Cuando se celebra una fiesta patria, da lo mismo los fríos del sur que los vientos nortes del norte. La gente tiene una práctica que viene de la orientación que se da en los consejos de educación. Entonces, si la localidad no es muy grande, el acto central es en la plaza principal. Se reúnen primero en sus establecimientos educacionales el alumnado y va encolumnado en perfecto orden hacia la plaza, como dicen acá. Les recuerdo, en perfecto orden. Y entonces se hace el acto central en la plaza, ahí están las autoridades del pueblo, el intendente, el comisario, juez de paz, jefe de correo, el presidente de la comisión de festejos patrios, la docente que tiene que hablar ese día en nombre de toda la docencia. Y eso es más o menos 10:30, 11 de la mañana. A las 8:30 se concentran en cada escuela. Y siempre al lado de la plaza principal, media cuadra para allá, hay un bar, que es el de moda, donde se concentran las autoridades para tomar un cafecito, un chocolate si está fresco. Y ahí estaban. Y esta localidad que les voy a contar es donde a mí me contaron esto, es en Río Colorado, provincia de Río Negro. Parece un contrasentido. La localidad se llama Río Colorado, pero la provincia se llama Río Negro. En este caso, los dos ríos le dan nombre, uno a la provincia y otro a la localidad. El Río Colorado es el límite que tiene Río Negro por el lado de La Pampa y Buenos Aires, y por el otro lado, Río Negro también se separa de Viedma allá, mejor dicho, Viedma se separa de Carmen de Patagones. Y dice que en el bar ese estaban un rato antes el comisario, el jefe de la cooperativa, el presidente de la cooperativa, el intendente, el gerente del banco, el gerente de la caja de crédito, el jefe de la estación, el jefe de correo, el farmacéutico, el escribano, todas las autoridades del pueblo, los personajes notables. Y por ahí lo ven que viene el comisario, no vio bien venir al sargento que está a cargo de la comisaría, y viene como para traer las novedades, y se pone ancho el comisario porque delante de sus pares el otro le iba a traer las novedades. Lo que no vio que venía adobado como para el horno, que venía de celebrar la noche anterior la fiesta patria. Y se le para medio de chanfle así. Y como no habló, el comisario estaba esperando que diga parte para el comisario fulano. Y vio que los de la mesa, los que lo estaban mirando cosas, se centraron a sonreír y a agachar la cabeza. Entonces mira así, lo ve que está remamadazo el otro. Los ojos atrás parecía telón de circo. Y le dice: las novedades, le vengo a traer, dice mi comisario. Tengo 125 detenidos por portación de arma larga. Y dice que le dice el intendente: ¿qué hiciste, animal? Dice: me arruinaste el desfile. Metió 125 cadetes con bayoneta calada para adentro. Y debe haber entre ustedes también gente que conoce mis pagos, o que es del pago. Si hay algún chaqueño, no sé si hay, ¿habrá? ¿Sí? Ah, bueno.
Por lo que voy a contar, que por ahí algunos saben y otros no. Nosotros éramos gobernación, territorio nacional del Chaco. Y antes de ser provincia, el gobernador nuestro lo decidía el ministro del Interior. Mandaba un comisionado federal, al que se le decía gobernador, era el que gobernaba. Y la policía dependía del Ministerio del Interior. La llamada policía de territorio, que es lo mismo que ahora Tierra del Fuego. Había los oficiales que sí venían mandados del ministerio y después lo otro que se hacía ahí. Los que llegaban a sus oficiales, no es porque habían ido a la escuela de sus oficiales, es porque los habían ascendido por tantos años acumulados de servicio o por actos de arrojo, por lo que le llaman mérito en acción. Y había uno, cabo primero, el apellido no viene al caso, encargado de destacamento, en el medio del campo. O sea, habrán visto cuando andan en auto por ahí que dicen al costado de la ruta un letrero que dice policía. Ahí te avisa que en ese lugar, en el medio del campo, hay un destacamento de policía. No es policía caminera, porque la policía caminera no se anuncia, te aparece nomás. Estos son destacamentos. Y este es a cargo del destacamento y tenía dos agentes a cargo de él. De Villángela Palau de Charata. Y tenía unas ínfulas el loco porque cuando se hace cargo del destacamento tenemos la mala costumbre de decirle comisario al encargado del destacamento. Y nada más lejos de la verdad, ¿qué va a ser comisario? Pero como era el jefe del destacamento, comisario. Y venía a las mañanas el taperola este a pedirle las novedades a los otros, a hacer lo que habían hecho con él cuando él era subalterno. Y los dos estaban sentados en un banco debajo de la galería, la gorra para atrás, así, con un callar. Y él viene y dice, buenos días, buenos días. Y el otro dice, buen día. Ni se pararon, ni se cuadraron, nada. Y este le dice, novedades. Y el de este lado le dice, ahí lo tengo demorado a Zamora. Le agarré robando en el gallinero de Maidana. Tenía en la bolsa dos coloradas, dos batarazas y una de las blancas, las ponedoras. Cinco gallinas, iba a manotear la cesta cuando llegué yo. Le dice, ¿cuánto calabozo le damos? Porque en ese entonces el jefe del destacamento determinaba calabozo. Si la cosa era grave, pasaba recién a la justicia, pero había que ir hasta Saspeña. Cuando la cosa era chica, una pelea, una garroteada, una curda, así, una borrachera, lo calmaban con calabozo y lo decidía él nomás. Dice, ¿cuántas gallinas robó? Cinco gallinas. Y cinco gallinas, dele 8 días de calabozo para que aprenda. Y si tenemos el cuerpo del delito, déjelo nomás el cuerpo del delito. Y le dice al otro, ¿y vos qué novedades tenés? Y dice, lo tengo por lo mismo. A Mendocita, al chueco. Le estaba robando gallina a la vieja Heredia, que no puede ni con los huesos, la pobre vieja. El tipo robándole gallina. Pero si será hereje, te degenera. Tres gallinas, un solo pelo, colorada toda. Una cogote pelado. Ahí tengo el cuerpo del delito y lo tengo demorado, dice a Mendocita. Dice, ¿cuánto calabozo le damos? Y cinco gallinas, 8 días, tres gallinas vendría a ser... Cinco gallinas, 8 días, tres... Gallinas vendría a ser más o menos... Y los otros sabían que era preparado para bruto y no iba a sacar la cuenta. Así que lo apuraban para que haga papel.

Esto que les voy a contar ahora, yo soy poco protagonista de la historia porque me ocurrió a mí. Yo se lo conté el otro día a los muchachos del automovilismo acá, porque ocurrió en una carrera en Concepción del Uruguay, Entre Ríos. En abril del año 88 debutaba mi hijo más chico ahí con el campeonato rally, porque el más grande todavía no tenía preparado su auto. Y para los que no sepan nada de carreras, les explico que en el auto, por reglamento de la comisión de carrera, tiene que estar el nombre del que maneja y del acompañante. Y el grupo sanguíneo, por si hay algún accidente, que los médicos sepan a qué atenerse con los heridos. Llega mi hijo con el tráiler, con el auto, y lo estaciona frente al hotel donde va a parar, en Concepción. Y da la casualidad que está enfrente del diario, el diario La Calle de Concepción. Y sale el director, un amigo, se llama Mir, y ve el nombre. Dice: Fabio Landresina, ¿vos sos el hijo de Landresina? ¿De Luis Landresina? ¿Sí? ¿Querés verte cuando eras chico? Vení. Y lo llevan para el diario y dice: mirá, acá vinieron con tu viejo, vos, tu hermano, Fraclán González, Fangio, para unas carreras que se hacían un final de campeonato de la Fórmula Entrerriana. Y eran chicos. Y si tu viejo, ¿cuándo viene? Creo que esta noche, le dice mi hijo. ¿Y tiene algún compromiso? No, no, porque viene para la carrera nomás. Bueno, entonces, ¿sabes lo que vamos a hacer? Vamos a hacer un asadito entre unos pocos, dice. Gente tuerca toda, ¿eh? Y se arma el asado. Y acá debe haber gente con distintos gustos para el deporte. Cuando se juntan los que juegan a las bochas, hablan de bochas. Hacen un asado los que juegan al golf, hablan de golf. Los que juegan ajedrez, hablan de ajedrez. Y lo de fútbol, fútbol. Cuando nos juntamos lo de los fierros, hermano, al ratito en ese asado un olor a nafta había. Doblábamos con las puertas, era una cosa, cada cual contaba su historia y siempre se agranda. Es como los pescadores, los corredores siempre tienen mil vueltas más cuando están en la mesa. Sí, yo esa vez no quise ganar porque... Entonces era todo así, el que no había andado con Menditegui le prestó una rueda a Fangio, todos estaban, todos eran importantes. Y por acá hay, en un momento dado, textual como le estoy contando, y capaz que hay alguien de Concepción acá y sabe lo que estoy diciendo. Hay un médico, un traumatólogo en Concepción que es coleccionista de autos, colecciona autos antiguos incluso, y hasta algunos de turismo carretera tiene. Apasionado del automovilismo. Y entra. Y me dice el director del diario: mire, este es el paisano que yo le dije que iba a venir. Este le gusta todas estas cosas. Ponchito al hombro, una timidez como de peón pidiendo permiso para entrar, ¿viste? Y me lo sientan al lado mío, en esos quinchos que son los bancos largos. Y él al lado mío. Y entra a escuchar los comentarios. El que no había hecho 13 segundos entre palo y palo, que le llaman entre mojón y mojón, había hecho 12. Marcha atrás, contraviento. Y él me mira a mí y dice: yo tengo un sulky que da 140 kilómetros por hora. A mí me pareció una irrespetuosidad recién llegado y que mienta tan fiero. Porque si hubiera estado desde los chinchulines ya, pero él llega casi a la ensalada de fruta y entra a macanear así de... Entonces yo lo miro y le digo: ¿el qué? Que tengo un sulky, dice, que da 140 kilómetros por hora. Y le digo: ¿sulky? Le digo: ¿140 kilómetros por hora? Y le vuelvo a insistir por la duda, haya escuchado mal. ¿Sulky? Sí, dice, lo que no consigo es caballo. Y me pasó a mí. Y me la comí. Pero tal vez el mejor ejemplo de la picardía criolla que yo tengo como para resolver un problema en el acto es una historia muy vieja que me contaron alguna vez por la provincia de Buenos Aires. Me gustaría saber si hay gente de la provincia de Buenos Aires. ¿Hay? Bueno, no, cuando aplauden ya porque hay. Ya. Bueno, la provincia de Buenos Aires tiene pueblos por ahí que son a partir de una estación de ferrocarril, un almacén de ramos generales, una estafeta y tal vez el destacamento de policía. ¿Y qué más? Y no hacía falta más, porque alrededor de eso había establecimientos, grandes estancias, con muchos puestos, establecimientos agrícolas, ganaderos. Entonces el almacén de ramos generales era una suerte de punto de reunión durante la semana como para venir.

estar provista. Y la gente se concentraba ahí y se conocían y se juntaban de vez en cuando, lo usaban hasta de club o de punto de reunión para colaborar con la escuela. Che, vamos a hacer la reunión en lo del Vasco Aguirre. El Vasco Aguirre era el dueño del almacén de Ramos General. A los chicos habría que explicarle que el almacén de Ramos General es el supermercado de antes, para que entiendan que había de todo ahí, pero no estaba al alcance de la mano, todo estaba detrás del mostrador. Lo único que se podía tocar estaba de este lado, pero era alambre púa, rollos de soga, grasa de carro, eso si querés tocar, hacha. Y en la estancia había, digamos, una estancia muy, muy grande, de muchas hectáreas. Vamos a ponerle nombre el picaflor. Y vamos a ponerle a los dueños el apellido Los Iriondos, por hacerlos vascos también, porque había vasco en la zona. El hijo, uno de los hijos de Los Iriondos, el Juan José Iriondo, terminó la primaria y como no había secundaria, lo piran para la capital. Y allá se va. Y ya siguió en la secundaria y de ahí en la universidad. Y después ya lo mandaron para especializarse en lo que había elegido como carrera en Francia. Y cuando va a volver, el comentario. ¿Sabe que viene el patroncito, el hijo de Don Iriondo, el de la estancia del Picaflor? Sí, está volviendo de allá y empieza a decir. Algunos pensaban que iba a volver medio fifí porque volvía de Francia. Porque tenemos esa inclinación, nosotros apuntamos más a prejuzgar, para condenar que para absolver. Ya por las dudas ya. Y debe decir, viene a venir medio delicadón. Viste cómo son, se van para allá y cambian. Y era todo lo contrario. Vino a la estancia y lo primero que pidió fue caballo. Puso bota, bombacha, pañuelo al cuello, boinita, y salió a recorrer los puestos. Y fue saludando a cada uno de los puestos, de los puesteros de su padre. Y recordó el nombre de cada uno de los hijos y sus compañeros de escuela. Y saludó a cada uno, y eso también se corre entre los paisanos, porque ese es un lado positivo que lo agradecen. Pero vos sabés que había venido, pero el patrón de lo parejo, che, no se ha olvidado de nada. El hijo del patrón, el Juanjo, che. Pero que vos no sabés una preciosura de hombre. Y ya se corrió la bola que iba a venir al pueblo, al almacén de Ramos General, y a pagarle una vuelta a todo. ¡Ja! Parece que mañana viene, y vino, che. Viene el Juanjo, che, el patroncito, el hijo de Los Iriondos, ahí está viniendo. Y se cruzaban de la estación, de la estafeta, de todo. Y bienvenido, y los aplausos, y las palmadas. Bueno, elijan lo que van a tomar, don Aguirre, sírvale los que quiera, al que quiera. Y era una de algarabía, y deme ginebra, y deme caña, y a mí un vermucito, cerveza de la negra. Y mira así, en la punta del mostrador, un paisanito, che. Bombacha raída, faja de lana negra, camisa media cortona, boinita cantora y pajita en el labio, de gramilla esa con gramilla florecida y la flor dando vuelta aquí para allá. Lo mandaba de una comisura a la otra. Y se quedan mirando, che. Este paisanito con el... porque eran un espejo uno del otro, eran idénticos, uno en rico y el otro en pobre. Y al Iriondo se le cruzó una idea negra por la cabeza. Esa era seguro una calavería del viejo. Eran muy parecidos. Entonces se le arrima. Le dice, ¿me permite que le invite con un trago? Y si, ¿quién es uno para despreciar? ¿Qué es gustoso? Ginebra podría ser. Doble si no se enoja. Si lo vale doble. ¿Usted es de por acá? Sí. Siempre, sí, desde que me conozco. ¿Y a qué se dedica? Y a lo que sea, yo estoy al pique, ¿vio? Y hago changa. A veces me llaman pa la bolsa, a veces me llaman pa coser bolsa, en el entonces que las cosechas se hacían en bolsa. A veces me llaman pa la estiba, soy bueno pa estivar también, pa hacer la traba, ¿vio? Pero no le hago asca nada, yo si hay que arrear, se arrea, bollereo, lo que sea, yo no le hago asco. Ah, ¿y toda la vida por acá usted? Sí, es por acá. Yo soy el hijo de Doña Rosa. Y ahí le da una clave más que importante. Él no dijo el hijo de Don Pedro ni Don José, dijo de Doña Rosa. La institución en la casa era la vieja. Y esto le dio la pista al tipo como para seguir. Así que usted es el hijo de Doña Rosa. Y discúlpeme, paisano, le dice.
Por un casual, su mamá no fue lavandera, cocinera, planchadora en la estancia de los Iriondo, en la casa de los patrones. Y el paisanito se da cuenta en el aire lo que este otro le quería insinuar. Y lo mira y dice, no, el que iba muy seguido era mi papá.

¿Qué tal? Entre ustedes debe haber gente de pueblos chicos, o que por lo menos vivieron en un pueblo chico como yo, ¿sí? ¿Ha visto? Parece que somos unos cuantos. Y deben recordar los de mi edad que años ha en esos pueblos chicos, aunque hubiera comedor, como se llamaba antes el restaurante, era hotel con comedor, ahora se dice con restaurante. No había gimnasia de comer afuera. ¿Por qué va a comer afuera y está todo cerca? Eso cuando te agarra afuera de tu pueblo. Pero en tu pueblo, comer afuera, para gastar. Ahora ya cambió. A veces le dice, vieja, ¿y si comemos afuera hoy? Pero años, ¿ah? No se olvide que nosotros veníamos de una cultura de inmigrantes que venían de grandes necesidades, y entonces lo que sobra no se tira, y por lo que hoy suspira, por lo que hoy tiras mañana suspira, y el que come y deja dos veces pone la mesa, y eran todas cosas así. Y si sobraba puchero a la noche, al mediodía ropa vieja a la noche, y si sobraba arroz al mediodía, torrejas a la noche, pero no se tiraba nada. ¿Y qué vaya a comer afuera encima? ¿Para qué? Entonces uno no tenía gimnasia de comer delante de la gente, comía como en casa nomás. Y usted sabe que en la casa no es lo mismo que el restaurante. Sean honestos. Viste, cuando no hay servilleta, aguanta la manga. En la casa. Ya afuera no lo podés hacer. Y seanme franco, la costeleta. Comer la costeleta, que le llaman bife a costillo los porteños, la costeleta. En la casa, todo maduro, no. Porque lo agarra tipo armónica al hueso. No me va a decir que usted va a disfrutar un caracú en un restaurante. En la casa, así, y... Y había venido un pariente mío. Pasé unos trámites en Buenos Aires porque la tenía que internar a la mamá. Y tenía que comer afuera. Y nunca había comido afuera en el restaurante. Entonces, por las dudas, lo que hizo fue quedarse en la puerta del restaurante donde pensaba comer, que era cerca del hotel donde estaba parando. Era el restaurante de un club. Y tuvo la viveza de esperar que alguien entre al comedor para entrar junto, para entrar a pedir junto. Porque si entra, se pone al lado de otro que ya está cerca del postre, a él no le servía. Y tuvo la viveza esa. Entraron dos y él detrás. Mesa 4, él mesa 5. Y se ve que los tipos eran conocidos, porque los saluda al mozo. ¿Qué tal, don Alfredo? ¿Cómo le va, don Tito? Bien, bien. ¿Van a almorzar? Sí. ¿Qué van a tomar? Dice, tráete un medio de blanco de vinito de la casa nomás, y soda, porque tenemos que seguir trabajando, así que no estamos para tomar hoy. Dice, ¿con qué arrancamos? ¿Le traigo el menú? No. Dice, está fresco hoy, así que vamos a arrancar con una sopita. ¿Qué tal la sopa? Dice, tenemos una de verdura que se la recomiendo. Bueno, métale. Trae dos sopas y el cuartito de vino, el vino blanco ese. Y se le van a mi pariente. Dice, ¿va a tomar algo? Y sí, podría ser un vinito blanco de la casa, ¿no? ¿Soda? También soda. ¿Y con qué empezamos el menú? Y está fresco el día, así que una sopita podría ser. ¿De verdura? Eso, de verdura, tráigame. Trae sopa de verdura. Segundo plato, todos dicen, che, ¿qué está bueno? De pescado, como andamos, yo no le recomiendo. La carne está buena. Dice, bueno, hacernos dos bifes de costilla con ensalada. Y el otro le dice, te cambio la ensalada por unas papas fritas. Bueno, bacano. Y va a la mesa de mi pariente y dice, ¿con qué seguimos, maestro? Y le dice, ¿qué tal está la carne? ¿Está buena la carne? Sí, dice, le recomiendo. Bueno, entonces un bife y una ensalada. Y después llega el postre y dice, ¿qué postre? No, dice, atienda nomás a los... Los otros dicen, che, un flancito, flan con crema. Dice, a mí sin crema nomás. ¿Y usted? Dice, un flan. También un flan. ¿Con crema o sin crema? Con o sin, como quiera. Y redondeando el asunto, cuando van a retirar los postreros, le dice, ¿y qué más? Le dice a don Alfredo y a don Tito, dice, traen un cafecito y el dominó.
Y se da vuelta para atenderlo a mi pariente y le dice, ¿y usted? Dice, a mí también. Dice, un cafecito y el dominó. Y lo mira el mozo y dice, ¿cómo? Dice, ¿solo? No, en todo caso con papas. Dice, ni idea de él. Le voy a contar una historia que me contó un médico de mi provincia, de Resistencia, Chaco. Dice que va una paciente a verlo. Y le dice, doctor, lo vengo a ver porque estoy muy preocupado. Todos los días, usted sabe, doctor, a las 6 de la mañana en punto voy de cuerpo. Todos los días. Todos los días a las 6 en punto. Es una cosa de loco, doctor. 6 en punto voy de cuerpo. Y el doctor dice, vea, señora, dice, acá desfilan cientos de personas por este consultorio preocupados por lo contrario. Esos tienen el drama, que no pueden regularizar los intestinos y prueban con todo, con dietas especiales, que una amiga me recomendó tal yuyo, que tal pastilla, se automedican y nunca pueden regularizar y vienen dramatizando acá una cosa que sí es real, pero no lo suyo. ¿Cómo va a estar preocupada porque usted tiene como un reloj que todos los días a las 6 de la mañana va de cuerpo? Sí, pero lo que pasa es que yo me despierto a las 7. Ese era el drama. Y vamos a entrar en la tanda final con los cuentos de las colectividades. Aclarando de que asumo como cosas injustas las generalizaciones que se han hecho en las colectividades. Pero ninguna de esas cosas son ciertas. Entonces vamos a hacer como las caricaturas, exagerar los rasgos, porque la caricatura no es una fotografía, pero tampoco es una falta de respeto. Entonces vamos a asumir de entrada que lo que vamos a hacer es reírnos de las creencias populares sin que esto sea cierto y no se involucre en este humor la agresión gratuita a ninguna colectividad. Pero ya las cosas están así, los mismos judíos se matan de risa de lo que la gente cree de ellos. Yo he sido convocado por los judíos a actuar en Israel y ellos mismos me dicen, ah, nosotros ya sabemos, nosotros mismos hacemos los cuentos. Y entonces me contaban los judíos en Israel, ¿usted sabe, Landresina? Dice, ¿cómo se disuelven las manifestaciones en Israel? ¿Las callejeras? Le digo, no, igual que en Buenos Aires, con la policía, pero en vez de garrote, alcancía. Salen a pedir, no queda nadie. ¿Y esto es tener sentido del humor o no? Y entre ustedes va a haber gente que hizo el viaje Buenos Aires, Miami, o Buenos Aires, Nueva York, y saben que ese vuelo siempre se detiene en Río. Nos detenemos en Río, entramos a paviar un rato caminando por ahí. Los que nunca han viajado van al free shop para comprar algo. Y los que no van a tomar un cafeciño, como decía ya, que es para mascar el café de Brasil. Y después uno ya viene a la sala a esperar que lo llamen. Y me empezaron a reconocer algunos pasajeros que iban en el mismo avión. Y dice, ¿usted viene en el avión? Así, sí, sí, estoy yendo así, así. Y se arrima un señor que se iba de vuelta a su país, que había estado en una embajada de su país en Buenos Aires, de uno de los países del área socialista, que no me acuerdo si era Bulgaria o Yugoslavia, uno de esos países. Y me dice, mira, señor Landresina, yo le quería agradecer para usted, porque yo, media dura para la español, pero yo mucha palabra aprendió escuchando los cuentos suyos. Y yo voy llevando mucha casés para escuchar allá y contarle a mis amigos. Pero le quiero contar una historia para usted, para que usted la cuente de mi país, para que la gente se ría con usted. Usted la va a contar mejor que yo. Y textual lo que le cuento. Lo grato de esto, que siendo un funcionario diplomático de una embajada de un país socialista, él hacía en este humor que me alcanzaba una velada crítica, algo que parece que a ellos no les gusta demasiado, que es las colas que hay que hacer para todo. Dice, en nuestro país todo cola. Comprar pantalón, una cola. ¿Quiere camisa? Otra cola. ¿Quiere cigarrillo? Una cola. ¿Quiere la fósforo? Otra cola. Todo cola. Está todo ordenado, pero todo cola. A veces ya cansa la cola, pero hay que hacer la cola. Y un día viene la señora caminando por ahí, por la calle, se desprende el cordón de la zapato.
Entonces se agacha para atar porque se iba a matar de la golpe si pisa la cordón. Y cuando se agacha para atar la cordón, le da la mareo. Entonces se para y se agarra de la pared así al lado de una puerta y se queda un rato para que no se cae. Al ratito, cuando da cuenta el señor, toda la cola atrás de él. Y al rato ya era una cuadra y algo de la cola ya, y un señor, como no avanzaba la cola, viene y le dice: dígame, señor, ¿para qué es esta cola? Y él le dice: mira, yo le voy a contar. Yo venivo caminando, se me desata la cordón, me agacho para atar la zapato y cuando me agacho me da la mareo. Y entonces yo me agarro de la puerta así, me quedo un poco recostado y cuando me doy cuenta, se hizo la cola. No es para nada la cola. Y entonces medio increpando el otro, y dice: no es para nada, ¿para qué no se va? Está loco, dice, la primera vez que estoy primero en una cola. El combinado de fútbol de Galicia jugaba con el combinado alemán. 27 minutos de juego, tiro libre para Alemania en el área gallega. Y vienen los gallegos para hacer la barrera, los 10. En hilera y mirando para el arco de espalda al que iba a patear. Ni la tribuna, ni el refere, ni el lineman entendían nada. Y como era español, el refere se le arrima como para hablarlo, como que estaban equivocados. Dice: ¿qué hacéis vosotros? Dice: ¿para dónde miráis? Dice: ah, sí, nos vamos a perder el gol nosotros. Muchas gracias. Muy amables y hasta acá, San Luis.

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se iba muriendo la tarde y el conocido remanso hacían que el sol y la luna se acercaran por un rato. Uno que espera con ansias, otro que llega cansado, ambos con sus diferencias, pero al fin y al cabo hermano. Y se me vino a la mente una historia que he escuchado, que como el día y la noche eran también dos hermanos, que muy juntos de pichones de sus nidos se alejaron, por cuestiones de la vida solito nomás se criaron. Salieron al crudo mundo mucho antes del emplumado y se encontraron de pronto con el total desamparo de una sociedad perversa de pensamiento inhumano, donde las drogas, el alcohol ya se habían adueñado de aquellos que sin escuela y sin padre se quedaron. Cada uno siguió su rumbo, uno bueno y otro malo. Uno empezó a delinquir y entre el oscuro de un trago se destruyó por sí mismo siendo un chorro y un borracho. Y hasta esa misma sustancia que los deja agonizando, mantos de ruina en la mente que borran hasta el pasado. Y conoció una muchacha, y al tiempo de aquel noviazgo, hundidos en la miseria, en la oscuridad de un rancho, un doctor que sin tardanza le anunciaba un embarazo. Y al recibir la noticia, sin temor a ser juzgado, aquel hombre se marchó, sin dejar siquiera un rastro. De esto pasó mucho tiempo y de nuevo se encontraron. Pero una vida distinta había formado su hermano, que después de tanta lucha llegó a ser un empresario y, según contó ese día, con fervor lo había buscado. Y es que encontrarlo fue inútil. Preguntó por todos lados, no lo halló en ningún rincón, parecía sepultado. Le sobraban intención y las ganas de encontrarlo, a sacarlo de ese infierno que lo había acorralado. Pero le dolió en el alma saberlo del embarazo. Es por eso cuando supo de ese hecho desgraciado, se le alejaron las ansias de ir y tenderle una mano. ¿Cómo puede ser posible que de pronto haya olvidado que cuando éramos pichones los dos nos abandonaron? Nos dejaron sin un rumbo, sin enseñanzas ni amparo. Que Dios ayude a esas almas que sin culpa se marcharon. Y vos repetís la escena, le dijo aquel empresario, ¿por qué esa droga maldita tu vida tanto ha cambiado? Al instante en el lugar, las personas se arrimaron. Medio inconsciente a los gritos le contestó en ese estado, no te pensés que con plata vas a sanar mi pasado. Plantate como hace un hombre que a cuchillo soy vaquiano. Que corra sangre, cobarde, plantate, dijo el borracho. El otro pensó consciente. Despacio se fue alejando y se escuchó de la esquina igual que un grito de espanto, una mezcla de tristeza junto a la bronca de un llanto. Decir aquel hombre bueno, siento pena por mi hermano. Las verdades son verdades y solo te has condenado. Cobarde, cobarde es hacer un hijo y después no hacerse cargo.

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0: 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No son muchos los que piensan de esa forma, compañero. 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No sé cómo agradecerle. 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Porque usted es de esas personas con empatía y bondad. Pero qué gesto tan noble el que tuvo este señor. Todos los seres humanos deberían comprender que al que realmente precisa hay que tenderle una mano, porque esa mano, señores, un día te ha de volver.
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0: Te han visto por las...
1: Muy buenas noches, bienvenidos. Hay algunos todavía que... O una bicicleta o un acomodador. Ese, acomodador. Bueno, si alguno de ustedes es seguidor mío por los discos, habrá visto que muchas veces hago la misma aclaración, porque en esta oportunidad va a haber un acontecimiento además de la actuación. Privado para mí, ¿no es cierto? Que ustedes verán que hay un micrófono como para un basquetbolista norteamericano. Es para ustedes ese. Porque en este mismo momento empezamos a grabar también el disco de este año. ¿Está todo bien? ¿Podemos largarnos? Bueno. Y yo soy un charlista, un charlador de cosas que tienen que ver con nosotros. Un repaso amable sobre los tiempos presentes y los que ya pasamos. Y ustedes dirán, ¿por qué los que ya pasamos? Porque la identidad también hay que entrar a rastrearla del lado de los abuelos, y más allá también. Y un poco con idea de que los jóvenes o los gurises que estén en la sala, que yo no veo porque estoy como para declarar, acá no veo nada para el otro lado, no pierdan de vista el respeto que se merecen y que nosotros le debemos a la gente mayor, ¿no? Y a los mayores, bueno, acercarlo a ciertas cosas de los chicos, que como la televisión es a veces un incomunicador social, porque estamos todos ahí con el chupete electrónico que es para grandes y para chicos, ya no se habla tanto como se hablaba antes en la mesa con los gurises, y los gurises tienen códigos para ello, como alguna vez inventaron el lunfardo cierta gente que vivía en Buenos Aires, para que no lo entiendan otros, o los chicos tienen códigos rockeros y muy modernos, y si no paras la oreja no quedas afuera del contexto. Entonces contarle a los abuelos. Yo no tengo nietos todavía, pero soy tío abuelo. Ya tengo sobrinos, nietos. Entonces la conversación de los gurises es linda para escuchar. Abuelo, ¿qué onda curtís vos? Él entendió lo que quería entender, según su sabiduría. Nosotros las ondas le hacíamos con cuero sin curtir. Cuando no conseguíamos cuero, agarramos el talón de la alpargata y... que es lo que más se salva la alpargata porque se revienta adelante los dedos. Lo miró descolocado. ¿Qué me decís? Te preguntaron qué onda curtivo. Oh, bueno. Entonces yo le tuve que explicar, ¿no?, lo que él te quiere decir tal cosa. Los chicos ahora usan esto de qué onda curtí. Ah, la otra cosa de los chicos de ahora sintetizan todo. Ella dice que el hijo de Don Heredia compró una japonesa. No, ya no te dicen moto, una japonesa. Bicilíndrica. 250. El que no es de la cosa. Piensa, ¿cómo serán esas mujeres? Bicilíndrica. 250 años es mucho. Y está diciendo que se compró una moto bicilíndrica 250 de cilindrada. Pero los chicos, como ya manejan eso, sintetizan todo eso. ¿Y vos sabés qué? ¿Sabés que el degenerado con la moto esa, la 250, hace un Willy de una cuadra? Y ahí lo descolocó el abuelo. ¿El qué? Willy, abuelo, ¿no sabes lo que es Willy? Cuando agarra la moto, la acelera y la levanta en una rueda. La rueda de adelante queda en el aire y la de atrás va apoyada, que es la que tiene tracción. ¿No viste en la televisión cuando el ganador, ese que gana los campeonatos, levanta la cosa así? La levanta así para arriba y va con la rueda de atrás y la rueda de adelante en el aire. Eso se llama Willy. ¿La casaste? De paso, para alguno de ustedes, eso es Willy, se llama. Debe haber algún descolocauta. Ese de con la moto para arriba se llama Willy. Y ahí viene el ensamble de las cosas que se toman de acá y de allá. Un gurisito que en este momento ya tiene 4 años. Esto fue el año pasado para agosto. Hijo de un amigo mío, de Bahía Blanca, y me cuenta el mismo padre que el año pasado, para agosto, la maestra no quiso dejar pasar por alto la recordación de San Martín. Y le dijo, las maestras de las jardineras, que son un poco maestras, un poco compañeritos de los chicos. Bueno, yo sé que mis chiquitos no saben bien quién es el prócer del que les voy a hablar porque no saben historia, pero igual no quiero dejar pasar por alto porque en una de esas alguno de ustedes sabe de quién le voy a hablar. Un señor al que se lo ha denominado con muchísima justicia como el padre de la patria, el santo de la espada, el coloso de los Andes, y que se llamó el general don José San Martín. ¿Alguno de ustedes sabe? Y este, el hijo de mi amigo, ya sé. A ver, fulanito, ¿quién es? Uno que hace Willy a caballo en el medio de la plaza. Porque este lo tiene al caballo en dos patas, San Martín. Así que... los chicos mezclan todo. Me contaba Fernando Ciro, mi compañero de trabajo ahí en la estación, programa que se han perdido hoy, el doctor Bedoya Campo, ¿viste? Ciro, me contó de, bueno, un chico de 9, 10 años, hijo único, cuyo padre era viajante de comercio, había salido de viaje, entonces dice que le comenta a la madre, mamá, dice, papá, dice, ¿cuándo vuelve? Y bueno, el papá recién se fue, empieza la gira de ventas y bueno, en una de esas nos da la sorpresa, viene el fin de semana, pero si lo agarra lejos, que no le conviene ir, volver acá.

Llevando mate a papá, ¿qué le preguntás? Ah, claro. Viejo, ¿qué querés comer hoy al mediodía? ¿Viste? Ahí está. Entonces yo te contesto. Tiene que ser todo como el papá y la mamá. Bueno, vieja, a mí me gustaría comer un pollito al horno con papitas doradas. Pollito al horno, entre semanas. Vos me preguntaste, vieja. Yo te digo lo que quisiera comer. Vos, está bien. Entonces la vieja hace la papita al horno. Están almorzando y dice, bueno, vieja, me voy a hacer una siestita. ¿Qué siestita ni siestita? Vos a la escuela. Pues yo estoy jugando, yo soy papá. No, no, no. Papá después que vuelva a la escuela. Ahora interrumpimos el juego y a la escuela, ¿eh? Te hagas el pícaro. Y cuando vuelve, nos dice, mami, prepárame la leche que ya vine del cole. Él dice, vieja, volví, prepárame la merienda. O sea que no se había olvidado del juego, él seguía. Llegan a la cena. Dice, bueno, cepillate los dientes y anda para la cama. No, dice yo, a tu cama voy yo. ¿Cómo a tu cama? Y si yo soy tu esposo. No, no, pero ahora, no, no. ¿Estamos jugando o aceptaste las reglas del juego? Y yo sé que lo más importante de un matrimonio pasa en la cama. La madre es como si le hubieran pegado un martillazo en la cabeza. Y entró a pensar, dice, a ver qué información le han dado a la bomba oeste. A ver si lo tengo que acostar de un sopapo todavía. Pero no quiso adelantarse a los hechos. Bueno, está bien, dijo. Quería ver hasta dónde llegaba, incluso para averiguar, a ver qué idea deformada o cosa tenía. Entonces él se cepilla los dientes, se pone su pijama y va a la cama, agarra el diario como si fuera el papá. Vieja, ponete el camisón, le dijo. Pero, ¿por qué no te va? No, no, no, no. Yo sé que las cosas importantes pasan en la cama, así que vení para acá y sé que tenemos que conversar. Viene la madre, se sienta en la cama. Bueno, acostate, che, le dice. ¿Qué? Tenemos que hablar, como hablan los matrimonios. La madre dice, ¿de qué quieres hablar? Acostate primero. Se acuesta y, mírame a mí, no vas a mirar para el otro lado. Y él se pone así acostado, como afirmado en la almohada, tenemos que hablar. Y la madre tenía como revoleado el sopapo. Y si, ¿qué me querés decir? Mira, vieja, ¿qué te parece si le compramos la bicicleta al chiquilín?

En este programa que estábamos hablando, el año pasado estaba de compañero nuestro Guillermo Rico, que para la gente joven por ahí no dice nada, pero la gente de mi edad un poco menos, se van a acordar que era uno de los cinco grandes del buen humor, que previamente había sido cantor de canaro y que tenía una gran facilidad para imitar cantores de tango, ¿no? Y entre las cosas que me contó Guillermo Rico, esto, una historia que puede ser la de ustedes o la mía, los que venimos del interior a una ciudad a trabajar. Casi siempre cuando se viene con un dato cierto. Anda a este hotel. No es, pero es limpio y es barato. Pero ojo, el hotel es para 2 o 3 días mientras buscas trabajo. Después, una vez que conseguís trabajo, busca pieza de pensión, porque no te va a dar el cuero para pagar hoteles. El hotel es para que eches base. Acá tenés dirección, te vas ahí. Y después buscate pieza de pensión. Y si podés compartirla con otro, mejor. Y efectivamente uno hace así. Y está la historia de dos que se encontraban, uno del norte, el otro del sur. Y se pueden contar historias feas, pero mejor contarlas lindas. Cuando se ensambla una amistad, ¿no es cierto? De gente que viene con el mismo sueño de progresar, de conseguir un trabajo firme, de poder mandar algo para la casa, después traerse o los hermanos, o la mamá, o el papá. Entonces empieza así modestamente, y mientras se va ensamblando eso, se ensambla la amistad. Una amistad con, donde se comparten alegrías, necesidades, se comparten idas al cine, trucos, cafés en el bar, largas charlas. Y vamos a decir que uno se llamaba Alberto y el otro Carlos. Y el Alberto venía mal barajado con un dolor de muela. Hacía 2 días con sus noches. Y como se compartía todo ahí, el otro compartía el dolor de muela con el amigo, que no podía dormir porque el otro caminaba y decía malas palabras. Y ya al segundo día no se aguantó más. Le dijo, che, Alberto, oye, ¿por qué no vas al dentista? Pero no, vos sabés, hermano, que le tengo miedo. Pero ¿cómo me decís? Es un hombre grande, che. Hace 2 días que vas a trabajar con dolor de muela. No me podés decir que si no dormiste la noche...

0: anterior, vas a estar bien en el trabajo. No podés rendir bien. Uno no está ni en un baile, está bien con un dolor de muela. A ver, abrí la boca. Pero si es una muela, la cariada, andá y que te la saquen y a ver si dormimos tranquilo. Ya, y ya le largó la... Y el otro fue más por el amigo que por él, al dentista, para no molestarlo al amigo. Se animó y fue, rompió el miedo. Y todos tienen que haber ido alguna vez al dentista. Yo sé que no es fácil la cosa. Dentista es como la dejé ahí, si no te llaman... vos por tu cuenta no vas. Cuando estás obligado. Y hagan memoria, tienen que haber vuelto al dentista. Tienen que tener memoria de las inyecciones, porque lo que más te acordás del dentista son las inyecciones. Algunos dicen del torno, a mí las inyecciones. Y en el paladar, me corre un escalofrío. Y cuando te sacan la cosa, bueno, está todo bien, vaya apretando esto con el coso, la gasa, y váyase para la casa. Y vos tenés todavía el efecto de la anestesia. Y vos pensás que la gente se da vuelta a mirarte porque vos crees que tenés el labio dado vuelta para afuera. Lo que pasa es que no tenés sensibilidad porque tenés todavía... Vos pensás que todo está dado vuelta, es mentira. Pero como no sentí, también tenés que venir con el pañuelo porque te babías solo y no sabés. Entonces venís con el pañuelo acá para no hacer papelones en la cara. Y cae el Alberto, trae de vuelta a la pieza. ¿Y? ¿Te sacó?
1: Sí, sacó.
0: ¿Te dolió?
1: No, yo estaba el efecto de la anestesia. Pero yo estoy pensando ahora cuando pase el efecto de la anestesia.
0: ¿Y si para qué sufrís a cuenta? Esperá que te duela. Y cuando te duela te tomas un calmante y se terminó. No, ya tomé el calmante y dentro de una hora y media tengo que tomar acá, me dio. Y bueno, entonces tranquilízate. ¿Te sacó la muela? No, ese dos me sacó. Pero ¿cómo dos si era una la caria? Sí, pero no tenía vuelto.

Yo sé que en una sala se puede dar gente de una zona, de otra, de una condición social, de una filosofía política, de una creencia religiosa o no creencia. Hay gente que es creyente y gente que no. Lo importante es que uno sepa respetar al otro. Que el que no es creyente no le niegue el derecho al que cree de creer y viceversa. Que el que es creyente no le molesta que el que diga, mire, no creo nada. Bueno. Y entre ustedes debe haber gente que ha ido alguna vez a agradecer a Linier un 7 de mes. Porque hay gente que a veces no solo pide trabajo para sí, sino para los hijos, para el esposo, y cuando consigue el trabajo le promete, si le conseguís trabajo al domingo, mirá, voy a ir 6 meses, todos los 7, o un año. Entonces hay gente que no solo va a pedir, sino que va a agradecer. Y San Cayetano siempre los tiene contra las cuerdas, ¿viste? Porque todo el mundo, si no vas a pedir, por lo menos agradecer. Y me decía un entendido, dice, ¿vos sabés dónde pasa las vacaciones San Cayetano? Le digo, no, en Santiago del Estero. Dice, porque no hay quien pida trabajo allá. No. Lo sobresaliente de esto es que el que me contó esto es santiagueño. Es un mozo de un restaurante importante de Buenos Aires que yo fui a comer con una gente de empresa. Entonces él no atendía a mi mesa, pero se arrimó a saludarme y me dice eso. Entonces, cada vez que iba y venía me decía alguna cosa. ¿Y yo por qué lo quiero rescatar especialmente esto? Porque los periodistas siempre me suelen preguntar si el argentino es un tipo que tiene sentido del humor. Yo creo que es ocurrente, le digo, que no es lo mismo que tener sentido del humor. El gran nivel de inteligencia que tiene el pueblo argentino por las mezclas de etnia, nos da la posibilidad de ser con velocidad y agilidad mental para el retruque, para la cosa. Y somos muy ocurrentes, aprovechamos cualquier hecho circunstancial, esas cosas imprevistas, y las aprovechamos para la broma, pero para el otro. Tener sentido de humor es que cuando el otro te devuelve las atenciones, vos estés preparado y te rías también. Y creo que somos medio cosquillosos. Uno de los que no es cosquilloso son los santiagueños. De los pocos que se ríen de sí mismos, por eso lo hago sobresalir. Si bien es cierto, acá los argentinos tenemos una suerte de canibalismo interno, en el humor criollo donde tenemos estantería, santiagueño perezoso, córdobés falluto, tucumano ratero, salteño jopa, eso compartido con los jujeños, nosotros los del Chaco y Corrientes brutos, porque somos del litoral y mezclamos guaraní con castellano, también integran Formosa esta cosa, el porteño agrandado, prepotente, viste, soberbio. Y esta es la creencia popular, la verdad histórica es otra. Santiagueño es un tipo, yo lo conocí en el Chaco, ¿sabe por qué? Porque es un tipo que salió a buscar trabajo. Y en el Chaco revoleaban el hacha 12 horas por día para voltear la mitad del monte chaqueño, y las cosechas de algodón las levantan los santiagueños, como en la zafra tucumana. Un tipo que sale a buscar trabajo no puede ser perezoso. Entonces hay que tratar de no distorsionar la verdad histórica. El santiagueño es un tipo laborioso, que tenga sentido el humor y se banque las bromas, son 20 pasos aparte. Pero no es cierto que sea un tipo perezoso. Ahora hay otra cosa que hay que asumir. Nosotros cuando estamos en temperaturas de más de 50 grados, 45, 50, y bueno, no podés ser ágil ahí. Morís deshidratado en 2 horas. Entonces la lentitud no es sinónimo de pereza. Pero lo grande de esto es que el sentido del humor, que este mozo santiagueño que iba y venía, todas eran cosas de santiagueño. En una de las idas y venidas se me para en la mesa así. De algo hay que morir, dijo un santiagueño y agarró una pala. ¿Y cómo se alimenta esta creencia popular a través del humor? Por la rivalidad de los vecinos. Los que abonan esto son los vecinos inmediatos, ellos que son los tucumanos. Fíjese que el santiagueño es un tipo de hablar pausado, es un tipo muy, muy dulce en sus decires, y el más cercano al viejo Cervantes que cualquiera, porque nosotros, el resto de los argentinos, ¿qué decís? ¿Cómo te va? ¿Cómo andás? ¿Qué tal? ¿Cuándo viniste?
santiagueño nunca te va a decir ese, ¿qué dices? ¿Cómo andas? ¿Cuándo has venido? ¿Qué es lo correcto? No, ¿qué tenés? ¿Qué tienes? No te va a decir, es buen tipo fulano. ¿Habías sabido ser buena persona, don Anselmo? ¿Habías sabido ser? Y el tucumano, que está ahí a ciento y pico de kilómetros, es como si en la frontera del límite de Santiago del Estero le hubieran atajado todas las S. El tucumano habla con la palabra golpeando, no usa ni una S, y tiene un latiguillo para hablar, que es el hábito. Me encontraron en la sierra de Tucumán el año pasado viendo una carrera de auto y uno me descubre, ¿la Andresina? Le digo, sí. Ah, ya le estaba diciendo esto, me parece que es la Andresina. Y no te dicen cómo le va, sino, ¿qué parece? Con eso es una síntesis. ¿Qué parece? ¿Qué, cómo le va? ¿Qué tal? ¿Cómo ve esto? Todo eso. Acá andamos, le digo, viendo la carrera. ¿Viste cómo ha pasado tu bestia? ¡Qué bárbaro, che! ¿Ha visto? Pero fuerte, Don Luis, ¿cuándo va a venir para Tucumán? Le digo, estoy en Tucumán. No, ¿cuándo va a volver? Para arreglar la cosa. ¿Y el hábito? ¿Hábito? Y los santiagueños y los tucumanos, el que no está casado, es primo, es sobrino, son compadres, están todos emparentados. Es mentira que se llevan mal. En las bromas, porque una rivalidad deportiva, como nosotros, los de Resistencia, capital del Chaco, con los de Corriente, capital de Corriente. El resto de los correntinos, con el resto de los chaqueños, ni un problema. Pero estos otros que están río de por medio, ¡oh!, no saben qué hacer para pelearse. Todo por fútbol, por ciclismo, por box, por básquet, por pesca, por cualquier cosa es motivo para... Volviendo a Santiago del Estero, los tucumanos los cargan a los santiagueños. Dicen que cuando un santiagueño, ve una cama, se le hace agua a la espalda. Que cuando un santiagueño se acuesta, dice, a las patas de esa cama le sacan varices. Que cuando hubo el diluvio universal en Santiago ni se nubló. Que son cosas que ya no van más, esas son cosas antiguas, porque ahora el problema es las inundaciones en Santiago. Y bueno, y como los tucumanos hablan eso de los santiagueños, le devuelven las atenciones en su tonito, que dice que los tucumanos son halladores, suelen hallar cosas antes que las pierda el dueño. Que no dicen algarrobo, sino algo robo. Le sale solo, dice. Y hay que reconocerle que el tucumano en ese sentido también tiene sentido del humor, porque ellos asumen esta fama que les han dejado, que no es de este siglo, ¿eh? Esta figura entre cartas de los españoles, de los primeros adelantados, cuando dicen, y ni siquiera era Tucumán, sino del Tucumán, tengan cuidado con los del Tucumán, que son amigos de lo ajeno. Y de ahí quedó la fama y sigue. Entonces se sigue la cosa, pero a tal punto que un día yo tengo una cara de contrariedad cuando llego al hotel, porque tuve un problema con el auto, un auto recién comprado, que yo compraba para la gira para que no tener problemas, y en el viaje inaugural se me rompe la alternada. Así que venía yo de calentito. Y me ve el del hotel, que ya me conocía y sabe que yo siempre vengo haciendo bromas, y me vio la cara. Y me dice, ¿qué le pasa a don Andresina? ¿Lo han tucumaneado? Como si me habían robado, eso quería decir. Entonces, este son el intercambio entre santiagueños y tucumanos. Y un día estaba en una mesa, así que estas bromas que nos hacemos cualquier amigo, el santiagueño se le dio por alabar su pueblo, un pueblo del interior de Santiago. ¿Y el tucumano para qué? Míralo al alabancioso este. ¿Pero escuchaste lo que dijo? ¿Está alabando el pueblo del hábito? ¿El pueblo piojoso ese que tiene? ¿Pero qué cara dura qué? ¿Pero cómo va a lavar ese pueblo? No tenés vergüenza vos. Ni asfalto tienen ahí. Y el santiagueño es de tomarse su tiempo para contestar y lo mira. ¿Qué no vamos a tener asfalto? Tenemos, pero lo tapamos con tierra para que no lo roben los tucumanos.

Arriba de Tucumán, los salteños. Si el salteño es de la ciudad de Salta, usted se va a dar cuenta, porque tiene un tono casi doctoral para expresarse. Hace uso y abuso de giros idiomáticos con una galanura y con un manejo de la verborragia que asombra, les agarra como unos ataques de poesía y embellece todo lo que dice el salteño si es de la... Y después si es de la sierra de Salta ya se pone más criollito, ya ella tiene más cadencia y va más misturadito con los lugareños, ¿no? Y había un curita de la sierra que venía mal comido, que la capilla era de zona pobre, no había limosna, no hubiera quien diera limosna, ¿eh? Las misas las encargaban, pero no las pagaban. Los bautismos eran fiados, con la promesa que lo iba a pagar el chico cuando esté grande. El obispo no mandaba las partidas, así que ese cura venía mal sopeado. Y justo era el día del patrón del pueblo y le dijo al sacristán: Ramoncito, dice, ¿por qué no te vas a lo de don David? Decirle que aunque sea el día del patrón del pueblo, sea piade, che, con el cura párroco, que te fíe un asadito, pues don David era el carnicero del pueblo. Decirle, pues, don David, que te fíe el asadito que cuando venga el obispo le voy a pagar. Decirle, pues, don David. El patrón del pueblo, el cura párroco, no tiene derecho a comer un asado, che, no tiene un peso. Una vergüenza, hombre. Decirle a David que le vamos a pagar. Fiao, pero le vamos a pagar. Y se fue Ramoncito. Y quedó el cura en lo suyo. La misa y la palabra de Dios. Y estaba con la palabra de Dios. Y se pone vehemente. Y eso fue lo que le dijo Elías, hijo de Isaac, a Isaías, hijo de Pedro. ¿Pero qué dijo David desde la puerta de Ramoncito? Dijo don David que si no hay guita, no hay asa. Muchacho de Buenos Aires, se recibe de médico y debe haber entre ustedes estudiantes de medicina, médicos recibidos o médicos residentes, que saben lo que voy a decir. El médico se recibe en la facultad de medicina, le entregan el diploma y todo, pero no puede salir a ejercer la medicina. Después hay que hacer la residencia. Para los que no tienen nada que ver con el mundo de la medicina, les explico: la residencia es internarse en un instituto de salud, de estos de hospitales, clínicas, con profesores que le van tomando en la práctica lo que han aprendido en teoría para ver si dentro de 2 o 3 años están habilitados para salir a ejercer la medicina. Pues no es salir a vender libros, vas a ejercer la medicina con el pueblo, o sea que en tus manos puede estar la vida y la muerte de la gente. Entonces no se pueden dar el lujo de soltar a cualquiera, así que los controla un médico. Que son profesores incluso de la universidad y ellos van relojeando cómo se manejan los residentes. Usted es el que entró hace 1 mes y medio. Usted es Martínez. ¿Usted es el que operó recién? Sí. Bueno, no corte más así, ¿eh? Este ya está, déjelo, pero... El tajo no va así, hermano, va a atravesar. Entonces con el tiempo lo empiezan a hacer bien, los tajos, todo, y al cabo de 2 o 3 años, y este salió, che, con buenas notas en la facultad y con elogios de la residencia. Muchacho de familia modesta, había llegado a concretar su carrera como médico porque tenía un tío carnal, hermano de su padre, que además era padrino de cristianamiento, y que como no tenía hijos varones, veía por los ojos de ese sobrino. Y él quería realizarse con ese sobrino. Y bancó la carrera y tiene una alegría. Tipo de Buenos Aires, pero no solo porque había nacido, sino que era porteñazo, viste bien, de que la junaba y la chamullaba de costeleta. Viajante de comercio, conocía todo el país, tipo bien. Y en la fiesta que se hace íntima, le dice al sobrino: ahora ya hay que salir a jugarla por la calle, ¿eh? ¿Qué pensás hacer? A ver. No sé, tío, dice, estoy medio en la duda, no sé si empezar con un hospital municipal
ofrecerme en el Ministerio de Bienestar Social, alguna clínica privada, ¿no? Realmente no estoy todavía. ¿Se cree el consejo de un Gil, que la conoce bien? Que te dobla en edad. Rajá para el interior. En el pueblo que elijas, por chico que sea, en cualquier punto del país, dentro de un año vas a ser el doctor fulano de tal con chapa en la puerta. Y acá dentro de un año no sería raro que siga siendo el mismo anónimo con un riesgo, que en una de esas está manejando el taxi como alguno de tus colegas. Sí, tío, se dice ir al interior, pero la cosa no es tan fácil. Que no me entere que mi ahijado no tiene agallas. No, agallas me sobran, tío, pero hay que ir a poner un consultorio al interior. ¿Con qué? ¿Y si va que lo tenía tu padrino acá? No, tío, usted ya hizo más de lo que debía y de lo que podía por mí. Y a mí, yo no tengo cara para aceptar más nada de usted, así que yo no quiero abusar de su generosidad, por favor, no me diga eso. Escuchame, Gil, ¿me pediste vos o te oferté yo? Sí, me ofreció. Entonces, ¿cuándo te ofertan en la vida? Casala. Porque no siempre te han ofertado otra vez, ¿eh? Tenés que aprender esta. Yo te estoy ofertando porque puedo. Es más, yo voy a salir con tu viejo, ya lo conversé. Vamos a recorrer y donde pensemos que hay un pueblo como para mí, ese va a ser para vos. ¿Está? Yo la conozco así, esta. Y salieron y a los 20 días vuelven y dicen, te tenemos el pueblo, ya está el consultorio puesto y todo. No podía creer, una localidad cerca de Rosario, provincia de Santa Fe. Iba allá y el consultorio no era la excelencia, pero era más que importante, sobre todo para empezar, tenía lo necesario y algo más. Pero tío, ¿y si cómo voy a pagar esto? Con laburo. O sea que no hay plazo para pagar. Lo que quiero que progreses. Y te doy un consejo de tipo que la juna bien a la gente del interior, la conozco así, ¿sabes? ¿Sabe cómo te vas a hacer la fama acá? Con esta. Porque la gente de los pueblos, a la mañana multiplica por 2, a la hora por 4, después por 8, 16 y para la noche ya es 32. Lo que vos largaste así lo han convertido en una historia para los diarios. Y si, ¿qué me quiere decir con eso? Que tenés que agrandar. Inventa historia para impresionar a la gente, que ellas mismas se encargan de repetir y te hacen la fama en 3-4 días. En un mes o Gardel acá. ¿Pero qué tipo de historia? Y qué sé yo, inventá. Que la gente se entere que vos te resiste en Alemania. Que Favaloro te consulta a vos. Que Matera, si no está vos, no opera. Y le quedó esa. Y ahí se quedó con su consultorio. Y cuando abrió las puertas, también se acordó que ya no había médicos atrás para que le dijeran si está bien o está mal. La emoción de que iba a ser responsable lo que iba a hacer y tenía toda la vida por delante. Eso es lo que le dijo su padre y su tío. Y justo, che, un paciente. Y se le mezcla la alegría de que entrara un paciente con lo que se le había recomendado el tío. Agrandá para que se comente. Casa el teléfono y le hace seña como que espere un ratito y entra a hablar fuerte para que escuche el paciente. Sí, ¿sabe lo que pasa, señora? Que me acaba de llegar gente, ¿vio? No, no la quiero cortar, pero ¿sabe lo que pasa? Que no le puedo aceptar un homenaje. ¿Pero cómo me va a hacer un monumento porque le salvé la hija? Yo no soy mandrake, soy un médico nada más. La salvé porque soy médico. Pero ya sé que los médicos acá le dijeron que no tenía más de 2 meses de vida. Pero lo que pasa es que soy un médico recibido con los últimos adelantos de la ciencia en todas partes del mundo. Se incorpora cuando uno está llegando y va rindiendo y se van incorporando estas cosas que por ahí los médicos más viejos no saben que existen ya, son soluciones que uno las tiene a la mano. Pero no soy Dios. No, qué monolito ni 8/4. Está bien, yo sé que usted está agradecida, pero no le puedo aceptar homenajes. No. Cuanto más le voy a aceptar de que vayamos a cenar una de estas noches a su casa, así vemos a la nena. ¿Eh? Dele un beso a la nena. Cuelga y agrandado como galleta en el agua.
Pase, amigo, le dice al paciente, ¿qué le anda pasando al hombre? Dice, a mí nada, vengo a conectar el teléfono yo.

Después vienen los gestos de la inocencia. Los gestos de la inocencia tienen que ver con esas cosas que hacemos inocentemente porque desconocemos tal o cual cosa, y no lo hacemos para hacernos los graciosos ni nada, lo hacemos porque no conocemos. Entonces, algo que resulta gracioso por inocencia para nosotros, le resulta a los otros, no a nosotros que somos los protagonistas. Y esto me lo contaron en Gualeguaychú, provincia de Entre Ríos, ahora en enero de este año. Yo inauguro mi repertorio todos los años ahí para una obra bien público, antes de irme a Mar del Plata. Dejo el auto estacionado, pasé una llamada por teléfono y cuando salgo, sobre el guardabarro de mi auto hay un médico, sentado esperándome. Y miro de reojo y veo que es una clínica ahí de Gualeguaychú. Y yo dije, oh, qué metí de pata, estacioné frente a la clínica. Si llegaron a necesitar para una ambulancia este, ya pensé todo, las cosas que me iba a decir y todo. Le digo, discúlpeme, no vi que era clínica. No, lo estoy esperando a usted, yo dice. ¿Usted no estrena esta noche acá? Sí. Bueno, yo le voy a contar algo que pasó acá, que me pasó a mí, y le va a servir. ¿Se acuerda la semana pasada, dice, cuando salió en los diarios, lo habrá visto en televisión, que en Santa Fe marcaron 56 grados de sensación térmica, que se murieron como 3, 4 tipos por golpes de calor y qué sé yo, del tremendo calor que hizo? Bueno, acá no hizo sensación térmica, hizo 46 en serio acá. Ese día, a la siesta, yo venía del campo, porque tengo un campito acá, sobre la ruta 14, como quien va para Concepciones. A la mañana no puedo ir porque tengo consultorio, a la tarde tengo clínica, así que la única hora que puedo ir es la siesta. La peor hora, cuando más apretaba el calor. Pero yo, claro, en camioneta importada, aire acondicionado, no te das cuenta ni que es verano. Es un freezer eso. Porque el aire acondicionado de una camioneta tiene que enfriar media cabina nomás, es una cosita cortita, ahí rebota y ahí está frío. Y venía, medio el rayo del sol, sin saber lo que pasaba afuera, pero veo un paisanito, dice, en el medio del asfalto, desangrándose en transpiración, haciendo dedo. Y si yo no soy de levantar gente, tengo temores, pero lo vi tan desprevenido de todo al paisano que paré. Y le digo, ¿va para Gualeguaychú? Sí, sí, sí, es tan gaucho y me lleva y se le voy a agradecer. Sí, súbase. Se subió el paisano. Pero usted sabe que hace como 2 horas estoy meta a hacer señas acá ahí. Pasó un colectivo, yo no sé si era los de la línea, ¿no? Pero, que ni, pero ni amagó a pagar. ¿Eh? No, no, no, no. Ni, yo le hice señas, nada. Y nadie me paraba, así que le agradezco mucho. Y como a los 400 metros dice que lo mira y dice, pero qué tiempo loco, como refrescó, ¿no? Y me decía el médico después una cosa muy linda, dice, yo no quise agredir su inocencia. No quise ponerme a explicarle lo del aire acondicionado, porque por ahí él no tiene acceso a esas cosas y le iba a entreverar los cables. Y después me quedé con la duda si no lo tendría que haber hecho, porque no sé lo que habrá pasado cuando bajó de la camioneta otra vez. Claro, pues le tendría que haber aclarado, que hubiera dicho, más, qué tiempo loco, en un ratito nomás. Y a mí me cuentan estas cosas que pasan por ahí. Escuela, un aula con 50 alumnos, el maestro que tenía códigos propios para manejarse con los chicos, en vez de decirle, a ver, este Martínez, a ver, Domínguez, a ver, Ángel, vos, los tenía numerados, del 1 al 50, entonces decía, a ver, el 23, ahora el 37, 42, a ver, y cada uno tenía que saber su número. Y un buen día le dice, bueno, mañana voy a empezar en orden correlativo por el 1 y voy a terminar por el 50, y cada uno me tiene que dar un color. El que repita un color está aplazado. Empiezo por el 1, termino por el 50. ¿Está claro? Un color. Los que ya están dichos, ojo con repetirlo, que están aplazados. El 50 una calentura tenía. Llegó llorando a la casa. Y la madre dice, ¿qué te pasa? Dice que el maestro, dice, lo que se le ocurre, dice que mañana va a empezar por el 1 y va a terminar por el 50. Y cada uno de nosotros tenemos que decir un color. Cuando llegue al 50, ¿qué color voy a tener yo para decir? La madre dice, tranquilízate, tranquilízate. Hay una cosa que vos no sabés, porque sos chiquito, que hay colores que los chicos no saben. Yo te voy a decir un color que por ahí hasta tu maestro lo va a tener que pensar. Sí, pero tiene que ser un color que exista, porque si no igual voy a ir preso.
Ya te voy a decir un color que existe, pero que no lo va a tener en cuenta nadie. Ahora eso sí, ni lo escriba ni lo repita en voz alta, porque te lo van a copiar los compañeros. ¿Y qué color es? Azul cobalto. ¿Y eso qué color? ¿Viste que vos no lo conocías? Pues sos chiquito. Pero es un color, azul cobalto. Entonces vos metételo acá ahora, azul cobalto, repetiste así, azul cobalto. Cuando llega el momento, estate tranquilo que hasta ese momento nadie lo va a decir. Y te parás, lo mirás, este azul cobalto se va a caer de espalda. Y empezó. Mientras tomaba la merienda, azul cobalto, azul cobalto, azul cobalto, azul cobalto. Empezó a hacer los deberes y azul cobalto, y hacer los deberes, azul cobalto y azul cobalto. La hora de la cena, tomaba la sopa y azul cobalto, azul cobalto. Era de rezar antes de acostarse y Padre Nuestro que te diga azul cobalto y azul cobalto. Y Dios te salva y azul cobalto y azul cobalto. Y se levantó con azul cobalto y se cepillaba los dientes y azul cobalto y azul. El asunto era no olvidarse. Manteca en el pan y azul cobalto y café con leche y azul cobalto, y juntó los útiles, los ató con un cinto, los iba revoleando para la escuela. Azul cobalto, azul cobalto, azul cobalto. Y llegó a la escuela y se formaron cada grado con su maestro en el patio interior, Aurora, izada de bandera, y después cada carancho a su rancho. Cada escuadra a sus aulas, y entran. Y el maestro dice, no vayan a creer que me olvidé, ¿eh? Empezamos con los colores, ojo, el que repita un color está aplazado, ¿eh? Está entendido, ¿no? Número uno, blanco. Número dos, verde. Número tres, amarillo. Número cuatro, azul. El otro, azul cobalto, azul cobalto, azul cobalto, azul cobalto. Pero era azul nomás, digo. Por ahí, por el 7, el 8, uno dice negro, bien. Y en el 9 otro dice negro, ya dijeron negro, negro azabache, ah, está bien, es una variante. Era. Por el 15 más o menos otra vez, si vienen con los colores, colores, dice azul, ya dijeron azul. Y el otro, y esperaba a ver qué dice, azul eléctrico, está bien, adelante, adelante. Azul cobalto, azul cobalto, azul cobalto, azul cobalto. Por allá otro negro, ya dijeron negro, negro noche, está bien, es una variante, muy bien, adelante, sigue. Y por ahí otro, allá por el 30 y tanto. Azul, ya dijeron azul. ¿Qué azul? Y temblaba este, azul celeste. Y azul cobalto, azul cobalto. Y faltaban dos nomás. El 48, el 49 y él. Y el 48 se pone de pie y dice anaranjado. Y el 49 era un negrito, bien negrito, mota, mota, ¿viste? Pero bien negrito. Y se para el negrito y dice, azul cobalto. Y este le sale el alma negro. Y dice, ¿negro qué? Negro piojoso.

Hablando de negro, anduve por Brasil y en un crucero que estábamos haciendo había un barman de nivel internacional que había estado en el Mediterráneo de Francia, en París, después había estado en un club privado de hombres en Londres, había estado acá en Buenos Aires un tiempo. Y ahora estaba en estos cruceros de la empresa Costa, la italiana, y tipo de roce, tipo de mundo, negro de 1,95 m, pero bien proporcionado, nada, bien, bien, tipo más, un trato, caballero, brasilero. Parece ser inclinado a contar cuentos. Y parece ser que cuando había estado acá, se había llevado un montón de cases míos y se entera que yo estoy en el barco. Como el director del crucero, para los que hablaban castellano, era un artista argentino que había sido del Medici Concert, que es Néstor Roble, él le dice que me quisiera conocer. Lo saludo y dice, tengo un gran gusto de conocer, yo tengo algunos cases suyos, y yo compré para aprender algunos términos, porque me gusta contar cuentos. Y yo tengo una ilusión, sentarme con usted al momento que yo no tenga que trabajar y contarle algunos cuentos, y mi ilusión que algún día agarre un case que diga, este cuento me lo contó mi amigo Everaldo, ese es el nombre del Everaldo, mi amigo Everaldo me lo contó en un crucero. Y nos trenzamos una noche a contarnos cuentos, pero yo dejaba que él cuente. Y era un cuento mejor que el otro, pero con una particularidad, eran dos cuentos de negro, contados por un negro. Pero no quedaban bien los negros, los hacía bolsa. Y yo le digo, mire hermano, son lindos los cuentos, pero son no es mi estilo, son medio crueles algunos. Dice, ¿qué tiene que ver? Yo soy negro, los cuentos, yo me divierto. Sí, pero usted es negro y lo puede contar. Pero yo soy blanco, me va a pasar que... Usted dice, eso me contó mi amigo Everaldo. Así que eso voy a hacer. Esto es de Everaldo. De los 15 o 20, elegí dos. Los más suaves para mi gusto. Dice que... Él me dice así con su término tipo portuñol, dice, un querubín, dice, un muy pobrecito, rubio, muy bonito, dice, pero rubiecito. Vivía del otro lado de una favela de negro. Favela es una suerte de villa miseria. Dice, y él, la mamá le mandaba comprar los mandados, así iba las cosas, y tenía que pasar por la favela, si no, tenía que dar una vuelta de 7 kilómetros. Así que pasaba por la favela. Y cada vez que Jaicinho pasaba por ahí, dice, los negros daban paliza, le tiraban los paquetes, rompían todo. Y cada vez que iba o venía, los negritos daban paliza. Lo tenían loco, Jaicinho. Creció con eso, una bronca. Pero tienen que pasar por ahí, si no, tienen que hacer 7 kilómetros de vuelta. Así que todos los días se pasaba por ahí, había una paliza. Creció con eso. Se hizo hombre, seguía con la misma bronca. Pues siempre, primero muchacho y después medio hombre, y siempre alguna cosa le hacían, porque era blanquiño, pasaba por ahí. La suerte jugó a favor de Jaicinho y saca un día lo que sería el pro de nuestro, nada más que allá son cerca de 200 millones y nosotros 30 y algo. Así que las cifras son bastante distintas. La sacó él solo, al pro de allá, que tiene otro nombre. Y cambió de vida, sobre todo cambió de barrio, rápido. Casa en un barrio residencial, fiesta de recepción, mozos atendiendo. Y él estaba hablando de smoking blanco con su hermano Florencio, el hermano mayor. Dice, Florencio, qué bonitinho es de tener dinero, ¿eh? Ahora yo estaba pensando que por mucho dinero que se tenga, si uno saca y no repone el dinero, se puede llegar a terminar. Dice, ¿você pensa bien? ¿Y qué hace al respecto? Bueno, estoy pensando que tengo que aprovechar ahora que está el dinero a poner algún negocio, alguna empresa, fabricar algo para reponer, que yo saco, pero siempre hay de reposición para no volver a la pobreza. Usted piensa bien, lo felicito, me gusta tenerlo de hermano y que piensa tan bien. ¿Y qué piensa fabricar? Dice, fabricar algo que la gente necesite comprar siempre, como el pan, pero algo más importante. Dice, ¿en qué estoy pensando? En cubiertas para auto. ¿Vosé piensa bien? Pensa bien, auto cada día la gente anda más fuerte, gasta cubierta,
¿Y quién gasta cubierta? El que tiene auto. Tienen para comprar cubierta. Está bien pensado, lo felicito. ¿Y qué materia prima? Dicen los negros de la favela. Entonces el hermano lo mira, dice: discúlpeme, Jaicinho, pero ahí ya no piensa bien, mi hermano, ¿eh? No estoy de acuerdo con usted. Yo comprendo que usted tiene alguna bronquinha contra los negros que daban paliza cada vez que pasaba, pero usted no puede tomarse una idea por unos pocos negros malos. Usted tiene que pensar que hay negros malos, pero hay muchos negros buenos. Y dice que agachó la cabeza y dice: como siempre, mi hermano mayor tiene razón, también hay negros buenos. Con eso voy a hacer cubiertas radiales. Y el otro, donde él se pone protagonista, dice: cae un negro grandote como yo. Pero es grandote el liberal. Entra a un consultorio y dice: doctor, lo vengo a ver, tengo un problema de garganta. Tiene que pasar la habitación de al lado, tiene que desnudarse. Tiene problema de garganta. Tiene que pasar la habitación de al lado, tiene que desnudarse. Tiene que abrir la boca, yo desnudarme, ¿para qué? Tiene que abrir la boca, porque mira acá. Tiene problema de garganta, no escuchó bien acá. Que el que atenda, si tiene que pasar la habitación de al lado, tiene que desnudarse. Pero si yo tengo, si no, no atendo. Y se va a la habitación de al lado, saca la ropa, queda en traje de Adán. Y le dice: doctor, tiene que ponerse en cuatro patas. Pero que tiene que ponerse en aquella esquina, esquinado sobre a la esquina de la habitación. Bien estirado, ¿eh? Ahora pase para el medio de la habitación. Primero paralelo a la pared. Ahora mirando para acá. Ahora esquinado en esta otra pared. A cola para allá, cabeza para acá. Bien estirado. Venga un poco más al medio de la habitación ahora. Primero así, después así. Y se hartó el otro. Dice: vos está loco. Tengo un problema de garganta, me hace desnudarme y pasear por toda la habitación. ¿Qué piensa? No, se pasa a comprar una mesa negra, no sé cómo me va a quedar.

0: Y vamos a ir redondeando con los cuentos de las colectividades que son parte de nosotros, porque nosotros somos parte de ellos. El que no tiene un papá gringo le pega en el poste. Y sobresalen algunas. Me decía la vez pasada un amigo gallego que tengo, me dice, Luis, ¿contaréis cuentos de España en este nuevo repertorio? Le digo, sí. Dice, ¿por qué no cambias de provincia? Ocúpate un poco de los catalanes, de los vascos, andaluces, asturianos, los baturros, hombre, siempre los gallegos, hombre. Hombre, déjanos descansar un poco. Todos se le meten a los gallegos, y tenía razón, porque acá hay para todos los gustos. Por lo menos en España hay comunidades. El vasco tuvo su predominio en algún momento, incluso en el humor y en las comedias, en la... participó hasta de los sainetes, el vasco como parte integrante de la comunidad. Lo definían mucho como el lechero, ¿viste? Cada vez que querían hacer un vasco lo hacían con las bombachas con nido de abeja, la corralera con nido de abeja, boinita, pañuelo, alpargata y tacho el lechero. Y con el sí, y usando mal los sexos, que bien quedan zapatos negras con medias blancos. Me puse el atraje para ir en la cine con el mujer. Y nunca nadie se puso a averiguar por qué. Yo le pregunté una vez a un vasco y me dice, porque en la lengua vasca no hay femenino ni masculino. Entonces, si en la lengua madre no tenemos femenino y masculino, mal podemos manejar gramaticalmente una lengua que no es la nuestra. De ahí el tema. ¿Y qué es lo sobresaliente de los vascos? Y lo que más destaca. Que es un tío cabeza dura, tiene gusto a jabón, pero es queso. Pero así es como es cabeza dura, es un tipo noble, trabajador, honrado, tipo laborioso, y además se lo simboliza al vasco con todo lo que sea lo bestia. Usted ve española y van para los Países Vascos y los deportes de ellos son todas cosas para piedras de 120 kilos. ¿No vieron cuando la suelta de los toros en San Fermín? Revolean algún vasco para arriba y todos... El otro ensartado como chorizo de croto para arriba. Y venía uno a la casa y le dice... Mujer, vengo al Paco. Le doy a felicitar, a darle un tirón de orejas por el cumpleaños y se ha enfadado. ¿Cómo se va a enfadar? Dice, porque le vas a dar un tirón de orejas por el cumpleaños. En realidad el enfadado soy yo, porque quería que le pague el médico para que se las pegue de vuelta. Y la mujer que le dice al marido, porque a los Francisco le dicen Paco, dice, Paco, siempre te lo estoy por preguntar y casi nunca te lo pregunto. ¿Por qué erutas tanto? Dice, ¿qué? ¿Lo que escuchaste? Que vives erutando, hombre. Que te levantas a la mañana y ya de salud un eruto. Que desayunas ahí tienes argumentos de nuevo para seguir erutando. Y al mediodía almuerzas y dale con los erutos. Y la merienda y erutas y cenas y te acuestas erutando y te levantas erutando. Esa es una promesa que le hice a mi madre, dice, cuando era pequeña. ¿Promesa de qué? De que de grande iba a ser un hombre de provecho. Muy amable. Bueno, le voy a hacer una yapa. Usted sabe que yo soy en ese sentido muy estricto. Hago una yapa y nada más por una tradición. Y esto me lo contó una maestra que se recibió con mi mujer de mi pueblo, que es judía, y me lo contó ella, te cuento. Dice que había en un templo cristiano, en los escalones que dan a la vereda, dos mendigos, esperando que saliera la gente del oficio religioso para recibir el óbolo del gesto cariñoso y solidario de los que salían de adentro, de haber estado en comunidad con Dios hace un ratito. Y uno decía, tenían letrero, uno decía mendigo cristiano y el otro mendigo judío. Y es natural, los cristianos somos muy cristianos, pero a veces somos más todavía. Salían y veían el letrero, ¿y a quién le van a dar? Al cristiano. Y algunos que no pensaban dar, daban a propósito para que le duela a este otro. Algunos miraban así y se volvían, diciendo, a este le doy. Una cara, una languidez, el judío con la manito así, pero ni hojas secas tenía nada, ni que habían caído del otoño. Y el otro tenía así como una alfombra y le rebalsaba el sombrero, la lata, la mano, todo. Porque medio como a propósito. Y una señora muy viejita se conmovió. Dice, buen hombre, discúlpeme, yo sé que yo no me tengo que meter en su vida, pero no es el lugar para usted. Encima pone el letrero. Esto es una comunidad cristiana. Seguramente que van a preferir a su amigo en desgracia, ¿no? Porque él es cristiano y usted no. ¿Por qué no va a un templo judío, una sinagoga? Su comunidad, cuando lo vea necesitado, seguramente se va a condoler de usted. Pero acá no va a tener suerte. Dice, muchas gracias, señora, le agradezco el buen corazón. La voy a tener en cuenta. Cuando se va la señora, lo mira al otro mendigo y dice, che, Isaac, mirá si nos van a enseñar a hacer negocio a nosotros.
1: Muchas gracias. Hasta acá, señor.

0: junio, con mi primer nieto en los brazos, a mi inspiración abro paso para que llegue a mi puño, con el cual el lápiz empuño y entrego el niño a mi hija. Hay algo que quizás me exija escribir una poesía llena de amor y alegría como esta nueva vida. Quizás mi alma me lo pida, debo pronunciarlo así, para escribirte a ti, criatura recién nacida, al mundo recién venida con toda esa pureza, donde el contacto empieza, yo diría desgraciadamente, con el desordenado ambiente que afecta hoy al mundo. Mi sentimiento es profundo al mirarlo a los ojos. Me avergüenzo, me sonrojo por lo que somos los adultos. Y aunque me considero culto, no puedo compararme a él. Como siempre siendo fiel a una filosofía, cuando escribo una poesía me siento como en un riel. Pero esa dulzura de miel, esa inocencia, esa ternura, esa alma sana y pura que comienza a contagiarse con lo que por el mundo esparce hoy día la sociedad. Miramos con ansiedad, tanto él como lo hago yo, un cielo que preparó quizás Dios en esa tarde. Mientras en el horizonte arde el sol como ardiente yesca, es justo que le agradezca a Dios por esta virtud. De gozar de gran salud física, un cuerpo fuerte, yo diría sobresaliente, y quiero interceder para que me lo deje crecer sano de alma, cuerpo y mente. Qué cosa linda se siente, y lo digo sin recelo, yo como joven abuelo, quizás porque he llevado el tiempo bien aprovechado en todo lo que el mundo ofrece. Y esto no me envejece, lo digo de corazón, una tercera generación, sino que me enorgullece. Porque quizás recién hoy empiece a transmitir mi experiencia. Así lo dice y lo piensa mi mente que interpreta el concepto de otro poeta que con mi pluma defino. Lo que de unos aprendimos, a otros le enseñaremos. La experiencia que logremos al final de nuestro viaje será el único equipaje tras la senda recorrida, porque es así nuestra vida. Un continuo aprendizaje.
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El amor nunca muere, sino que perdura a través de los siglos y flota en la inmensidad del tiempo. Se alimenta de sentimientos, tiene el calor de una inmensa llamarada y supera lo imaginable por todo lo hermoso que ello tiene, por los sueños que lo rodean, por la calidez de quienes aman. Quede como testimonio este brindis de amor.

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0: se dice no va, y el pulpo cruza, el disco triunfa.
1: Bueno, viejo Francisco, decide al pulpo que el lunático lo voy a retirar a cuarteles de invierno. Ya se ha ganado su garbancito. Y la barra completamente agradecida. Sentí la barra.
2: Muy bien.
1: Salute.

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clarito su procedencia y su casta, venía de una larga y vasta rama familiar lejana, y se llamaba fulana como cualquier ser humano, hija del duque sultano y la duquesa mengana. Y como en una receta impresa en papel rosado, me dieron hasta el listado del detalle de su dieta: jamón cocido o paleta, al no haber jamón cocido, y como plato seguido carne cocida, picada, una manzana rallada y arroz integral hervido. Yo pensé, ¿qué la peló? ¿Qué alimentación de fierro? Esta perra hija de perro va a vivir mejor que yo. Y así fue nomás, vivió como nena de mamá, o mucho mejor quizá, porque como una gran dama,

con ese jabón grasoso, en vez de suave y sedoso, le quedaba como alambre. Contra la joven edad y toda peste perruna, le proporcionó de a una pastillas en cantidad. De cualquier enfermedad de la perra estaba salvada, mientras yo de cara hinchada padecía sin solución.

asoció a la perra en una sociedad veterinaria, precaución innecesaria tomada por puro ocio. Y como no es buen negocio pagar otra cuota igual, me borró a mí en la mutual que desde niño era socio. Hasta que un día sucedió que la perrita inocente, como cualquier ser viviente, de otro ser se enamoró. Y como siempre pasó con todos los demás seres, olvidando sus ayeres, su casta y su jerarquía, la duquesa agarró

pensaría que al batuque la perra lo despreciaba, pero seguro ignoraba que un título de realeza es cosa que no interesa cuando Dios dicta sus leyes, pues no hay lacayos ni

Bueno, ¿qué voy a decir? Conmigo van a tener una guardia de pegada. Ya les voy avisando. Estuve mirando así en el catálogo, los que están conmigo hoy van a lamber la bolilla. Sí, una lástima, pero está, no me interesa. Soy el que estoy a cargo de esta guardia, vamos a lamber la bolilla, y vamos a millar trótica al galope. No sé los que son de número, no me interesa. Lo único que tengo para decirles es que cada una hora lo vamos relevando. Vamos a tener una guardia prolija. 4 carretillas de leña para la guardia, y de aquí yo los atiendo. Les aviso por las dudas, ¿no? Es bueno aclarar esto también. Hasta el mismísimo cuartelero que conmigo camina el trote también. Que camina el trote, pues se regala, está la cagada. Está la cagada. Hoy ando calentito, hoy ando con agua en la cabeza, y hoy me van a tener que tener todo derechito. Desde la plaza de armas, los baños, todo. Yo quiero todo prolijo. No, y no quiero un no como respuesta a nadie. El que no me conoce, que sepa firme. Y de lejos que mande esta atención. Bueno, apelado. Están conmigo, están con Dios. Quédense tranquilos. Esto va a ser una guardia prolija. Está apelado. Así que vaya avisando, vaya notificando. Yo, Milquito, míreme. Avíseme a los otros. Dígale que hoy va a estar frente aquí el que ronca fuerte. Avise eso nada más. Que los demás van poniendo la barbita en remojo. Se terminó aquel burrito que comía golosina. No. Ahora cambió la jugadita. Así que bueno, que se preparen los de la noche.

ya saben por qué bajan hacia la luz exterior. Pero un día en el estertor de un sollozo como tantos, las lágrimas y unos cuantos lagrimones más gorditos discutían a los gritos sobre diferentes llantos. Una dijo: por lo lento que nos vamos desplazando, creo que el que está llorando no lo hace por sufrimiento. Si es como pienso, presiento que en este llanto tranquilo perderemos nuestro estilo de auténticas y formales para hacer solo irreales lágrimas de cocodrilo. Otra afirmó: es un rotundo llanto de preocupación debido a la convulsión por la que atraviesa el mundo. O es un pensador profundo o es un pacifista en trance. Por lo tanto, nuestro avance no va a parar hasta el llanto, porque el sufrimiento es tanto que no hay lágrima que alcance. Otra dijo: tan salobre en este instante me siento que creo que soy el lamento de un hombre pobre, muy pobre. Lo veo inclinado sobre su pensamiento mordaz, tratando de hallar en paz la manera de poder cumplir con el alquiler, la luz, el agua y el gas. Otra opinó: a lo mejor es el llanto de una dama que con el hombre que ama tuvo una pelea de amor. Siendo así, soy la mayor contraria a nuestra función, porque no tiene cuestión que nos metamos en eso cambiándole el gusto al beso de la reconciliación. Y otra mucho menos seria dijo: si esto llega a ser el llanto de una mujer con un ataque de histeria, va a quedar a la miseria por culpa de sus patrañas, cuando corran como arañas sobre sus pómulos rojos la pintura de sus ojos y el rímel de sus pestañas. Otra con alma de madre dijo, llena de cariño: también puede ser un niño castigado por su padre, o tal vez una comadre que siente con desatino en su interior femenino un ahogo de emoción, mirando en televisión un teleteatro argentino.

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serenito, apacible como dulce amanecer, donde el trino de los pájaros cantores, sin quererlo aún más criollo me hacen ser. A la orilla de ese río estoy pensando que algún día calladito yo me iré. Dejaré de ser cantor, pero qué lindo, pues por siempre tierra fértil yo seré.

Al cumplirse los 200 años de fundación de aquella villa que es hoy de nuestro departamento, su capital, y atento a lo que cuenta la historia, si me ayuda la memoria, dejo mi reconocimiento al esfuerzo y al talento de un gran colonizador, con gran visión y valor, como lo fue Pérez del Puerto. Español bueno, por cierto, bueno y justo, sí señor, que entregó con amor tierra a nuestros criollos en esa época de embrollos en pros del latifundista. Figuraron en la lista de esos nuevos propietarios gauchos e indios que a diario eran los protagonistas. En actitud optimista, en la guerra o el trabajo, pero siempre desde abajo, arriba estaban los godos. Y así fue que de ese modo Pérez del Puerto dispone que con justicia se done tierra a sus propios dueños. Aunque esto parezca un sueño, porque ¿quién podría tener mayor derecho que el propio indio de hecho, poblador de nuestras campañas, que aquellos reyes de España se le habían arrebatado? Pero este hombre dotado de decencia y honradez hace de fiscal y juez, como dicta la conciencia, y nos devolvió la herencia a negros, indios y gauchos, ordenando alzar sus ranchos en estos maravillosos predios, creándose así la villa Nuestra Señora de los Remedios.

Y así llegamos al final de nuestro espacio de canto popular rioplatense y folclore. Gracias por habernos acompañado en este recorrido por nuestras raíces. Los esperamos nuevamente en el próximo programa para seguir disfrutando de la música que nos une. Hasta la próxima y que viva el folclore.

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1: La próxima temporada, cuando veas los gansos emigrar dirigiéndose hacia un lugar más cálido para pasar el invierno, fíjate que vuelan en forma de V, de V corta. Tal vez te interese saber el por qué lo hacen en esa forma. Lo hacen porque al batir sus alas, cada pájaro produce un movimiento en el aire que ayuda al pájaro que va detrás de él. Volando en V, la bandada de gansos aumenta por lo menos un 71% más su poder de vuelo, en comparación con un pájaro que vuela solo. Las personas que comparten una dirección común y tienen sentido de comunidad pueden llegar a cumplir sus objetivos más fácil y rápidamente, porque ayudándonos entre nosotros, los logros son mejores. Cada vez que un ganso sale de la formación, siente inmediatamente la resistencia del aire. Se da cuenta de la dificultad de hacerlo solo y rápidamente vuelve a la formación para beneficiarse del compañero que va adelante. Si nos unimos y nos mantenemos junto a aquellos que van en nuestra misma dirección, el esfuerzo será menor, será más sencillo y más placentero alcanzar las metas. Cuando el líder de los gansos se cansa, se pasa a uno de los lugares de atrás y otro ganso toma su lugar. Los hombres obtenemos mejores resultados si nos apoyamos en los momentos duros, si nos respetamos mutuamente, en todo momento, compartiendo los problemas y los trabajos más difíciles. Los gansos que van atrás graznan para alentar a los que van adelante a mantener la velocidad. Una palabra de aliento a tiempo ayuda, da fuerza, motiva, produce el mejor de los beneficios. Finalmente, cuando un ganso se enferma o cae herido por un disparo, otros dos gansos salen de la formación y lo siguen para apoyarlo y protegerlo. Si nos mantenemos uno al lado del otro, apoyándonos y acompañándonos, si hacemos realidad el espíritu de equipo, si pese a las diferencias podemos conformar un grupo humano para afrontar todo tipo de situaciones, si entendemos el verdadero valor de la amistad, si somos conscientes del sentimiento de compartir, la vida será más simple y el vuelo de los años más placentero.
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1: Cambió de nombre la estancia, se ha muerto el viejo patrón, que la heredó su hijo Zenón, el que está viviendo en Francia. Y al verse en tal circunstancia, se preocupa la peonada, y el puestero Juan Almada le dice a Justo Aguilera:

casa. Mi padre siempre decía que, hablando de la enramada, que no cambiaría por nada los peones que en ella había, que eran una garantía, repetía con arrogancia, lo escuchaba.

0: Ahí está. ¿Cómo fue y cuál fue el...?
1: Contar cómo fue el segundo gol.
0: Contar el Iglesias, a ver qué fue.
1: Bueno, el segundo gol que hicimos en Brasil fue una jugada que yo hacía con mi compañero de ala, que era Julio Pérez, ¿no? Él venía con la pelota, me traía la pelota, me daba la pelota, yo avanzaba un poco, cuando me salía el marcador de punta, yo se devolvió y me metía en profundidad. Yo, como era muy rápido, en velocidad, me le iba el marcador de punta y él va izquierdo. Entonces entraba en diagonal hacia el arco. Y Barbosa creyó que iba a ser la misma jugada del primer gol, ¿no? Que iba a ser el centro hacia atrás. Cuando hizo el empate Chafino. Esta vez venía Míguez por el medio. Y yo vi que se abrió un poco del arco, me dejó un espacio y tiré. Y la pelota justo entró contra el palo y Barbosa. Y seguí la carrera. Entonces Míguez a la carrera me dice, pero no me viste, ¿por qué no me la pasaste? ¿Viste? Yo te la pedí y yo le digo.

una parte trasera levantada como el pato. Lo que resulta más raro es el color de su tez, que en definitiva es entre oscuro y entre claro. Y aunque con cierto descaro dice que nació en Soriano, cualquier ejemplar humano que tenga su misma cara resulta una mezcla rara de alemán con africano. En su rostro casi oscuro son sus ojos verde mar, dos uvas sin madurar en un racimo maduro. Por eso es casi seguro que uno, dudando en sí mismo, caiga en el confusionismo de no creer lo que está viendo y que se traume creyendo que sufre de daltonismo. Osvaldo, de franco a franco, analizándolo en pleno, es demasiado moreno para decirse que es blanco. Pero si el que tira es manco, no puede acertar de lleno, porque por el lado bueno del razonamiento franco...

le prohibieron entrar por ser de la raza blanca. Aceptó la decisión, haciendo un gesto simpático y con aire aristocrático fue al baile del Club Unión. Y como todo varón que la diversión lo alegra, llegó al ambiente que integra la sociedad del lugar y le

gracia a contemplar su desgracia mirándose en un espejo, y al contemplar su pellejo de color indefinido se sintió como aturdido, desorientado y confuso, llegando a dudar incluso hasta del

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Si usted me escucha un instante, yo le hablaré con respeto. Yo ando en busca de trabajo, esa es mi necesidad. Hijo de familia humilde, mis padres son dos empleados, pero no conozco el gusto del pan de la caridad. 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Señor, yo soy arquitecto y aquí traje en mi mochila mi referencia y mi título, si es que quiere comprobar. Pero tengo que decirle que anda mal de la memoria. Cuando me habla del incendio, de que nadie lo ayudó, ese 14 de enero de aquel año 2001, todo un cuerpo de bomberos por su empresa se jugó. ¿Se acuerda? ¿Se acuerda cuando a su hija entre hierros atrapada, cumpliendo con su tarea, un bombero la salvó? Aunque él perdiera una pierna, ella le salvó la vida. ¿Sabe quién era el bombero? Ese bombero soy yo. Pero esto no es un reproche. Yo solo busco trabajo. Pero quisiera decirle de que usted debe aprender que el día que toquen timbre en su floreciente empresa, antes de juzgar la gente, se la debe conocer.

Esta polca, mi hermano, es para mi pueblo Sarandí del Yí. Como dijo el gran Elías Regule, cosas chicas para el mundo, pero grandes para mí. Métale cartucho y tráigame esa polquita.

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1: Elí murieron en un ataque aéreo, precisaron las fuerzas en la plataforma de mensajería Telegram. A pesar de un alto del fuego que entró en vigor el 17 de abril, Israel continúa sus operaciones en Líbano, donde dice combatir al grupo proiraní Hezbollah. El secretario de Estado estadounidense Marco Rubio expresó su esperanza en un avance hacia el fin de la guerra con Irán al recurrir a los mediadores pakistaníes para que ayuden a impulsar los esfuerzos por alcanzar un acuerdo. El mismo secretario de Estado, Marco Rubio, avisó hoy a sus socios de la OTAN de que deberán responder por la decepción del presidente Donald Trump por no haberlo apoyado en su guerra contra Irán. Los miembros europeos de la OTAN intentarán tantear hoy al secretario de Estado estadounidense sobre las reducciones de tropas anunciadas por Washington en un paso más por apaciguar la ira del presidente Donald Trump antes de su cumbre de julio. El secretario interino de la Marina de Estados Unidos dijo que las ventas de armas a Taiwán fueron puestas en pausa para garantizar que el ejército estadounidense cuente con munición suficiente para la guerra en Irán. Al menos 25 personas entre civiles y policías murieron en dos ataques del crimen organizado en el norte de Honduras, en momentos en que el país alista una ofensiva contra esas bandas. La policía británica amplió la investigación contra el ex príncipe Andrés por presunta conducta sexual inapropiada. Los agentes de Thames Valley piden a las víctimas y supervivientes de Epstein que faciliten cualquier información relevante. Señoras y señores, ya llegan Emiliano Cotelo y Romina Andrioli. Comienza En Perspectiva.
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0: Señoras y señores, tengan ustedes muy buenos días. ¿Qué tal? ¿Cómo les va? Es un gusto, un placer saludarlos en este viernes 22 de mayo del año 2026, cuando ponemos en marcha una nueva emisión de En Perspectiva. Estamos con Romina, buen día.
1: Muy buenos días para todos, ¿cómo andan? ¿Cómo les va?
0: Hoy no estamos con Gabriela, vamos a darle un giro distinto entonces al saludo, a la apertura del programa de este viernes.
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0: Les propongo que retengan este número, este dato. Yo estoy seguro que les va a impresionar. Viene de las profundidades. Romina lo tiene. ¿Cómo es?
1: Tenemos 1.100 nuevas especies marinas. ¿Tenían idea?
0: No. Primero, bueno, seguramente no, pero la verdad, algún detalle más, por favor.
1: Bueno, ahí está. Una iniciativa internacional que está dedicada a la exploración oceánica reveló el descubrimiento de más de 1.100 nuevas especies marinas el año pasado, como parte de un extenso trabajo científico justamente que busca documentar la biodiversidad de las profundidades marinas. Este hecho representa, y este hallazgo representa, una de las mayores colecciones de descubrimientos marinos en tan poco tiempo.
0: Antes de que sigas, subrayo, 1.100 nuevas especies marinas localizadas en un año. Adelante.
1: Bueno, la BBC informó el martes que estos descubrimientos se realizaron en el marco de iniciativas de Ocean Census, un proyecto científico internacional a gran escala, cuyo objetivo es justamente acelerar el descubrimiento y la documentación de nuevas especies marinas en todo el mundo. Detalló que el proyecto cuenta con la participación de varias instituciones de investigación, por ejemplo, el Instituto Oceanográfico Smith y el Museo de Historia Natural de Londres, así como también equipos científicos de universidades y centros de investigación internacional que están especializados justamente en ciencias marinas y biodiversidad.
0: Acabas de mencionar el Instituto Oceanográfico Smith.
1: Que a todos nos suena.
0: Claro, nos suena, es conocido nuestro. Tuvimos hace pocos meses en aguas de nuestro país al buque científico Falkortu, ¿no? Gran protagonista, motivo de atención, de conversación. Bueno, seguí entonces.
1: Bueno, te cuento, por ejemplo, algunas de las especies descubiertas.
0: Vayan anotando, vayan preparándose para saludar y conocer a...
1: Al tiburón fantasma de aguas profundas. ¿Qué te parece? Tiburón fantasma.
0: Muy atractivo.
1: También un gusano marino conocido como el castillo de cristal, que vive dentro de esponjas de vidrio a 100 metros de profundidad, y una esponja depredadora apodada como bola de la muerte debido a su peculiar mecanismo de alimentación. Los hallazgos revelaron que algunas de estas criaturas viven en entornos que superan los 6.500 metros de profundidad, donde, claro, tienen la particularidad de que se adaptan a una presión inmensa y a condiciones extremas, dependiendo de sofisticados mecanismos biológicos para sobrevivir.
0: ¿Cuántos de ustedes estaban al tanto de que en esta materia se trabaja de esta manera? ¿Cuántos conocían que podía haber tanto por descubrir? Me imagino que tenemos oyentes especializados.

0: Realizados, pero el grueso de la audiencia, ¿cómo recibe una novedad de este tipo?
1: ¿Cómo está el tiempo en Montevideo?
0: ¿Cómo está? Está fresquito. Datos del tiempo ahora, sí. ¿Cómo lo presentamos?
2: Pero no sé si coincidirás conmigo, no es de las mañanas más frías de esta semana.
0: Yo no puedo opinar de ese asunto porque he transcurrido estos días peleando contra la disfonía, la congestión esta, así que no soy un buen medidor.
2: Les cuento, tenemos un cielo cubierto, 11 grados la temperatura, 10 la sensación térmica, la humedad relativamente baja, 61%, la presión 1029 hectopascales y los vientos soplan suave del sur a 6 kilómetros por hora.
0: ¿Qué dice el pronóstico para hoy?
2: Pronóstico para hoy, 13 grados la máxima, algo nuboso y nuboso, baja probabilidad de precipitaciones y heladas agrometeorológicas, marca. Y después a la tarde-noche, algo nuboso y nuboso con baja probabilidad de precipitaciones y bajas temperaturas, ¿eh? Eso se resalta.
0: Bueno, yo le agrego a esto el sol y la luna. El sol hoy sale 7.38 y se pone 17.47. La luna sigue en fase creciente. Faltan 8 noches para la próxima luna llena.
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1: Efectivamente, tenemos a varios oyentes choqueados por la noticia esta muy fresca de esta semana, con la que abrimos el programa. Una iniciativa internacional dedicada a la exploración oceánica reveló que en el último año se descubrieron más de 1.100 nuevas especies marinas. Así como lo escuchan. Entonces tenemos por un lado a Laura, que dice que la noticia le dio esperanzas, porque mientras en la superficie terrestre nos estamos aniquilando, debajo ahí sigue proliferando la vida misma. Después tenemos a Lilian, que dice que este descubrimiento habla de la enorme capacidad de resiliencia de la naturaleza, que aún frente a la contaminación, los plásticos y el daño ambiental, continúa abriendo camino a la vida. O es también una señal de que lentamente comienza a existir una mayor conciencia sobre el cuidado de los mares y sus ecosistemas. En un mundo donde tantas veces las noticias sobre los océanos son preocupantes, descubrir nuevas formas de vida genera asombro, esperanza y, sobre todo, responsabilidad. Porque proteger el mar no es solo cuidar especies conocidas, es también preservar todo aquello que todavía ni siquiera hemos descubierto.
2: Mira.
1: Y sobre esta última frase, conviene agregar algo, ¿no?
2: Miren, este porcentaje es impactante. Los científicos que están atrás de este hallazgo señalaron que las estimaciones indican que aproximadamente el 90% de los seres marinos aún no se han descubierto. O sea, queda mucho por delante. Conocemos muy poco, y eso contrasta con el conocimiento que tenemos del fondo del mar, contrasta con lo que conocemos en la Tierra, ¿no?
1: Bueno, tenemos todo un universo con la pasión que tenemos por las operaciones espaciales, ¿no? Esa sed, esa locura por enterarnos de lo que pasa más allá de la Tierra. Supongo que está bien, que hay que hacerlo. Ahora, miren toda la ignorancia que tenemos a propósito de los océanos, del mar, etcétera, ¿no? ¿Qué?
2: 90% ¿qué tenemos para
1: descubrir? Contundente esto. Bueno, vayan anotando. Tengo más comentarios de los oyentes. Ahora, en todo caso, le damos paso a algunos de ellos, pero son 7:02 y tenemos que ir con novedades de otro tipo.
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1: El Papa León XIV visitará Uruguay en el mes de noviembre, según asegura hoy el diario El País, que cita fuentes de la Iglesia Católica.
2: Aunque el Vaticano aún no ha definido los detalles, Telemundo informó que la recorrida del pontífice en nuestro país incluirá Montevideo, Florida y otro departamento del interior que resta resolver entre Rivera y Paysandú.
1: Ayer la conferencia episcopal se limitó a informar que existe una alta probabilidad de que el Santo Padre visite Uruguay, pero todavía no hay fecha confirmada. En un comunicado firmado por el arzobispo de Montevideo, Daniel Sturla, y los obispos Milton Trócoli y Heriberto Bodeán, se señaló que una eventual visita será motivo de profunda alegría para la comunidad católica y para todo el pueblo uruguayo.
2: La posibilidad había sido adelantada el miércoles por el intendente de Florida, Carlos Enciso, quien manejó como fecha tentativa la primera quincena de noviembre, aunque pidió esperar las confirmaciones institucionales.
1: Uruguay utilizó el 63% de la cuota de arroz sin arancel otorgada por la Unión Europea al Mercosur para este año.
2: La ministra interina de Relaciones Exteriores, Valeria Zucasi, informó que el cupo anual de 6.667 toneladas ya fue completado por los países del bloque y que Uruguay colocó unas 4.200 toneladas. La jerarca destacó el resultado como una señal positiva para el sector productivo nacional.
1: Se habló mucho de este asunto ayer, ¿no? Todo empezó a primera hora de la mañana, cuando la subsecretaria escribió en redes sociales: hoy podemos confirmar que la cuota de arroz otorgada por la Unión Europea al Uruguay para todo este año se acabó. Y Uruguay se quedó con el 63% del total. Uruguay no se duerme, y menos se duerme su sector productivo, continuó señalando.
2: Más tarde, en declaraciones a la prensa, Zucasi subrayó que al no pagar aranceles, una mayor parte de la renta queda en Uruguay. Según dijo, esto puede traducirse en más inversión, producción, empleo y oportunidades para el sector arrocero. De todos modos, recordó que las cuotas recién llegarán a su volumen máximo dentro de 5 años. En el caso del arroz, el cupo previsto por el acuerdo Mercosur-Unión Europea alcanzará entonces las 60.000 toneladas anuales.
4: Hay que tener en cuenta que por ahora, por los volúmenes que estamos hablando, estas cuotas que recién empiezan y que recién en 5 años van a estar en sus niveles máximos, estamos en volúmenes muy inferiores a lo que exporta usualmente cualquier país del Mercosur a esos mercados. La diferencia es que primero nos va marcando una tendencia y es que las exportaciones dentro de cuotas están siguiendo los patrones de comercio tradicionales e históricos del bloque. Nos estamos ahorrando la renta, nos está quedando a nosotros la renta porque no estamos pagando aranceles y por lo tanto lo que vemos es una confirmación de que si Uruguay siempre ha exportado más del 50% y más cerca del 60% del arroz de lo que exporta el Mercosur, en la cuota también estamos usando esos promedios.
2: Sukassi reiteró que aún está pendiente la distribución interna de las cuotas dentro del Mercosur. En ese sentido, señaló que Uruguay defenderá un reparto basado en datos históricos de comercio para dar certeza a los exportadores nacionales.
1: La noticia también fue celebrada por el productor arrocero Alfredo Lago, que fuera presidente de la Asociación Cultivadores de Arroz, quien respondió al posteo inicial de Sukassi. ¿Qué puso?
2: Puso a Argentina, Brasil, Paraguay y Uruguay tienen cuota de arroz en el acuerdo porque nuestra Cancillería, a través de Valeria Sukassi y Juan Labraga, la plantearon, insistieron y la negociaron, siendo el único país que lo hizo, por cierto, atendiendo la solicitud del sector arrocero uruguayo. Hoy la capitalizamos, apuntó.
1: A su vez, el actual presidente de la Asociación de Cultivadores de Arroz, Guillermo Obrien, dijo en diálogo con Telemundo que es una noticia positiva y que va a permitir posicionar mejor el arroz de Uruguay en Europa y con el tiempo lograr aumentar el cupo si el mercado así lo determina. De todos modos, puntualizó, ojo con este dato, ¿no? No deja de ser de poca significación al lado de lo que nosotros vendemos, alrededor de 200.000 toneladas por año a Europa.
2: El presidente Yamandú Orsi también resaltó esta noticia y respondió al posteo de la subsecretaria de Exteriores escribiendo: porque hay funcionarios que trabajan en silencio y tienen la camiseta puesta, hoy podemos gritar un gol. Y porque los uruguayos que trabajan y producen en el agro no aflojan, hoy podemos decir se puede. El acuerdo con Europa muestra sus frutos, hoy es el arroz. Seguimos, gracias, terminó diciendo el mandatario.
1: Obviamente, todos estos comentarios tienen como telón de fondo lo que pasó hace algunos días, donde la novedad fue la contraria, ¿no? En el caso de la miel, los productores uruguayos se habían quedado sin poder exportar nada, o prácticamente nada, porque el grueso de la cuota lo habían absorbido Argentina y Brasil, ¿no?
2: Por eso recordarán ustedes que se había hablado de que nos habíamos dormido, ¿no? En pelear ese mercado. Por eso el dormimos de. No nos dormimos en este caso de Valeria Sukassi, ¿no?
1: En este panorama de ayer también apareció alguna voz que puso paños tibios, paños fríos, que dijo, bueno, cortemos con tanta dulzura. Fue el especialista en relaciones internacionales Ignacio Bartezaghi, que escribió en redes sociales: ya hay repercusiones sobre declaraciones que debieron omitirse. No se trata de una competencia, se trata de negociar para llegar a un acuerdo razonable para los intereses de Uruguay con nuestros socios del Mercosur. Debemos ser más cautos, más diplomáticos y no entrar en intercambios sin sentido, añadió a propósito de esto de cuotas y festejos por un gol.
2: Y prosiguió diciendo: calma, diplomacia, moderación y debates con contenido, no festejos innecesarios. Hasta no definir las cuotas, con este sistema algunos ganarán y otros perderán, dependiendo de las características de las operaciones comerciales y de los montos de exportación. Bueno, además del arroz, Uruguay tiene, recordemos, especial interés en las cuotas de carne bovina y de miel. En el caso de la carne, la jerarca Valeria Sukassi, la subsecretaria de Exteriores, indicó que todavía resta que la Unión Europea complete parte del proceso, mientras que para otros productos como los cítricos se esperan mejoras por reducción de aranceles.
1: El presidente Orsi y la vicepresidenta Carolina Cose viajaron ayer a Buenos Aires para participar en un homenaje por los 50 años de los asesinatos de Selmar Michelini, Héctor Gutiérrez Ruiz, Rosario Barredo y William Whitelaw, víctimas del Plan Cóndor en mayo de 1976.
2: La actividad fue organizada por la legislatura de la Ciudad de Buenos Aires y la Embajada de Uruguay en Argentina.
1: De nuestro país también asistieron el prosecretario de Presidencia Jorge Díaz, el embajador Diego Canepa, el expresidente Julio María Sanguinetti, el presidente del Frente Amplio Fernando Pereira y el líder del Partido Independiente Pablo Mieres, entre otras autoridades.
2: Al término término del acto, Orsi agradeció al pueblo argentino por haber dado refugio a miles de uruguayos durante la dictadura.
5: Quiero reconocer y agradecer la solidaridad del pueblo argentino que durante tantos años cuidó tanto a nuestra gente. Porque en este caso fueron 4 asesinatos, pero no nos olvidemos que también hubo mucha gente que salvó gracias al pueblo argentino, que le dio cobijo, que ayudó. Capaz que uno de los casos más conocidos fue el caso de Wilson Ferreira y todo lo que hizo el propio Alfonsín para ayudar a los uruguayos que estaban exiliados.
2: Consultado sobre la presencia de dirigentes de distintos partidos uruguayos, Orsi sostuvo que para los que estamos del lado de la democracia, en estos casos no hay gobierno ni oposición. Agregó que Uruguay sigue siendo visto como una referencia democrática en la región, pero advirtió que eso no está dado para siempre y hay que cuidarlo.
1: Durante la ceremonia se descubrieron placas conmemorativas y se entregaron reconocimientos a familiares de los homenajeados.
2: El diputado porteño Leandro Santoro, impulsor de la iniciativa, destacó la vocación democrática de las víctimas y afirmó que el acto también fue un homenaje a la democracia uruguaya.
1: Ya seguimos, hay más noticias.
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1: 7:20 son ahora.
2: Nos vamos al panorama internacional.
1: El jefe de la diplomacia de Estados Unidos, Marco Rubio, advirtió ayer que Washington está muy enfocado en cambiar el sistema comunista de Cuba.
2: Rubio, cubano-estadounidense y acérrimo opositor del gobierno de La Habana, describió la isla ubicada a unos 145 kilómetros de Florida como un estado fallido envuelto en una grave crisis económica.
1: Su sistema económico no funciona, está roto y no se puede arreglar con el sistema político actual que está en vigor, decía el secretario de Estado hablando con periodistas en Miami.
2: Rubio señaló que Estados Unidos preferiría siempre una solución diplomática, pero advirtió que Trump tenía otras opciones para Cuba, que siempre ha representado una amenaza para la seguridad nacional.
1: Estas declaraciones de Rubio se produjeron horas después de que el Departamento de Justicia de Estados Unidos acusara formalmente al expresidente Raúl Castro por conspiración por asesinar a ciudadanos estadounidenses a raíz del derribo en el año 1996 de 2 avionetas de la organización civil Hermanos al Rescate.
2: Ante una consulta de la prensa, el diplomático no dio detalles acerca de qué hará Estados Unidos para que Castro comparezca ante la justicia.
1: Otro dato de contexto.
2: Bueno, en paralelo, el ejército estadounidense anunció que el portavoz Nimitz y sus buques de escolta habían ingresado al Caribe, aunque el presidente Donald Trump descartó que su despliegue tuviera como objetivo intimidar a Cuba.
1: Nos suena conocido, sí, el portaaviones, ¿no?
2: Lo tuvimos por acá, ¿no?
1: El secretario de Estado también indicó que Cuba aceptó, en principio, una oferta estadounidense de 100 millones de dólares en ayuda a cambio de reformas.
2: Añadió, sin embargo, que aún no era seguro que Washington aceptara las condiciones de La Habana, ya que Estados Unidos insiste en que la ayuda no puede ser distribuida por el grupo de administración empresarial S.A., que es la empresa controlada por los militares que dominan la economía de la isla.
1: Las autoridades cubanas instaron a la ciudadanía a protestar contra lo que llamaron despreciable acusación que se lanzó contra Raúl Castro. El periódico oficial Granma pidió a los cubanos que se reúnan ante la Embajada de Estados Unidos en La Habana hoy viernes, justamente a efectos de manifestar la protesta.
2: El presidente cubano, Miguel Díaz-Canel, afirmó en X que los cargos contra Castro carecen de fundamento jurídico y solo buscan justificar el desatino de una agresión militar a Cuba.
1: Por su parte, la jefa de la diplomacia de la Unión Europea, Kaya Kallas, consideró que tras décadas de mala gestión y represión política, la crisis económica de Cuba está realmente llegando a un punto de ruptura y sostuvo que el pueblo cubano merece oportunidades y libertad y no más control y aislamiento.
2: ¿Más repercusiones? Bueno, China, en tanto, aseveró que Estados Unidos debe dejar de esgrimir el garrote de sanciones y el garrote judicial contra Cuba y dejar de amenazar con el uso de la fuerza a cada paso. Igualmente, Rusia criticó la imputación a Castro y sostuvo que bajo ninguna circunstancia deben utilizarse estos métodos que rozan la violencia contra jefes de Estado, ya sea que estén en el cargo o que fueron mandatarios, según dijo, por ejemplo, el portavoz del Kremlin, Dmitry Peskov.
1: 7:24.
2: Vamos a otros asuntos del panorama internacional.
1: El secretario de Estado, Marco Rubio, expresó ayer su optimismo respecto a que se alcance un acuerdo para terminar la guerra con Irán.
2: Rubio se mostró expectante por la llegada a Teherán del jefe del ejército de Pakistán para seguir mediando en el conflicto.
1: Pakistán ha redoblado en los últimos días sus esfuerzos de mediación entre Teherán y Washington, con su ministro del Interior viajando dos veces a Irán para transmitir la última propuesta estadounidense a efectos de poner fin al conflicto.
2: El gobierno iraní dijo que aún está estudiando la propuesta, pero reiteró sus exigencias: la liberación de los activos iraníes congelados en el extranjero y que Estados Unidos deje de bloquear sus puertos, como viene haciendo desde el 13 de abril. Además, Teherán insistió en que no cederá nunca a la intimidación.
1: Estados Unidos sancionó a 9 personas acusadas de ser cercanas a la dirección de Hezbollah o de formar parte de ella y de obstruir el proceso de paz en el Líbano.
2: Las sanciones implican la congelación de todos los bienes poseídos directa o indirectamente por las personas señaladas y la prohibición para los ciudadanos y empresas estadounidenses de realizar transacciones con ellas.
1: Recordemos.
2: Bueno, Hezbollah, respaldado por Irán, goza de un amplio apoyo en Líbano, con una rama armada y otra política que incluye miembros del Parlamento elegidos democráticamente.
1: El ébola sigue propagándose en la República Democrática del Congo, donde ayer se informaron los primeros casos de transmisión en la provincia de Kivu del Sur, mientras se dificulta la respuesta sanitaria en Ituri, epicentro de esta epidemia. Recordemos, la Organización Mundial de la Salud declaró el domingo una emergencia de salud pública internacional para afrontar la 17ª epidemia de ébola en el este de la República Democrática del Congo, un país inmenso de África Central con más de 100 millones de habitantes asolado por conflictos. ¿Qué dice la Organización Mundial de la Salud? Que el riesgo epidémico es alto a escala nacional y regional y bajo a escala mundial. ¿Qué es lo que se sospecha? Bueno, que el virus pudo haber causado ya 160 muertes de casi 671 casos probables, según indica el último balance del Instituto Nacional de Salud Pública del país congoleño, publicado en el día de ayer. Vamos a Bolivia ahora. Allí el presidente Rodrigo Paz nombró a un nuevo ministro de Trabajo como parte de una reorganización de su gabinete con la que intenta calmar las protestas que exigen su renuncia. Williams Bascopé, abogado de origen aymara, reemplazará a Edgar Morales, muy criticado por el sector obrero y quien horas antes había puesto su cargo a disposición.
2: El presidente Paz, que desde el inicio de mayo enfrenta manifestaciones de obreros, campesinos, indígenas, transportistas y mineros, dijo ayer que dispuso el ajuste para incluir la voz de los sectores sociales.
7: Las organizaciones sociales, las que representan a las organizaciones sociales, siempre tendrán el espacio de diálogo, de negociación en el gobierno. Invitamos siempre al diálogo.
1: En la ciudad de La Paz, sede de gobierno cercada por bloqueos de carreteras, cientos de mineros y obreros de fábricas volvieron a marchar sin que hubiera incidentes.
2: Recordemos, las protestas comenzaron para exigir ajustes salariales, derogación de leyes y el suministro de combustibles de buena calidad, pero varios sectores pasaron a exigir la salida directamente del mandatario, cuyo triunfo electoral puso fin a 20 años de gobierno socialista presidido por Evo Morales y Luis Arce. Los cortes de ruta han provocado ahora escasez de alimentos, medicinas y combustible.
1: Ya continuamos, viene la tercera parte de este panorama.
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1: Son 7:30 de la mañana, ahora.
2: Volvemos al panorama nacional.
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1: El presidente del directorio del Partido Nacional, Álvaro Delgado, sostuvo que existe una embestida política contra la fiscal de corte subrogante, Mónica Ferrero, luego de los cuestionamientos del Frente Amplio por el traslado del fiscal Alejandro Machado.
2: Delgado hizo estas declaraciones ayer en Paysandú, donde el directorio nacionalista homenajeó a Jorge Larrañaga a 5 años de su fallecimiento.
1: Hablando en conferencia de prensa, Delgado aseguró que Ferrero está cortando con la politización de la fiscalía.
13: La verdad, a veces me pregunto qué es lo que tienen contra Mónica Ferrero, porque cada tanto hay una embestida, y en este caso por un traslado de un fiscal que pidió el mismo fiscal el traslado, empiezan a generar suspicacias que poco bien le hacen a la politización de la fiscalía. Algunos están muy acostumbrados a que otros fiscales politizaban la fiscalía. Bueno, creo que Mónica Ferrero está cortando con eso y algunos añoran cuando manejaban políticamente la fiscalía.
2: Delgado resaltó además que la fiscal cuenta con el respaldo parlamentario de la coalición republicana y de Cabildo Abierto, y señaló que no están los votos para cambiarla porque Ferrero dijo... da garantías.
1: La semana pasada, el fiscal Alejandro Machado, especializado en delitos económicos, fue trasladado a la nueva Fiscalía de Cibercrimen por decisión de la doctora Ferrero. Machado tenía a su cargo 2 investigaciones sensibles vinculadas al gobierno de Luis Lacalle Pou, la contratación del astillero Cardama y la denuncia por destrucción de un documento público en Torre Ejecutiva relacionada con el caso Marcet.
2: Aunque Machado se había postulado para el cargo y se había preparado en la materia, la decisión generó sospechas porque se esperaba que fuera designado Ricardo Lagner, con mayor especialización en cibercrimen. Además, los casos que llevaba Machado pasarán a Diego Pérez, a quien se le atribuye afinidad con el Partido Nacional.
1: Ayer, en declaraciones a El Observador, Pérez defendió su profesionalismo.
2: Dijo que en casi 30 años de carrera siempre actuó en defensa a ultranza de la independencia técnica y afirmó que no permite injerencias en su trabajo. Lo que resuelvo siempre es producto de mi leal saber y entender, sostuvo el fiscal.
1: Autoridades del gobierno y de la empresa brasileña Braspine informaron ayer los detalles de la planta que esta compañía forestal maderera está construyendo en la ciudad de Rivera.
2: La inversión de $250 millones generará 400 puestos de trabajo una vez que se completen las obras en el segundo semestre de 2027.
1: La fábrica trabajará con pino nacional e incluirá varias etapas de procesamiento industrial.
2: Hablando en rueda de prensa, la ministra de Industria, Fernanda Cardona, destacó que la inversión tendrá un impacto importante en el empleo del norte del país.
14: En la primera fase estamos planteando unos 150 trabajadores y podría llegar a un pico de más de 400 personas trabajando ahí. Va a tener varias etapas de procesamiento industrial y una de ellas es tener productos terminados que tienen que ver con agregar valor tecnológico y que se van a exportar, obviamente a Brasil, pero a otros lugares también. Así que también abrimos con esto un mercado de exportación que le va a servir a una gran parte de Uruguay.
2: La ministra explicó que la concreción del proyecto fue resultado del trabajo entre el gobierno, UTE, el Ministerio de Transporte y la Intendencia de Rivera.
1: Durante un recorrido por las obras, el director de la empresa, Giovanni Giacomet, explicó los motivos que estaban detrás de la elección que hicieron por Uruguay.
15: miramos distintos países, distintas ubicaciones, y acá en Rivera encontramos la disponibilidad de madera de pino, la seguridad del país de Uruguay y esa combinación que terminó de ser la mejor ubicación para nosotros. Terminamos la etapa de movimiento de suelo y ahora estamos en la etapa de fundaciones y en un mes estamos empezando ahora la obra de construcción civil.
1: El proyecto, que se conoce al menos desde el año 2024, apuntaba en una primera etapa al departamento de Tacuarembó.
2: Sin embargo, quedó envuelto en una controversia política después de que el entonces intendente Wilson Esquerra fuera denunciado ante la Junta de Transparencia y Ética Pública por la venta a Brass Pine de un predio de su propiedad.
1: Según trascendió entonces, la intendencia de Tacuarembó había pedido a la Junta Departamental que ese terreno fuera declarado de interés departamental como paso previo a modificar su categoría de rural a semiurbana. Ese cambio era clave porque habilitaba la instalación de un emprendimiento industrial en ese terreno.
2: Brass Pine sostuvo posteriormente que su salida de Tacuarembó respondió a razones técnicas vinculadas al acceso al agua y a la disponibilidad de energía.
1: El Tribunal de Apelaciones en lo Civil de tercer turno revocó una sentencia de primera instancia y habilitó a la justicia a analizar una demanda contra contratos de prospección sísmica vinculados a la búsqueda de hidrocarburos.
2: El reclamo fue presentado por las organizaciones Asamblea Mar Libre de Petroleras y la Sociedad para la Conservación de la Biodiversidad de Maldonado. Buscan detener las actividades de prospección, que está previsto que se retomen en el último trimestre del año, y declarar nulos también los contratos firmados entre ANCAP y varias empresas privadas.
1: Según la sentencia a la que accedió la diaria, el Tribunal de Apelaciones entendió que no hay impedimento legal para que la justicia avance, porque el planteo no cuestiona los actos administrativos que habilitaron los contratos, sino los contratos en sí, que ya están en ejecución.
2: Además, el tribunal apartó de la causa al juez Federico Tobía, que en febrero había considerado que el caso debía ser tratado por el Tribunal de lo Contencioso Administrativo. Ahora deberá intervenir su subrogante.
1: 7:36.
2: Vamos con noticias de economía y empresas.
1: La demanda laboral volvió a caer en el mes de abril, según el monitor laboral que elabora la consultora Advice.
2: En el mes se publicaron 6.557 oportunidades de empleo en portales y medios digitales relevados por la consultora. La cifra implica una baja de 4,2% frente a marzo y de 4,8% frente a abril de 2025.
1: Se trata del tercer mes consecutivo con caída interanual en las oportunidades de empleo. De todos modos, Advice señala que la baja viene moderándose. En febrero había sido de 11,8, en marzo de 7,9 y en abril fue 4,8%.
2: En el acumulado de enero-abril se publicaron 26.427 oportunidades laborales, un 5,6% menos que en el mismo periodo del año pasado.
1: 7:36.
2: Cerramos con otras noticias.
1: La justicia condenó a 6 años y 11 meses de prisión a un hombre en situación de calle por 14 delitos sexuales cometidos contra adolescentes en Montevideo.
2: La fiscal Verónica Bujarín explicó que se le comprobaron delitos de abuso sexual especialmente agravado y otros vinculados a violencia privada. El acusado confesó su participación y tenía antecedentes por delitos sexuales.
1: En la resolución se dispuso además que esta persona será inscripta en el registro de abusadores y violadores, no podrá tener contacto con menores durante 10 años y deberá pagar a cada víctima una reparación equivalente a 12 salarios mínimos.
2: La investigación sigue abierta ante posibles nuevas denuncias.
1: La justicia condenó a 2 policías por el ataque a una automotora y un intento de rapiña en un local de cobranza en Rosario, departamento de Colonia.
2: Los 2 hombres llegaron en moto a la automotora ubicada en el kilómetro 128 de la ruta 1, rompieron la vidriera y dejaron un presunto artefacto explosivo improvisado sobre uno de los vehículos. Luego fueron a un local de cobranzas donde exigieron dinero, pero escaparon sin concretar el robo.
1: La policía de Colonia identificó y detuvo a los 2 sospechosos, que resultaron ser ambos funcionarios policiales.
2: Finalmente fueron condenados a 16 meses y 15 días de prisión como coautores de tentativa de rapiña especialmente agravada y un delito de daño.
1: La Fiscalía de Paraguay acusó a Yanina García Troche, esposa de Sebastián Marcet, por lavado de activos, asociación criminal y narcotráfico en la causa llamada A Ultranza Pi.
2: El fiscal Denis Jun Pak pidió llevar el caso a juicio oral. La acusación sostiene que García Troche fue una pieza activa en el esquema de lavado de la organización de Marcet. La Fiscalía la vincula con cuentas bancarias, empresas y compra de bienes presuntamente financiados con dinero del narcotráfico, entre ellos un taller de autos de alta gama y una estancia con unas 2.000 cabezas de ganado.
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1: Ya seguimos. Vamos observando con ustedes el Uruguay y el mundo en perspectiva.
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1: 7:40 minutos, vamos más adelante, ahora llegan las noticias de mercados.
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2: Bueno, veamos, les cuento, en nuestro país el dólar ayer bajó. ¿Cuánto bajó? 0,24%. El interbancario fondo se ubicó por debajo, en este caso, de los 40 pesos. Volvió a estar por debajo de ese valor ahí psicológico, podríamos decir. Operó en promedio a 39 pesos con 920. En lo que va del año, lleva una suba acumulada del dólar de 2,25%. Y si miramos en cambio con una perspectiva mayor que ha pasado con el dólar en los últimos 12 meses, bueno, bajó 4,03%. En pizarra del Banco República, el dólar ayer culminó la jornada y cotizaba para ese momento a 38,70 para la compra y 41 pesos con 10 para la venta. En Brasil, la divisa estadounidense ayer también bajó en ese caso y cerró a 5 reales con 008. En la República Argentina, en tanto, el billete verde en el mercado oficial también bajó, cotizó en 1.389 pesos con 50. El paralelo blue también disminuyó y cotizó en el entorno de los 1.425 pesos. El euro, por su parte, ayer bajó frente al dólar y al término de la jornada cotizaba a 1.1612. Y si miramos a ver los precios del petróleo, bueno, ahora suben hoy, luego de caer ayer, por estos mensajes contradictorios, ¿no?, sobre las conversaciones para la resolución del conflicto en Medio Oriente. La preocupación de los inversores sigue siendo el bloqueo del Estrecho de Hormuz, una arteria crítica para el suministro energético mundial. Los precios se mantienen muy por encima de los niveles claramente previos a la guerra, donde se espera que permanezcan incluso, si se anuncia, ¿no?, una resolución. El barril de crudo Brent, el del Mar del Norte, está cotizando a $104 por barril. El equivalente estadounidense, el West Texas, está en los $98.20.
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1: Descubren en un año más de 1000 nuevas especies marinas en las profundidades oceánicas. Esa era la noticia con la que abríamos el programa hoy, a partir de la cual los oyentes han ido pasando sus comentarios, sus reflexiones. Tengo una cantidad para desgranar, pero me detengo en este mensaje en particular, Romina. Mirá, lo manda Luis, que dice que es profesor de biología. Y cuenta que justo estaba trabajando esos temas con sus alumnos. Pregunta, ¿cómo puedo hacerles escuchar la noticia en sus voces? El programa queda grabado en la web, ¿cómo hago?
2: Que recurra a nuestra app.
1: Qué bueno, sí, sería un honor para nosotros que...
2: Imagínate estar ahí en el salón de clase.
1: Claro, que los alumnos de Luis, de repente, en un momento de la clase, se enfrentaran a la grabación en la que aparecemos tú y yo, formando parte de esa actividad pedagógica. Sí, claro, eso se puede fácilmente recortar. El programa queda en la web, por supuesto. Pero también está la opción esa que manejaba recién Romina, que es quizás ahora la más sencilla de todas, ir a la nueva app, al botón correspondiente a podcast, donde se van cargando los audios de los distintos contenidos del programa muy poco tiempo después que los emitimos al aire. Ese panorama de noticias, por ejemplo, ese, el que terminó recién, ¿cuándo estará? Y, no sé, 10 minutos, 15, una cosa por el estilo. Tenemos que agregar especialmente lo de hoy, la apertura del programa, que es lo que Luis está buscando.
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1: Una más de las observaciones que hacen los oyentes. Gustavo dice, en cuanto a todas estas formas de vida descubiertas, 1000 nuevas especies marinas en un año en las profundidades oceánicas, no sorprende, dice, más bien confirma dos cosas. Una es que falta tanto por conocer, todavía sabemos poco de todo. Somos los cavernícolas del futuro, como dice la canción. Es un encare interesante este, ¿no? Esto da para una mesa de filósofos.
2: Sí, hay también que nos sugieren que hagamos una mesa de científicos sobre este tema.
1: Bueno, está bien. Una alternativa, sí. Pero es bueno anotar lo que señala Gustavo, ¿no? Todo lo que no conocemos todavía.
2: Sí, claro. Bueno, hay quienes apuntan también que, ojo, está bien, lo vemos como una gran novedad. Pero es simplemente que lo que cambió es que tenemos más herramientas ahora para conocer mucha más tecnología, ¿no? Así en realidad que son seres que conviven con nosotros desde hace miles de años.
1: Y lo segundo que anota Gustavo es que a lo que el planeta cambia, su aire, su temperatura, su forma, su biosfera, etcétera, surgen o prosperan otras formas de vida. Eso también está bueno consultárselo a los expertos, ¿no? ¿En qué medida estamos hablando de especies que capaz que surgieron hace relativamente poco? No es que siempre estuvieron y no las conocíamos, puede tratarse de nuevas, no solamente nuevas porque las descubrimos, sino nuevas porque tienen poco tiempo de existencia. Son todas líneas para trabajar.
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1: Vamos a la República Argentina. Ahí está Fernando Gutiérrez con su informe.
9: ¿Qué tal? Buen día. Otra vez los buenos datos de la economía le trajeron alivio a Javier Milei, que atraviesa una complicada situación política por las acusaciones de corrupción contra funcionarios de su gobierno y por las fisuras internas. Ayer se conoció el estimador mensual de actividad, considerado un predictor de la variación del PBI, y por fin, después de meses de resultados negativos, la estadística mostró un crecimiento de la economía. En marzo se registró una recuperación de 3,5% respecto del mes previo y de 5,5% en comparación con un año atrás. Como siempre, los sectores de agricultura y minería fueron los que lideraron el crecimiento, pero el dato destacado es que esta vez la industria, que venía registrando cifras muy recesivas y con pérdidas de puestos de empleo, también mostró una recuperación. El dato fue motivo de amplio festejo por parte del presidente Milei y los funcionarios del gobierno en los medios de comunicación y en las redes sociales. En realidad, ya había un clima de euforia desde la jornada anterior, cuando se conocieron los datos de la balanza comercial y volvió a registrarse un récord histórico de exportaciones con más de 8.900 millones en un solo mes. La expectativa, además, es que los próximos meses muestren cifras aún mayores, dado que por un desfasaje que existe entre el inicio de la operatoria aduanera y el momento del cobro efectivo de la exportación, todavía no se está viendo reflejada en la estadística el impacto de la suba en la cotización del petróleo, y ese rubro se está convirtiendo en uno de los nuevos motores de la economía argentina. La cuestión es que el intenso flujo de entrada de dólares se está reflejando en una inusual calma del mercado cambiario que el Banco Central aprovecha para comprar dólares y acumular reservas. De hecho, llegó a comprar más de 320 millones en un solo día, cuando a comienzos de año su promedio diario apenas superaba los 50 millones. Esa situación fue la que permitió la otra noticia importante que celebró ayer el gobierno. El Fondo Monetario Internacional liberó el desembolso de 1.000 millones de dólares que estaba pactado en el cronograma y todavía pendiente, a pesar de que el gobierno no cumplió con los objetivos pactados en el último trimestre del año pasado. Era una decisión que todo el mercado daba por descontada, dada la reciente acumulación de reservas que hizo el Banco Central, pero que igualmente Milei aprovechó para destacar como una señal de confianza del mercado. Y para terminar la jornada festiva, se ganó el aplauso de los dirigentes de la Bolsa de Cereales al anunciar que el año que viene las exportaciones de soja, el principal producto que Argentina vende al mundo, van a tener un recorte de impuestos a un ritmo de medio punto por mes. Con ese envión anímico es que el presidente llega a los festejos patrios del 25 de mayo, el próximo lunes, y cumpliendo con la tradición se prevé que asistirá al Te Deum en la Catedral porteña, pero además convocó a una reunión de gabinete en un gesto más bien simbólico para tratar de dar por superada la grave fisura interna que se evidenció en los últimos días.
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1: Seguimos, vamos a Brasil ahora. Allí la Cámara de Diputados terminó de aprobar ayer un paquete de leyes prioritarias para el sector agropecuario que, según activistas ambientales, debilitan los controles contra la deforestación. Casi una docena de proyectos, algunos en trámite desde hace años, fueron votados entre martes y jueves con el impulso de la bancada ruralista, muy influyente en el Parlamento brasileño y crítica, a su vez, del gobierno del presidente Luis Inácio Lula da Silva. Tras el voto de los diputados, el análisis pasa ahora al Senado en una agenda legislativa intensa porque, claro, se vienen las elecciones generales de octubre. Una de las iniciativas prohíbe concretamente a las autoridades ambientales suspender actividades sin notificar antes al productor en áreas identificadas como degradadas mediante tecnologías remotas como las imágenes de satélite.
11: Vitória, vitória, vitória do produtor rural. Nós acabamos de aprovar aqui no plenário da Câmara o meu projeto que proíbe os embargos via satélite. É isso mesmo. O embargo automático via satélite não vai poder mais. Eu estou muito feliz e até emocionado, porque aprovou um projeto meu. Agora o satélite não pode embargar automaticamente mais a sua propriedade.
1: Escuchábamos al diputado bolsonarista Lucio Moschini, que decía que esta es una victoria del productor rural. No podemos atropellar ningún proceso legal en nombre de una ideología ambientalista, era una de sus expresiones. Analistas consultados por las agencias de noticias señalan que esas tecnologías, esas, han sido clave para contener la deforestación en la Amazonía en los últimos años, un flagelo que Lula se propuso erradicar en el año 2030. Esas tecnologías ahora tienen un freno, digamos, en cuanto a los procedimientos que se puede seguir con ellas. Según el Observatorio del Clima, una red de ONGs, los cambios restringirían cerca del 70% de la fiscalización ambiental en Brasil. El lobby agrícola en el Congreso impulsa además medidas de alivio para los productores golpeados por los altos costos de fertilizantes y otros insumos a causa de la guerra en Medio Oriente y la caída en los precios de los commodities. Una iniciativa en el Senado para refinanciar las deudas de productores afectados por eventos climáticos extremos fue postergada.

0: Una más de la región, vamos a Venezuela.
1: Sí, vamos a Venezuela porque el gobierno de ese país autorizó a Estados Unidos a realizar mañana un simulacro de evacuación en su embajada en Caracas, que incluirá el sobrevuelo de 2 aeronaves estadounidenses por la capital. A solicitud de la Embajada de los Estados Unidos de América, las autoridades han autorizado la realización el día sábado 23 de mayo de un simulacro de evacuación ante eventuales situaciones médicas o contingencias catastróficas, fue lo que indicó el canciller Iván Gil al leer un comunicado. Y claro, avisa, ¿no?, que es un simulacro. ¿Por qué? Sí. Y bueno, porque los sobrevuelos, estos se van a producir casi 5 meses después de la incursión aérea de las fuerzas estadounidenses para capturar a Nicolás Maduro. La operación incluyó bombardeos el 3 de enero.

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13: Cabe reflexionar si un monoambiente puede concebirse como una vivienda adecuada para satisfacer las necesidades básicas familiares. Con esa frase, entre comillas, comienza la exposición de motivos del proyecto de ley del Frente Amplio, que está analizándose en comisión del Senado, y que busca regular la superficie mínima habitable. Hoy son 25 metros cuadrados, la propuesta quiere llevarla a 35 metros y un dormitorio como mínimo. En la discusión pública se la conoce como la ley de prohibición de los monoambientes, y eso genera diferencias dentro del oficialismo. Con la ministra de

0: vivienda, con la oposición y con los constructores y promotores inmobiliarios. Ustedes han seguido este tema, le han prestado atención, tienen claro qué es lo que busca el proyecto. ¿Prohíbe la construcción de monoambientes o los deja fuera de los subsidios de la ley de vivienda promovida? ¿Soluciona, mueve la aguja una medida así para el problema habitacional que tiene el país? Bueno, hoy en la entrevista central, 8:30, vamos a retomarlo, lo hemos discutido en la tertulia ya. Bueno, hoy estaremos con el autor del texto, el senador socialista Gustavo González.
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0: Antes pasaremos por el panorama nacional con una pregunta, con una reflexión de otro tipo que creo que no está en la agenda y capaz que conviene incorporar. Y también tendremos análisis económico.
2: Análisis económico.
0: ¿Por dónde iremos?
2: Por las ventas de vehículos eléctricos y cómo ha crecido este mercado.
0: Las ventas de vehículos eléctricos e híbridos más que se duplicaron en lo que va del año. Está la discusión planteada sobre si se retiran o no los incentivos fiscales. Creo que conviene pasar en limpio cómo viene ese mercado, cuáles son las tendencias. Estaremos para eso con la economista Delfina Matos de Exante. ¿Qué más? Tenemos después de 9:30 en la zona 2 la tertulia, la mesa de los viernes, que hoy van a integrar Marcia Collazo, Víctor Ganón, Juan Grompone y Ana Ribeiro. No estaremos con temas de la actualidad allí. Es que la mesa de los viernes en general sorprende con su agenda, ¿no? ¿Va por otro lado?
2: Va por otro lado. Pero tienen, sobre todo hay un tema que siempre está muy presente, ¿no?
0: ¿Uno?
2: Uno.
0: ¿Cómo es eso? No te entendí.
2: Y en las discusiones políticas, económicas...
0: Ah, tú decís de los puntos que tenemos para charlar hoy. Claro. Ah, sí.
2: No sé si querés adelantarlo o no.
0: No.
2: Generemos ahí la expectativa.
0: Digamos que en un caso andaremos por la economía y sí. En el otro por las artes plásticas.
2: Exacto. Bueno. Está bien, es una buena pista.
0: ¿Y qué más?
2: ¿Qué más? Y después de las 11 de la mañana, tenemos el espacio de Disrupción, Tecnología e Innovación. Vamos a hablar de baterías de sodio, esta nueva tecnología para almacenar energía que promete ser más barata, abundante y sustentable que algunas opciones actuales, ¿no? Entre ellas, la batería de litio, muy utilizada, por ejemplo, en los autos eléctricos. Bueno, ¿cómo funcionan las baterías de sodio? ¿Cuál es su potencial? Además, implica esto hasta cambios geopolíticos, podríamos decir, o por lo menos teniendo en cuenta que las reservas de litio en el mundo están concentradas en pocas regiones geográficas, ¿no? Y no son infinitas para satisfacer una demanda que es creciente. ¿Qué puede implicar esto? Ir por el lado del sodio. ¿Quiénes pueden conseguir sodio? Bueno, de eso vamos a estar hablando con el ingeniero químico, docente, grado 5 de la Facultad de Química, Ricardo Facio.
0: ¿Tenían ese tema en la agenda? Vamos sumando asuntos entonces.
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0: Este oyente, Romina, se pone bastante más concreto y terrenal, podría decirse, con la noticia que hoy usamos para la apertura del programa. 1.100 especies marinas nuevas descubiertas en un año. Bueno, dice, también hay especies que son más costeras y que posiblemente no hayan sido registradas. Este fin de semana pasado, el mar en Cuchilla Alta estaba tirando para afuera cientos de caracoles vivos de una especie bien común y que es invasora, ya que proviene de Oriente. Pero también, junto a ellos, tiró afuera unas almejas de caparazón totalmente estriada y casi esféricas, también vivas, que, juro, es la primera vez que veo aquí. Y miren que hace 58 años que practico la pesca deportiva desde que mi padre empezó a llevarme. Manda pruebas, además, ¿no?
2: Sí, sí, pone foto y todo.
0: Pruebas fotográficas.
2: Fíjate, por eso, ¿no?, es que los pescadores mienten, ¿no? Mirá, es interesante ese
0: él asegura, yo nunca había visto. Yo nunca había visto estas almejas de caparazón totalmente estriadas y casi esféricas.
2: Dice que tenemos para concentrarnos no solo en el fondo del mar entonces, sino en estas especies más costeras.
0: De todos modos, él va a seguir con, sí, con lo usual, dice. Lo que es de esta época. Pejerrey y anchoa, próximamente brótola además.
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0: A las 8 y 13 minutos les propongo unos apuntes a propósito de una cuestión que no está en la agenda.
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0: En Montevideo, ustedes saben, existe un defensor del vecino. A nivel nacional está la Institución Nacional de Derechos Humanos y Defensoría del Pueblo, que depende del Parlamento. Y por otro lado está la Unidad de Defensa del Consumidor, que forma parte del Ministerio de Economía y Finanzas. Pero no tenemos una institución que defienda al contribuyente frente a los organismos de recaudación como el BPS o la DGI. No. ¿Qué pasa cuando una persona o una empresa tiene que hacer un trámite y se encuentra con que no puede avanzar porque le responden que arrastra una deuda vencida? ¿Cómo debe proceder si esa deuda prescribió pero sigue registrada? ¿Cómo se pueden financiar las deudas de impuestos? ¿A quién recurrir para demostrarle a un organismo que hay un reclamo contra la persona o la empresa que es injusto o infundado? Todas estas son consultas habituales que llegan a profesionales del sector privado. Pero no hay una institución que tenga facultades para actuar frente a los organismos oficiales. A lo largo de los años, este tema ha sido discutido por académicos del derecho, la economía y la contabilidad, tomando como referencia instituciones novedosas que han surgido en otros países. Concretamente, se podría mencionar Estados Unidos, España, Argentina, Canadá, Chile, entre otros. En una investigación publicada por la Universidad de la República hace ya 9 años, el 70% de los operadores consideraba a los contribuyentes poco y nada informados sobre sus derechos. Marcaba además una asimetría de los ciudadanos frente al fisco, y el 40% planteaba la necesidad de que se creara un ombudsman tributario con autonomía técnica, política y financiera. ¿Por qué hago toda esta introducción? ¿Por qué planteé las preguntas que hice? ¿Por qué fui en busca de esos antecedentes? Bueno, porque ahora el Instituto Uruguayo de Estudios Tributarios, que reúne a egresados de Derecho y carreras económicas junto a expertos extranjeros, está organizando un coloquio para sus socios en el cual se va a escuchar la experiencia chilena de formación y desarrollo de una defensoría del contribuyente. ¿Cómo será esta actividad? Tendrá formato webinar, o sea, un seminario a través de internet. Se desarrollará el jueves de la semana que viene y contará como expositor al Defensor Nacional del Contribuyente de Chile, Ricardo Pizarro, acompañado de las principales autoridades de esa oficina. ¿Qué es esto? La Defensoría Chilena del Contribuyente fue creada en 2020, o sea, no tiene una larga historia, pero ya tiene su recorrido. Se creó en 2020 en una ley de modernización de la normativa tributaria. Es un servicio público descentralizado, con personalidad jurídica, que depende del Poder Ejecutivo a través del Ministerio de Hacienda. ¿Qué misión tiene? Velar por la protección y el resguardo de los derechos de los contribuyentes en materia de tributación fiscal interna, cobro administrativo o judicial de obligaciones tributarias en dinero y también tributación aduanera. Esto abarca a gestiones tanto de personas como de empresas. Además de actuar como defensa e intermediario en casos de particulares frente al Estado de forma gratuita, esa oficina chilena puede emitir recomendaciones públicas no vinculantes sobre impuestos que vulneran los derechos del contribuyente o que son eventualmente contrarios a la ley. Se encarga además de realizar estudios sobre la carga impositiva y el ordenamiento tributario y asesora al Parlamento cuando se analizan normas de este tipo. También evalúa las compras públicas y las acciones de lobby. Como quedó dicho, son varios los países que tienen este tipo de oficinas en funcionamiento. Un informe del Banco Mundial publicado en 2016 ya señalaba que las autoridades de América Latina enfrentan el reto de simplificar sus sistemas tributarios y adoptar medidas que prevengan o disminuyan los conflictos con los contribuyentes. Y agregaba, estas oficinas, tipo ombudsman, contribuyen a mejorar el funcionamiento de los sistemas tributarios. ¿Qué dicen ustedes? ¿Qué opinan? ¿Hace falta una oficina que defienda al ciudadano, que defienda a las empresas frente a los organismos recaudadores de impuestos?
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0: Dejo la pregunta planteada porque se viene esta actividad dentro de unos días y seguramente será allí una oportunidad, tendremos ahí una oportunidad, habrá una base de información, de antecedentes, de discusión que nos permitirá abordar el asunto con más profundidad en el programa.
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0: Señoras y señores, 8 y 23 minutos son ahora cuando pasamos al análisis económico.
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0: En estas últimas semanas se instaló una discusión sobre los incentivos tributarios a la compra de vehículos eléctricos e híbridos. Ya informamos de eso. El ministro de Economía, Gabriel Odone, declaró que el gobierno está trabajando en una revisión del régimen de promoción de venta de los autos eléctricos porque, según afirmó, ese mercado ya maduró y, por lo visto, no requiere el mismo nivel de estímulos. Desde el Ministerio de Industria, en cambio, la titular de la cartera, Fernanda Cardona, planteó cautela y sostuvo que los datos todavía no muestran razones para desacelerar las políticas de promoción de la movilidad eléctrica. El debate ocurre en un contexto en que se viene registrando un crecimiento muy fuerte en la venta de vehículos eléctricos e híbridos en los años más recientes. Estos hoy cuentan con exoneraciones de IMESI y de aranceles de importación y pagan una patente reducida frente a los vehículos a combustión. Una serie de estimaciones privadas hablan de que está en juego una renuncia fiscal relevante. Entonces, ¿qué dimensión tiene realmente este fenómeno? ¿Cuánto crecieron las ventas de eléctricos e híbridos en los últimos tiempos? ¿Qué está pasando con los autos a combustión? ¿Qué cabe esperar para los próximos meses? Estamos con la economista Delfina Matos de Exante.
2: Delfina, ¿qué tal? Buen día, ¿cómo estás?
29: Buen día, Romina Emiliano. Muy bien, ¿ustedes?
2: Muy bien. Delfina, a ver, pongamos si te parece en contexto esta discusión sobre los beneficios fiscales que se instaló ahora más recientemente. ¿Qué tan acelerado es el cambio que se está viendo en el mercado automotor? ¿Qué muestran las cifras más recientes de ventas de cero kilómetros?
29: Bueno, sin dudas que hay un cambio importante en la composición de las ventas de vehículos. Hace pocos años los vehículos eléctricos e híbridos eran un segmento muy chico en las ventas y hoy pasaron a tener una presencia significativa. Según las cifras de la Asociación del Comercio Automotor del Uruguay, las ventas totales de vehículos livianos cero kilómetro vienen aumentando a gran ritmo desde 2021, y tanto en 2024 como en 2025 registraron subas anuales de 9%, superando las 68.000 unidades. Esto incluye automóviles de pasajeros, las llamadas SUVs, los minibuses y utilitarios, donde están las pick-up o camionetas con caja. Ahora, ese crecimiento total de 9% el año pasado estuvo compuesto por una suba de 150% de los vehículos eléctricos y una de 60% de los híbridos, mientras que los de combustión cayeron por primera vez en varios años en 10%. Y algo similar se ve en lo que va de este año. Con cifras para enero-abril, las ventas de vehículos livianos nuevos registraron un incremento de 15% interanual, explicado por subas de más de 100% tanto en eléctricos como en híbridos, al tiempo que los de combustión se redujeron en casi 20%. Entonces, el mercado crece, pero sobre todo cambia la composición interna de las ventas.
2: Sí, está claro que los vehículos eléctricos e híbridos cobraron relevancia, ¿no? Ahora, en números concretos, ¿qué peso tienen hoy dentro del total vendido?
29: Sí, han cobrado relevancia y muy rápidamente, sobre todo el año pasado y este año. De hecho, en 2023 los eléctricos representaron el 3% del total vendido y los híbridos el 5%, o sea, un 8% en conjunto. En 2024 eso ya subió a 9% en eléctricos y 6% en híbridos, o sea, un 15% en conjunto. Y en 2025 se profundizó aún más. Los eléctricos alcanzaron un 21% de las ventas totales y los híbridos un 9%, lo que suma un 30% en conjunto. Así, apenas en 2 años, los eléctricos e híbridos pasaron de ser menos de un 10% de las ventas de vehículos livianos cero kilómetro a un 30%. Y esto se siguió profundizando en los primeros meses de este año. En enero-abril, los eléctricos representaron el 31% de las ventas totales y los híbridos el 15%, sumando un 46% del total. Eso dejó vehículos a combustión siendo apenas algo más de la mitad del total vendido de cero kilómetro. Y además, hay que notar que ese es el peso en el total de ventas de vehículos livianos, pero si lo miramos por categorías, es mucho más relevante en algunas. Por ejemplo, en los autos de pasajeros, el peso de los eléctricos e híbridos fue el 53% en lo que va de este año, y en los SUVs fue el 64%, por lo que en estas categorías los eléctricos e híbridos ya son mayoría en las ventas de cero kilómetro. Mientras tanto, en las categorías de minibuses y utilitarios el peso es muy marginal. Bueno, todo esto ayuda a explicar por qué el tema empezó a ganar centralidad en la discusión económica y fiscal. De todas maneras, no hay que perder de vista que los vehículos eléctricos e híbridos aún son una parte muy menor del parque vehicular, que está compuesto por más de 1 millón de unidades en el segmento liviano. Uh-huh. Si uno mira las ventas acumuladas en estos años sobre el stock total de vehículos en Uruguay, estamos hablando de una cifra en torno al 3%.
2: Bien, bien. Delfina, a ver, antes de entrar en la discusión tributaria, uh-huh, ¿qué factores pueden estar impulsando sobre todo este crecimiento así tan fuerte de los vehículos eléctricos e híbridos?
29: Bueno, hay varios factores operando al mismo tiempo, algunos que ya venimos comentando con ustedes en varias oportunidades. Uno de ellos, y que aplica a todos los vehículos, no solo a los eléctricos, es el precio, en donde impacta muy directamente el valor del dólar. Al ser bienes esencialmente importados, la caída del tipo de cambio en nuestro país tiende a suponer un abaratamiento de los vehículos respecto a otros productos o servicios de la canasta de consumo de los hogares en Uruguay. Otra forma de verlo es que se abaratan en términos del poder de compra de los ingresos de los hogares. También, a nuestro juicio, han tenido un rol importante las mayores condiciones de financiamiento. De hecho, el crédito para la compra de automóviles viene aumentando fuertemente desde 2021. En marzo de este año, el stock de crédito bancario automotor se ubicó en unos 1.400 millones de dólares, cuando en 2019 se ubicaba apenas por encima de los 200 millones de dólares. Y otro factor que puede estar incidiendo es que se ha diversificado mucho la oferta de marcas y modelos en los años más recientes.
2: Profundicemos en eso, Delfina, porque sí, uh-huh, tal cual, ¿no? Hoy en día tenemos marcas y modelos que no solía estar. Es claro que cambió mucho la oferta. Aparecen marcas y modelos que claramente tienen algunos años, hace algunos años prácticamente no existían en Uruguay. ¿Podemos comentar cifras sobre eso en particular?
29: Sí, sí. Sí, como decís, la transformación en la oferta es fuerte. Entre 2023 y este año entraron más de 20 marcas nuevas en el segmento de automóviles y SUVs eléctricos e híbridos. Y con eso casi que se duplicó también la cantidad de modelos vendidos, con más de 250 modelos distintos vendidos en los primeros meses de este año. Eso hizo que el mercado de autos eléctricos dejara de ser algo asociado únicamente a vehículos premium. Hoy hay más variedad y precios de entrada bastante más accesibles que hace algunos años, y eso seguramente también aceleró la adopción y ayudó a masificar la demanda.
2: Está claro. Ahora, volviendo a los factores estos que pueden estar impulsando las ventas de vehículos eléctricos e híbridos, ¿cómo incide el costo de uso?
29: Sí, ese era otro punto que quería mencionar. Para muchos consumidores, cargar electricidad es sensiblemente más barato que usar combustibles. Y por último, otro factor muy influyente en términos de precio relativo son los beneficios fiscales. Desde 2022 los vehículos eléctricos e híbridos cuentan con un tratamiento tributario favorable, tienen exoneración total del IMESI para los eléctricos y reducida para los híbridos respecto a un cobro que va desde 20% a más de 40% para los de gasolina y más de 100% para los diésels. También cuentan con exoneración de la tasa global arancelaria en la importación y un cobro preferencial de la patente. Además hay beneficios vinculados a los regímenes de promoción de inversiones. Bueno, todo esto hace que los eléctricos e híbridos resulten más atractivos de lo que serían sin esos incentivos.
2: Ahí está justamente la discusión, ¿no?, que se abrió en estos últimos días con las declaraciones del ministro Done de que, bueno, se están analizando revisiones a esos beneficios. ¿Qué tan importantes son estos beneficios fiscales y qué efectos pueden tener también estas revisiones?
29: Sí, los beneficios son sin dudas importantes porque impactan directamente sobre el precio final de los vehículos. Ahora, para poner números al costo de esos beneficios o a la renuncia fiscal, si se quiere, hay que hacerlo con mucha cautela. Hay diferencias entre calcular cuánto se deja de recaudar con las tasas actuales y asumir que todas esas ventas existirían igual sin beneficios. Parte de la demanda probablemente no habría ocurrido en ausencia de incentivos. Uh-huh. En cualquier caso, actualmente hay una tensión entre poner el foco en el costo fiscal y la sostenibilidad o en la transición tecnológica y ambiental. Uruguay ha avanzado mucho en una transformación hacia una matriz eléctrica y tiene sentido la apuesta hacia una electrificación del transporte, pero tampoco podemos desconocer la situación de tensión de las cuentas públicas. No sabemos dónde va a decantar este debate, pero el solo hecho de que esté abierto ya puede mover al mercado. Si consumidores y empresas perciben que los beneficios tributarios pueden reducirse hacia el fin del año, es razonable esperar un adelantamiento de compras. En otras palabras, la discusión puede terminar acelerando en el corto plazo la tendencia actual, generando un boom transitorio de ventas antes de un posible cambio de reglas, aunque con un horizonte más largo sea una medida que no es favorable a este sector.
2: Delfina, gracias, ¿eh? Gracias por este análisis a propósito de las ventas de vehículos eléctricos e híbridos, más que se duplicaron entonces en lo que va del año, y esta duda, ¿no?, este debate que se ha instalado, si se retirarán entonces los incentivos fiscales. Seguimos atentos a ese tema, volvemos a conversar con ustedes la semana que viene ya, ¿te parece?
29: Sí, perfecto.
2: Un abrazo. Chau, chau.
29: Buen fin de semana.
2: Igualmente.
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0: Hoy es viernes, es 22 de mayo del año 2026, señoras y señores. Estamos en las 8:38. Ya venimos a la entrevista central, pero antes Romina nos actualiza datos del tiempo.
2: Bueno, tenemos un cielo gris cubierto, 10 grados la temperatura, 9 la sensación térmica. El viento está calmo. La presión 1031 hectopascales y la humedad anda en 79%.
0: Pero la mañana está gris, está fea,
2: está,
0: ¿no?
2: Está gris, está amenazante, ¿no?
0: No ayuda mucho, no es muy amistosa.
2: Nuboso y cubierto, dice el pronóstico de Inumet para hoy de mañana, con baja probabilidad de precipitaciones. Mirá, podemos tener mucho gris, pero baja probabilidad de precipitaciones. Y después en la tarde-noche continúan esas bajas probabilidades de precipitaciones y se remarca bajas temperaturas. Mañana sábado 23, tendremos 5 de mínima, 14 de máxima, algo nuboso y nuboso con heladas agrometeorológicas, neblinas y bancos de niebla, y un panorama similar después en la tarde-noche, algo nuboso y nuboso con periodos de cubierto. Recién aparece alguna baja probabilidad de precipitaciones para el domingo, pero bueno, habrá que ver si entonces para el fin de semana tendremos un poquito más de sol.
0: A las 8:38 volvemos a la agenda política.
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0: Comer, dormir, trabajar, estudiar y vivenciar momentos y actividades lúdicas en un espacio superficial diminuto podría considerarse satisfactorio como medida transitoria, pero no como lugar con concepto de habitabilidad adecuado y digno en clave de derecho humano. Esto dicen, entre comillas, los senadores del Frente Amplio, que firman un proyecto de ley que lleva la superficie mínima habitacional de de 25 metros cuadrados en tipología medio ambiente a 35 metros cuadrados con un dormitorio como mínimo. El proyecto de un solo artículo modifica normas votadas en el gobierno anterior por considerar que afectan la calidad de vida de las personas, especialmente la población más vulnerable. Se agrega que el Estado, a través de proyectos y actividades promovidas, realiza renuncias fiscales muy importantes cada año, que implican un esfuerzo de toda la sociedad, pero no redundan en un desarrollo de bienestar. El texto indica que cuando se autorice, construya, financie o promuevan beneficios tributarios, se exigirá como mínimo el número de dormitorios definido por esta ley. La idea es rechazada por la Cámara Inmobiliaria del Uruguay y por la Asociación de Promotores Privados de la Construcción. La ministra de Vivienda, Tamara Paseiro, aseguró que están estudiando el proyecto, pero en principio entiende que no está bien prohibir una solución habitacional como esa. Ustedes escucharon la discusión que tuvimos en la tertulia sobre el tema. Quedaron abiertas una serie de preguntas. Por ejemplo, ¿qué se busca con este proyecto? ¿Qué responde su autor a los argumentos de quienes se oponen? ¿Hay margen para quitar la prohibición, que es lo que conceptualmente genera más ruido? Bueno, vamos a conversar en los próximos minutos con el senador Gustavo González, del Partido Socialista, que fue quien presentó esta iniciativa. Senador González, buen día, gracias por acompañarnos.
16: Buen día, un gusto saludarte a ti y a toda la audiencia.
0: Esta es una iniciativa suya, decía yo, que tuvo un proceso dentro del Frente Amplio.
16: Sí, correcto.
0: ¿No estaba en el programa de gobierno de la fuerza política?
16: Bueno, no tiene por qué estar un proyecto de ley en el programa del gobierno. No, no. Eso, plantear eso me parece fuera de lugar. Yo sé que lo han dicho, pero no tiene nada que ver. Es decir, un proyecto de ley. La Comisión de Vivienda trata cientos de proyectos y no están escritos todos en el programa. Ahora, lo que es real es que se supone que nuestra fuerza política pelea, lucha, quiere una vivienda digna y adecuada.
0: ¿Cómo fue el proceso? Usted empezó a hablar de esta posibilidad a fines del año pasado y hace muy poco, hace unos días, se presentó con las firmas de todos los senadores en la Cámara Alta. ¿Qué pasó en el medio?
16: Bueno, mire, el proceso empezó enojándome mucho en el año 2021. Así empezó este proceso.
0: Ah, usted se remite al gobierno pasado.
16: Sí, cuando se modifica el artículo que especifica con claridad la Ley Nacional de Vivienda cuánto era el mínimo habitacional. Ahí dije, bueno, ¿por qué vamos a modificar un artículo que además tiene todo un sustento científico? Ustedes no van a encontrar una facultad de arquitectura del mundo, una sociedad de arquitectos del mundo que diga que el monoambiente es una vivienda digna y adecuada con 25 metros cuadrados. ¿Sí? No van a encontrar. Entonces, ¿por qué se modificó? Fue la primera pregunta. Y bueno, la modificación fue justamente de los que se oponen ahora, como tú dijiste. Fue por el lobby desarrollado por los promotores privados. Recuerdo que fue la primera reunión que tuvo el expresidente de la República, al cual tienes todo el derecho, y eso no lo culpabilizo, por favor, ¿no?, con los promotores privados. Y prometió dos cosas: esto y sacar los topes de la vivienda promovida.
0: Cuando dice esto, se refiere a
16: el metraje,
0: la reducción.
16: Sí, la reducción, porque entró en una rendición de cuenta.
0: Era 35 metros cuadrados
16: y se pasó a 25
0: metros cuadrados. A 25 con monoambientes previstos explícitamente.
16: Explícitamente y con exoneración de todo tipo de impuestos. De todo tipo de impuestos. Entonces, lo primero, si me permitís, que quiero aclarar, es que no está planteada, como se ha dicho, la prohibición del monoambiente.
0: Vamos por ahí, vamos a ver, empecemos.
16: Bien.
0: Voy a la exposición de motivos. Comienza con esa frase que yo leí hace unos minutos. Cabe reflexionar si un monoambiente puede concebirse como una vivienda adecuada para satisfacer las necesidades básicas familiares. Y más adelante agrega: a nuestro juicio, comer, dormir, trabajar, estudiar y vivenciar momentos y actividades lúdicas y de ocio en un mismo espacio superficial, diminuto y sin dividir.

la figura de los monopolios, porque esos grandes imperios que salían a buscar oro y monopolios de compra y venta, en América lo sabemos bien porque fuimos sujetos a monopolio durante siglos y sabemos a quién podíamos comprarle y venderle, quiénes no, con qué desventajas. Entonces, Adam Smith es la respuesta a eso. Ahora, si uno

0: doctrinas tiene un contenido ético referente a la libertad, ¿no? O, que creo que hemos olvidado.
1: Mira, Carlos, cuando... desde la audiencia anota, sí, la libertad de Smith nunca va contra el bien común.
0: Exacto.
1: Eso también se ha tergiversado.
0: Exacto, exacto. Porque la ética y la empatía para Smith eran imprescindibles en una competencia que el Estado debía garantizar. O sea, él asocia la libertad a una función del Estado. Porque hoy decimos Estado mínimo, menos, pero es mi Estado que sé el nivel de competencia. Para que la mano le suceda, tiene que haber una libertad suficiente para que un individuo busque sus metas personales y termine beneficiando, sin saberlo, sin habérselo propuesto, el bien común. Pero para eso tiene que haber competencia. La clave de Smith está en el concepto de libertad asociado a competencia. Y el Estado, él lo dice, tenía que encargarse de tres cosas: defensa. Esos eran los tres rubros en los cuales el Estado tenía que estar presente. O sea, no es que el Estado desaparezca en aras del mercado. Y hoy el bienestar se concentra en los ricos, cómo viven, qué caprichos, qué esto, qué lo otro. Hay un mercado de cómo utilizan el mercado los ricos y lo consumimos en forma de simbología y asociamos eso al pensamiento. Esa es la filosofía de nuestros días. Pero Smith lo que propone es que todo esto, a que le ha caído el tiempo, porque el tiempo es el señor más implacable de todos, pero hay que hemos leído como hemos querido. Bueno, pero repito, lo hacemos con todos.
1: Hemos leído como hemos querido. Me hiciste acordar una nota que estaba que mencionaba eso justamente, como políticos de todas las tendencias han reivindicado partes del legado de Adam Smith. La ex primera ministra Margaret Thatcher, ícono de la derecha británica, supuestamente llevaba un ejemplar de esa obra en su bolso.
0: ¿Cómo te sabía el bolso? Mi página.
1: Más tarde, el primer ministro laborista Gordon Brown también elogió a Adam Smith.
0: No me digas que lo llevaba en la billetera.
1: Sí, ¿quién le dijo? Mira, venezolana, ¿no? Que desde el librito chiquito, capaz que había una versión así. Bueno, no, pero vamos a Estados Unidos. Los miembros de la administración republicana de Ronald Reagan en Estados Unidos se ponían corbatas con la imagen de Adam Smith como una declaración de principios. Pero años después, Barack Obama, del Partido Demócrata, lo citó. Y fíjense cómo lo citó, porque tiene que ver también con lo que recién comentaba Ana. Dijo Obama: fue Adam Smith, el padre de Livermore, quienes alimentan, visten y dan alojamiento a toda la sociedad, deberían recibir una parte del fruto de su propio trabajo que les permite estar razonablemente bien alimentados, vestidos y alojados. Y agregaba Obama: para quienes no están familiarizados con aquel inglés antiguo, permítanme traducirlo. Significa que si trabajas duro, debes poder vivir decentemente. Marcia.
2: Bueno, a mí se me llamó la atención, aunque atención, porque Estados Unidos comúnmente creemos, ¿no? Es decir, esa cúpula iceberg que aparece tan imperialista, tan elitista, tan racista, tan pagada de los orígenes de los fundadores ingleses y holandeses. No, Estados Unidos, es mucho más. Pero bueno, Adam Smith inaugura de alguna forma la época de las revoluciones liberales, porque había ocurrido antes, sí, la de 1688. ¿No? La que dio paso a la monarquía parlamentaria fuerte en Inglaterra, que precisamente cuando llega Mary, la esposa de Guillermo de Orange, cuando llega a Inglaterra, viene en el mismo barco en que viene un gran filósofo de la modernidad, que es John Locke. Yo no puedo evitar, ¿no?, pensar en la influencia que dan en Adam Smith, tienen por un lado John Locke, pero sin la menor duda, y por el otro lado Thomas Hobbes, y los dos de maneras diferentes. Entonces yo me voy a referir nada más que a una frase de Locke, que para mí influye mucho en Adam Smith, que es justamente la de la libertad, y que la libertad de prosperar, la libertad de trabajar, la libertad de cultivar, hacerlo, es anterior al contrato social y al Estado, y es un derecho además de cada ser humano. Y por el lado de Hobbes me voy a un lado un poco más sombrío, si vos querés, pero que ha sido muy mal entendido, que toma Smith, y es el de el egoísmo. Hobbes lo toma como un egoísmo depredador, como un egoísmo destructivo, como un egoísmo que si no hacemos el contrato social somos el lobo del hombre. Smith, aunque lo toma, y creo que justamente le da un giro de tuerca a lo que

0: yo llamaría lo que luego va a llamar un gran filósofo actual de estos tiempos, que es Rawls, el sano egoísmo individual. El derecho que cada uno de nosotros tenemos a no pensar en el otro, sino nosotros mismos y nuestros intereses. No quiere decir que nunca vamos a pensar en el otro, ¿eh? Ahí está la mala interpretación. Ganarme mi pan y el de mis clientes en el otro que en mí. Estoy pensando primero en mí porque quiero ser peluquera, supongamos. Pero a su vez, eso me va a llevar, y ahí sí podría estar la mano invisible, a pesar de ser tan poco citada. Eso me va a llevar a que mi sano egoísmo individual, que hay que desacralizar con de esa manera tan peyorativa el término, porque es sano el egoísmo desde un punto de vista, me va a llevar a que de alguna manera la sociedad vaya para adelante.
1: O una parte de la sociedad, el sector más cercano de la sociedad.
0: Sí, de repente sin que yo me lo proponga, pero si yo lo hago, lo hacen todos los demás, y hay un Estado que me lo garantiza, hay un Estado que me impulsa, hay un Estado que me sostiene, que me da para adelante, entonces yo seguramente esa mano invisible voy a ser una parte yo de esa mano invisible.
1: ¿Por qué? Porque tú, peluquera, vas a terminar contratando colaboradoras o colaboradores, pagar un alquiler.
0: Voy a pagar un alquiler, voy a ofrecer de repente un servicio de café y que dependerá de otros y etcétera, etcétera. Entonces,
2: vas a pagar impuestos.
0: Y voy a pagar impuestos.
2: Y el Estado los volcará en donde sea necesario.
0: Sí, pero ¿sabes qué? Eso de los impuestos me dio a pie para decir otra cosa que me parece muy importante en esto de Adam Smith. Y es que precisamente en 1776 ya la, digamos, nobleza trabajadora, que siempre fue nobleza trabajadora, no fue como la nobleza francesa que cultivaba el ocio porque era aristocrático.
3: Y la española, ¿no?
0: Ah, la española ni hablemos. No, la burguesía.
1: Hay gestos acá, ¿qué pasa?
0: La nobleza británica.
2: Soy española, no puedo hablar.
0: La nobleza británica, especialmente la famosa gentry, era trabajadora y logró que el Estado, al ser una monarquía parlamentaria fuerte, dejara de ahogar a esas clases industriales con impuestos. Y eso es una base, si vos querés, una base de realidad, pero que también luego se vuelve una base teórica en el pensamiento de Adam Smith.
1: Levanta la mano, Juan, levanta la mano, Víctor.
4: Yo quiero agregar dos puntos. Él abrió el camino a otros estudios, David Ricardo, por ejemplo. Y en el Capital, en el libro primero.
1: Estás hablando de Carlos Marx.
4: De ahí. Carlos Marx. Hay que recordar que Marx se exilió en Inglaterra y ahí conoció a los economistas ingleses, es decir, a Adam Smith y a todos los que siguieron. En el Capital, en el detalle, Adam Smith. La mano de Dios, sí, la mano, ¿sí?, de Dios. ¿Por qué un filósofo creyente inventa la expresión o usa la expresión mano invisible, pudiendo decir simplemente la mano de Dios? ¿De dónde sale la mano invisible? Potencia que no es Dios. Es decir, yo por eso me refiero que está pensando en la, no puede concretar la idea de que hay leyes naturales. Es decir, eso es una cosa para mí clarísima. Y quiero volver a Newton.
1: Mira, se le agrega a Smith sin mencionar su carácter ideológico religioso. Claro. Estamos hablando de un escocés y un protestante. Solo desde ese lugar es posible entender su visión sobre el mercado y la libertad. Años después, Max Weber subrayó esta relación entre protestantismo y capitalismo.
4: Claro.
1: Tiene que ver con lo que decía Marcia.
0: Sí,
1: también,
0: sí, cómo no.
4: Entonces lo natural era decir, cuando la mano de Dios hizo, hace tal cosa. ¿Por qué pone una mano invisible? Y quiero referirme a Newton, que es un siglo anterior. Newton, al final de los Principia, cuando dice la gravitación, dice, y sobre la fuerza de la gravitación, la naturaleza de la fuerza de la gravitación, no hago hipótesis, es una de las más famosas de Newton.
1: ¿Qué quiere decir, no hago hipótesis?
4: No la entiendo, no sé cómo es, es una mano invisible, ¿no? En estos siglos se estaba concretando.

0: dando la idea de leyes naturales. Uh-huh. Es decir, que eso van a aparecer cuando en el siglo XIX, la Revolución Francesa, cuando Dios pierde.
1: Cuando Dios pierda prestigio, fue una frase maravillosa.
2: Ah, sí, sí, aquí era anotando. Cuando Dios pierda prestigio.
3: Si querés, puedo contestar en parte lo que le dice, de dónde sale la mano de Dios. Y hay quien dice que lo de la mano de Dios sale de Macbeth, sangrienta e invisible, antes de Banquo. Entonces, esa es la referencia, por lo menos muchos ingleses, sobre el tema de dónde sale la mano invisible, ¿no? Ahora, Smith es economista, pero él en su época se llamaba economista político. O sea, la economía no existía como ciencia. Sí existía la economía política, con énfasis muy fuerte en la política también, ¿no? Que Adam plantea, recién lo decía, la riqueza de una nación deriva de su trabajo. Y entonces dice que el producto anual del trabajo y la tierra del país es algo que es muy parecido a lo que ahora conocemos como el terno, que no era una idea original de Adam Smith, pero es que sin embargo él la retoma y a partir de ahí tiene más relevancia, ¿no? Y no era presente la balanza comercial, no era tampoco el excedente agrícola, porque ahí estaban los mercantilistas o los fisiócratas franceses, ¿no? E incluso él llega a hablar de algo así, algo parecido, él denomina la renta o el PIB per cápita, o sea, inclusive llega a decir que la riqueza se puede medir, o es mejor uno, la partecita producción que le corresponde, claro, le corresponde a cada uno de los habitantes.
1: Por el bienestar de los habitantes de un país se mide.
3: Exacto.
1: ¿En qué radica? Él lo explica, es lo que produce la gente, pero se mide por el bienestar de la gente. Porque si alguien se apropia de lo que la gente produce, tampoco tenés el bienestar, que es el real medidor del estado de riqueza de una nación. Y vaya si hemos visto eso, ¿no?
4: Bueno, moral, justamente, que muy importante en Adam Smith. Ya dijeron mis contertulios que, el antecedente principal es ese libro de 1759, La teoría de los sentimientos morales, donde él enuncia dos grandes pilares de la moral, que son la simpatía, lo que hoy entenderíamos como empatía. Por eso digo que Adam Smith no es pesimista. Él dice que hay una predisposición natural en el ser humano a entender al otro y a actuar en consecuencia, a entender los móviles del otro, a entender los motivos del otro, incluso entender las necesidades del otro y actuar en consecuencia. Y la otra es la de lo que él llama el espectador imparcial, que bueno, se abre en la política, en el liberalismo político del siglo XX con estas cosas, ¿no? Pero hablando de filosofía, liberal. El espectador imparcial es un juez interno que todos llevamos dentro. Nos permite imaginar cómo nuestras acciones son vistas por otros, regulándose nuestro propio egoísmo, que en sí mismo, digo, no es malo, pero que puede llegar a convertirse en algo malo por exceso. Por eso, viste, la buena sociedad para Adam Smith no es el neoliberalismo actual.
1: A mí me gustaría subrayar tres no que hay que tener presente cuando se habla de este libro.
2: Tres no.
1: No sobrenatural. La mano invisible busca una regularidad que salga de la propia sociedad. No hay una fuerza sobrenatural.
0: Es natural.
1: Es natural. No es sobrenatural.
2: Adquisición deja pensando a la gente.
1: Sigamos. Hay un beneficio automotencia. O sea, tiene que estar garantizada para que se vierta en un beneficio general. Entonces no es que apenas entro a la competencia ya gané. Requiere lo suyo. Y requiere doblemente lo suyo para que beneficie a todos.
2: Sí, remarca acá un oyente, si hay monopolios, no hay capitalismo en teoría.
1: Claro. No hay ausencia de Estado, no es cierto que aquí se fundamente que el Estado no tiene que estar.
2: Claro.
1: El Estado, Smith lo subraya, como dije hace un rato, y no resuelve la desigualdad, tampoco se lo propone, la admite.
2: Justamente, capaz que a partir de esta última intervención de Ana,

0: puedo plantear la pregunta que capaz que a su vez ya tuvo algo de respuesta, pero ¿por qué tanta insistencia? ¿Por qué Juan, Víctor? ¿Por qué teníamos que ocuparnos años de
1: eso? Juan gesticula
2: de los
1: airadamente.
2: De los 5 libros famosos, este es uno de ellos.
0: Este, dice Juan, es uno de los 5 libros fundamentales.
2: Fundamentales británicos, ¿no? Que cambiaron el mundo.
0: Uh-huh. ¿Ustedes están de acuerdo con semejante?
1: No sé, pero como dijo Mark Twain, es un mar clásico, como aquellos libros que todos decimos haber leído, pero que nadie leyó.
2: Yo lo leí.
0: Me queda la pregunta de cuáles son los otros 4. ¿Cuáles son los otros 4?
2: El primero es el libro de Newton.
0: Bien.
2: Ese es el primero. El segundo es este, ¿no? El tercero es la teoría de la electricidad de Maxwell. El cuarto es la teoría de la geología, que determina que la edad de la Tierra es 7 millones de años. Es decir, que eso es otro cambio fundamental. Y el quinto no es un libro, es una publicación, que es la publicación de que define la computadora,
1: los principios que terminan
2: los principios, no, la concepción de una máquina, un autómata universal. Uh-huh. Esos son 5 grandes obras que cambiaron el mundo.
3: Y yo agregaría la obra de Darwin, ¿no?
2: Ya, sí, me salté de Darwin, el quinto es Darwin.
1: La evolución de las especies.
2: Claro.
0: Darwin, otro autor.
1: Otro reclamado por,
0: claro,
1: por los ingenieros.
0: Claro, que el de Víctor y Juan demandó insistentemente estuviera en la tertulia este año y estuvo. Así que con esa.
1: Yo no leí, pero.
2: Darwin. Pero los sí, le conocen por claro, lo menos de oídas.
1: Bueno, sí. Sí. Hemos leído todo tanto, es convenientemente guiado por los docentes sí, en su momento. Lo hemos hecho en secundaria, lo hemos hecho en la universidad. Sí, sabemos de qué se trata, aunque no hayamos leído exactamente las 1000 páginas. Y Adam Smith yo lo tuve que leer, no las 1000 páginas, por supuesto, pero lo tuve que leer obligada cuando estaba en facultad, cuando estaba en la cátedra de integrando como docente el Instituto de Historia de las Ideas y de claro, Filosofía.
4: Todos
1: del
4: hemos pasado
1: derecho,
4: por la historia de las ideas. Claro.
1: O sea que de alguna manera sí entendemos todos que es universal Adam Smith.
2: Yo digo que de los 5, el único que no leí integralmente es el de Lai, el de la energía. Algunos pasajes que me enteraba, ¿no?
0: El profesor Craig Smith, de la Universidad de Glasgow, que es un experto en Adam Smith, en su tocayo de apellido, dijo en un video: toma ese ejemplar polvoriento de La riqueza de las naciones que ha estado en tu estante desde que eras estudiante universitario, léelo, disfrutarás leyéndolo. ¿Ustedes se animan a dar un consejo semejante?
1: Yo ya nada distinto, y sí, se lee distinto. No digo que menos, porque al fin y al cabo pasan todo el día así, con un aparatito que les dice cosas, entonces también es una forma de leer, pero se lee distinto. Es cada vez más difícil recomendar leer libros enteros.
5: No, y si llegás a recomendar eso, es como recomendar leer el Archivo Artigas a un estudiante que va a dar un examen de historia. ¡Claro!
1: Sí, es bastante parecido.
0: Pero entonces, es un poco más grande. A los curiosos, a los que con la tertulia, ¿qué les...
1: Bueno, hay cintos bien administrados, hay historias de las ideas que te explican lo vertebral de su pensamiento, y esas cosas siempre son interesantes.
5: Hay
1: y luego está
5: artículos,
1: la gente que no tiene miedo a leer mi página.
5: Por supuesto, hay buenos artículos, hay buenas páginas en internet, incluso sin necesidad de ir al libro en formato papel. Buenas páginas, buenos sitios, quiero decir. Por decir otro, el Instituto Cervantes.
1: Y
5: hay otros muchos. Y seguramente ahí van a encontrar al menos fragmentos.
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0: Como epílogo, Víctor propone algunos apuntes sobre la persona Adam Smith.
3: Adam Smith, en determinado momento,

0: Era muy joven, va a estudiar a Oxford. Y en Oxford pasa 5 o 6 años y se va porque dice que no, que era un desastre Oxford, que él no aprendía nada, y se volvió a Escocés, Universidad de Glasgow, y allí sigue sus estudios. Pero un buen día también se va de la universidad y se vuelve a su pueblo, se llama Kirkcald, que es un pueblo que queda, yo que sé, a 30 kilómetros de Edimburgo. Y allí se queda y siendo un académico, porque era un académico, allí escribe sus libros y no se mueve nunca más, ¿no? Eso es un poco lo que quería redondear.
1: Por eso estoy en Bellavista yo.
2: Claro, yo mira.
3: Y lo mismo que Darwin,
2: ¿no? No vamos a hacer teorías inolvidables, pero bueno, no
1: importa.
2: Por
1: favor,
2: es una historia que se repite muchas veces, ¿no? La gente muy creativa encuentra un corsé en las instituciones universitarias, porque terminan siendo devotas de...
1: Ay, ese es otro tema.
2: Ah, sí.
1: Ah, ese es otro tema que hay que tocar, La academia verdadera.
4: Minutos, sigue la tertulia. En ese caso, para poner el foco en la habilidad creativa. Otro tipo de creatividad.
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3: Hoy es día de la sobremesa aquí en Radio Mundo a las 14 horas. ¿Con qué tema viene Karina hoy? Bueno, ¿carne a pasto o de feedlot? Hablar de asado en Uruguay y de selección de carnes. Esa es la temática que van a abordar. Tiene tres invitados, especialistas en la materia: Fabricio Sergio, Luis Alberto Scorza y Joaquín Madruga. Con ellos va a estar abordando entonces este tema. ¿Ustedes qué prefieren? ¿Carne a pasto o feedlot? A ver.
4: Según.
3: ¿Según? Ah, mira. Sí. Según, a ver, por ejemplo.
4: No, una cosa es asado y otra cosa es churrasco y o carne que pica.
3: Bien. ¿Los demás tienen preferencia?
5: Yo pescetariana hace décadas.
3: Ay, tenés razón, Ana, no.
5: Décadas.
3: No aplica. ¿Y Víctor?
6: También es según, ¿no? O sea, lo fundamental no es tanto el tema ese de la alimentación, me parece, sino que sean animales jóvenes. Hay una diferencia brutal entre la carne que comemos en Uruguay y la que exportamos, por ejemplo.
3: Ah, bueno, mirá, y buena punta
4: habría que comprar carne exportada.
5: Están diciendo que comemos lo
7: yo
5: que
7: cada vez soy menos carnívora de carne roja.
3: ¿Sí?
7: Sí, no digo que no, que la dejé, pero la debo haber dejado en un 70%.
3: Mira.
7: Sí.
3: Bueno, muy bien. Ahí, por ahí va la sobremesa entonces, hoy aquí en Radio Mundo, a las 14 horas, como todos los viernes.
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0: Continuamos en esta tertulia de viernes 22 de mayo de 2026. Estamos con Ana Ribeiro, Juan Grompone, Víctor Ganón y Marcia Collazo. Vamos al segundo tema que tenemos para hoy. Hay artistas cuya obra trasciende los museos y termina convertida en parte de la cultura popular. Pasa con pocos nombres y uno de los casos más notorios es el de Frida Kahlo. A más de 70 años de su muerte, Frida sigue despertando fascinación en públicos muy distintos. Su rostro, su vestimenta, sus cejas, sus flores, su forma de representarse a sí misma se mantienen circulando con una fuerza poco común. Este fenómeno acaba de tener una nueva expresión en Nueva York. Desde marzo, el MoMA exhibe Frida and Diego The Last Dream, una muestra realizada en diálogo con la nueva producción del Metropolitan Opera, El sueño, el último sueño de Frida y Diego, que se estrenó el 14 de mayo y va hasta el 5 de junio. La obra imagina un reencuentro entre ambos en el Día de los Muertos, 3 años después del fallecimiento de Frida. Este cruce llega en pleno auge de Frida Kahlo. En noviembre pasado, su cuadro El sueño, la cama, de 1940, fue vendido en 54.7 millones de dólares, un récord para una obra de una artista mujer en subasta. Y hasta el domingo anterior se exhibió en el Museo de Bellas Artes de Houston una muestra dedicada justamente a estudiar cómo Frida pasó de ser una pintora mexicana con una obra profundamente personal a convertirse en un ícono global. Hoy Frida es, al mismo tiempo, una artista central del siglo XX y una marca reconocible en todo el mundo. Una figura asociada al feminismo, al dolor físico, a la discapacidad, a la identidad mexicana, a la libertad, pero también un rostro que aparece en remeras, tazas, libretas, carteras, afiches y todo tipo de merchandising. ¿Qué explica esta fascinación persistente por Frida Kahlo? ¿Qué implica esta popularización de su imagen? A ver, Ana, empezamos contigo.
1: Sí, empezamos. Muchas
0: gracias.
1: ¿Propusiste
0: el tema?
1: Sí, lo propuse porque hubo un cruce así en la estratosfera que me hizo proponer el tema. Y era en una de estas, una tarde fría, yo tomando en una taza grande mucho té, y alguien en casa me saca una foto y la foto era solo mis lentes y mis ojos atrás y la enorme taza con la... No la cara de Frida, lo que hace de Frida un ícono, o sea, las cejas y el arco de flores en las trenzas recogidas, y tú ya sabes que solo puede ser Frida Kahlo, ¿no? Entonces, eso junto con que al rato estuve leyendo precisamente lo que acabas de decir, cómo coinciden en Nueva York, toda una movida en torno a ambas figuras, pero siempre con la predominancia de ella, la predominancia femenina, respecto al hombre que fue su marido, a quien ella admiró y que era en su momento el pintor más importante, no solo del muralismo a nivel mundial, sino de México. Y cómo la memoria termina siendo ella mucho más gravitante, sí, claro, que él, y está en un momento de auge total. Entonces digo, bueno, desde ese 55 millones de dólares por ese cuadro que hace un rato estábamos viendo, a el hecho de reconocer el ícono y los trazos del ícono, o aquella cosa casi grotesca. Yo no sé si ustedes saben que hubo una, mal salió el proyecto, pero hubo una Barbie Frida Kahlo.
0: No me acordaba, mira.
1: Una Barbie Frida Kahlo. Y el Museo de Arte de Dallas no tuvo mejor idea hace unos años que convocar a una movida en torno a Frida Kahlo, pidiendo a todo el mundo que fuera disfrazado de Frida Kahlo. Entonces tú me decís, esta mujer sigue siendo revolucionaria, sigue siendo una bandera de lucha para el sector LGTB, para el feminismo, porque ella pintó algunas cosas muy duras, ¿no? Unos cuantos piquetitos, es una obra inquietante. Ese lo toma de la vida real, es un hombre que mata a la mujer, y cuando le preguntan qué y cómo, y el hombre sale indemne de ese asesinato, él dice, bueno, le hice unos cuantos piquetitos. Y en realidad Frida lo pinta y es una mujer semidesnuda sobre
0: ahí
1: una...
0: Ahí lo estamos viendo.
1: ahí está, sobre la cama, absolutamente acuchillada por todos lados, y hay manchas de sangre incluso en el marco, ¿no? Y la frase está sostenida por dos palomas, una blanca y una negra. Entonces, fue de las primeras, hay que pensar la época. Ella nace en 1907 y muere en el 54 con 47 años, que se convierte en una defensora, en una denunciante del tema de la agresión contra las mujeres y la desproporción de algunas cosas en una sociedad mexicana profundamente machista, ¿no? Más que otros países en una época en que el machismo era bastante más habitual y no denunciado como suele ser ahora, por suerte. Ya es un adelanto que se ha denunciado. Entonces, ver esas obras y pensar, y a esta mujer se la convierte en una Barbie, me pongo trenzas y una corona de flores, termino la taza en la que toma té alguien en Uruguay, entonces a mí me parece que esa figura entre que soy revolucionaria y sigo diciendo cosas inquietas y soy una bandera para muchos grupos ideológicos o por lo menos de pertenencia y de identificación, soy en arte absolutamente inclasificable porque mezclo lo naif con influencias de todo tipo, reivindico las raíces mexicanas, hago un arte personalísimo que se reconoce progresivamente, siempre parecía estar detrás de la figura de Diego y termina estando por delante por varios cuerpos. Una mujer cuya vida gira en torno al dolor, ¿no?
0: Totalmente.
1: A la polio,
0: de todo, ¿no?
1: A la polio con 6 años y el accidente brutal que llevó a que tuviera 32 operaciones a lo largo de su vida. 32. Y un dolor permanente. Entonces, el arte convertido en una confesión larga, porque es una confesión, hay cosas
0: muy íntimas. La parte del embarazo también.
1: Es un arte que te muestra embarazo, dolor, sangre, intimidades. Es siempre una confesión, y siempre es el rostro bastante hierático y sin ninguna expresión más que sostenerte en la mirada. Entonces, todo confluye en una figura que digo, ah, caramba, no sigue diciendo cosas. Es un tema para reflexionar en cualquier momento. Por eso lo propuse.
0: Muy bueno. A ver, los demás, ¿qué les pasa con la obra de Frida? Dale, Marcia.
2: Bueno, yo quiero decir, con respecto al arte, precisamente, que Frida es inclasificable, entre otros motivos, porque no se propuso crear un arte. Ella empezó a pintar cuando estaba con su corsé, extendida sobre una cama que era una tabla, inerte ahí, desesperada, había salido viva de milagro, no se sabía si iba a poder volver a caminar, no se sabía ni siquiera si iba a seguir viviendo. Y en determinado momento pide que le pongan un espejo en el techo de la cama. Por eso ese cuadro, tal vez, ¿no? Entre otros, siempre aparece la cama, además. Entonces ella se veía a sí misma y podía dibujar su corsé, podía decorarlo, podía pintarlo. Trabajaba sobre sí misma, siempre trabajó sobre sí misma, sin proponerse lo que tantos otros artistas, no, voy a ir a una academia, voy a seguir determinadas reglas, pautas, normas del arte, voy a pintar a la Virgen y al Niño si soy de Renacimiento, voy a pintar o voy a poner un urinario si soy Marcel Duchamp en una exposición dadaísta, voy a romper con lo que sea, no sé. Y ella fue amiga de Marcel Duchamp, fue amiga de Georgia O'Keeffe también, la autora modernista que pintó flores y rascacielos en Nueva York. Pero ella no se propuso hacer arte, y eso es lo más maravilloso de todo, y tal vez lo más auténtico y lo más radical. Y después que pasó de pintar el corsé, pasó a pedir papeles y pinceles y colores, y ya no paró, pero como dice Ana, lo que no paró fue de reconstruirse a sí misma a través de eso. Y de mostrarse al mundo. Ella lo que quería era mostrar, sacar. Tal vez el psicoanálisis podría decir mucho más sobre eso, porque o cualquier forma de terapia psicológica, ¿no? Ese énfasis que todos te ponen en que tenés que hablar, tenés que decirlo. ¿Querés hablarlo? Como dicen en algunas películas, ¿no? Bueno, ella, nadie le preguntó si lo quería hablar, lo habló sola y para sí misma. Para sí misma. Y terminó hablándole al mundo entero. Entonces, sí es un ícono, pero también ha sido muy prostituida, por desgracia, Por eso que también mencionaba Ana, ese neoliberalismo bestial en el que vivimos, que yo no sé a dónde nos va a terminar llevando, sinceramente. Porque al final, viste, es una contradicción tan grande la que opera en su búsqueda, porque lo que busca el neoliberalismo es codicioso, viste, busca dinero. Entonces, cualquier cosa está a la venta. Y bueno, y a mí me preocupa mucho, porque verdaderamente creo que Frida es un ejemplo luminoso de resiliencia, de posición, de redención, si vos querés. A ella la salvó el arte. Nunca mejor expresado que el arte salve a alguien. La salvó en esta vida y la salvó para la posteridad, y a través de ella salva a muchos.
0: Víctor, bueno, a vos que te gustan mucho las artes plásticas, ¿qué te pasa con Frida?
3: Bueno, yo he visto varias exposiciones de Frida, me acuerdo. Y además hay mucha obra de ella, bueno, en el MoMA, que ahora está haciendo esta exposición, en el Malba, por ejemplo, te puede ir a ver dos o tres cuadros también, en el MoMA de San Francisco, por ejemplo, tienen también buena obra. Pero yo voy por este lado, o sea, tenemos que entender que México era en aquella época, estamos hablando de 1910, 20, era una sociedad, una sociedad violenta, ¿no? Una sociedad violenta. No olvidemos que en esos albores del siglo XX hubieron dos revoluciones sociales importantes, ¿no? Una fue la Revolución Rusa, pero antes que esa estuvo la Revolución Mexicana. Y la Revolución Mexicana dejó trazas, ¿no? Ahora, yo no separaría tanto a Frida de Diego Rivera. ¿Por qué? Uh-huh. Porque primero que digamos, yo pienso que a mí me gusta más como artista Diego Rivera que Frida Kahlo. Creo que es un tipo más completo, no solamente tuvo su etapa parisina, digamos, posimpresionista y eso, sino que obviamente cuando vemos el muralismo mexicano, cuando vemos las cosas que ha hecho Diego Rivera en la Secretaría de Educación y en el Palacio Nacional, por nombrar algunos de los murales más icónicos, uno se da cuenta de lo que es la fuerza que tenía ese artista y de lo que representó para México y en el mundo. Por algo venían los americanos y los llevaban a Estados Unidos para que pintara, ¿no? Y también el propio Rockefeller lo llevó, y después, bueno, hubo el incidente ese de cuando se enteró que estaban Lenin y Stalin en el mural que le estaba haciendo en Rockefeller Center, lo destruyó, ¿no? Son esas cosas que pasaron. Y entonces la vida de entre Frida y Diego Rivera, que Diego Rivera tenía más o menos 20 años más que Frida, era ya un artista consagrado, y bueno, cuando la conoce...
0: De hecho se conocen así, ¿no? Ella le muestra sus dibujos.
1: Está subido el andamio.
3: Y fue una cosa tormentosa, ¿no? Por decir, digamos...
1: Es la palabra. Tormentosa. Un matrimonio con reglas abiertas.
3: Exactamente. Era con reglas abiertas, pero esto que ustedes decían recién del machismo mexicano, Diego lo tenía muy... Es decir, para él era abierta para el lado de él, pero para el lado de Frida no le gustaba que ella tuviera sus parejas fuera del matrimonio, ¿no? Entonces, es más, a más de uno de los amantes de Frida le sacó un revólver y le dijo que se fuera, ¿no?
1: Ella también puso un límite, cuando fue con su hermana, Cristina, para ella fue la traición. La misma cuyas hijas son las herederas de toda su obra, con lo que está vendiendo.
3: Ahora, uno no puede dejar de ir a, y además está todo el tema de Trotsky atrás también, ¿no? O sea, uno no puede dejar de ir a la Ciudad de México y no ir a Coyoacán, que en aquella época era como si fuera Pando, era un pueblo separado de México, ¿no? Y que ahora está totalmente integrado.
1: Cartas
3: en la trama
1: de Pando, ya te protege.
3: Y entonces Y ir a la Casa Azul, porque está pintada de azul, que era la casa paterna de Frida. Y el episodio con Trotsky es muy significativo por la historia y por lo que pasó, digamos, ¿no? Trotsky estaba siendo perseguido por Stalin, primero lo mandó a Siberia, después dejó que se fuera a Turquía, pero presionó a los turcos para que lo echaran. Después Trotsky va a Noruega y también presiona Stalin a los noruegos para que lo echen, y es Diego Rivera el que se mueve en México, habla con el presidente de la República, que era Lázaro Cárdenas, y consigue el permiso para que Trotsky venga y se asiente en México. Es más, lo van a esperar al barco, o sea, van Frida y Diego a esperarlo a Trotsky, a su señora, hasta Veracruz, creo que era que llegó el barco, y después van en tren hacia Ciudad de México, porque la vida de Trotsky estaba pendiendo de un hilo.
1: Y el hilo se rompió.
3: Y el hilo se rompió posteriormente.
1: Y Padura, ¿no?, escribió El señor que amaba a los perros.
3: Bueno, por ejemplo.
1: Entre otras cosas.
3: Y también, pero Patrick Deville también escribió, o sea, hay mucha gente que ha escrito. Entonces, vale la pena ir a la Casa Azul e ir a la casa de Trotsky y ver ese pedazo de la historia, que no es solo mexicana, es un pedazo de la historia, digamos, contemporánea, ¿no? Entonces, volviendo a Frida. Es horrible, digamos.
0: Sí, hay oyentes que dicen, volvé a Frida porque estamos hablando de Frida.
3: Claro, pero eso es parte también de Frida, ¿no?
0: Sí.
3: Entonces, volviendo a Frida, ella tiene un accidente absolutamente brutal en un ómnibus. Se le clava el pasamanos, digamos, de eso, le rompe la pelvis y parte de la columna vertebral. Y por eso tiene esas 50 y pico, no sé cuántas dijiste, operaciones.
1: 32 operaciones. La columna en tres partes.
3: Bueno, una de las veces que estuvo un año entero en el hospital. Digamos, paralizada sobre la cama, ¿no? Las idas a Estados Unidos muchas veces eran para ver a médicos también. Y entonces una vida de sufrimiento físico muy muy fuerte, y que se plasma en esa obra que tiene Frida, que a veces es ella y son dos, porque que se conectan, digamos, a través de
1: un cordón,
3: del sistema sanguíneo.
0: Hay una obra, hay capaz que después la podemos ver.
1: También. Las dos Fridas.
0: Las dos Fridas es esa Fridas. La que está haciendo referencia.
3: Y yo estuve mirando la escenografía de la ópera ahora, y aparece una cama con el color azul, digamos, de la casa de Frida, y un árbol totalmente rojo, sin hojas, pero que hace alusión a esa, digamos, que tiene en el pecho, por ejemplo, ahora allí.
2: Sí, las arterias, las venas.
3: El sistema sanguíneo de Frida. O sea, es cierto que Frida se ha vuelto popular, como se hizo popular el Che Guevara, por ejemplo, ¿no? O sea, digamos, íconos que tienen su momento y que después se pasan o no pasan. Y el caso, ahí está lo que yo decía del
0: interior de la casa.
3: Del interior de la escenografía, que eso está también en el MoMA. Entonces, es una forma, digamos, de que nuevas comunidades, como las se han apropiado, porque Frida era bisexual, y entonces también hay reivindicaciones que van más allá de lo que de repente ella misma pudo haber pensado nunca, ¿no? Entonces a lo que voy es que es un pedazo de la historia mexicana, sin duda, incluso latinoamericana, y es un referente para muchos grupos que de algún modo la han tenido viva, la tienen todavía viva, ¿no?
0: ¿Vos, Juan, cómo te llevas con Frida?
4: Yo cómo me llevo con el tema de Frida, porque con Frida nunca tuve el gusto. Estuve en su casa, pero nada más. Y además se ha dicho casi todo. Yo quiero resaltar que los casamientos con Diego Rivera, se casó dos veces con Diego Rivera, los amoríos de Trotsky con Trotsky, ¿no?, que eran una cosa. Y esto, todo esto.
0: Una de las infidelidades de Frida fue justamente con Trotsky.
4: Sí,
0: ¿no?
4: Sí. Todo esto creó una trista cotizada, al punto que hay 4 películas sobre ella, hay varias novelas, ¿no?, y hay una ópera. Es decir, muy pocos. Yo no conozco pintores de mucho mejores que Frida, que no tienen óperas, no tienen ni óperas, ni tal vez ni...
2: Hay que relativizarlo de mucho mejor en este caso. ¿Qué es mejor en arte?
4: Por eso, pero...
3: No, pero han hecho, se han hecho musicales, de, por ejemplo, yo conozco uno de Seurat, que es muy, muy bueno. O sea, de ahí han hecho sobre pintores cosas...
4: Pero digamos, por ejemplo, la Rembrandt, yo no creo que haya ninguna ópera, bueno, ninguna novela. Hay alguna novela puede ser que sea. Bueno, y también se ha convertido en un símbolo feminista y político, ¿no? Sobre todo. Así que es un personaje que es importante en la historia de la humanidad.
0: Para ustedes, ¿cómo ven eso, el hecho ese de que se haya popularizado y se haya vuelto ícono? ¿Es una manera, no sé, de que se acerque más gente a la obra o como que la vulgariza? Porque también hay gente que no tiene ni idea de capaz de la obra atrás y se queda con ese ícono, ¿no?
1: Eso pasa cada vez más, ¿no? Porque la cultura contemporánea hace una especie de pedagogía en su difusión. Que obviamente dista bastante del saber completo y complejo a propósito de temas, personajes, etcétera, pero que no está mal, porque alguna gente le hace entrar por una uh-huh. puerta en la que profundiza el camino, otro se queda con la epidermis y le parece suficiente y repite clichés, pero eso creo que es inherente a la cultura. Cada uno sabe hasta dónde llega y hasta dónde quiere llegar, yo qué sé. Entonces hay una difusión muy masiva que es la que subyace detrás de los íconos, ¿no? La gente que se pone una camiseta con la cara de Che no siempre conoce todo a propósito del personaje, y en este caso es exactamente lo mismo. Así como la foto contribuyó a convertir esa imagen del Che en un ícono, con la complejidad que una conversión en ícono conlleva, en el caso de Frida, ella también se presta a mí, si me preguntan cómo era Rembrandt, para retomar lo que acaba de decir Juan, tengo que pensar cuál era el rostro que me lo representa. En cambio, esas cejas y esa corona de flores y ese bigote incipiente que nunca quiso depilarse en una mujer que además resaltaba su femineidad, se maquillaba, apostaba a una fuerza del color que hoy subrayábamos en tu buzo, decíamos, vino preparada para el tema. Todo eso contribuye a la facilidad plástica para la creación de un ícono, ¿no? Y creo que en eso ella se presta. Y acá voy a retomar lo que dijo Víctor, porque Diego se da cuenta que un artista es inseparable de su obra en el mundo contemporáneo, cada vez más. Y es el que la incita a subrayar su vestimenta llamativa, porque no es que todas las mexicanas se vestían como Frida. Ella toma todos los valores del folclore, de identidad mexicana profunda en el tiempo, y se lo pone vistosamente encima, ¿no? Si ves fotos de la Frida del principio, la más joven, cuando se acerca a Diego, no va vestida como va en alguno de sus cuadros y como al final de su vida, o como en aquella incursión que todas las películas han convertido en una imagen que no se nos borra, ella ya al final de su vida y su resistencia física, pidiendo que la lleven, y la llevan con cama y todo, a inaugurar su propia obra, ¿no? Entonces, esa Frida con las flores, las trenzas,
2: los anillos,
1: esa que se representa a su vez rodeada de todos los animales domésticos, que uno entiende en su aislamiento, ese no poder salir, no poder moverse, termina teniendo mucha soledad, más allá de que la rodeaba mucha gente en la Casa Azul. Y los animales son animales de compañía, el nombre lo dice, ¿no? Como se dice en portugués, vigiño estimação. Uno estima lo que lo rodea. Y ella los pinta y convierte a cada uno en un símbolo, ¿no? El ciervo herido es la Frida herida de la infidelidad con su hermana. Eran abiertos, pero eso es demasiada apertura. Los loros son el alter ego, ese animal que puede hablar, que casi parece que opina, que te festeja un chiste. Es muy inquietante la compañía de un loro todo el tiempo,
3: el mono,
1: ¿no?
3: También.
1: Claro, los gatos, los monos, que siempre han sido una representación hipersexualizada de la condición casi humana, la parte más animal y más confesa del impulso animal, el impulso biológico primario. Entonces ella utiliza todos esos símbolos. Entonces resulta fácilmente iconomizable, si me permiten la invención lingüística, convertirse en un ícono, y nos da imágenes muy seductoras, muy fáciles, muy impactantes.
0: Acá tengo un oyente, Eduardo, desde que nos escribe desde Chicago, que dice: ¿qué significa o implica la prominencia de las cejas en sus autorrepresentaciones? ¿Tiene alguna idea? ¿Qué quiso transmitir?
1: Bueno, las cejas enmarcan la mirada. Hoy en día, las mujeres sabemos, las cejas se han convertido en un elemento estético mucho más trabajado que antes. Y cuando te señalan que la ceja es importante, que te puede cambiar la mirada sostiene todos los cuadros de Frida, porque es la mirada de ella que mira sin gesticulación. Te puede estar mostrando la columna rota, convertida en una columna jónica que le atraviesa el cuerpo, pero no tiene gesto de dolor. Lo máximo son 3 lagrimitas en cada ojo, y nada más. O la cabeza de Diego Rivera en medio de la frente, porque está pensando en él. Pero luego no hay gestos de dolor, no hay gestos de alegría, no hay sonrisa, no hay nada. Hay una mirada sostenida. O sea, yo resisto esto, creo que ese es el mensaje. Y la ceja enmarca, las tenía, se las dejó pobladísimas, y son además un elemento que resalta la mirada desde el punto de vista plástico cuando ella se autorrepresenta.
2: Y siempre hubo una tendencia en Frida, siempre, desde aquella foto en que se vistió de varón, para salir con su familia en la Casa Azul, siempre hubo una tendencia a romper con las reglas, con las reglas impuestas por la sociedad. Cualquier sociedad, en este caso, la sociedad de ella, en su tiempo. Y me parece que todo en lo que fue después su vida, su expresión vital, se alineó en ese sentido.
5: Tormenta.
2: No vestirse como se vestía la gente en esos años. Tipo occidental, para decirlo más claramente. Con vestidos tipo occidentales, las mujeres y con zapatos. No, ella quiso siempre salir por otro lado. Entonces, evidentemente se vio.
5: De acuerdo a tu
2: de alguna manera interpretada por esa vestimenta
5: de confianza, ancestral. Agrovisa, una tarjeta
2: entonces,
5: pensada
2: que no es solo la vestimenta ancestral, ella República, creo que también la customizó, como decimos hoy en día, ¿no?
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2: Frida 100% Sánchez, por donde lo quieras
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2: y sus colores, y sus
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2: anillos y sus collares. Y esas cejas,
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2: que yo de alguna manera relaciono con ese atuendo
0: masculino. Bueno, mira, el mismo oyente que pregunta dice: ¿puede incrementar un elemento de masculinidad?
2: Sí, seguramente. Y
0: hay otras que lo asocian por el lado de las cejas indígenas.
2: Creo que se las dejó porque además tenía una muy fuerte sangre indígena.
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2: Y yo lo relaciono con una ruptura.
5: Llévate un
2: con una de las tantas rupturas que lleva adelante en su
5: una
2: vida.
5: Caja de almendras.
2: Pero vuelvo a remarcar, para mí no es que haya. Es un gran arte el de Frida, podría no serlo, pero es.
5: Encontrarlo en nuestras heladerías de todo.
2: Hay por ahí gente que pinta, que dibuja y que no te termina de convencer, que de repente quiere.
9: Ahora,
2: ir al realismo y no lo logra, no es un buen dibujante, no tiene trazo. Bueno, a ver, Picasso era un excelso dibujante, tenía un trazo increíble, casi insuperable, y sin embargo Picasso se fue para otras regiones, otras corrientes artísticas, ¿no? Pero yo digo, mirá, ya quisiera Picasso haber tenido el feeling y haberse convertido en un icono como se convirtió Frida. Sin proponérselo, sin decir voy a incursionar por esta corriente y por tal otro y por aquello.
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3: Ella la paloma.
1: Además era enorme, era enorme.
2: Enorme y grande.
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0: Muy buen día, amigas, muy buen día, amigos. Estamos nuevamente en Hay Otra Historia, en Radio Fortaleza. Hoy es martes y como todos los martes tengo el gusto de recibir en el programa al señor periodista, escritor, historiador del tango, artista, Antonio Pipo Pedragoza. Buen día, maestro, ¿cómo estás?
1: Yo estoy bien, espero que todos por ahí estén bien. Pese a estos días, no sé cómo pinta la cosa ahí por Rocha, pero estos días que acá en Montevideo ya llevamos como tres, han sido una porquería.
0: Sí,
1: Se vino el frío, se vino
0: lluvia,
1: lloviznas,
0: fría,
1: qué sé yo.
0: sí, tormenta. Pero bueno, al mal tiempo, buena cara.
1: Ahí está, le ponemos targo, le
0: Sí,
1: ponemos
0: señor.
1: y se arregla todo.
0: Sí, señor.
1: Vamos a hablar por primero un aniversario de alguien que alguna anécdota de vida, y no creo que lo recuerde nadie, pero el tipo ya acercándose a los 70 con una vida increíble, sigue sigue en la lucha, le cuesta porque no fue y no es al volver de los cantores preferidos, pero a lo largo de 45 años de su vida pasó, saltó de un par de veces de situaciones totalmente extremas. Alberto Reina fue cantor, un cantor que comenzó joven, como casi todos. No era de los más destacados, pero tenía una voz considerable, al punto que una voz, un registro grave, o sea, el cantor dramático, comenzó lo que creyó iba a ser su paso al triunfo. Venía de una familia muy pobre, de una vida bastante sacrificada, trabajando, cantando en boliche, y de repente lo contrata a Virgilio Espósito, el hermano de Homero, que tenía un sexteto para cantar con él. Y tuvo ahí unos años, después dejó Espósito, empezó a cantar como solista, en lugares que en realidad no eran de los más recomendables. Y la noche, las copas, el destino lo bajaron definitivamente de la consideración popular. Se quedó sin oportunidad de cantar profesionalmente, y no solo eso, a los 60 años estaba en uno de los peores momentos que le tocó atravesar en la vida. Lo habían despedido de un trabajo. Creo que era en un taller, de un trabajo menor con el cual se mantenía a duras penas. De ahí, como habrá sido la cosa, pasó a vivir en una camioneta que un amigo tenía, y que en realidad tenía problemas mecánicos, que la tenía parada en la calle, y se la prestó. El tipo la convirtió en su lugar de vida, pasó años ahí. Y lo que hacía, como además se había quedado sin trabajo, en el barrio porteño de Matadero, luego además de sufrir un infarto, que estuvo a punto de despedirlo de todo, se empezó a vivir con su guitarra, que lo había conservado la guitarra. a cantar, recostado a la camioneta en la calle o en la esquina, a la gorra. Que con 15 cambios de vida, bueno, él tenía experiencia de la niñez dura, pero había levantado mucho con expósito. Pero ¿qué pasa? Era débil con el tema de bolichear, además en los lugares menos recomendables, eso afectó hasta la salud. Y ya, bueno, llegó un momento que no lo llamaba nadie. Pero esos rulos del destino que parece que va para un lado y de golpe viene por otro, un policía de la ciudad de Buenos Aires, que pasaba con cierta frecuencia por la esquina donde estaba este muchacho Alfredo Reina, con su vida a cuesta, la guitarrita y la gorra a la calle, lo escuchó cantar más de una vez y se convenció de que era un cantor recuperable, un cantor para otro escenario, para otra vida. Y le propuso, fíjese, el policía, qué cambio de destino. Le propuso filmar a costo suyo del policía un video a las redes, digo, esas cosas que hace mucha gente hoy, para hacerse conocer, bueno, algunos con malas intenciones, pero que es muy común. Y que en el año 2019 ocurrió esto. O sea que el tipo venía de pasarla mal muchos años. ¿Y qué ocurrió? El video se hizo viral en las redes. O sea, explotó.
0: Claro.
1: Y resulta que lo empezaron a llamar. Y la llamada le modificó la vida. Fue una llamada de sello, déjeme ver que no creo que llama de sello, Sony Music, que bueno, todavía creo que sigue siendo el sello más importante de grabación de disco, y le pusieron Del Barro al Asfalto, que lo propuso él el nombre, y que definió, después de haberlo grabado, como el corolario de muchos años de trabajo en las sombras. Fue poético hasta por su estilo. Y hay, porque esto ya le digo cortito, pero es significativo lo que puede pasar en la vida de un hombre, de un cantor. En un reportaje que le hicieron después, ya que había recuperado fama y sitios a donde ir a cantar profesionalmente, cosa que sigue haciendo todavía, ya veterano, ya en la etapa final, ¿no? Respetablemente, le preguntaron, ¿por qué crees que este reconocimiento llega en este momento de tu vida? Creo que llega de una forma casual. Es que todo lo que pasó fue casual, aunque sea dramático. Lo que pasa es que yo tengo un estilo que la gente sintió que se había ido perdiendo. Yo tuve la suerte de conocer a los grandes cantores, fíjese que será reciente esto, que lo habla como pasado, como cantores como Jorge Valdés, Roberto Rufino, el Polaco, Alfredo Belucci, pude gozar la medios y de amado hilo sobre la base de los consejos que ellos me dieron. En la década del 70 había maestros de repertorio que enseñaban a armonizar las letras con las músicas para mi prestación, y yo fui a las profesiones, pero lo hice mejorando mi estilo natural. ¿Con qué criterio, le pregunta el periodista, seleccionaste este repertorio de clásicos? Porque ahora grabó ya como un par de discos más de los, todos clásicos de los 40 y 50. Soy de cantar un repertorio clásico. Cuando me junté con el director musical de una obra que hicimos, que ahora no me figura acá, una obra teatral, Carlitos, donde Alejandro Reina era el protagonista principal, él me dijo que eligiera temas donde yo me sintiera más cómodo para hacer los arreglos y que le pasara la lista. Entonces me tiró él 30 canciones y yo seleccioné 10 con los que me siento más identificado, más cómodo, las letras que puedan ser más sentidas y puedan llegarle más a la gente. Y con eso impactamos y yo ya en el tramo final de mi vida tengo una perspectiva, aunque sea corta, que no imaginaba cuando estaba tocando recostado a la camioneta. Alejandro Reina grabó este álbum acompañado por Carlos Bueno en arreglo, dirección musical y bandoneón Guillermo Ferrer en contrabajo y Miguel Pereira en piano. Y acerca de lo que representa en su vida dijo: fue un corolario importante porque grabar para Sony es como para un jugador ir al Barcelona o al Madrid. Es una meta que muchos artistas buscan alcanzar y no logran. Y fíjese a mí de qué forma se me dio, impensada y a la edad que tengo. Para la historia realmente atípica.
0: No, lo que es el destino, ¿no? ¿Cómo pudo levantarse?
1: Sí, un tipo que se pudo, pero además, se pudo morir de un infarto en la camioneta porque lo tuvo. Pudo, yo que se morirse de hambre. Pudo haberse dedicado, porque si tenía algún restito de maldad adentro, a tirarse para el lado de la de robar de agua, según la

0: interpretaciones, y el tipo se mantuvo con su gorrita y cantando y sacrificándose, y usted sabe, cuando sabe, se da cuenta, Díaz te conoce, lo que vivir en un auto, pero que además, digo, ustedes no tienen cocina, no tienen baño, usted tiene que después salir cada vez que hay que imaginarse lo que es vivir dentro de un auto permanentemente durante años. No, realmente es una cosa que me pareció que va.
1: Muy bueno. Sí.
0: Bueno, y ahora tengo acá otra cosita chica. El que usted me pidió, esta la tenía como reserva. Esto también lo mencionamos alguna vez hace tiempo, en el pasado. Pero lo vamos a hacer más sencillo. Usted sabe que en Japón, el competidor podía ser Finlandia, en el mundo no rioplatense. El tango es una institución. Lo gracioso es que la historia cuenta, con datos, que como las etiquetas de los discos estaban escritas en francés, que llegaban a Japón, los japoneses creyeron al principio que el tango había nacido en Francia. En Tokio fue el barón Magata, un especie de intelectual popular japonés, que instaló una academia de baile gratuita en la que enseñó a bailar nuestra música, porque él había hecho un viaje aislado, ¿no?, con los años a Río de la Plata, para enseñar la música del tango, primero su origen, y luego enseñárselo a la aristocracia japonesa. Y publicó incluso un libro que se hizo famoso e hizo bailar a todos los japoneses, que la mayoría saben bailar tango. Llamado Un método para bailar el tango argentino, puso. Bueno, nosotros siempre nos olvidan, pero bueno. A fines de la década del 30 y principios de la del 40, Noriko Aguaya y otros cantantes japoneses difundieron el tango al estilo nipón. En ese periodo se constituyeron varias orquestas de tango. En los años 50 actuaban más de 20 conjuntos, siendo el más conocido la orquesta típica Tokio, dirigida por Shinpei Ayakawa. La popularidad que tiene actualmente el tango en Japón se debió también a que durante la Segunda Guerra Mundial, y este es un dato muy curioso que creo que muy pocos saben, el gobierno había prohibido la difusión de la música de jazz por la influencia, porque identificaban al jazz con el enemigo estadounidense. Entonces se dio por prohibir el jazz. Como el tango rioplatense, lo dejaron en paz. Fíjese las cosas que pueden llegar a pasar en el mundo. Bueno, la primera orquesta que rioplatense que actuó en Japón fue Juan Canaro, en el 54, a la que le siguieron, entre varios otros conjuntos, Fresedo, Francisco Canaro y Osvaldo Pugliese. En el 87 se vio por televisión el espectáculo Tango Argentino, y una revista, Asai Grap, le dedicó una edición completa, Tango, el baile, el canto, la historia, de Simón Collier, Artemis Cooper, María Susana Apsi y Ricardo Martín. Que la historia, porque estaban juntos estos, que tenían distintas nacionalidades, no las tengo. Japón, por su parte, nos envió, entre muchos otros artistas con el tiempo, pero el arranque, a la fina cantante Renko Fujisawa. ¿Usted se acuerda, no?
1: No.
0: ¿Qué?
1: No la recuerdo.

0: Ranco Fujisawa,
1: no lo recuerdo,
0: cantó con Canaro, y le voy a decir más, por no conocer el castellano, cantaba tango fonéticamente. Búsquelo en el YouTube, porque fue famosísima en el Río de la Plata durante unos años, unos pocos años que viajó.
1: Bien, bien.
0: Dice Horacio Ferrer que en el idioma japonés la palabra shibui significa la apariencia amarga de lo que es positivamente hermoso. Así, el tango es una suerte de shibui kanjenge. Eso está escrito, dicho por Ferrer, en el siglo de oro del tango. Estaba en España en el año 98. Bueno, aquí estuvo otra cosita breve que no me diga que no tiene.
1: Muy interesante.
0: Cosita muy interesante. Queda una cosa. En el año, una persona que vive, que fue el promotor de Daniel Melingo, el médico de profesión y poeta lunfardo Luis Alpota, que vive y lucha todavía, fue el primero que dio a conocer el nombre de Meata y su obra en la Argentina, y escribió la letra de Alomegata, a la que el mundo Rivero le puso música, fíjese usted, grabándolo en 1983 con la orquesta de Leopoldo Federico, donde actuaba el bandoneonista japonés que habían importado Yoshinori Yoneyama. El tango fue ejecutado por primera vez en Japón el 29 de mayo de 1982, en el 14º aniversario del fallecimiento de Magata.
1: Muy bien.
0: No me digas que no viene picadito, pero bueno, nos vamos a quedar un poquito
1: más.
0: Este, con el, la historia del tango Garúa, que creo que no tanta cosa, la de Garúa hemos dicho algunas cosas, pero lo hago un poquito distinto con el Torgamé, digamos. En abril de 1943, Aníbal Troilo actuaba en el Café Tibidabo, en Corrientes, entre Libertad y Talcahuaca, como le decía Pichuco, siempre acompañado entre el público por sus más íntimos amigos, Enrique Cadícamo, Castro Castillo, José María Contursi y Homero Manzi, entre otros. Cierta noche se le veía como ensoñado al gordo. En su interior una melodía lo iba cautivando mientras seguía tocando con la orquesta. Fíjese lo que era Troy. En un descanso llamó a Cadícamo. Vení, vamos a la rebotica, que quiero una letra que me la haga lo antes posible. La rebotica era, a ver, de cada cabaret de cierta categoría tenía una botica, porque siempre era necesario curar algunas heridas no graves de los incidentes, que era como imposible impedir que hubiera alguno cada noche. Y la rebotica era una salita que estaba detrás de la botica, por eso le pusieron rebotica, que los artistas usaban para descansar o para en un bache ir a ensayar alguna cosa que tenía que tocar. Entonces, como estaba solitaria la rebotica, Pichuco lo sentó acá ahí como que estaba medio escéptico y le dijo, escuchá, y del bandoneón surgieron unas hermosas notas desconocidas totalmente por Cadícamo, quien quedó conmovido, al punto que sacó una libretita, lo hizo repetir melodías y el ritmo, lápiz en mano, y comenzó a garabatear el papel. El gordo lo vio tan entusiasmado que le dijo imperativo, mirá que la quiero ya, La breve historia terminó con felicidad. Cadícamo no se detuvo hasta que el sueño lo venció, ya al amanecer, pero al mediodía del otro día tenía la letra. Fue una inusual conjunción de calidad musical y poética a una velocidad récord sorprendente. 2 días después, con un solo ensayo y la voz de Fiorentino, Pichuco estrenó Garúa con su orquesta en el propio Tibidabo y lo grabó el 14 de agosto de ese año. Lo que no imaginaron los creadores fue la polémica entre los lingüistas, siempre un intelectual rompe los quinotos, perdonando la expresión, señores oyentes. La polémica que se despertó por el título. Si bien hace años la Real Academia Española incorporó el vocablo garúa, con la única excepción de Llovina, añadiendo el verbo garuar, a mediados del siglo XX surgieron teorías que la palabra derivaba del portugués dialectal, en el cual significa niebla, que estaba en el diccionario de americanismo de Alfredo Neves y provenía de una voz quechua que al expandirse quería decir llovina también. Pero en el Río de la Plata, Cuba y Puerto Rico, niebla, al igual que en otros países hispanoparlantes, y hasta alboroto, tumulto, en determinados sitios del interior argentino. Y finalmente, uno de los tantos argentinismos originados en el lenguaje gauchesco que luego derivó al lunfardo. Desgastado el absolutamente inútil debate, se pasó a registrar como llovina, respetando el diccionario en boda. Incluso en varios diccionarios lunfardos, como los de José Gobero, y en los libros se habla del boliche del uruguayo Juan Carlos Guarnieri y Sociología de Habla Popular del argentino Guillermo Alfredo Terro. Quizá quien dio la tecla como tantas veces para cerrar la cuestión haya sido el mismo Gobelo. Nadie se había preocupado de este vocablo. ¿Qué causó el encendido y enredado debate? El tremendo éxito del tango de Troilo Cadícamo, que difundió el término de modo multitudinario con una convincente acepción. Usted lo recuerda, ¿no? Qué noche llena de hastío y de frío. El viento trae un extraño lamento. Parece un pozo de sombras la noche y yo en las sombras camino muy lento. Mientras tanto la garúa se acentúa con sus púas en mi corazón. Garúa, solo y triste por la acera, va este corazón transido con tristeza de tapera, sintiendo tu hielo, porque aquella con su olvido hoy le ha abierto una gotera. Bueno, pero la historia de garúa reserva alguna otra curiosidad.
1: A ver, a ver.
0: Nada menos que Andrés Calamaro, hace poquitos años, escribiendo para La Nación, le hicieron elegir sus 5 tangos preferidos. Al referirse a garúa, sentenció enfático: es sencillamente perfecto. Creo que Enrique y Pichuco se complotaron para llegar a esa perfección. El misterio de las armelicadezas, de la textura de la música y los versos reuniéndose en esta fotografía del alma. Es de una belleza arrebatadora, un himno hermoso a la tristeza impresa en una noche húmeda de Buenos Aires. Es el tango en otra dimensión, una canción de diamantes. Y luego Gardel, antes es infaltable. ¿Por qué? Obviamente por razones alto conocidas, no conoció este tango, se había muerto bastante antes. También hubo discusiones sobre si alguna vez en canciones o diálogos Gardel había pronunciado la palabra garúa. César Tiempo, en su obra El último romance de Gardel, refiere una anécdota en la cual el guitarrista Riverol le reprocha al mago su matejón con una joven paisanista que había conocido en un pueblo de provincia, donde quería quedarse y postergar otro compromiso. Gardel, según el escritor, le había respondido con una torcida sonrisa: "Chao viejo, me tenés podrido, andá que te garúe finito".
1: Uh-huh.
0: O sea que parece claro. que sí la conocía la palabra.
1: ¿Y qué?
0: Déjame contar, déjame contar.
1: Qué tangazo, bueno. Qué tangazo de garúa, ¿eh? Qué tangazo.
0: ¡Oh, espectacular! Uh-huh. Espectacular. A ver, espere, yo tengo por acá. Ah, tengo una cosa romántica para ir cerrando.
1: Bueno.
0: Después capaz que le meto un versito a ver si me tiene. Uh-huh. Pero vamos a ver. Si tenemos tiempo. El amor tango, lo titulé esto. ¿Cómo fue el amor entre Homero Manzi y Omar? Ese que a lo largo de la década se dejó un péndulo entre verdad y ficción y alimentó toda clase de historias, afirmaciones y contradichos. Real, pasional, doloroso, atormentado. Hasta hace poco tiempo un misterio para la serie falletinesca. El silencio respetuoso que hasta la muerte, su muerte, se impuso Homero, el vericueto al que Nelly recurrió para oscurecerlo con declaraciones contradictorias y a veces claramente engañosas, huyendo de una verdad que no quería asumir, y hasta los enredos provocados por la soberbia y prepotencia de muchos historiadores e investigadores que usaron para dar carácter de dogma a lo que una y otra vez creyeron descubrir, hicieron de ese amor de tan una sombra del pasado. Hasta que en 2008 se publicó un reportaje inédito a la cantante, sin que nadie haya explicado por qué permaneció oculto al público, porque llevaba varios años cuando se publicó, en el cual, al menos para mí, que he hurgado tanto a la búsqueda de certeza, se despejan todas las dudas. Palabra de Nelly, comillas: "Lo conocí en 1937 en una radio, se me declaró. Le contesté con una negativa, los dos estábamos casados. Qué insistente era, a cada rato enviaba cartas, tarjetas, flores, hasta que me prometió que se iba a divorciar. Mi matrimonio con Antonio Molina, de quien recién formalicé la separación en 1944, era un chiste. Duró 2 meses. Me ataba la ley, pero no viví, ni vivía con mi esposo. Y Manzi se separó nomás. Entonces lo empezamos a ver en casa. Y al lado mío a veces escribía una música, una poesía. ¿Te acordás de aquello de Sur? Y mi amor en tu ventana. Yo habitaba una planta baja y cuando llegaba no tocaba el timbre. Me golpeaba con dulzura el ventanal del frente". En fin. Es como Malena, lo escribió pensando en mí, y no una, sino 2 veces. La primera fue aquella noche en un cabaret de Porto Alegre, cuando yo a una argentina, Malena Tortorello, que se hacía llamar Malena Toledo, y me recordó a mí. Meses después, cuando ya de mare había hecho la música, Homero no encontraba la servilleta donde había escrito el poema aquella noche. Y otra noche en casa recordó algunas partes y mirándome fue componiendo el tango de nuevo. No importa, hago de nuevo la letra porque está vos aquí. Y fue cuando la terminó. Pero pronto vino el derrumbe, esto ya es mío. La mujer de Manzi, Jacinda Iníguez, tras el divorcio, amenazó con suicidarse. Ella tenía su hijo Gacho, no soportó el cargo de conciencia y volvió con ella. Nelly se rebeló. ¿Qué era yo al final? ¿Una abuelita? Ahí corté esos encuentros. Nos veíamos de casualidad profesionalmente, pero él continuaba en mi vida. Me dedicó solamente ella, ese que dice, llegaba desde un mundo que no existe, vacío de esperanza y corazón. Y también ninguna, fuimos, y después, que lo compuso luego de una discusión en Mar del Plata, donde peleamos feo. Y bueno, en 1948 logró que yo le estrenara Sur en vivo. Fue en Montevideo cuando yo iba allí 4 o 5 veces por año, y con guitarras uruguayas. Recuerdo actuaciones en Radio Montecarlo y en varios teatros. ¿Qué sé yo? Al final me ganó por cansancio. O por amor, ¿para qué mentir ahora? Ah, pero solo hablábamos, casi siempre por teléfono. Esta vez no puedo negarlo. A mí me gustaba. No estaba acostumbrada a hombre tan culto, delicado, respetuoso. Y él era todo eso.
1: Qué bueno.
0: Bueno, cuando parecía que la resistencia de Nelly se derrumbaba, Man se enfermó el cáncer que lo llevó a la muerte a los 44
1: años. 44
0: años. 44 años. Su mujer y su hijo y el resto de la familia hicieron un cerco para impedirme ver al poeta cuando comenzó a ser internado con frecuencia. Recién días antes del final, a las 4 de la mañana, recibí una llamada del hospital. Era el médico de cabecera de Homero que conocía toda la historia. Mire, Nelly, logré que todos se fueran a descansar. Si quiere, venga a verlo ahora porque el tiempo se agota. Ella fue, estuvo horas con él, hablaron y entrelazaron las manos. Salió del hospital una hora antes de la muerte de su amor prohibido. Pansy partió a la eternidad en 1951. Nelly Omar demoró en reponerse. Sin embargo, más tarde tuvo varias parejas, entre ellas Aníbal Cufré, con quien convivió 8 años en 1993, cuando ella tenía 82 años. Se unió a Héctor Oviedo, el que dice, comillas, un caballero excelente de que me enamoré en la vejez y fue feliz mientras duró.
1: Bueno.
0: Creo que podemos hablar la historia con una relación clandestina, ardiente, dolorosa, que Mansi hizo perdurar en poemas inmortales. Y nos queda la última confesión de Nelly en ese revelador y emotivo reportaje. Me llamaba nube, rama, lluvia.
1: Muy bueno. Muy bueno, yo no me acordaba por lo menos la relación con Homero Manz. No la tenía.
0: No, es que fue un tema de debate, así que sí, que no, a la que contribuyó mientras vivió el silencio total de él, más lo que lo veían hacer, llevarle flores, y ella que se mantuvo en un voy y vengo, pero no sé dónde me voy a parar. Y al final, en ese reportaje que yo donde yo he investigado, no figura el autor del reportaje publicado por La Nación, es la confesión de todo lo que pasó realmente. Ya no se puede discutir más esto.
1: Está bien, muy bien. Bueno, tenemos tiempo para ese pavés.
0: Para ese pavés, para que déjame, porque esas son las cosas que yo debería tener resueltas antes y no preguntarte y después salir a buscar, pero vamos a buscar unos cortitos, pleno. Unos cortitos.

0: aquí hay una, que yo creo que tiene un poco la, la onda romántica, la que también es de Escorina. También es de Escorina y sendero de piedras y juego entre las cañas y conoces la vida que por la calle, la noche calla. Tú no dices palabras. Hay una tierra muda, pero esa no es tu tierra. Hay un largo silencio en plantas y colinas. Hay aguas y praderas. Eres un silencio cerrado que no cede. Eres labios y oscuros ojos. Eres la viña. Es una tierra ansiosa que no dice palabras. Han pasado los días bajo cielos ardientes. Jugaste con las nubes. Es una tierra mala y tu frente lo sabe. También esto es la viña. Y termina.
1: Muy bueno.
0: Reencontrarás las nubes, las cañas y las voces como sombra de luna. Reencontrarás palabras tras la vida breve y nocturna de los juegos, tras la ardiente infancia. Será dulce callar. Eres la vida y la viña. Un ardiente silencio abrazará los campos, tal fogata nocturna.
1: Muy bueno, muy bueno. Se nos fue el tiempo, maestro, se nos fue el tiempo. Nos pasamos un poquito, pero está perfecto. Gracias, gracias como siempre por cada semana.
0: Gracias a ustedes.
1: Un abrazo grande. Y a los oyentes les digo, amigas, amigos, que estuvo hoy con nosotros una vez más nuestro columnista estrella, el señor Antonio Pipo Pedragosa, escritor, periodista, historiador del tango, artista y muchas cosas más que me caso, pero que ya contaré. Un abrazo grande, chao, chao. Hasta mañana.

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4: Una empresa forestal brasileña invertirá 250 millones de dólares para instalar una planta maderera en Rivera.
5: Uruguay captó el 63% de la cuota de arroz libre de aranceles de la Unión Europea y el Mercosur tiene tres meses

0: acuerdo general.
1: La Intendencia de Lavalleja cesó a 15 funcionarios en el marco del recorte de 250 puestos presupuestados.
0: La Intendencia de Durazno pondrá en marcha el programa Plan Invierno, Plato Caliente, desde el 1 de junio.
1: Los trabajadores del Centro 24 Horas del Ministerio de Desarrollo Social en 33 denunciaron atrasos salariales.
0: El Instituto Nacional de Colonización inició el proceso de rescisión de contrato para recuperar más de 700 hectáreas explotadas por el exintendente de Artigas, Pablo Caram.
1: La Conferencia Episcopal informó que existe una alta probabilidad de que el Papa León XIV visite Uruguay.
0: El Tribunal de lo Civil revocó el fallo que declaraba incompetente al Poder Judicial ante el reclamo contra la prospección sísmica.
1: El Hospital Policial aplica hoy la primera eutanasia legal en Uruguay a una paciente terminal de 69 años.
0: El Ministerio del Interior anunció la instalación de 200 cámaras de videovigilancia y un incremento de efectivos para reforzar los controles fronterizos en Rivera.
1: El fin de semana tendrá intensa actividad deportiva con una nueva fecha de la segunda división profesional y las copas de clubes de OFI en todo el país.
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0: ¿Qué tal, amigos? Comenzamos a informar en este viernes 22 de mayo de 2026, saludando a CX277A América FM de Salto.
3: Aquí están los titulares de las principales noticias de esta edición de Inforami.
1: Una empresa forestal brasileña invertirá 250 millones de dólares para instalar una planta maderera en Rivera.
0: Uruguay captó el 63% de la cuota de arroz libre de aranceles de la Unión Europea y el Mercosur tiene 3 meses para destrabar el reparto político de los 21 productos estratégicos.
1: El Ministerio de Ganadería, Agricultura y Pesca evalúa hoy el cese de la emergencia agropecuaria tras registrarse una reversión en las condiciones climáticas en el país.
0: El Congreso de Intendentes analiza este viernes un proyecto para dar un marco normativo al uso de monopatines.
1: El Partido Nacional presentará una denuncia penal contra las autoridades de la JUTEP por abuso de funciones y adulteración de documentos.
0: La comisión de expertos finalizó el informe para la reforma de la caja de profesionales con acuerdo general.
1: La Intendencia de Lavalleja cesó a 15 funcionarios en el marco del recorte de 250 puestos presupuestados.
0: La Intendencia de Durazno pondrá en marcha el programa Plan Invierno, Plato Caliente, desde el 1 de junio.
1: Los trabajadores del Centro 24 Horas del Ministerio de Desarrollo Social en 33 denunciaron atrasos salariales.
0: El Instituto Nacional de Colonización inició el proceso de rescisión de contrato para recuperar más de 700 hectáreas explotadas por el exintendente de Artigas, Pablo Caram.
1: La Conferencia Episcopal informó que existe una alta probabilidad de que el Papa León XIV visite Uruguay.
0: El Tribunal de lo Civil revocó el fallo que declaraba incompetente al Poder Judicial ante el reclamo contra la prospección sísmica.
1: El Hospital Policial aplica hoy la primera eutanasia legal en Uruguay a una paciente terminal de 69 años.
0: El Ministerio del Interior anunció la instalación de 200 cámaras de videovigilancia y un incremento de efectivos para reforzar los controles fronterizos en Rivera.
1: El fin de semana tendrá intensa actividad deportiva con una nueva fecha de la segunda división profesional y las copas de clubes de OFI en todo el país.
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1: Desde la Asociación de Radios del Interior para todas sus emisoras afiliadas y cuando estamos comenzando a promediar la jornada de este viernes, iniciamos el desarrollo de la información adelantada en titulares.
0: La empresa forestal brasileña Bras

0: Pine instalará una planta maderera en Rivera con una inversión cercana a los 250 millones de dólares, según anunció la ministra de Industria, Energía y Minería, Fernanda Cardona. La jerarca explicó en conferencia de prensa que la fábrica procesará pino nacional aplicando tecnología avanzada para la exportación de productos terminados y generará entre 150 y 400 puestos de trabajo en el norte del país. Las obras comenzarán este año y requerirán la firma de un contrato de suministro con UTE, tras un proceso de negociación que el gobierno inició en septiembre. El presidente Yamandú Orsi destacó el logro en sus redes sociales, señalando que la concreción de este proyecto es el fruto de un trabajo estratégico y coordinado entre varios ministerios, la Empresa Estatal de Energía y la Intendencia de Rivera para fomentar el desarrollo en el interior.
1: El intendente de Rivera, Richard Sander, destacó el inicio de las obras para la construcción de la planta de procesamiento de pino, luego de recorrer el predio de 50 hectáreas donde se asentará el complejo. El jefe comunal detalló que la infraestructura contará con un aserradero, un sector de biomasa, secadores y un área de tratamiento de efluentes, demandando el trabajo de importantes empresas constructoras uruguayas y empleando a unas 500 personas en la etapa de obra. Sander valoró el impacto que el proyecto generará en materia de puestos de trabajo y contratación de servicios locales, señalando que la inversión se suma a otras dos industrias instaladas en el departamento y que representa la concreción de los objetivos de desarrollo que se habían planteado para la región.
2: Estamos muy contentos que hayan elegido la ciudad de Rivera y bueno, más allá de los empleos directos, la cantidad de empleos indirectos que se generan de empresas que están trabajando en seguridad, en mantenimiento, lo que va a ser en el futuro, porque cada una de estas áreas es específica. Si miramos acá a mi derecha, va a estar toda la planta de biomasa, de energía. Acá es la nave central, un poco más allá los secaderos, hacia el otro lado toda la planta de donde llega la madera, donde está todo el tema del agua, el tema de los tratamientos de los efluentes. Y bueno, un área que era campo hasta hace pocos meses, hoy toma vida, toma forma y nos permite soñar con un Rivera diferente ya hoy. Y obviamente que en los próximos meses, cuando empiece a funcionar, toda esta industria va a tener un cambio, inclusive en el transporte desde y hacia este lugar.
0: El Congreso de Intendentes evalúa una normativa de alcance nacional para fiscalizar los monopatines eléctricos en una reunión que se celebra hoy viernes junto a los directores de tránsito de los gobiernos departamentales. El objetivo es poner a punto un marco normativo común que dé protección a estos usuarios considerados de los más vulnerables en el tránsito, y explicó que se debe identificar desde la importación misma cuáles ingresaron como vehículos y cuáles como juguetes para definir los controles. El debate escaló al plano nacional luego de que la Intendencia de Montevideo, según indicó el intendente Mario Vergara, analizara implementar una regulación local que podría incluir el cobro de patente y la exigencia de medidas de seguridad.
1: En tanto, en Canelones, a partir de hoy quedarán abiertas las inscripciones para quienes aspiren a trabajar con aplicaciones de transporte en el departamento, según informaron desde la Dirección General de Tránsito y Transporte de la Comuna Canaria. El trámite se realiza exclusivamente de forma online a través de la página web de la Intendencia, abarcando tanto a los conductores aspirantes como a las plataformas interesadas en operar. La medida forma parte de la implementación del decreto aprobado por la Junta Departamental que regula el transporte de pasajeros por plataformas digitales, un sistema de movilidad que consolidó un crecimiento sostenido como alternativa para la población.
0: Uruguay colocó el 63% de la primera cuota de arroz libre de aranceles habilitada por el acuerdo entre el Mercosur y la Unión Europea, según confirmó la vicecanciller Valeria Zucasi. Este resultado, celebrado también por el presidente Yamandú Orsi, se alcanzó bajo un mecanismo transitorio donde rige el criterio de que el primero en llegar accede al beneficio, debido a que el bloque regional todavía no definió el reparto interno de los contingentes. El hecho apuró el traslado de la negociación al plano político superior, ya que las instancias técnicas se agotaron ante los intereses contrapuestos de los socios por maximizar sus ganancias en 21 productos estratégicos.
1: Los países tienen plazo hasta septiembre para comunicar la distribución definitiva a las autoridades europeas, por lo que la cumbre del Mercosur de fines de junio en Asunción aparece como el escenario clave para destrabar el conflicto. Sukassi descartó irregularidades en el cupo de la miel, donde Argentina completó la primera venta trimestral, y explicó que la carne bovina, el rubro más complejo de la negociación, comenzará a competir en junio, cuando Europa emita las licencias de importación.
3: Ustedes saben que una de las grandes preocupaciones que hemos tenido desde el 1 de mayo es esta ausencia de acuerdo a nivel intramercosur y el efecto que iba a tener en las posibilidades de Uruguay y sus productos de acceder al mercado europeo. Obviamente que nosotros hemos estado monitoreando las cuotas que siempre dijimos que eran de nuestro mayor interés, que son la de carne bovina, la de arroz, que son las dos además que pagan mayores aranceles al entrar a la Unión Europea, y la de miel. La de la carne bovina tiene que esperar un poquito más, todavía el proceso no está resuelto del lado europeo. La de arroz es la que seguía en importancia y ayer pudimos confirmar, gracias al monitoreo que está haciendo el Ministerio de Economía y Finanzas junto a los ministerios sectoriales de los otros países, que efectivamente la cuota de todo el año, porque me parece importante insistir en eso, la cuota prevista para todo este año, se acabó y que en el uso de esa cuota el 63% pertenece a empresas exportadoras uruguayas, que no tenemos que olvidarnos que son, en el total de las exportaciones a la Unión Europea, las empresas que tienen mayor presencia en exportaciones en ese mercado.
0: El Ministerio de Ganadería, Agricultura y Pesca evalúa el cese de la emergencia agropecuaria tras registrarse una reversión en las condiciones climáticas del país. Las autoridades del Ministerio analizan la situación junto al Instituto Uruguayo de Meteorología para evaluar las perspectivas del fenómeno meteorológico El Niño y minimizar los impactos en el campo. Por otra parte, la Secretaría de Estado celebró el alcance de la cuota de las exportaciones de arroz a la Unión Europea, un logro que el ministro Alfredo Fratti destacó como un reflejo de la profesionalización y el enfoque sostenible del sector arrocero. El jerarca valoró la rapidez con la que se alcanzó este hito a pocos días de que se firmara el acuerdo, destacando además la concreción de la primera exportación de merluza.
1: El Partido Nacional respalda la gestión de la fiscal de corte Mónica Ferrero y presentará una denuncia penal ante Fiscalía contra las autoridades a Frente Amplistas de la JUTEP. El cese en La Valleja de 15 funcionarios municipales, el informe con recomendaciones para la reforma de la Caja de Profesionales Universitarios, las declaraciones de Rodolfo Saldain cuestionando las decisiones del gobierno con respecto a la SAFAP, el comunicado de la Conferencia Episcopal del Uruguay sobre la posible visita del Papa a nuestro país, detalles del inicio del proceso jurídico para rescindir el contrato de las 700 hectáreas de colonización que explota el exintendente de Artigas, Pablo Caram, la denuncia de la madre de la pediatra fallecida por mala praxis a la ministra de Salud Pública, Cristina Lustenberg, la primera aplicación en Uruguay de la eutanasia legal. Son algunos de los temas que destacamos para la segunda parte de Inforrami en instantes.
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9: Continuamos con la información del panorama nacional que interesa a todo el país aquí en Inforrami y para todas sus emisoras afiliadas en la edición de este viernes. El presidente del Partido Nacional, Álvaro Delgado, respaldó la gestión de la fiscal de corte, Mónica Ferrero, y criticó los cuestionamientos del Frente Amplio hacia la magistrada, señalando que algunos sectores añoran manejar políticamente la fiscalía. El dirigente nacionalista reafirmó que Ferrero cuenta con el total apoyo de la coalición republicana y de Cabildo Abierto, asegurando que no están los votos para cambiarla porque su labor otorga garantías.
10: Me parece que hay una embestida política sobre la fiscal de corte, que además la fiscal de corte tiene hoy el respaldo parlamentario. Los parlamentarios de la coalición republicana y Cabildo Abierto, o sea el Partido Nacional, el Partido Colorado, Partido Independiente y Cabildo Abierto, salimos a decir que nosotros vamos a respaldar en el Parlamento a la fiscal. O sea, no están los votos para cambiar la fiscal porque no da garantía esta fiscal.
11: que se metió contra el crimen organizado, que es recta, que es profesional y que además atentaron hasta con su propia vida, ¿no?
12: Presentará una denuncia penal ante la Fiscalía contra las autoridades frente amplistas de la Junta de Transparencia y Ética Pública, Ana Ferraris y Alfredo Asti, luego de que los legisladores blancos consideraron que existen irregularidades probadas y hechos con apariencia delictiva dentro del organismo. El diputado Pablo Abdala confirmó la decisión tras una reunión de la agrupación parlamentaria nacionalista, donde se resolvió encomendar el caso a juristas especializados para definir los detalles de la acción judicial. Los blancos apuntaron a la existencia de delitos como el abuso innominado de funciones y la alteración de documentos públicos debido a una serie de modificaciones en los procedimientos internos impulsadas por la mayoría del directorio.
9: Entre los hechos denunciados por el representante nacionalista en la JUTEP, Luis Calabria, se encuentra el cambio en el circuito de las denuncias para que pasen directamente por la presidencia antes de ir a la asesoría letrada, lo que, según la denuncia, permite incidir en los expedientes de forma previa a la intervención técnica. Abdala también señaló como ilegal el acceso de Asti a datos reservados de declaraciones juradas en las investigaciones sobre el senador Andrés Ojeda y el director de la Oficina de Planeamiento y Presupuesto, Rodrigo Arim. Asimismo, los nacionalistas consideraron de extrema gravedad que se eliminaron de la web del organismo los fundamentos de los votos discordes de manera retroactiva y cuestionaron la reestructura interna que baja el rango jerárquico de la asesoría letrada.
12: La Intendencia de La Valleja cesó a 15 funcionarios municipales en el marco de una reducción presupuestal que proyecta la baja de 250 puestos para equilibrar las finanzas de la comuna. El presidente de la Asociación de Empleados y Obreros Municipales de La Valleja, Sergio Charquero, desmintió las versiones de un despido masivo de 300 personas y aclaró que la medida afecta concretamente a 15 operarios que trabajaban bajo la modalidad de contratos renovables cada 15 días con salarios de 9.000 pesos. El dirigente sindical denunció la precarización laboral en el departamento y acusó a la administración anterior de utilizar estas contrataciones con fines electorales, señalando que el número de estos vínculos precarios aumentó fuertemente en los meses previos a los comicios. Charquero informó que el sindicato alcanzó un acuerdo verbal con las actuales autoridades departamentales para aplicar criterios de protección a los trabajadores más vulnerables ante la previsión de nuevos ceses.
9: La Comisión de Expertos de Seguridad Social finalizó el informe con recomendaciones para la reforma de la Caja de Profesionales Universitarios, luego de alcanzar un acuerdo general entre los delegados del Poder Ejecutivo y de la institución paraestatal. El director de Seguridad Social y presidente del ámbito, Leonardo Di Domenico, confirmó la culminación de este proceso técnico y explicó que el documento final se entregará al presidente Yamandu Orsi y a la presidenta de la Asamblea General, Carolina Cose, manteniéndose el contenido en reserva hasta ese momento.
12: El principal asesor de la pasada reforma previsional, Rodolfo Saldain, cuestionó las modificaciones al sistema de AFAP que analiza el gobierno de Yamandu Orsi, calificando la removida inútil con fines políticos la propuesta de pasar la gestión a los aportes del Estado. El experto advirtió que permitir la jubilación anticipada a los 60 años compromete la sustentabilidad del sistema financiero o derivará en pasividades muy bajas para los trabajadores. Saldain señaló que el país debe seguir la tendencia global de elevar la edad de retiro, manteniendo excepciones específicas, y lamentó que se prioricen criterios de índole electoral por sobre la viabilidad técnica de la estructura previsional.
13: En lo que está referido al tema FAPS, en nada. Lo han dicho todos los actores, incluso los gubernamentales, no le va a cambiar la vida, en nada eso. Tiene un objetivo político, por lo tanto, es una movida inútil, con jubilaciones de miseria, o comprometiendo la sustentabilidad del sistema. Una u otra, o jubilaciones muy chiquitas, que van a ser un problema, porque rápidamente las personas van a decir, bueno, yo con esto no puedo vivir, aumentenmela, o comprometiendo la sustentabilidad del sistema. Es decir, hubo un compromiso que ha sido ratificado en el error varias veces por actores de primera línea del actual gobierno de desandar un camino absolutamente razonable de una elongación muy progresiva y con muchas excepciones de la edad jubilatoria. ¿Por qué los uruguayos vamos a poder hacer lo contrario de lo que hace el mundo? El mundo no hace un camino de edad jubilatoria mínima hacia los 60, hace el contrario. Y sí hace la contemplación de casos específicos, concretos.
9: La Iglesia Católica trabaja en torno a la posible llegada del Papa León XIV a Uruguay, según informó la Conferencia Episcopal del Uruguay a través de un comunicado. En el documento que firmaron el arzobispo de Montevideo, Daniel Sturla, junto a los obispos Milton Trócoli y Heriberto Bodeant, se indica que existe una alta probabilidad de que el sumo pontífice visite el país, aunque la fecha exacta todavía no se conoce. Los representantes religiosos explicaron que están a la espera de la confirmación oficial del Vaticano y que buscan concretar un itinerario que incluya Montevideo, Florida y alguna localidad del norte que podría ser Rivera o Paysandú. El intendente de Florida, Carlos Enciso, había adelantado que la llegada ocurriría en la primera quincena de noviembre, señalando que el viaje del líder religioso representará un acontecimiento de primer nivel para toda la población.
12: El Instituto Nacional de Colonización inició el proceso jurídico para rescindir el contrato y recuperar más de 700 hectáreas que explota el exintendente de Artigas, Pablo Caram. El presidente del organismo, Alejandro Henry, confirmó que la decisión se tomó en base a un informe jurídico que recomendó el retiro de las tierras tras las condenas judiciales que recayeron sobre el ex jerarca departamental. El jerarca del instituto enfatizó el compromiso de la actual conducción para hacer cumplir la normativa vigente y detalló que el proceso conlleva instancias legales donde el productor norteño podrá entregar las fracciones de campo de forma voluntaria o presentar sus argumentos de defensa ante los tribunales correspondientes.
14: En el año 2024 había un informe de jurídica que determinaba que se debía rescindir el contrato con el colono Caram por las circunstancias judiciales de las cuales había sido objeto. Ese informe no había llegado a directorio, ahora llegó a directorio el informe y le estamos dando el trámite normal. Hay casos similares donde se ha actuado de distinta manera. Este directorio tiene por compromiso hacer cumplir la ley, ¿no? No es quitarle la tierra, es iniciar un proceso de rescisión del contrato. Cuando el instituto inicia un proceso de ese tipo, lleva todo un proceso judicial donde el colono o puede entregar a la en ese momento o puede argumentar jurídicamente que él no se le está aplicando la ley como debería.
9: La madre de la pediatra fallecida por mala praxis durante una operación de rutina denunció ante el Tribunal de Ética Médica del Colegio Médico del Uruguay a la ministra de Salud Pública, Cristina Lustenberg. En el escrito se solicita que el organismo determine si los hechos configuran una falta ética y deontológica, aclarando que la iniciativa no sustituye las competencias de justicia penal ni de otros órganos administrativos. Fuentes de la institución explicaron que de aceptarse el planteo, el tribunal puede demorar entre 6 meses y un año en expedirse. El caso generó repercusiones políticas a fines de abril, tras la renuncia de gran parte de la Comisión Honoraria de Salud Pública, en protesta porque el Ministerio redujo la inhabilitación de la anestesista, lo que llevó al Partido Nacional a anunciar que impulsará una investigación sobre la gestión de Lustenberg.
12: Los trabajadores del Centro de 24 Horas del Ministerio de Desarrollo Social en 33 denunciaron atrasos salariales mediante un comunicado, tras finalizar el convenio entre la Secretaría de Estado y la organización CLAE, que gestionaba el lugar. Los funcionarios señalaron que la organización terminó sus actividades en el territorio sin pagar los sueldos de abril y mayo, lo que afecta a 14 familias y pone en riesgo la continuidad de la atención del plan invierno. Si bien luego de la queja se abonó un mes de los adeudados y la liquidación final se prevé para el 24 de mayo, el sindicato del sector advirtió que al menos 20 organizaciones sociales y cooperativas tuvieron retrasos similares este año por la demora del Ministerio en liberar las partidas. Por su parte, el MIDE señaló que existen dificultades estructurales en el proceso de pago, donde interviene el Tribunal de Cuentas, ya que las instituciones deben rendir cuentas de los recursos anteriores antes de recibir nuevas partidas.
9: La Intendencia de Durazno pondrá en marcha el programa Plan Invierno Plato Caliente desde el 1 de junio hasta el 31 de agosto, con el objetivo de brindar cenas a personas y familias de bajos recursos económicos durante los meses más fríos del año. Departamento de Promoción Social de la Comuna Duraznense informó que el beneficio está dirigido a hogares vulnerables cuyos ingresos no superan las 3 BPC en casos unipersonales o 1,5 BPC por integrante en familias con más de un miembro.
12: El servicio de alimentación funcionará de lunes a viernes, incluyendo una doble porción los viernes para cubrir el sábado, y se entregará una tarjeta por núcleo familiar que se perderá automáticamente tras acumular 3 faltas consecutivas sin aviso. Las inscripciones comenzarán el 26 de mayo en los centros de integración barrial de Vista Linda y Santa Bernardina. Continuarán el 27 en Las Higueras y La Amarilla, y a partir del 28 se centralizarán en las oficinas de promoción social, requiriéndose la presentación de fotocopias de cédula y recibo de ingresos de todo el grupo familiar.
9: El hospital policial realizó esta mañana la primera eutanasia legal de Uruguay a una paciente de 69 años con cáncer de páncreas en etapa terminal, quien cumplió con todos los pasos previstos por la normativa vigente. La mujer estaba internada desde hacía 10 días en el centro de salud y firmó el consentimiento para someterse al procedimiento tras haber tomado la decisión a principios de este año con el objetivo de evitar el sufrimiento que le provoca el avance de la enfermedad. La paciente padecía un cuadro con metástasis pulmonar, renal y hepática avanzada y recibía cuidados paliativos luego de optar por suspender los estudios y tratamientos médicos. Uruguay se convirtió en el primer país de América en legislar este procedimiento médico tras la sanción de la ley por parte del Parlamento en octubre del 2024, cuya aplicación efectiva quedó habilitada luego de oficializarse la reglamentación final.
12: El Tribunal de lo Civil de tercer turno revocó la sentencia de primera instancia que declaraba la incompetencia del Poder Judicial para entender en el reclamo contra la prospección sísmica marina. Los ministros Claudia Kellan, Gustavo Iribarren y Fernando Tovagliare señalaron que en el fallo no existe impedimento legal para que la justicia civil avance en la causa, debido a que la demanda de las organizaciones sociales impugna directamente los contratos ejecutados entre ANCAP y varias petroleras multinacionales y no los actos administrativos que lo habilitaron. La resolución también dispuso el apartamento del juez de primera instancia, Federico Tobía, quien en febrero derivó el caso al Tribunal de lo Contencioso Administrativo, por lo que ahora un magistrado subrogante deberá definir sobre la medida cautelar que solicita suspender las actividades de prospección.
9: El Ministerio del Interior anunció la incorporación de 200 cámaras de videovigilancia, drones y pórticos de lectura de matrículas en Rivera, durante una visita de los principales jerarcas de la cartera a ese departamento. El ministro Carlos Negro presentó la segunda fase del operativo Ancilia, enfocado en el fortalecimiento de los controles fronterizos y la prevención del narcotráfico, el tráfico de armas y el contrabando mediante dispositivos en rutas nacionales. Asimismo, las autoridades encabezaron la ceremonia de egreso de 15 nuevos efectivos de la Escuela Nacional de Policía, que se sumarán a la jefatura local para tareas de patrullaje, respuesta en violencia doméstica y policía comunitaria, al tiempo que se mantuvo un encuentro con el intendente Richard Sander para abordar soluciones habitacionales destinadas a los funcionarios policiales.
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12: La jefatura de policía de Cerro Largo y la Dirección General de Lucha contra el Crimen Organizado detuvieron en Río Branco a un ciudadano brasileño de 51 años, requerido por Interpol bajo una alerta roja internacional. El hombre está acusado en el estado de Sergipe por delitos de fraude contra clientes de portafolios financieros por un monto superior a los 2 millones de dólares, equivalentes a 10 millones de reales. El operativo de captura, que incluyó tareas de vigilancia discreta y control de rutas, concluyó cuando los efectivos policiales, junto a personal de prefectura, interceptaron el vehículo con matrícula brasileña en el puente internacional Maguá, disponiendo a la Fiscalía de Río Branco su detención a la espera de que se tramite la extradición formal hacia su país de origen.
9: La fiscal Solana Puglia investiga la denuncia de un presunto abuso sexual cometido por un enfermero contra una paciente internada en el hospital de Jung. El hecho habría ocurrido a mediados de abril durante una guardia del funcionario. El hecho habría ocurrido a mediados de abril durante una guardia del funcionario, quien habría aprovechado su condición profesional frente a la mujer que se encontraba recibiendo tratamiento psiquiátrico. La denuncia fue radicada por la directora del nosocomio, Gabriela Pérez Martins, quien al tomar conocimiento de la situación dispuso el apartamiento inmediato del enfermero de sus funciones, interviniendo en las actuaciones la seccional sexta y la unidad especializada en violencia doméstica y de género.
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15: La segunda división profesional disputa una nueva fecha a partir de esta tarde, cuando Plaza Colonia reciba Oriental de La Paz desde las 18 horas. La actividad continuará mañana a las 13 con los partidos entre Antemas ante Paysandú, Rentista frente a River Plate y Tacuarembó contra Colón. El domingo jugarán La Luz con Uruguay Montevideo por la mañana y Cerrito ante Huracán por la tarde, cerrándose la etapa el lunes con el encuentro Miramar frente a Fénix. Por otra parte, la Copa de Clubes de Divisional A de OFI desplegará su actividad entre sábado y domingo en varias localidades del interior. Para la primera serie jugarán Arsenal ante Ferrocarril de Salto y Bellavista de Paysandú frente a Peñarol de Rivera, mientras que Uruguay de Bella Unión recibirá Estudiantes de Tacuarembó y Universitarios se medirá con Gladiador, ambos de Salto. El resto de la cartela incluye los cruces entre Laureles de Fray Bentos ante Juventud de Colonia, Nacional de Nueva Helvecia frente a San Carlos de Colonia, Porongos de Trinidad contra Polancos de Nueva Palmira e Independiente de Trinidad con Sportivo Barracas de Dolores. Asimismo se enfrentarán Nacional de Florida ante Atenas de Tala, Atlético Florida frente a Racing de Durazno, Vida Nueva de San Bautista contra Wanderers de Durazno, Río Negro de San José con Campana de Libertad y Tuzangó de Maldonado ante La Valleja de Rocha, Libertad de San Carlos frente a Barrio Olímpico de Minas, La Valleja de Minas contra Cerro Rosal de Vergara y San Carlos de Maldonado ante Huracán de 33. Finalmente, la Divisional B de la Copa de Clubes de OFI disputará la segunda fecha de su primera fase con un extenso calendario en todo el país. Los encuentros previstos se enfrentarán a Tabaré del Norte de Baltasar Brum ante Barrio Albizu de Salto, Cuareim Bella Unión frente a Nacional de Salto, Independiente de Mercedes contra Ceibal de Salto y 18 de Julio de Fray Bentos ante Obreros Unidos de Guichón. La fijación de partidos se completa con el General de Colonia ante Uruguayo de Carmelo, Orqueta Wanderers con Fraternidad de Soriano, Uruguayo de Colonia frente a Juventud Unida de Libertad, Colón de Cardona ante Universal de San José, Peñarol de Ombúes contra Nacional de Cardona, Juanicó de Canelones ante Central de San José, Sportivo G de Durazno con San Lorenzo de Jung, Chacarita de Trinidad frente a Libertad de Paso de los Toros, Quilmes de Florida ante Fraternidad de Sarandí Grande, Wanderers de Santa Lucía con Oriental de Rodríguez, Punta del Este ante Nacional de Tala, Juvenil de Pando frente a Piriápolis, Atlético Fernandino con Ferrocarrilero de Empalme Olmos, Vida Nueva de San Jacinto ante Olmos de Soca, La Coronilla del Chuy contra Unión Barrio Colla de José Pedro Varela y Nacional Minas ante 33.
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9: El Instituto Uruguayo de Meteorología prevé que la jornada continúe con bajas temperaturas, alta nubosidad. Se anuncia la formación de heladas en gran parte del territorio nacional para la próxima madrugada. Tras registrarse mínimas esta madrugada de 0 grados en las zonas noroeste y centro-sur y de 1 grado en el este del país, las temperaturas máximas oscilarán entre los 13 y los 16 grados durante la tarde. Para el área metropolitana se espera una jornada con cielo nuboso a cubierto, con una máxima de 13 grados y baja probabilidad de precipitaciones, condiciones que se replicarán en el resto de las regiones, junto a la persistencia de neblinas y bancos de niebla hacia la noche.
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9: Hasta aquí la edición de este viernes de Inforrami.
12: Estas fueron las principales informaciones al promediar la jornada.
9: Volvemos el lunes a esta hora. Buen fin de semana.
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1: En este caso se cambió. La policía creo que exageradamente reprimió con muchos gases, bala de goma. No hubo tanto incidente como para el despliegue que se pudo ver en las inmediaciones y en las tribunas del estadio El Campeón del Siglo la pasada jornada. En lo que tiene que ver con el torneo intermedio, hoy comienza la fecha número 2 con Liverpool Racing abriendo la misma a las 7:30 en el Parque Viera con el arbitraje de Javier Férez. El sábado se enfrentarán a las 10 de la mañana Progreso Torque, a las 3 de la tarde Cerro Boston River y a las 18:30 Nacional Albion en el Gran Parque Central. El domingo a las 10 de la mañana Cerro Central Español, a las 15 Wanderers Deportivo y a las 18:30 Defensor Peñarol, y fue postergado el partido Danubio frente a Juventud. También en esta jornada a las 6 de la tarde en Colonia, Plaza y Oriental abrirán la fecha 3 de la fase regular de la segunda división profesional. Para Radio Monte Carlo les informó Martín Díaz.
2: Las noticias desde Argentina ahora con nuestro corresponsal Claudio Cardoso.
3: Muchas gracias, buenas tardes. 11 grados 5 la temperatura en la ciudad de Buenos Aires. Y se agiganta la brecha que hay entre la Libertad Avanza y el PRO. Me refiero, por un lado, al gobierno de Javier Milei y el espacio político que lidera el expresidente de la Nación, Mauricio Macri. Este último, en el día de ayer, dijo que Javier Milei se ve a sí mismo como un profeta. Y también hubo críticas por parte del expresidente para con el titular de la Cámara Baja, Martín Menem. Ayer Macri estuvo en la Universidad Actual, donde replicó esas críticas, y hoy va a estar sumándose a un acto en Mendoza, donde va a aprovechar y se va a reunir con el gobernador Alfredo Cornejo. En este ámbito, el expresidente denomina esta gira como próximo paso, y todo el mundo infiere que el próximo paso sería una candidatura presidencial de Mauricio Macri con vistas a las elecciones del año 2027. Hoy el acto central está programado para la hora 18 en un importante hotel de Guaymallén en Mendoza, donde se van a reunir los principales dirigentes de la región Cuyo, me refiero a Mendoza, San Luis y San Juan. También se va a invitar a dirigentes de Catamarca y La Rioja, y ahí también va a estar en escena la expresidenta de la Nación, Gabriela Michetti. Hay diferentes sectores del PRO que le piden a Mauricio Macri que sea candidato a las próximas elecciones, incluso hasta para enfrentar al actual ministro de Economía, Luis Caputo, que estuvo bajo su órbita, y también otros dirigentes que no ven de la mejor manera esta candidatura porque sería una confrontación con el espacio de Javier Milei, quien pretende su reelección el año que viene. Desde Buenos Aires, informó Claudio Cardoso, corresponsal de Radio Monte Carlo en la Argentina.
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15: Títulos a las 13 horas.
2: Las autoridades de ACE presentan este mediodía una denuncia en fiscalía contra los anteriores jerarcas.
15: Tras la realización de una auditoría, entienden que hubo irregularidades en el servicio de ambulancias y contrato con el mutualismo.
2: El Banco de Desarrollo de América Latina y el Caribe firma a esta hora el préstamo a OCE para la construcción de la represa en Casupá.
15: Proyecto rechazado por vecinos y productores de la zona que exigen que se busquen otra alternativa para abastecer de agua al área metropolitana.
2: Tras el partido Peñarol-Corinthians en el Estadio Campeón del Siglo hubo enfrentamientos con la policía donde hinchas aurinegros y cuatro efectivos resultaron lesionados, informó hoy el Ministerio del Interior.
15: El operativo fue evaluado esta mañana por el ministro Carlos Negro.
2: Según la versión oficial, parciales de Peñarol provocaron un
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1: Agrometeorológicas indicó hoy a Radio Monte Carlo y Cori el meteorólogo Núbel Cisneros.
2: Vecinos del Parque Roosevelt denunciaron la deforestación de la zona donde se instalará una carpa de música electrónica fusionada en el velódromo de Montevideo.
1: Reclaman además por los ruidos molestos que eso traerá aparejado, así como problemas de seguridad para el barrio.
2: Un niño de 11 años está internado en estado grave tras recibir un disparo cuando estaba en la calle junto a su padre en el barrio Belvedere.
1: Un hombre de 29 años fue asesinado en el asentamiento Nuevo Comienzo cerca de Santa Catalina en Montevideo. Su precaria casa fue prendida a fuego.
2: La justicia dispuso una prohibición de acercamiento para un enfermero que fue denunciado de abuso sexual. La paciente del hospital de Junín.
1: En Rivera, la policía investiga la muerte de un adolescente de 17 años que apareció sin vida en una finca de paraje Lunarejo.
2: Fue condenado a casi 7 años de cárcel el hombre que acosaba a adolescentes en el Prado. Se le imputaron 14 delitos.
1: En los deportes, Liverpool Racing 19 y 30 en el Parque Viera abren hoy la segunda fecha del torneo intermedio.
2: Por el ascenso, Plaza Colonia Oriental juegan hoy a las 18 en el Prandi en el marco del inicio de la tercera fecha.
1: Por semifinales de la Liga de Básquetbol, Peñarol visita 21-15 a Defensor. Anoche Nacional le ganó a Aguada y empató su serie.
2: Del exterior, Bruselas pidió que haya un debate de líderes antes de evaluar si Ucrania encaja como miembro asociado, como le pide Alemania.
1: Murieron 11 personas, incluidos 7 paramédicos, en nuevos bombardeos de Israel contra el sur del Líbano.
2: En España, casi 500.000 migrantes presentaron solicitud de regularización de la situación ilegal.
1: Estados Unidos ejecutó a un hombre condenado por asesinar a una mujer y a su hija de 4 años en Florida.
2: A esta hora en Capital, frío, 11 grados con 8 la temperatura, el cielo está nuboso.
1: Los vientos ahora del suroeste a 11 kilómetros.
2: La presión 1031 decimal 1.
1: Humedad 80%.
2: Visibilidad 15 kilómetros.
1: De tarde vamos a tener cielo nuboso y cubierto. Inumet está anunciando precipitaciones escasas y aisladas, bajas temperaturas. Hora 13, 7 minutos. La justicia dispuso una prohibición de acercamiento para un enfermero que fue denunciado de abuso sexual a una paciente del hospital de Jun. Desde Radio Rincón nos informa Martín Rostán.
3: En las últimas horas se conoció que la dirección del hospital de Jun radicó denuncia por presunto abuso sexual de un enfermero a una paciente. El hecho, según la información que ha surgido y que pudimos confirmar, ocurrió el 15 de abril en el sector de psiquiatría. Allí una mujer de 20 años que estaba internada habría sido abusada por un enfermero que se aprovechó de la situación de dependencia y de vulnerabilidad de la víctima. La víctima radicó o manifestó la intención de radicar la denuncia el día 17 de abril y ahí es cuando la dirección del hospital toma conocimiento del hecho y comienza a realizar los trámites correspondientes a nivel interno y termina elevando la denuncia a fiscalía. Justamente el Ministerio Público de la ciudad de Jun viene avanzando en esta investigación. La doctora Gabriela Pérez, la directora del nosocomio, confirmó en definitiva esta situación y se esperan los pasos correspondientes a dar a nivel judicial. Por lo pronto se adoptaron medidas cautelares de prohibición de acercamiento del profesional a la víctima y además la víctima

0: sigue siendo monitoreada por las eventuales consecuencias, además teniendo en cuenta su cuadro de vulnerabilidad. Seguramente en las próximas horas surjan más novedades al respecto y se realicen los trámites correspondientes a nivel judicial. También se ha hecho un seguimiento médico, psicológico y psiquiátrico de esta paciente para ver qué secuelas pudo haber ocasionado este episodio. Se revisaron también las cámaras de seguridad del centro hospitalario. Como les decía al inicio, el hecho ocurrió el 15 de abril en horas de la noche y desde entonces se viene sustanciando esta investigación. Para el Gran Circuito Cori, este ha sido un informe desde Radio Rincón de Fray Ventos de Martín Rostán.
1: Gracias, Rostán. Viviana Bermúdez, ahora adelante.
2: Muchas gracias. Y la consejera de INALEP, Silvia Pereira, dijo que hay que seguir insistiendo en el diálogo puntualmente tras diferentes episodios de violencia en centros educativos. Puntualmente se refirió a uno que sucedió en las últimas horas, donde en el Liceo 12 del departamento de Paysandú, un padre agredió a una inscripta y a una madre con un niño en brazos, por lo que realizaron jornadas de reflexión con charlas con los estudiantes puntualmente sobre el tema de la violencia. Pero en esta situación, en este caso, en estas charlas, los padres fueron citados para esta reunión, pero la asistencia fue muy baja y el centro, que cuenta con 670 estudiantes, justamente de ese total, solo participaron 6 padres y 4 alumnos. Puntualmente de este caso, Pereira habló y decía que el diálogo es el camino para tratar de revertir esta situación.
3: Bueno, la reflexión del episodio yo creo que tiene que ver con esto que venimos hablando, reflexionando y accionando para que esta situación de violencia, que lamentablemente está en la sociedad, ingresa a los centros educativos. En ese entendido tenemos una serie de medidas tomadas, las instancias de reflexión son unas, ya vimos que la respuesta puntualmente en ese liceo tal vez no fue la esperada, y sin el tal vez no fue la esperada en materia de diálogo entre la comunidad, no es lo que nosotros pensamos que tiene que ser, que es sí o sí a través del diálogo el tomar estas acciones. No sucedió una vez, pero como entiendo que todo lo humano no basta con una sola conversación, esto tiene que ser un trabajo sistemático, que si hoy la respuesta de presencia familiar por X causas no fue la que esperábamos, bueno, hay que seguir insistiendo en esto de que el camino por ahora es ese, y entre la sociedad uruguaya el camino para intentar revertir esta situación, yo entiendo que no hay otro que no sea a través del diálogo.
2: Bueno, y también desde la ANEP comentaron que se está trabajando para atender el tema de las matrículas en los centros rurales. Así, Elvia Pereira decía que el despoblamiento de la ruralidad impacta en la matrícula de las escuelas rurales y que es una realidad que hay que atenderla, porque tampoco está bueno que las infancias estén solas, manifestaba Pereira. Estas declaraciones justamente fueron realizadas en el marco del encuentro sobre consolidación modalidad de educación media básica rural que se realizó en el día de hoy en la NET.
3: Una educación media que en la ruralidad es un tanto distinta de lo que podemos encontrar en los centros urbanos. ¿Se está poniendo un foco acá? Sí. ¿Desde dónde tejer esa política educativa? Es desde los territorios, desde las distintas realidades comunitarias, con los estudiantes, con los docentes, las docentes, con las comunidades. Es ahí donde se va a construir o reconstruir o repensar, y de la mano de la formación. Lo que no puede faltar es la formación de estos docentes para atender estas necesidades educativas de los estudiantes que están a ciertas distancias de lo que les ofrecen los centros urbanos.
4: Pereira, ¿qué pasa con la matrícula justamente de los estudiantes en el medio rural? ¿Se mantiene? ¿Está igual?
3: Bueno, la movilidad de población a nivel rural nacional no es algo actual. El despoblamiento de la ruralidad también impacta en lo que es la matrícula de nuestras escuelas rurales, que es donde tenemos más. Y en este caso también séptimo, octavo y noveno. Eso es una realidad que hay que atenderla, porque tampoco es bueno que las infancias, que los niños, las niñas, estén solos en los medios. Somos seres sociales por naturaleza, por lo cual para nosotros se exige un doble esfuerzo de atender esa que son aprendizajes, esa socialización que debe tener en los lugares donde habitan, ¿no?
2: Hasta allí entonces en la palabra de la consejera de la ANEP, el Pereira. Para Radio Monte Carlo y Cori, informó Viviana Bermúdez.
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3: Estamos con 11 grados, 6 décimas ahora en Montevideo y se viene un fin de semana con bajas temperaturas y heladas agrometeorológicas.
4: Así lo indicó a Radio Montecarlo el meteorólogo Nubel Cisneros, quien la semana entrante dará una tregua, adelantó.
5: Bueno, vamos a tener el fin de semana con temperaturas bajas todavía en la madrugada. Seguimos con algunas heladas agrometeorológicas, fundamentalmente lo que es en la madrugada del sábado. Luego ya las temperaturas lentamente van a ser un poquito más agradables, templada la jornada sobre lo que es la zona litoral y norte del país. Fresco seguimos en el resto del territorio. Buena presencia de sol, el domingo prácticamente que es lo mismo. Seguimos con temperaturas bajas en la noche. Durante el día temperaturas que se mantienen muy similares. Vamos a estar con temperaturas de 18 a 20 grados sobre la parte norte y litoral, de 15 a 17 grados en el resto del territorio. Y bueno, y la tendencia lo que es hacia el inicio de la próxima semana, con temperaturas que nos van a dar un leve respiro, vamos a ver temperaturas en leve ascenso, y igualmente vamos a estar con temperaturas de 18, 17, 18 grados sobre la zona costera, de 20 a 22 grados en el resto del país. Por ahora no se avisaron lluvias, reitero, un leve respiro tenemos en cuanto a las temperaturas hacia la entrante semana.
3: Meteorólogo Nubel Cisneros.
4: Entre 3.000 y 3.500 uruguayos compraron pasaje en agencias de viaje para ir al Mundial de Fútbol, a los que hay que agregarle los que adquirieron ticket aéreos por internet.
3: Las primeras sedes para la selección uruguaya son Miami en Estados Unidos y Guadalajara en México.
4: Carlos Pera, presidente de la Asociación Uruguaya de Agencias de Viaje Udavi, dijo hoy a Radio Monte Carlo que el efecto mundial hizo aumentar todos los precios, tanto de los pasajes como de los alojamientos.
6: Yo siempre digo que este ha sido un mundial, o va a ser un mundial un poco extraño, ¿no? Primero porque se realiza en tres países. La venta comenzó lenta, siguió lenta y continúa lenta. Aunque esto pueda parecer gracioso, ha sido así. Viajarán entre unos tres, en esta primera fase, por lo menos, con paquetes contratados desde Uruguay entre unas 3.500 personas, y como usted muy bien decía, las tarifas van desde los 5.000 a los $11.000 dependiendo de la cantidad de partidos que incluya este paquete, y por consiguiente, dependiendo de la cantidad de partidos, va a ser la cantidad de servicios que tendrán incluidos. ¿Qué quiero decir con esto? Que tendrán el pasaje aéreo, la entrada, los traslados y las noches de alojamiento para asistir a uno, a dos o a los tres partidos.
3: Ahora, la tendencia que está viendo es que se quedan a los tres partidos, o van primero, por ejemplo, a los dos que se juegan en Miami.
6: Hay, te diría que mitad y mitad. Hay la mitad ha contratado para los dos de Miami y otra mitad para los tres partidos. Te hago este comentario fundamentalmente porque los precios de los costos que forman parte de este paquete por el efecto mundial han aumentado grandemente. Por ejemplo, simplemente para graficarlo, el pasaje aéreo que un Miami con Guadalajara, cuyo precio normal es de $250, por el efecto mundial son $1.000.
3: Además de los costos, otra de las explicaciones sobre lo lento de las ventas de pasajes refiere a la exigencia de visas.
6: Punto uno, porque como ustedes bien, muy bien lo decían en la presentación de la nota, de los tres países donde se realiza el mundial, dos de ellos no requieren, piden para los pasaportes uruguayos visa. Fundamentalmente la visa a los Estados Unidos. En este caso, ¿qué problema existe? Que para obtener la entrevista presencial en el consulado están dando cita para dentro de un mes, o sea, ya pasó el mundial. Entonces, todas aquellas personas que pensaban viajar al mundial con pasaporte uruguayo debieron ya haberlo hecho con mucha anticipación. Distinto es aquellos que viajan con pasaporte de la Comunidad Económica Europea, donde hay muchos uruguayos que tienen un pasaporte italiano, pasaporte español, en donde igualmente antes de viajar hay que sacar un permiso de viaje que se llama ESTA, pero se hace de forma online, de muy fácil resolución.
3: Estamos escuchando a Carlos Peras, el presidente de la Asociación Uruguaya de Agencias de Viaje.
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4: Sí, está Martín Olaverri.
11: Buenas tardes, el gusto de saludarlos en este viernes para actualizar la información vinculada a la actividad de los agronegocios. Bueno, Argentina, el gobierno de Javier Milei anunció en estas últimas horas una reducción en las retenciones, sobre todo para la soja, también para el trigo. Una noticia importante, indudablemente, en un momento donde la agricultura también, lo mismo ocurre aquí en Uruguay, incremento de costos, el valor de los fertilizantes, de los combustibles, reclama una mejora en materia de competitividad. Es un dato importante también, obviamente, esto para el mercado, porque le aporta a Argentina también más competitividad a la hora de exportar soja. Conversábamos sobre el tema, sobre la medida de Javier Milei que anunció en el día de ayer, con Daniel Pepa, editor de Valor Agro Argentina.
12: Sí, fue una noticia muy sorprendente. Sorprendió a propios y ajenos, porque en el marco de un aniversario de la Bolsa de Cereales de Buenos Aires, cuando nadie lo esperaba, el presidente Javier Milei anunció la baja de retenciones a partir del primero de junio de este año, por supuesto, del trigo y la cebada. En dos puntos, es decir, hoy el trigo y la cebada están pagando 7,5% de retenciones, es decir, para expresarlo correctamente, derechos de exportación. Esto bajaría, baja dos puntos a partir de junio y quedan 5,5%. Y la otra noticia, que pasó un poquito desapercibida, pero que también es importante, pero que es depende de una situación fiscal y recaudatoria, que el presidente en el mismo momento que anunció la baja de retenciones para el trigo, anunció que a partir de enero de 2027 se bajará gradualmente durante un año las retenciones a la soja. Esto será 0,25% por mes, lo que daría, si fueran tomando los 12 meses, un 3%. y podría llegar al 0,5%, uh-huh. En ese caso sería un 6% durante el año. Hoy la soja está pagando, recordémosle a la audiencia, 24%, quedaría, si se da el 0,5, quedaría en 6 puntos menos, es decir, en 18. Es una baja importantísima si se fuera a concretar. Esto depende de la recaudación. Y a diferencia del trigo, en el caso del soja sería temporal, solo por un año. En el caso del trigo, Martín, hay que señalar que esta baja que anuncia Milei van a quedar ya, o sea que es importante. Esto se veía venir porque el sector triguero lo estaba pidiendo, incluso el trigo tiene un gran problema de insumos por esto que está pasando en Medio Oriente, fertilizantes y demás, ¿no? Esto hay que decirlo también.
11: Escuchábamos a Daniel Pepa, editor de Valor Agro Argentina. Para Informativo Cori y Radio Monte Carlo informó Martín Olaverri.
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3: Nos está llamando ahora nuestro corresponsal en Canelones, Eduardo Castro.
14: Muchas gracias. Desde este viernes 22 quedaron abiertas las inscripciones para aspirantes a trabajar con aplicaciones de transporte en el departamento de Canelones. Todo un proceso que se cumplió con la presentación de un proyecto en la Junta Departamental y fue votado por los ediles. La reglamentación de dicho proyecto, desde este viernes, la Intendencia, a través de la Dirección General de Tránsito, abre inscripciones para los interesados en trabajar en el sistema de transporte por aplicaciones en Canelones. Escuchemos al director general de Tránsito, Alejandro Elberro.
15: Inscripción online. En la página de la Intendencia para aquellas personas que deseen realizar transporte por aplicación. Tienen que cumplir ciertos requisitos, tienen que tener permiso de conducir categoría E, el vehículo no lo puede tener hoy más de 6 años, tienen que ser residentes de Canelones, tienen que tener una empresa, tienen que tener seguro contra pasajeros, pero bueno, es parte de algo que está instalado en el departamento, que no está regulado. El gobierno departamental, el 13 de enero, la Junta Departamental, los ediles, aprobaron esta regularización.
14: Por su parte, Edgar García, integrante del gremio de los trabajadores del taxi, dijo que es un perjuicio para las 700 familias de los trabajadores que viven del taxi.
16: Y la reacción, como siempre, es mala, porque venimos con un deterioro real de salario real de nuestros afiliados y bueno. La Intendencia no muestra otra vez una ineficacia y una desprolijidad en hacer las cosas. Hace ya casi un año que estamos en este litigio con la Intendencia nunca tuvo propuestas reales y concretas para ayudar al sector, y con esto nosotros lo vemos como que es premiar justamente al sector que le hizo daño al taxi. Acá nunca se hizo nunca se hizo un estudio real, concreto, de cómo podía ser. Entonces digo, nosotros en varias oportunidades le dijimos a la Intendencia que se tenía que estudiar este proyecto y hacer un análisis exhaustivo de cómo era el mercado. Se hizo una encuesta pública, bueno, pero eso no es un estudio real. El estudio real sería ver cómo está el mercado, cómo está dividido el mercado de transporte aquí en Canelones, y también el estudio tendría que ver el impacto que esto va a ser para nuestro sector, que va a ser un impacto totalmente negativo para las 700 familias que vivimos de esto, ¿no?
14: Eran palabras de Edgar García, integrante del SOAT de Canelones, del sindicato del taxi canario. Desde Canelones informó para Monte Carlo, Eduardo Castro.
3: Participamos en la edición noticiosa de este día, viernes 22 de mayo de 2026.
4: Por la entrevista Luz y Javier Toledo.
3: En exteriores, Viviana Bermúdez.
4: En sala de redacción, Ivana Vázquez y Gastón Espino.
3: Deportes, Martín Díaz.
4: Agro, Martín Olaverri.
3: Corresponsal en Argentina, Claudio Cardoso.
4: Servicios internacionales, Agencia TPA.
3: Operador, Hernán Devoto.
4: Coordinación en Luz.
3: Estas y otras noticias están en nuestro portal radiomontecarlo.com.uy y en x@montecarlo930.
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5: Bienvenidos, esto es Uruguay Agropecuario a través de las radios de Cori, las radios más importantes. Media hora con la información, media hora con los temas destacados del sector agropecuario. Un cierre de semana con mucha información. Estamos desde Expo Palermo para contarles la información agropecuaria, los temas más importantes del sector. Viernes 22 de mayo de 2026. Les invito a transitar juntos en el próximo tramo de información agropecuaria.
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5: Actualizamos el estado del tiempo de acuerdo con lo publicado por el Instituto Uruguayo de Meteorología. Este viernes 22 continuará con cielo algo nuboso y nuboso, baja probabilidad de precipitaciones, heladas agrometeorológicas, neblinas. Vientos del suroeste y este entre 5 y 20 kilómetros la hora. Las temperaturas, la mínima 5, la máxima 13 grados. Para mañana sábado 23, algo nuboso y nuboso, heladas agrometeorológicas, neblinas y bancos de niebla, vientos del noroeste entre 10 y 20 kilómetros la hora. Las temperaturas, la mínima 5, la máxima 14 grados. Para el domingo 24, probabilidad de lluvias baja, cielo parcialmente cubierto, algo de sol. Las temperaturas, la mínima 8, la máxima 17 grados. Vientos del sector este entre 10 y 30 kilómetros la hora. Como iniciamos la próxima semana, el lunes 25, probabilidad de lluvias baja. Las temperaturas, la mínima 6, la máxima 17 grados. Así estará el tiempo.
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5: Actualizamos los indicadores del día. El dólar 38,70 y 41,10. El dólar Ibrou 39,20 y 40,60. El euro 43,86 y 49,09. El peso argentino 0,02 y 0,20, el real 7,20 y 8,90. El Brent operó a $103,76, bajó 2,32% frente al cierre del día anterior. El mercado de granos de Chicago marcó una referencia para la soja posición julio de $438 la tonelada, bajó $2.02. El trigo julio 2026, $237.91, bajó $4.78. El maíz, $181.98, bajó $1.38. El mercado lanero australiano cerró la semana a $13.36 por kilo base limpia, bajó 0.1%. Referencias de ACG de forma parcial: el novillo gordo, $5.57, la vaca, $5.25. La reposición, el ternero, $4.25. En ovinos, el cordero, $6.05. El ingreso medio de exportación, según INAC, la carne bovina, $6.078 la tonelada. La carne ovina, $6.089 la tonelada. Los granos puestos en Nueva Palmira, según la Cámara Mercantil, la soja, $400 la tonelada. El trigo, entre $180 y $220 la tonelada. La canola, $534 la tonelada. Los granos puestos en el puerto de Montevideo, el maíz entre $240 y $255 la tonelada, el girasol $452 la tonelada.
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5: Proleco es una cooperativa de ahorro y crédito de capitalización de productores lecheros de Conaprole que opera desde el año 1997. Proleco cuenta en la actualidad con aproximadamente 1.000 socios activos que operan durante el año con créditos en todas las líneas vigentes de la empresa que forma parte del grupo Conaprole. Al último cierre de ejercicio contaba con una cartera de créditos del orden de los 7 millones y medio de dólares. Información que está disponible en la web de la colateral de Conaprole. Vamos a recibir en la comunicación a Gerardo Pereira, presidente de Proleco. ¿Qué tal, Gerardo? Buen día. Gracias por estar en comunicación.
7: Buen día, Martín. Buen día a toda la audiencia. Bueno, como siempre, un gusto poder estar en tu programa.
5: Igualmente, muchas gracias. Bueno, ¿cómo viene trabajando Proleco? ¿Cómo están monitoreando la situación de la lechería desde esta empresa que forma parte del grupo Conaprole y asiste a los socios a través de líneas de crédito?
7: Bueno, se viene trabajando bien, uh-huh. Siempre tratando de estar un paso antes de la necesidad, un paso más adelante de la necesidad del productor en lo que corresponde a líneas de crédito, siempre tratando de innovar, tratando de asistir de la mejor manera, uh-huh, al productor en las diferentes circunstancias. Yo digo siempre que Proleco es un termómetro de cómo está la situación de hoy del productor, uh-huh, lechero, del productor de Conaprole, porque cuando uno ve las diferentes las solicitudes y las líneas que más se trabajan en determinados momentos, claramente, bueno, se ve y se palpa cómo está la situación, ¿no? Cuando sube lo que es las solicitudes de capital de trabajo y baja lo que son las solicitudes para inversiones, claramente, bueno, ahí hay un problema de margen, hay un problema de rentabilidad, lo vivimos con la sequía, lo vivimos cuando, bueno, la baja de precios, lo vivimos cuando el exceso de lluvia, y bueno, hoy está con una colocación bastante normal. Uh-huh. Tú decías, sí, en el entorno de la cifra que tú manejabas de lo que es la cartera Proleco, también es bueno agregarle también que la cartera total de Proleco, entre la cartera propia y lo que es administrado, uh-huh. Que es más de dos tercios, anda en el entorno de los 40 millones de dólares, porque obviamente se vio que realmente era muy bueno, porque Proleco tampoco tiene la espalda para con financiación o con recursos propios poder financiar todas las necesidades del productor, generar acuerdos como con el Banco Santander, como es el Piel, que es cartera administrada, pero todo lo que es la administración y todo el proceso, desde que el productor socio lo solicita hasta que termina de cubrir ese crédito, digo, todo eso lo hace Proleco, ¿está? Pero bueno, con una colocación realmente sostenida, y bueno, y trabajando, Martín, con nuevas líneas para tratar de poder aprovechar también las circunstancias, ¿no? Como es ahora lo que va a ser la feria de Prolesa, ¿verdad?
5: Muy bien, hemos conversado con Gerardo Pereira, presidente de Proleco. Gracias por estos minutos, ha sido un gusto y seguimos en contacto, dado la agenda de la cooperativa, dado las actividades que tienen por delante, como la Feria de Prolesa, y ha sido un gusto conversar en esta mañana.
7: No, Martín, por favor, el gusto ha sido mío, muchas gracias por darnos la oportunidad de llegar a los productores, y bueno, un abrazo y buena jornada para todos.
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5: La Expo Nacional Hereford, que tuvo lugar en Curtiseiras, Rivera, dejó un balance muy positivo tanto en la pista como en las ventas, según destacó Daniel Dutra, director general de Escritorio Dutra. Con más de 2.300 cabezas comercializadas, es decir, el 100% de ventas, destacados premios para reconocidas cabañas y valores de punta en distintas categorías, el evento reflejó el buen momento que atraviesa la ganadería en el norte del país, impulsada por el estado de los campos y la firmeza del mercado, en particular para los terneros. Vamos a escuchar al titular de Escritorio, Dutra.
14: Bueno, yo creo que la verdad que muy conforme. La Sociedad de Criadores de Jerbo ha ido rotando en distintas zonas del país para realizar las ganaderas. En esta oportunidad la realizó en Rivera. Indudablemente fue una fiesta de la raza por la convocatoria que hubo, por el trabajo y la solvencia del jurado, con el prestigio que tiene el doctor Santiago Guardaberry, con cabañas de punta que concurrieron en vivo con sus animales a prestigiar la ganadera, donde, por ejemplo, las Anitas, en lo que es de animales de galpón, sacó el gran campeón y la gran campeona por Hereford, y donde Miguel Martirena obtuvo también en las dos categorías la variedad Hereford Astado. Después en los animales que los bretes de campo también las Anitas tuvo el lote campeón. El doctor Rachid de Tacuarembó obtuvo también un premio especial en la categoría puro de origen. Y bueno, y como comentario, lo que se refiere a la venta de los ganados generales que se vendieron por pantalla, conjuntamente con la firma de José Valdés y compañía y Zambrano, hicimos una venta de unas 2.500 reses, y la verdad que fue muy exitoso el remate. Había ganados de punta, muy buenos lotes, la gran mayoría ganados sola marca de la raza Hereford, donde se permitía en algún lote de invernada cruza siempre que hubiese sido con Hereford. La verdad que agarramos precios de punta, creo que ayudado por el buen nivel de los ganados. Ganamos, se vendieron con 90 días de plazo, donde desde el arranque con los animales, unos pocos animales de pedigree, se vendieron con fluidez y buenos precios. Y yo te diría que después todas las categorías superando un poco los valores que estamos viendo en distintas zonas del país. Así que realmente que ha sido, reitero, una fiesta de la raza, una convocatoria muy buena de todo el país. La verdad que yo diría que fue una expo nacional ganadera que se puede catalogar a nivel nacional.
5: Si hablamos de la ganadería y dado el momento actual que atraviesa el norte del país, ¿qué pudo percibir allí en diálogo con los criadores de la raza?
14: Bueno, la verdad que vemos que el norte del país está muy bien lo que es el estado corporal de los animales y la situación de los campos. Ha llovido normalmente antes y más abundantemente que en el resto del país, así que están viviendo una situación de privilegio. Yo creo que en lo que se refiere a valores, y ahí ha estado corporal y estado de los campos, así que muy conformes, la gente está animada. Yo creo que hay una proyección a tratar de entorar lo máximo posible por el buen valor que tienen hoy los terneros. La gente ya hoy está suponiendo que la rentabilidad de este negocio es hoy interesante, donde después de muchísimos años que ha sido prácticamente marginal el resultado económico de producir terneros, siempre era lo que al final iba para el fondo del campo hasta hacerse novillo. En esta oportunidad hoy es muy buen negocio producir un ternero, y estamos hablando de repente que terneras de buena calidad y con buen quilaje están entre los 800 y quizás $900. Así que creo que es muy interesante este negocio, y creo que hay, reitero, una clara intención de producir más cantidad.
5: Con respecto a la oferta del escritorio en esta venta especial Hereford, ¿qué destino tuvo cuando la raza se proyecta en todo el país?
14: Bueno, nosotros tuvimos alrededor de unas 1.100 reses consignadas de este remate, en todas las variedades. La verdad que tuvimos lotes muy destacados de ganado sola marca, en terneros pesados de muy buen nivel, superando los $4. Después en vientres preñados también en 1.003, 1.004, 1.005, creo que son precios muy buenos. Después había algunos lotes de invernada, novillos y vacas. También las terneras, había unos lotes muy destacados, por ejemplo unas terneras de los Cerros de San Juan, que una de las cabañas más viejas del país, tradicionales, donde se obtuvo muy buenos valores, de acuerdo a la muy buena calidad que tienen esos ganados. Pero yo diría que nosotros y los colegas teníamos todos ganados destacados que tuvieron una buena compensación en la parte económica.
5: Era Daniel Dutra, director general de Escritorio Dutra.
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5: El presidente del Instituto Nacional de Colonización, Alejandro Henry, repasó los ejes centrales de su gestión, destacando el cumplimiento del plan estratégico mediante llamados de tierra exclusivos para mujeres y jóvenes rurales. Asimismo, analizó el avance del proyecto clave María Dolores y la nueva unidad de recría en Paysandú, enfatizando que el éxito de los colonos depende de una fuerte articulación público-privada y del acceso a infraestructura esencial como conectividad, energía eléctrica y agua.
20: Es llevar a la práctica lo que habíamos dicho en el plan estratégico, en el documento de plan estratégico, que se iba a priorizar el tema de género y el tema de jóvenes. Hemos votado rentas progresivas para los jóvenes que se inician. Es muy importante el número de jóvenes que han estado accediendo a tierra, ya que están siempre priorizados, igual que el tema de mujeres está siempre priorizado en los llamados normales, pero ahora hacemos un llamado específico para mujeres dentro del compromiso que asumimos de que al menos dos fracciones por año sean exclusivamente para llamado de mujeres. Así que digo, esto es la concreción de lo que escribimos en el papel en aquel momento, hoy lo empezamos a llevar a la práctica y es el segundo encuentro de llamado a tierra para mujeres. El anterior se había hecho en la administración anterior, hoy tuvieron cuatro mujeres beneficiarias del plan anterior y bueno, estamos muy contentos por el desarrollo que han tenido. Nos contaron todos sus desafíos, sus miedos cuando empezaron y cómo lo fueron superando, el trabajo colectivo que lo marcó muy bien una de las muchachas más jóvenes, Victoria. Así que digo, estamos muy contentos, vamos en este camino, tenemos muchos proyectos dentro del instituto que encajan muy bien para el tema de la mujer. Así que vamos trabajando lindo en ese sentido.
0: ¿Qué fortalezas tiene este programa que busca incluir a las mujeres y que tengan su lugar dentro de la producción agropecuaria?
20: Bueno, yo creo que la fortaleza de este programa, más allá de que es un llamado específico para mujeres, es todo lo otro que se dijo, es decir, que los llamados, tanto este como otro, desde que asumimos van rodeados de otra cantidad de componentes que los vemos esenciales para el desarrollo de los colonos nuevos, que es el acceso al crédito, el acceso a la ciencia, a la tecnología más moderna, y el acceso a todas las otras cosas que necesitamos en el campo. Cuando decimos que necesitamos de la institucionalidad agropecuaria y no agropecuaria, es porque necesitamos la luz, porque necesitamos de MEVIR, porque necesitamos de Antel, de la conectividad, porque no podemos tener sistemas modernos que no tengamos lugares con buena conectividad. Necesitamos de toda la institucionalidad que nos dé una mano, o mejor dicho, más que una mano, darnos una mano y trabajar en conjunto.
0: Es decir, la articulación público-privado es fundamental.
20: Fundamental. Nosotros estamos trabajando con muchas empresas, todas las ofertas que tenemos de desarrollo, escuchamos todas las ofertas. Y bueno, creemos que es el camino, venimos por ahí y vamos a seguir caminando por ahí.
0: ¿Este segundo llamado qué características tendrá?
20: Este segundo llamado ahora es sobre una fracción específica en Artigas de 309 hectáreas, una fracción ganadera, en la cual vamos a priorizar las presentaciones colectivas frente a las individuales, como lo hacemos siempre, y va a ser exclusivo para mujeres.
0: Si hablamos de otras acciones del Instituto, ¿cómo avanza el proyecto María Dolores?
20: El proyecto María Dolores está en una etapa muy interesante ahora, ya que además de las 1.188 hectáreas de maíz, que ahora se termina de cosechar la parte de segunda, unas 600 hectáreas, avanzamos también en el área donde van a ir los primeros aitambos, que se van a hacer los llamados en estos días. Encontramos agua en los seis predios donde van los seis primeros tambos, y se está reacondicionando los suelos, 550 hectáreas que se licitaron, y bueno, ya hay un privado trabajando en el reacondicionamiento de verano, un cultivo de verano posterior, y después se planta avena y pradera para que ya los tambos que arrancan con el campo mejorado. Además, la sociedad de productores de la Fomento de 33 Orientales solicitó 150 hectáreas más, aparte de las que están trabajando las cinco gremiales, así que estaríamos llegando, ya que están con laboreo, están próximas a la siembra ahora de avena y raigrás para llevar heno para los predios de enfrente. Estamos llegando a cerca de las 2.000 hectáreas ya mejoradas en María Dolores, con la proximidad de la instalación de estos aitambos.
0: Dentro de los objetivos del directorio que usted preside, en lo que respecta a la adquisición de tierras, ¿qué proyectan justamente cuando la demanda es permanente por parte de productores, de colonos, de distintos actores que buscan afincarse en la tierra?
20: Ahora estamos trabajando sobre un proyecto en el centro de Paysandú. Se compró un campo de casi 900 hectáreas, 890 hectáreas, y se van a recibir dos fracciones más, una ya la recibimos de 500 y vamos a recibir otra más de 1.000. Así que vamos a conformar una unidad productiva en principio la estamos enfocando hacia la recría, recría vacuna y recría lanar. Ya tenemos 600 vaquillonas anotadas para ese campo. Así que ese proyecto lo vemos muy importante, con una zona ganadera de mucha demanda de productores, y con muchos productores chicos que seguramente con este modelo de la recría Se mejora muchísimo la productividad de terneros por permitirle tener más vacas de cría en los predios de cada uno. Esto lo hemos probado en otros campos de recría del instituto con mucho éxito, así que venimos atrás de ese mismo modelo, tratar de repetirlo en otra zona del país. También venimos trabajando muy cercano al grupo de riego de Presidencia de la República. Tenemos dos proyectos pilotos que se van a llevar adelante en colonización y estamos trabajando en el diseño de cómo van a ser esos proyectos, que sin duda nos van a ayudar a fortalecer todo el tema de banco de forraje hacia pequeños productores, un modelo similar al que estamos llevando adelante en María Dolores.
5: Era el ingeniero agrónomo Alejandro Henry, presidente del Instituto Nacional de Colonización.
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5: Amigos, esto fue Uruguay Agropecuario. Estos fueron los temas del día. Buen fin de semana para todos. El lunes los espero en las radios de Cori en todo el país.
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2: Una empresa forestal brasileña invertirá 250 millones de dólares para instalar una planta maderera en Rivera.
3: Uruguay captó el 63% de la cuota de arroz libre de aranceles de la Unión Europea y el Mercosur tiene 3 meses para destrabar el reparto político de los 21 productos estratégicos.
2: El Ministerio de Ganadería, Agricultura y Pesca evalúa hoy el cese de la emergencia agropecuaria tras registrarse una reversión en las condiciones climáticas en el país.
3: El Congreso de Intendentes analiza este viernes un proyecto para dar un marco normativo al uso de monopatines.
2: El Partido Nacional presentará una denuncia penal contra las autoridades de la JUTEP por abuso de funciones y adulteración de documentos.
3: La comisión de expertos finalizó el informe para la reforma de la caja de profesionales con acuerdo general.
2: La Intendencia de Lavalleja cesó a 15 funcionarios en el marco del recorte de 250 puestos presupuestados.
3: La Intendencia de Durazno pondrá en marcha el programa Plan Invierno, Plato Caliente, desde el 1 de junio.
2: Los trabajadores del Centro 24 Horas del Ministerio de Desarrollo Social en 33 denunciaron atrasos salariales.
3: El Instituto Nacional de Colonización inició el proceso de rescisión de contrato para recuperar más de 700 hectáreas explotadas por el exintendente de Artigas, Pablo Caram.
2: La Conferencia Episcopal informó que existe una alta probabilidad de que el Papa León XIV visite Uruguay.
3: El Tribunal de lo Civil revocó el fallo que declaraba incompetente al Poder Judicial ante el reclamo contra la prospección sísmica.
2: El hospital policial aplica hoy la primera eutanasia legal en Uruguay a una paciente terminal de 69 años.
3: El Ministerio del Interior anunció la instalación de 200 cámaras de videovigilancia y un incremento de efectivos para reforzar los controles fronterizos en Rivera.
2: El fin de semana tendrá intensa actividad deportiva con una nueva fecha de la segunda división profesional y las copas de clubes de OFI en todo el país.
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2: ¿Le gusta esto, Valentín?
1: Me gusta.
2: Sugar Hill Gang y Bob Sinclair.

0: 228, premio número 14.
1: 228, premio número 14. 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
3: 067, 067, premio número 8.
0: 067, premio número 8.
1: 067, premio número 8. 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
1: 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El que no juega no gana.

0: 5695, premio número 17.
1: 695, premio número 17.
2: 695, premio número 17. 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
3: ¿Todo el plantel?
2: Ha vuelto todo el plantel.
3: Buenas tardes, amigos. Se viene el agua. Que venga la música, la gallina. Saludos de Ángel Gabriel.
2: Arriba el Ángel. Casi Independencia, ya está lloviendo.
3: Sí.
2: Ya estuvo lloviendo hace un rato largo.
0: 5, 3, 2, 532. Premio número 10.
1: 532, premio número 10.
3: El niño de San Carlos y un clásico, la famosa pizza, la pizza rectangular, la pizza de...
2: La pizza de abuela, Valentín. Pizza de abuela, pizza de cumpleaños, pizza
3: sí,
2: altita.
3: Sí, señor.
2: Que es brutal. Nuestro amigo Gavito, de Ferretería Titán, le queda muy bien.
3: ¡Upa!
2: Todo ese tipo

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1: Saludos para Néstor, el Garro Boes.
0: Gracias, Néstor.
1: Micho de Macadán dice, salen tortas fritas, saludos.
0: Qué bueno unas tortas.
1: Y manda una foto de ya la masa pronta.
0: Bueno, Gabito, que está acá cerca.
2: 497.
0: El de los no sé.
2: Premio número 9.
3: 497, premio número 9.

Dice el amigo Néstor de Atlántida, con un toque de ironía y humor, salió anoche el 067 al grande. ¿Ves qué fácil que es? Porque a las 8 salió el 067.

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1: 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Muchos

0: 073, premio número 7.
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2: Claro. 033, premio número 1.
1: Bueno.
0: 033, premio número 1.
3: Diseños. Buenas tardes, Gonzalito, favorito, Valente. Llegó el frío, camino Maldonado. Sí, apareció.
1: Sí, frío y algunos galletazos también, armaron relajo, se pelearon entre ellos, una cosa bárbara.
3: Qué increíble, ¿eh?
1: Ahora también. Yo lo vi un rato.
3: Yo vi el segundo tiempo.
1: Y el segundo tiempo. Menos el segundo tiempo. Ya. ¿No tiraban un centro con la gente?
3: Sí. Sí, sí.
1: ¿Abel Hernández en el banco?
3: Hubieron detalles. Muchas cosas.
1: Ojalá de

0: 634, premio número 16.
1: 634, premio número 16. Yo lo peleo a años, pero bueno, a ver, uno es hincha del fútbol uruguayo. Yo siempre quiero que gane el club uruguayo.
2: Sí.
1: Y ayer no era la excepción.
2: Claro, claro, sí, sí. Ahora, las realidades son duras de ver cuando hay tanta diferencia y uno no entiende cómo no funcionan ciertas cosas, pero bueno. Buenas tardes, de Aires Puros, esperando el 469. Saludos a Cecilia, dice el Mago Iso.
1: Grande Mago.
2: Hace tiempo que no llamaba, que no mandaba.
1: 49 mandábamos. 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El próximo domingo tenés que jugar, el que no juega no gana, Valenti.

0: Siguiente premio número 2.
1: Coco Jumbo, Valente.
2: Camisa, le mando saludos a Andrés de La Paz.

0: 1941, premio número 5.
1: 941, premio número 5. 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Stop telling people business.

0: 587, premio número 18.
1: Edgar, desde Nueva York.
2: ¿Qué dice?
1: Manda humorada.
2: Bueno.
1: Manda humorada, dice: señor, estoy buscando trabajo. ¿Le interesa dejar dinero? Dejar dinero si lo que busco es trabajo. Dice Edgar. Ay, dice, ay, perdón, bueno, y saludos, buen fin de semana.
2: Juego de palabras.
1: Juego de palabras.
2: Juego de palabras.
1: Es la escuela de Watson. ¿No?
2: Claro, la claro gente aprende sí mucho con Watson, ¿eh?
1: Claro.
2: Y Edgar, que siempre tiene esas colaboraciones espectaculares, desde los United States.
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0: 95, premio número 11.
1: Llega Tita de Massachusetts con su mirada deportiva. Afilada, Tita. Afilada, Tita. Dice, muchachos, no me hagan hablar. ¿Cómo que sacó Arezzo? Que los busca por todos lados y pone a Batista y a Belito como de lástima. A lo último. Muchas malas decisiones, mejor no hablar. Por eso me gusta escuchar El Favorito, que es un libro abierto. Saludos para él.

0: 499, premio número 13.
1: Valentín, ¿qué vino a la grande, Valentín?
2: Premio número 1 a la cabeza, 033. 033.
1: La edad de Cristo.

0: 301, premio número 20.
1: El agua, Valentín. 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
2: Los ñoquis, sí. Por ejemplo.
1: Sí, sí, sí. 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Viene otro premio. 033, primer premio de esta tarde. Qué buen tema este, Valentín, como gusta, verano 2008.
2: Tremendo tema. Esto es playa.
1: Shine On y Rise Up. Eran sí. Los dos temas de ese verano, me acuerdo.

0: 1961, premio número 19.
1: ¡Qué época!
2: Y acá había que ir a bailar, ¿eh?
1: Claro, esto sonaba en Piedra Lisa.
2: Había que bailar.
1: En esa época íbamos con Watson.
2: Claro.
1: Casi que hasta por gusto a Piedra Lisa. Vivíamos ahí.
2: ¡Qué bárbaro! ¡Qué lindo!
1: ¡Qué linda gente!
2: Verano con amigos cuando uno es adolescente, cuando era adolescente, no, nunca te olvidas.
1: Sí, acá ya no éramos tan adolescentes, acá teníamos 20, 21 años.
2: Ya hacías 20 ahí. Que salía. 3.

0: selección musical, Valenti. La verdad que hoy lo felicito. Qué DJ, Valenti, ¿eh?
1: El disparador fue Lala Song, que vos pintar, que lo trajiste vos. Dice, claro, dice Edgar de New York, tengo que buscar algo que me ayude a superar el 80% de aumento de la nafta en los últimos 60 días.
0: ¿En Estados Unidos?
1: Sí, en New York.
0: Que venga a vivir acá. Se acostumbra enseguida al aumento de la nafta.

0: 829, premio número 3.
1: I'm a Scatman.
2: Estos temas los bailaba mucho Checho.
3: Claro.
2: Checho junto a otro gran baluarte de la noche, Adrián Perdomo.
3: ¿Sí?
2: Sí, claro. Sí, sí. 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Y hablando de Gastón, ¿qué será de la vida de nuestro querido amigo Gastoncito Pintado?
3: Bien.
2: Ex compañero nuestro allá en Latina, ¿se acuerda?
3: Sí, cómo no.
2: Saludo para Jonathan Chávez.

0: Tarzan Boy.
1: ¿Usted conoce
2: 9,
1: a Tarzan?
2: 9, 99.
1: Que jugaba Monona.
0: ¿Tarzan?
1: Sí.
0: Sí, cómo no.
1: La Chita.
0: ¿Eh?
1: ¿Chita?
0: La Mona Chita, sí.
1: ¿También?
0: También, sí, sí.
1: ¿Tantor?
0: No, pero ese era el elefante. Ah, claro, el elefantito. O el grande.
2: 65.
1: El cazador. Justo estamos hablando de la jungla, de la selva. Y aparece el cazador. El cazador que estaba en las chinescas también. ¿Se acuerda?
0: No me acuerdo. Nada, Andrés de la Paz.
2: 2828.
0: Dice Andrés, buenas tardes, familia Yura Quiñela. Yamilza, espérame con la clarina y torta fritas. Abrazo enorme, Andrés de la Paz.
1: Brillante pinturita Valente. Y saludos a ambos. Mordí un caldito 33 a los 3, dice el Puma Cerveza.
0: El Puma. Hace como 2 días que nos sacaba.
2: 47.
1: Por acá, qué tarde, muchachos, para salir a cazar y hacer sombras chinescas.
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0: temas de verano, si los hay, ¿no? O sea, es inevitable escuchar esta canción, claro, sí, y que tu cabeza no viaje a algún momento de verano. Esto me lleva a los 90, cuando era un niño y iba paseando con mis padres por las playas de Canelones.
1: Sí, señor.
0: Solimar,
1: sí,
0: Pinar.
1: Señor. Esta canción la utilizaron en un programa de verano de Canal 4.
0: Sí.
1: Y lo musicalizaba Pepo González. Y Pepo encontró esta canción. Un día me contó la historia, cómo la encontró. En esa época no era fácil la música, entonces como que había ahí que ir y comprar el disco, que te llegara antes. Y él lo vio en una ensalada y dijo, este es el tema del verano. Y ese fue el tema de ese verano de Canal 4, que no me acuerdo cómo se llamaba el programa.
0: Claro, pero... porque después estaba Verano de él, pero ese creo que era de Canal 12.
1: Ese era
0: eran las competencias.
1: Ese era,
0: ¿no?
1: El más
0: competían.
1: Más longevo,
0: Canal
1: 4, digamos,
0: Canal 12. Claro. Que pase. Tenemos un querido amigo, un hermano de la vida, Nachito Colucci, que anda de visita. Que pase al estudio. Adelante. Que ahora lo vamos a hacer hablar también, porque es un hombre que conoce mucho lo que es el verano. De hecho, se va ahora a hacer temporada al verano europeo. Esto es un dato real. A trabajar en los megayates. ¿Conoce usted algo?
1: Opa, conozco un yate.
0: No, el yate que usted conoce le provoca el mal de mar.
1: Sí.
0: Que usted
1: casi lo
0: sufre
1: conozco
0: mucho.
1: De abajo lo conozco.
0: Por suerte hubo una mano certera que lo atrapó.
1: No es por ahí, pibe. Me dijo, sí, no es por acá.
0: Sí, el pasa que la grapa.
1: Claro.
0: Nachito, bienvenido. Bienvenido a la tarde de Clarín. ¿Cómo le va? Saluda a la audiencia, por favor.
2: Buenas tardes, ¿qué tal?
0: Un gustazo. Gracias,
2: amigo.
0: Acá estamos, compartiendo un poco experiencias del verano. Me está sonando un temón. No sé si Valenti lo cambió, sigue ahí. Recordando época de verano. Y qué lindo irse al verano europeo ahora.
2: Hermoso.
0: ¿Qué aventura? ¿Cuál es el destino? O por lo menos el destino inmediato.
2: Madrid. Unos días.
0: ¿Y de ahí?
2: Y de ahí a Málaga.
0: Mal.
2: En tren. Así, pero la idea son buscar puertos, ya sea Marbella o las Islas Baleares.
0: Puerto Banús.
2: Banús.
0: Mamá.
2: Sí. Puerto Banús.
0: Marbella y Puerto Banús. El FBI me tiene que sacar de ahí. Qué cosa linda. Ay, ay, ay. Valente, ¿usted qué haría en Puerto Banús?
1: Ah, bueno, haría muchas cosas.
0: Marbella, la Costa del Sol, Valente.
1: Sí, sí, sí. Yo iría a tomar mate.
0: ¿Qué va a tomar? Si no toma mate acá, va a tomar mate en Puerto Banús.
1: Loco, ¿sabes qué? Noche, claro, las recorridas de las noches, salir de tapas.
0: Claro.
1: Recorrer, disfrutar de calorcito.
0: ¿Llevaría sus secuaces los peruanos? No.
1: No. No, no, porque ellos entran, pero después no.
0: No salen, claro.
1: Claro, sí, claro. Sí. No, iría solo.
0: Sí, igual aparte por portación de rostro, yo no sé si entran.
1: Sí,
0: ¿no?
1: Yo iría con Marcelo Barrera.
0: A un caballero.
1: Porque el hombre dice que buena música, saludos para la barra. Iría con Marcelo Barrera a recorrer la noche del verano, ¿no?
0: Qué grande. Bueno, ¿cómo es un poco? Le vamos a preguntarle a Nachito, ya que lo tenemos acá, y que además que es un tema muy interesante, porque hay que hacer el curso náutico para poder pilotar ese tipo de embarcaciones espectaculares.
2: Justamente vengo ahora de prefectura, de revalidar el brevet para navegar allá y hacer apostillar los títulos y los cursos para trabajar justamente en eso, en barcos diferentes. Pero por suerte en Uruguay hay convenios con España, así que es bastante sencillo.
0: Bien, bien.
2: ¿Sí?
0: ¿Capacidad para qué tipo de barco? ¿Qué tamaños?
2: Y bueno, son de hasta 35 pies más o menos, aproximadamente unos 9 metros, 10 metros de eslora.
0: De eslora, bien.
2: Exactamente, por ahí. No son, son embarcaciones pequeñas, digamos, medianas, pequeñas.
0: Embarcaciones de verano.
2: Embarcaciones de verano.
0: Claro, dale,
2: mi objetivo es trabajar en barcos que alquila la gente para disfrutar, ya sea familias, despedidas o trabajar en eso.
0: No, Valentina, despedida no lo puedo llevar.
1: No, yo voy igual.
0: Sí, sabemos que vas.
1: No sé si vuelvo, pero voy. Ir voy.
0: Qué bueno. No, toda una experiencia, la verdad que. Y bueno, poder tener a Nachito acá que se ha preparado y poder preguntarle de cerca cómo es ese mundo, ¿no? Porque uno lo ve en la tele, lo ves en las redes también, que te ofrecen venir a trabajar en los megayates, pero no es así nomás, hay que prepararse.
2: Claro, y aparte después con la práctica y con el tiempo, mi idea en algún momento es hacer un cruce del Océano Atlántico, en un velero, como tripulante, como marinero. Sí.
0: Espectacular.
2: Hace poco estuve con un uruguayo que en el año 93, 94 vino en la Vuelta al Mundo por Uruguay en una regata por 9 meses. sí, increíble. Este, es fantástico. Aparte del mar.
0: Aparte en una regata que tiene todos los condimentos, ¿no?
2: Todo.
0: Sí. Se mueve como una coctelera. Está precioso. Pero bueno. Claro. Nachito, un gustazo tenerte por acá.
2: Vine a saludar, amigo.
0: Así lo sé. Sé que quedan pocos días antes de la partida. Valenti, un gustazo como siempre.
1: Muy bien.
0: Hoy tuvimos una visita náutica. ¿Qué le parece? Este programa tiene de todo. Esto es una maravilla. Todos los condimentos. Yo les recuerdo que el 5 de oro, ¿te querés comprar un barco? Va Nachito, te maneja el barco. Va Valenti, te hace la despedida.
1: Todo.
0: Se cae al agua, hace todo, todo completo. 49 millones de pesos tiene el 5 de oro. Tenés que jugarlo porque acá el que no juega, no gana. Tenemos que saludar al chef de la embarcación, que es Gavito, de Ferretería Titán, acá en Río Negro.
1: Bien.
0: Entre 18 y San José. Que Gavito, él domina mucho el tema, él hizo varios cursos.
1: ¿Cómo no?
0: Él estudió cocina internacionalmente.
1: Bien.
0: La cocina mediterránea.
1: Hoy a la noche lo voy a ir a visitar.
0: Acá con los peruanos.
1: Claro.
0: Que pasen bien. Chau, chau. Nos fui.
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0: León Gieco, el fantasma.
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4: La Federación Rural rechazó el sobrecosto aplicado al gasoil que financia el transporte urbano, argumentando que el sector productivo no puede sostener los subsidios de otras actividades. El presidente de la institución, Rafael Normey, explicó que el precio del combustible incluye un adicional de 4 pesos con 20 por litro destinado al fideicomiso del bolito y la renovación de flotas, por lo que pidió buscar soluciones alternativas que no recaigan sobre el campo en un contexto de competitividad tan complejo.
5: Hay subsidios cruzados, hay dos. Está el subsidio del boleto urbano, es un fideicomiso que son 3 pesos por litro de gasoil, que además se ha transformado en un subsidio a la transformación de la flota del de transporte. También se ha medio distorsionado el objetivo inicial, y que en realidad nosotros ahí lo que decimos es que no, tanto ese subsidio como el otro, que es el factor de corrección, creo que se llama, o algo así, que es un peso 20 más, eso suma 4,2 pesos entre los dos. Nosotros lo que decimos es que no queremos que nos subsidien, que subsidien a la producción uruguaya, al productor, no queremos ir por ese camino europeo de subsidiar la producción. Pero lo que sí decimos que con esta situación de competitividad tan compleja, de costo tan alto, nosotros no estamos en condiciones de subsidiar a otros sectores. Y claramente a través del precio del gasoil, porque el consumo del gasoil es básicamente productivo, estamos nosotros subsidiando a otros sectores que deberíamos encontrar la manera de generar ese tipo de soluciones a otros sectores por otra vía.
4: El Centro de Estudios de la Realidad Económica y Social confirmó que Uruguay se consolidó como el país más caro de la región en términos de tipo de cambio real, superando significativamente a todos sus socios y competidores comerciales. Según el informe de Realidad Macro del primer trimestre de 2026, el país se ubica 22% por encima de su relación histórica con la Unión Europea, 25% más caro que China y Estados Unidos, 32% con respecto a Brasil y 59% frente a Argentina. Esta realidad se refleja en indicadores cotidianos como el combo Big Mac, que en Uruguay cuesta $12.05, y el cappuccino, que alcanza $4.30, siendo ambos los valores más altos del bloque regional. Esta pérdida de competitividad cambiaria ya castiga fuertemente la rentabilidad del sector agropecuario exportador, según el indicador de tipo de cambio real sectorial de Ceres. El arroz es el caso más crítico, con un precio de colocación 34% por debajo de su valor atractivo histórico, mientras que la soja se sitúa 26% abajo y la leche registra una caída del 10%. Como contrapartida, esta misma fortaleza del peso uruguayo refleja una gran solidez macroeconómica, posicionando a Uruguay como la economía con el menor riesgo país de América Latina, con apenas 62 puntos básicos en abril de 2026. Esta excelente credibilidad institucional y estabilidad permiten el financiamiento barato y atraen inversiones, pero generan simultáneamente una apreciación de la moneda que erosiona la ganancia del sector exportador. La agencia Moody's Local Uruguay ratificó la máxima calificación nacional de AAA.UI con perspectiva estable para el Banco de Seguros del Estado. El informe emitido en abril de 2026 destacó la solidez financiera de la institución y su liderazgo en el mercado asegurador uruguayo, donde mantiene una fuerte diversificación de productos en todos los ramos. La calificadora valoró además las economías de escala del banco que le permiten registrar indicadores de gastos inferiores a los de sus competidores, el adecuado manejo de su cartera de inversiones, la mejora en la reserva y el respaldo del Estado uruguayo como único accionista. El presidente del organismo, Marcos Otegui, manifestó su satisfacción por el reconocimiento y señaló que el resultado refleja el compromiso con la excelencia y la consolidación interinstitucional. La presidenta.
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2: Una empresa forestal brasileña invertirá 250 millones de dólares para instalar una planta maderera en Rivera.
3: Uruguay captó el 63% de la cuota de arroz libre de aranceles de la Unión Europea y el Mercosur tiene 3 meses para destrabar el reparto político de los 21 productos estratégicos.
2: El Ministerio de Ganadería, Agricultura y Pesca evalúa hoy el cese de la emergencia agropecuaria tras registrarse una reversión en las condiciones climáticas en el país.
3: El Congreso de Intendentes analiza este viernes un proyecto para dar un marco normativo al uso de monopatines.
2: El Partido Nacional presentará una denuncia penal contra las autoridades de la JUTEP por abuso de funciones y adulteración de documentos.
3: La comisión de expertos finalizó el informe para la reforma de la caja de profesionales con acuerdo general.
2: La Intendencia de Lavalleja cesó a 15 funcionarios en el marco del recorte de 250 puestos presupuestados.
3: La Intendencia de Durazno pondrá en marcha el programa Plan Invierno, Plato Caliente, desde el 1 de junio.
2: Los trabajadores del Centro 24 Horas del Ministerio de Desarrollo Social en 33 denunciaron atrasos salariales.
3: El Instituto Nacional de Colonización inició el proceso de rescisión de contrato para recuperar más de 700 hectáreas explotadas por el exintendente de Artigas, Pablo Caram.
2: La Conferencia Episcopal informó que existe una alta probabilidad de que el Papa León XIV visite Uruguay.
3: El Tribunal de lo Civil revocó el fallo que declaraba incompetente al Poder Judicial ante el reclamo contra la prospección sísmica.
2: El Hospital Policial aplica hoy la primera eutanasia legal en Uruguay a una paciente terminal de 69 años.
3: El Ministerio del Interior anunció la instalación de 200 cámaras de videovigilancia y un incremento de efectivos para reforzar los controles fronterizos en Rivera.
2: El fin de semana tendrá intensa actividad deportiva con una nueva fecha de la segunda división profesional y las copas de clubes de OFI en todo el país.
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4: Bienvenidos, esto es Uruguay Agropecuario a través de las radios de Cori, las radios más importantes. Media hora con la información, media hora con los temas destacados del sector agropecuario. Un cierre de semana con mucha información. Estamos desde Expo Palermo para contarles la información agropecuaria, los temas más importantes del sector. Viernes 22 de mayo de 2026. Les invito a transitar juntos en el próximo tramo de información agropecuaria.
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4: Actualizamos el estado del tiempo de acuerdo con lo publicado por el Instituto Uruguayo de Meteorología. Este viernes 22 continuará con cielo algo nuboso y nuboso, baja probabilidad de precipitaciones, heladas agrometeorológicas, neblinas. Vientos del suroeste y este entre 5 y 20 kilómetros la hora. Las temperaturas, la mínima 5, la máxima 13 grados. Para mañana sábado 23, algo nuboso y nuboso, heladas agrometeorológicas, neblinas y bancos de niebla, vientos del noroeste entre 10 y 20 kilómetros la hora. Las temperaturas, la mínima 5, la máxima 14 grados. Para el domingo 24, probabilidad de lluvias baja, cielo parcialmente cubierto, algo de sol. Las temperaturas, la mínima 8, la máxima 17 grados. Vientos del sector este entre 10 y 30 kilómetros la hora. Como iniciamos la próxima semana, el lunes 25, probabilidad de lluvias baja. Las temperaturas, la mínima 6, la máxima 17 grados. Así estará el tiempo.
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4: Actualizamos los indicadores del día. El dólar 38,70 y 41,10. El dólar Ibrou 39,20 y 40,60. El euro 43,86 y 49,09. El peso argentino 0,02 y 0,20, el real 7,20 y 8,90. El Brent operó a $103,76, bajó 2,32% frente al cierre del día anterior. El mercado de granos de Chicago marcó una referencia para la soja posición julio de $438 la tonelada, bajó $2,02. El trigo julio 2026, $237,91, bajó $4,78. El maíz, $181,98, bajó $1,38. El mercado lanero australiano cerró la semana a $13,36 por kilo base limpia, bajó 0,1%. Referencias de ACG de forma parcial, el novillo gordo $5,57, la vaca $5,25, la reposición el ternero $4,25, en ovinos el cordero $6,05, el ingreso medio de exportación según INAC, la carne bovina $6,078 la tonelada, La carne ovina, $6,089 la tonelada. Los granos puestos en Nueva Palmira, según la Cámara Mercantil, la soja, $400 la tonelada. El trigo, entre $180 y $220 la tonelada. La canola, $534 la tonelada. Los granos puestos en el puerto de Montevideo, el maíz entre $240 y $255 la tonelada, el girasol $452 la tonelada.
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6: Proleco es una cooperativa de ahorro y crédito de capitalización de productores lecheros de Conaprole que opera desde el año 1997. Proleco cuenta en la actualidad con aproximadamente 1,000 socios activos que operan durante el año con créditos en todas las líneas vigentes de la empresa que forma parte del grupo Conaprole. Al último cierre de ejercicio contaba con una cartera de créditos del orden de los 7,5 millones de dólares. Información que está disponible en la web de la colateral de Conaprole. Vamos a recibir en la comunicación a Gerardo Pereira, presidente de Proleco. ¿Qué tal, Gerardo? Buen día. Gracias por estar en comunicación.
7: Buen día Martín, buen día a toda la audiencia. Bueno, como siempre, un gusto poder estar en tu programa.
6: Igualmente, muchas gracias. Bueno, ¿cómo viene trabajando Proleco? ¿Cómo están monitoreando la situación de la lechería desde esta empresa que forma parte del grupo Conaprole y asiste a los socios a través

0: Proleco es un termómetro de cómo está la situación de hoy del productor uh-huh. Lechero, del productor de Coramprole, porque cuando uno ve las diferentes las solicitudes y bueno, las líneas que más se trabajan en determinados momentos, claramente, bueno, se ve y se palpa cómo está la situación, ¿no? Cuando sube lo que es las solicitudes de capital de trabajo y baja lo que son las solicitudes para inversiones, claramente, bueno, ahí hay un problema de margen, hay un problema de rentabilidad, lo vivimos con la sequía, lo vivimos cuando, bueno, la baja de precios, lo vivimos cuando el exceso de lluvia, y bueno, hoy está con una colocación bastante normal. Uh-huh. Tú decías, sí, en el entorno de la cifra que tú manejabas de lo que es la cartera Proleco, también es bueno agregarle también que la cartera total de Proleco, entre la cartera propia y lo que es administrado, uh-huh. Que es más de dos tercios, anda en el entorno de los 40 millones de dólares, porque obviamente se vio que realmente era muy bueno, porque Proleco tampoco tiene la espalda para con financiación o con recursos propios poder financiar todas las necesidades del productor, generar acuerdos como con el Banco Santander, como es el Fiel, que es cartera administrada, pero todo lo que es la administración y todo el proceso, desde que el productor socio lo solicita hasta que termina de cubrir ese crédito, digo, todo eso lo hace Proleco, ¿está? Pero bueno, con una colocación realmente sostenida, y bueno, y trabajando, Martín, con nuevas líneas para tratar de poder aprovechar también las circunstancias, ¿no? Como es ahora lo que va a ser la feria de Prolesa, ¿verdad?
1: Muy bien, hemos conversado con Gerardo Pereira, presidente de Proleco. Gracias por estos minutos. Ha sido un gusto y seguimos en contacto, dado la agenda de la cooperativa, dado las actividades que tienen por delante, como la feria de Prolesa. Y ha sido un gusto conversar en esta mañana.
0: No, Martín, por favor, el gusto ha sido mío. Muchas gracias por darnos la oportunidad de llegar a los productores. Y bueno, un abrazo y buena jornada para todos.
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2: La Expo Nacional Hereford, que tuvo lugar en Curtiseiras, Rivera, dejó un balance muy positivo tanto en la pista como en las ventas, según destacó Daniel Dutra, director general de Escritorio Dutra. Con más de 2.300 cabezas comercializadas, es decir, el 100% de ventas, destacados premios para reconocidas cabañas y valores de punta en distintas categorías, el evento reflejó el buen momento que atraviesa la ganadería en el norte del país, impulsada por el estado de los campos y la firmeza del mercado, en particular para los terneros. Vamos a escuchar al titular de Escritorio Dutra.
3: Bueno, yo creo que la verdad que muy conforme. La Sociedad Criadora de Hereford ha ido rotando en distintas zonas del país para realizar las ganaderas. En esta oportunidad la realizó en Rivera. Indudablemente fue una fiesta de la raza por la convocatoria que hubo, por el trabajo y la solvencia del jurado, con el prestigio que tiene el doctor Santiago Guardaberry, con cabañas de punta que concurrieron en vivo con sus animales a prestigiar la ganadera, donde, por ejemplo, las Anitas, en lo que es de animales de galpón, sacó el gran campeón y la gran campeona por Hereford, y donde Miguel Martirena obtuvo también en las dos categorías la variedad Hereford Astado. Después, en los animales que los bretes de campo, también las Anitas tuvo el lote campeón. El doctor Rachid de Tacuarembó obtuvo también un premio especial en la categoría puro de origen. Y bueno, y como comentario, lo que se refiere a la venta de los ganados generales que se vendieron por pantalla, conjuntamente con la firma de José Valdés y compañía y Zambrano, hicimos una venta de unas 2.500 reses, y la verdad que fue muy exitoso el remate. Había ganados de punta, muy buenos lotes, la gran mayoría ganados sola marca de la raza Hereford, donde se permitía en algún lote de invernada cruza, siempre que hubiese sido con Hereford. La verdad que agarramos precios de punta, creo que ayudado por el buen nivel de los ganados. Ganamos, se vendieron con 90 días de plazo, donde desde el arranque con los animales, unos pocos animales de pedigree, se vendieron con fluidez y buenos precios. Y yo te diría que después todas las categorías superando un poco los valores que estamos viendo en distintas zonas del país. Así que realmente que ha sido, reitero, una fiesta de la raza, una convocatoria muy buena de todo el país. La verdad que yo diría que fue una Expo Nacional Ganadera que se puede catalogar a nivel nacional.
2: Si hablamos de la ganadería y dado el momento actual que atraviesa el norte del país, ¿qué pudo percibir allí en diálogo con los criadores de la raza?
3: Bueno, la verdad que vemos que el norte del país está muy bien lo que es el estado corporal de los animales y la situación de los campos. Ha llovido normalmente antes y más abundantemente que en el resto del país, así que están viviendo una situación de privilegio. Yo creo que en lo que se refiere a valores, y ahí ha estado corporal y estado de los campos, así que muy conformes, la gente está animada. Yo creo que hay una proyección a tratar de entorar lo máximo posible por el buen valor que tienen hoy los terneros. La gente ya hoy está suponiendo que la rentabilidad de este negocio es hoy interesante, donde después de muchísimos años que ha sido prácticamente marginal el resultado económico de producir terneros, siempre era lo que al final iba para el fondo del campo hasta hacerse novillo. En esta oportunidad hoy es muy buen negocio producir un ternero, y estamos hablando de repente que terneras de buena calidad y con buen quilaje están entre los 800 y quizás $900, así que creo que es muy interesante este negocio, y creo que hay reitero, una clara intención de producir más cantidad.
2: con respecto a la oferta del escritorio en esta venta especial Hereford, ¿qué destino tuvo cuando la raza se proyecta en todo el país?
3: Bueno, nosotros tuvimos alrededor de unas 1.100 reses consignadas de este remate, en todas las variedades. La verdad que tuvimos lotes muy destacados de ganado sola marca, en terneros pesados de muy buen nivel, superando los $4. Después en vientres preñados también en 1.003, 1.004, 1.005. Creo que son precios muy buenos. Después había algunos lotes de invernada, novillos y vacas. También las terneras, había unos lotes muy destacados, por ejemplo unas terneras de los Cerros de San Juan, que una de las cabañas más viejas del país, tradicionales, donde se obtuvo muy buenos valores, de acuerdo a la muy buena calidad que tienen esos ganados. Pero yo diría que nosotros y los colegas teníamos todos ganados destacados que tuvieron una buena compensación en la parte económica.
2: Era Daniel Dutra, director general de Escritorio Dutra.
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2: El presidente del Instituto Nacional de Colonización, Alejandro Henry, repasó los ejes centrales de su gestión, destacando el cumplimiento del plan estratégico mediante llamados de tierra exclusivos para mujeres y jóvenes rurales. Asimismo, analizó el avance del proyecto clave María Dolores y la nueva unidad de recría en Paysandú, enfatizando que el éxito de los colonos depende de una fuerte articulación público-privada y del acceso a infraestructura esencial como conectividad, energía eléctrica y agua.
8: Es llevar a la práctica lo que habíamos dicho en el plan estratégico, en el documento de plan estratégico, que se iba a priorizar el tema de género y el tema de jóvenes. Hemos votado rentas progresivas para los jóvenes que se inician. Es muy importante el número de jóvenes que han estado accediendo a tierra, ya que están siempre priorizados, igual que el tema de mujeres está siempre priorizado en los llamados normales, pero ahora hacemos un llamado específico para mujeres dentro del compromiso que asumimos de que al menos dos fracciones por año sean exclusivamente para llamados de mujeres. Así que digo, esto es la concreción de lo que escribimos en el papel en aquel momento, hoy lo empezamos a llevar a la práctica. Y es el segundo encuentro de llamado a tierra para mujeres. El anterior se había hecho en la administración anterior. Hoy tuvieron cuatro mujeres beneficiarias del plan anterior. Y bueno, estamos muy contentos por el desarrollo que han tenido. Nos contaron todos sus desafíos, sus miedos cuando empezaron y cómo lo fueron superando, el trabajo colectivo que lo marcó muy bien una de las muchachas más jóvenes, Victoria. Así que digo, estamos muy contentos, vamos en este camino, tenemos muchos proyectos dentro del instituto que encajan muy bien para el tema de la mujer. Así que vamos trabajando lindo en ese sentido.
9: ¿Qué fortalezas tiene este programa que busca incluir a las mujeres y que tengan su lugar dentro de la producción agropecuaria?
8: Bueno, yo creo que la fortaleza de este programa, más allá de que es un llamado específico para mujeres, es todo lo otro que se dijo, es decir, que los llamados, tanto este como otro, desde que asumimos van rodeados de otra cantidad de componentes que los vemos esenciales para el desarrollo de los colonos nuevos, que es el acceso al crédito, el acceso a la ciencia, a la tecnología más moderna, y el acceso a todas las otras cosas que necesitamos en el campo. Cuando decimos que necesitamos de la institucionalidad agropecuaria y no agropecuaria, es porque necesitamos la luz, porque necesitamos de MEVIR, porque necesitamos de Antel, de la conectividad, porque no podemos tener sistemas modernos que no tengamos lugares con buena conectividad. Necesitamos de toda la institucionalidad que nos dé una mano, o mejor dicho, más que una mano, darnos una mano y trabajar en conjunto.
9: Es decir, la articulación público-privado es fundamental.
8: Fundamental. Nosotros estamos trabajando con muchas empresas, todas las ofertas que tenemos de desarrollo, escuchamos todas las ofertas. Y bueno, creemos que es el camino, venimos por ahí y vamos a seguir caminando por ahí.
9: ¿Este segundo llamado qué características tendrá?
8: Este segundo llamado ahora es sobre una fracción específica en Artigas de 309 hectáreas, una fracción ganadera, en la cual vamos a priorizar presentaciones colectivas frente a las individuales, como lo hacemos siempre, y va a ser exclusivo para mujeres.
9: Si hablamos de otras acciones del Instituto, ¿cómo avanza el proyecto María Dolores?
8: El proyecto María Dolores está en una etapa muy interesante ahora, ya que además de las 1.188 hectáreas de maíz, que ahora se termina de cosechar la parte de segunda, unas 600 hectáreas, avanzamos también en el área donde van a ir los primeros aitambos, que se van a hacer los llamados en estos días. Encontramos agua en los seis predios donde van los seis primeros tambos, y se está reacondicionando los suelos, 550 hectáreas que se licitaron y hay un privado trabajando en el reacondicionamiento. Se va a hacer un cultivo de verano posterior, y después se planta avena y pradera para que ya los tambos que arrancan con el campo mejorado. Además, la Sociedad de Productores de la Fomento de 33 Orientales solicitó 150 hectáreas más, aparte de las que están trabajando las cinco gremiales. Así que estaríamos llegando, ya que están con laboreo, están próximas a la siembra ahora de avena y raigrás para llevar heno para los predios de enfrente. Estamos llegando a cerca de las 2.000 hectáreas ya mejoradas en María Dolores, con la proximidad de la instalación de estos aitambos.
9: Dentro de los objetivos del directorio que usted preside, en lo que respecta a la adquisición de tierras que proyectan justamente cuando la demanda es permanente por parte de productores, de colonos, de distintos actores que buscan afincarse en la tierra.
8: Ahora estamos trabajando sobre un proyecto en el centro de Paysandú. Se compró un campo de casi 900 hectáreas, 890 hectáreas, y se van a recibir dos fracciones más, una, mejor dicho, una ya la recibimos de 500 y vamos a recibir otra más de 1000. Así que vamos a conformar una unidad productiva en principio la estamos enfocando hacia la recría, recría vacuna y recría lanar. Ya tenemos 600 vaquillonas anotadas para ese campo. Así que ese proyecto lo vemos muy importante, una zona ganadera de mucha demanda de productores y con muchos productores chicos que seguramente con este modelo de la recría se mejora muchísimo la productividad de terneros por permitirle tener más vacas de cría en los predios de cada uno. Esto lo hemos probado en otros campos de recría del instituto con mucho éxito, así que venimos atrás de ese mismo modelo, tratar de repetirlo en otra zona del país. También venimos trabajando muy cercano al grupo de riego de Presidencia de la República. Tenemos dos proyectos piloto que se van a llevar adelante en colonización y estamos trabajando en el diseño de cómo van a ser esos proyectos, que sin duda nos van a ayudar a fortalecer todo el tema de banco de forraje hacia pequeños productores, un modelo similar al que estamos llevando adelante en María Dolores.
2: Era el ingeniero agrónomo Alejandro Henry, presidente del Instituto Nacional de Colonización.
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2: 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Estos fueron los temas del día. Buen fin de semana para todos. 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
1: Bueno, sí. Saludos a la Escuela 167 Morosoli, Juan José Morosoli, que hoy estuve ahí con los gurises de quinto y sexto.
2: Muy bien.
1: Mi cuñada Mariana, que fue la que me invitó, así que...
2: ¿Quién la invitó?
1: Un placer. Mi cuñada.
2: Ajá, muy bien, muy bien. Felicidades,
1: bueno,
2: niño.
1: Oye, Bernardino, mira lo que sigue, por supuesto.
3: ¿Dónde,
1: por supuesto.
3: ¿Dónde queda la escuela?
1: De la calle Comercio.
3: Perfecto. Un beso grande,
1: bueno,
3: para
1: un beso
3: la
1: grande a la familia de la escuela.
2: ¿Se portó bien con los niños?
3: Eso iba a preguntar.
1: Sí, creo que sí. ¿Viste que los
2: gurises? ¿Hizo travesuras como los niños?
1: No, por
3: quiero saber qué hiciste.
1: ¿Eh?
3: ¿Qué hiciste?
1: No, estuvimos hablando de mi profesión, qué hacía, qué no hacía.
3: ¿Bailaste?
1: No bailé. No, que voy a bailar, ya es demasiado que voy acá.
3: Por la duda, yo pregunto.
2: ¿No le hiciste un 6-7?
1: No, sí, es pinche, más pinche. Bueno, el otro día mi Luca me dijo que no hiciéramos eso. Y hablando de no hacer eso.
3: Solo quiere decir mi Luca, como si es tu hijo. Claro. Vos, mi Luca.
1: Hablando de ese, de pasar vergüenza ajena, algo que me gusta, que pasan mucho ustedes cuando me ven a mí.
2: Sí.
1: Miren lo que pasó. Él salta, el gobernador de Salta anunció los vuelos entre Salta y Río de Janeiro. Es la cuarta ruta internacional que tendrá la provincia.
3: Sí.
1: Y que va a comenzar a funcionar el próximo 17 de diciembre.
2: Cayó todo el carnaval del Río.
1: Y le dijeron, ¡a bailar, gobernador! ¡Vamos, vamos de su samba! ¡Dicenera!
2: Ah, pero largó.
3: No.
2: Pero dale la pluma.
1: Gustavito, como te quiero. No paraba. Después no paraba nadie. Mira. Siguió, mira. Vamos, Gustavo.
2: No, pero ponerle la fantasía arriba.
3: ¿Y ella quién es?
1: No sé quién es. Ella es la promotora.
2: La de la agencia de modelos.
1: La agencia de viaje. Bueno, no, tiene pintor, sí, era. Pero en realidad está bueno que es la cuarta, es la provincia de Argentina con más conexiones aéreas. Tiene
2: Salta.
1: Varias. Lima, Asunción y Ciudad de Panamá. Y ahora Río de Janeiro.
2: Es muy turística Salta.
1: Salado, impresionante.
3: Claro, va a tener dos provincias semanales. O sea, muy bien.
1: Así que...
2: Salta la linda.
3: Lo dejaron todo.
1: Y dejó todo. O sea, al principio dice que dicen, no.
2: Arrancó tímido el hombre.
1: Quizá no. Samba, dicho. Bueno, me voy, chao. Nos vemos. ¿Qué pasa?
2: No,
1: bueno,
2: pará.
3: Está como yo,
2: hoy.
1: 59.
3: Sí, estaba mirando la hora. Lo tengo que ir, eso es real.
1: Me quiero ir como los jugadores cuando están en su mejor momento, que se van y no que pongan la música para que me vaya. ¿Se entiende? Me retiro yo.
3: No, ya está
2: la música.
3: Ya está la música. Se quedan con la edición central de Subrayado. ¿Y hoy qué nos chocás? ¿Y eso?
2: Nos chocamos nosotros.
3: No están pasados.
2: Chao, comadre.
3: No. Se quedan con la edición central. Que tengan un buen fin de semana. Recuerden mañana, además, la edición de UNICEF. Ponete la camiseta, César.
2: Ponete las pilas, César.
1: Zamba.
2: No, más no.
3: Que pasen muy bien. Buen fin de semana.

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1: Interior analizó hoy operativo e incidentes en el estadio de Peñarol anoche. Gobierno realiza limpieza de la estación central y proyecta un nuevo espacio. OCE y CAF firmaron contrato de financiamiento para la construcción de la represa en Casupá. Ministerio de Salud reportó la muerte de un hombre por leptospirosis en Montevideo. Directorio de ACE presentó denuncia contra la administración anterior por presuntas irregularidades. Ministra de Salud será llevada a Tribunal de Ética por caso de pediatra fallecida en una operación. Un niño de 11 años fue herido de bala cuando estaba con su padre en la calle en la zona de Belvedere. Fiscalía espera la recuperación de un sospechoso para avanzar en investigación sobre el caso de la mujer hallada muerta en una heladera en San Carlos. Los policías fueron condenados por colocar un artefacto explosivo en una automotora para robar un local de cobranzas en Colonia. La Organización Mundial de la Salud elevó el nivel de riesgo que presenta la epidemia del ébola en la República del Congo. El precio de los inmuebles bajó un 2% en febrero, según datos del Instituto Nacional de Estadística. Irán no cede en su proyecto nuclear, pues sube el petróleo en el mercado internacional. UTE abrió llamado para ingeniería eléctrica, enfocado en estudiantes avanzados o egresados. En Canelones inauguraron sitio de la memoria, denominado Los Vagones, y un museo a cielo abierto. Peñarol fue eliminado de la Copa Libertadores por el Corinthians. Juvenil aurinegro, Facundo Alves, fue operado de una fractura de cadera. Nacional venció a Aguada anoche e igualó la serie semifinal en la Liga Uruguaya de Básquetbol. Exjugadores de la selección uruguaya realizaron hoy charla a beneficio de la Escuela Agraria de Carlos Reiles. Informe especial esta noche de Cristian Font con el ranking de películas relacionadas con los aviones.
2: ¿Qué tal? Muy buenas noches. Bienvenidos a esta edición central de Subrayado. Hacemos adelantos de noticias. Vamos a comenzar con Valeria Gil. ¿Cómo estás, Vale? Bienvenida.
3: ¿Cómo estás, Caro? Buenas noches para todos. El gobierno inició ya las tareas de limpieza en el ex predio de la estación de AFE y prepara además llamados a expresiones de interés para diferentes proyectos. En minutos ampliamos la información.
2: Muchas gracias. Nos vamos con Miguel Chagas con otros temas. ¿Cómo estás, Miguel?
4: ¿Cómo estás, Caro? Gusto de saludarte. Vamos a hablar de los serios incidentes que se generaron anoche luego del partido en el Campeón del Siglo. Hinchas de Peñarol se enfrentaron con la policía. En algunos minutos tenemos todos los detalles.
2: Muchas gracias. En otro de los móviles está Valentina Villano. Bienvenida, Vale.
5: Muchas gracias, Caro. Buenas noches para todos. Y les contamos que este viernes se llevó adelante el primer procedimiento de eutanasia en una mujer de 69 años que estaba en el hospital policial, pero en minutos vamos a venir con todos los detalles.
2: Muy bien, muchas gracias. Cerramos la ronda de móviles con Vero Chevalier. ¿Cómo estás, Vero?
6: Buenas noches, Caro. Muchas gracias. El saludo para ti y para todos. Y les contamos que el Uruguay Sub-200 sigue repartiendo conocimientos, en este caso en el oeste del país, con un conversatorio con música de cierre en el Centro Cultural Florencio Sánchez. Además, la UTU realiza una inauguración de una muestra de cómics realizado por artistas nacionales. Todo esto hoy en Subrayado.
2: Muchas gracias, Vero. Desde aquí recibimos a Roberto Moar. Miguel ya nos adelantaba sobre los incidentes. Hubo también fútbol en esa cancha, ¿no?
7: Pero a propósito de los incidentes, le vamos a contar, además de todo lo que dirá Miguel, qué le dijo el presidente de Peñarol, Ignacio Rubio, al ministro del Interior en la reunión de esta tarde y qué le pidió.
2: Muchas gracias, Roberto. Vamos con un adelanto económico con Nicolás. ¿Cómo estás?
8: ¿Qué tal, Carolina? El Banco Central, el gobierno en general, pero particularmente el Banco Central, está buscando promover el ahorro en pesos en la moneda local. Vamos a profundizar en esto y todas las novedades financieras en Subrayado.
2: Muchas gracias. Del panorama internacional, César, ¿cómo estás?
9: Claro, algo que venimos poniendo el foco entre toda la semana. Miles de manifestantes exigieron este viernes en la capital política de Bolivia la renuncia del presidente centroderechista Rodrigo Paz en una nueva jornada de protestas que derivó en enfrentamientos con la policía antimotines. Por aquí hay mucha, pero mucha información internacional para compartir hoy en Subrayado.
2: Muchas gracias, César. Ya vamos con el desarrollo de la información. Vamos a retomar el contacto con Miguel Chaga. Ya nos adelantaba entonces esta preocupación también sobre los incidentes en el Campeón del Siglo. Reunión que hubo también en estas horas en el Ministerio del Interior. Contanos cuáles son las novedades.
4: Bien, perfecto, Caro. Por la mañana el ministro del Interior, Carlos Negro, recibió a los responsables del operativo. Y por la tarde el ministro del Interior, el secretario de Estado, recibió al presidente de Peñarol. Ya Roberto Moar les va a contar qué novedades surgieron en ese último encuentro. Pero vamos a hablar concretamente de lo que fue el accionar de la policía. Aquí hay varios aspectos a mencionar. El Ministerio del Interior emitió un comunicado hace muy pocos minutos en el que asegura que comunicó formalmente a Peñarol y a las autoridades de Conmebol en cuanto a cómo se iba a realizar el operativo. Y ya estaba acordado que la primer parcialidad en retirarse iba a ser la visitante, iba a ser la de Corinthians, y que luego se iba a retirar la parcialidad de Peñarol. Eso por un lado, pero además, también entendidos en la materia, señalan que muchas veces se dispone un operativo de seguridad, pero en cuanto al contexto del momento, eso se puede modificar, y las autoridades en ese aspecto tienen la potestad de poder modificarlo. Por un tema de seguridad, son los que de alguna manera garantizan la seguridad en ese escenario deportivo y perfectamente lo podrían modificar a ese operativo que fue previamente acordado. Pero esto no sucedió, no se modificó, según las autoridades no se modificó ningún operativo. Esto estaba acordado. ¿Y qué señalan fue lo que pasó? Bueno, que cuando se estaba evacuando a la parcialidad visitante, hinchas de Peñarol en la tribuna Washington Cataldi intentaron romper un candado para salir del estadio, y es allí que se dan los incidentes. La policía, concretamente la Guardia Republicana, tuvo que utilizar agua, tuvo que utilizar munición no letal, tuvo que utilizar gases lacrimógenos para contener la situación. El saldo, bueno, muchísimos hinchas de Peñarol que tuvieron que ser asistidos por diferentes emergencias móviles que se hicieron presente en el estadio, y también cuatro funcionarios policiales que presentaron algunas lesiones, ninguna de gravedad, fueron dados de alta en el lugar, y además informó la cartera de seguridad que dos caballos también sufrieron algunos cortes superficiales y

0: del operativo, porque él dice, los trabajadores dicen, la gente se enoja con la policía, pero los funcionarios que están en el operativo de alguna manera, bueno, acatan órdenes y esas órdenes son dirigidas concretamente por el responsable del operativo. Cambiamos de tema. Caro, aprovecho esta primera intervención para hablar de algo muy particular que pasó esta mañana en una estación de servicio en Piedras Blancas. No es la primera vez que pasa. Esta modalidad delictiva viene en crecimiento. Una persona que va a una estación de servicio con su vehículo, carga combustible y se termina yendo del lugar sin pagar. En esta ocasión presenta una tarjeta de débito que no tenía saldo, la pasa por el POS, pero ni bien la pasa, emprende la huida. La policía está buscando a este sujeto. Me han dicho desde el entorno de la investigación que la matrícula no coincide con el vehículo, por lo que hay sospechas de que la camioneta que ustedes seguramente están viendo en imágenes es robada. Pero veremos si la policía lo puede capturar. Repito, no es la primera vez que pasa. Hemos conversado con algunos trabajadores que nos señalan ya en varias estaciones de servicio de esa zona de Montevideo se han dado situaciones similares. Pero hoy más temprano estuvimos allí en la estación y estuvimos conversando con la pistera que estaba de turno y bueno, de alguna manera se vio sorprendida a primera hora de la mañana, porque esto fue 7 y poquito.
1: Estaba atendiendo normal, me pide nafta, le cargo en el tanque, después me pide una bolsa de combustible y después me pide otra bolsa de combustible, ¿tá? Y yo lo hallé normal, porque está todo el mundo. Y después luego agarra y me pasa la tarjeta. Le paso la tarjeta y veo que sale enseguida el papel. Cuando sale enseguida es que no tiene saldo. Cuando hago así, él se va. Y digo, lo grito y quedo como re sorprendida. Y está.
0: ¿Ya te había pasado alguna vez?
1: No, la primera vez que me pasó.
0: ¿Te sorprendió la hora?
1: Sí, re temprano. Eran como 7:30 más o menos.
0: ¿Qué te dijeron los compañeros en ese momento?
1: Quedaron también como, ¿qué pasó? Porque claro, vos atendés y ta, nadie se da cuenta. Y agarré, le dije a mi patrón que se fue sin pagar.
0: Bien, ¿y en ese vehículo cuántas personas iban?
1: Iban dos. El único que hablaba era él.
0: ¿Se mostró nervioso en algún momento?
1: No, como ido, medio ahí, siempre con la tarjeta en la mano, como que quería pagar con tarjeta.
2: Y seguimos desde aquí con otros hechos. Un niño de 11 años recibió un disparo en el pecho en el barrio Belvedere. Está fuera de peligro y su familia no realizó la denuncia policial.
3: El niño de 11 años recibió un disparo sobre las 11 de la noche de este jueves, mientras estaba en la vereda con su padre en José Freire y Pedro Galán, en el barrio Belvedere. El padre de 35 años lo trasladó al hospital del Cerro y dijo que estaba con su hijo en la calle cuando pasó una moto con dos ocupantes y comenzaron a disparar. La abuela del menor relató a su vez que estaba dentro de la casa y que también escuchó los disparos. Una vez asistido en el Cerro, el niño fue trasladado al hospital Pereira Rosell, donde finalmente se le diagnosticó una herida de arma de fuego en el pecho, sin perforación y sin gravedad. En la escena del ataque a tiros no quedaron indicios ni casquillos de bala. La familia del niño no quiso realizar la denuncia policial por el hecho, que ahora está en manos de investigadores de la zona operacional 1 para esclarecer lo sucedido.
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2: Fueron condenados a 10 meses de prisión dos funcionarios policiales de la Jefatura de Policía de Colonia por intento de rapiña a un comercio y por la colocación de un supuesto artefacto explosivo en una automotora de Rosario.
5: A la hora 7:30, cuando me fue informado por personal de la seccional segunda de Rosario, de un hecho, de una rotura de un ventanal en una automotora y la ubicación o el hallazgo de un artefacto presuntamente explosivo. A los 40 minutos aproximadamente hubo una tentativa de rapiña a dos funcionarias de un hábitat ubicado en la ciudad de Rosario. De acuerdo al relevamiento que realizó la unidad de investigaciones, se pudo constatar que las personas que habían dejado ese artefacto explosivo eran las mismas que habían pretendido rapiñar este local de cobranzas. Y a partir de allí hubo un trabajo básicamente de personal de la unidad de investigaciones de zona 2 de la Jefatura de Policía de Colonia, que logró identificar en horas de la tarde a los presuntos autores. allí nos dimos cuenta de la calidad de funcionarios policiales que tenían los dos. Sin duda esto afecta en lo institucional

0: la corrupción afecta a cualquier institución y lo dije a los sistemas democráticos. Sin duda en este caso estamos muy afectados, pero reiteramos con firmeza y categórico este tipo de inconductas, digamos, la perseguimos y lo sometemos a la justicia, como en este caso, y los resultados son los que tenemos al momento.
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2: Se inauguró en Canelones el Museo a Cielo Abierto en el ex centro clandestino de detención conocido como Los Vagones, con la participación del intendente de Canelones, el ministro de Educación, entre otras autoridades.
3: Bueno, los espacios de estos son muy importantes para mantener viva la memoria. Y tenemos que recordar que este era un centro clandestino que durante muchos años estuvo invisibilizado. Por suerte se pudo tomar conocimiento, certeza, en el juicio oral y público que llevamos adelante aquí, que fue el primero en el país. Por eso es que hoy vinimos a acompañar a través de la invitación que nos hizo la Intendencia. Pensamos que era muy importante, porque son importantes estos actos y ni que hablar estos sitios. Todo lo que dijeron las personas que hablaron hoy en el acto, hablaron siempre del tema de mantener la memoria, y el mantener la memoria fundamentalmente para que exista un nunca más, porque hechos de esta naturaleza no pueden ocurrir nunca más en nuestro país. Blanca fue una luchadora, ella lo dijo, incansable, y por el solo hecho de haber pensado distinto y creer en una sociedad más justa, tuvo un conjunto importante de años presa y torturada, lo que lo afectó directamente a ella y a toda su familia. Sus hijos fueron también, sufrieron lo que fue el abandono de su madre, pero no por un motivo propio, sino por un motivo de una causa común.
4: En este lugar hubo actuaciones judiciales que resultaron personas condenadas también.
3: Sí, en este juicio hubo 3 formalizados en su momento y luego un condenado, porque 2 de ellos fallecieron. Y es importante recordar que este fue el primer juicio oral y público en el país.
2: Y precisamente subrayado dialogó con Blanca Calero, hoy con 83 años, una de las personas que estuvo detenida en el centro de detención clandestino durante la dictadura.
5: Mira, este día es un día que recordás, que te hace recordar lo que pasamos, que fue muy triste, muy doloroso. Yo digo, pero nosotros somos, no sé, capaz que somos dinosaurias, que por lo que pasamos, por las marcas que quedaron, nosotros hoy la devolvemos con la misma lucha que nos trajeron y nos dejaron en ese lugar. Solamente por pensar distinto y por luchar por los derechos de los trabajadores, de los niños, como lo piden ahora, ¿viste? Porque todo el mundo dice ahora sí, y bueno, nosotros hace 40 años éramos lo que llevábamos la voz cantante de que sí, somos trabajadores y luchamos por eso. Estoy contenta, sí. Espero que los jóvenes siempre, me he puesto media poeta últimamente, decir que la gente no mira la raíz de las cosas, porque todo piensa que todo, no sé, brotó ahora. No, digo, fíjense en de las raíces. Fíjense en las raíces, fíjense en de los compañeros viejos que ya no están, ¿viste? Que fueron los que realmente sufrieron también. Entonces, de este lugar ha salido mucho, sí, cómo no. Ha salido los testimonios que se logró procesar a tres policías, como decía, a 3 jerarcas. Entonces, de este lugar, si vos seguís trabajando, podés lograr con el objetivo que se hizo, viste que se logró.
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2: Vamos con otros temas. Continúan las repercusiones sobre las encuestas que marcan una caída en la aprobación de la gestión del presidente Yamandú Orsi. Ampliamos la información con Valeria Gil. Vale, adelante.
7: Sí, así es, Caro, justamente porque hay preocupación dentro del gobierno. El propio presidente de la República, Yamandú Orsi, lo admitía, diciendo que se habían prendido algunas luces de color naranja y que también iba a analizar las causas de ese aumento en la desaprobación, pero también hay preocupación dentro del Frente Amplio. Y hablamos con el presidente, con Fernando Pereira, quien dijo que el gobierno ha cumplido todas las prioridades fijadas en la campaña electoral.
8: Tenemos un gran presidente y estamos cumpliendo con el plan de gobierno. Eso implica el bono escolar, el bono crianza, la tarjeta Uruguay Social. Eso implica las transformaciones en la seguridad social, la posibilidad que el 33% de las personas que se pudieran jubilar con 60 años puedan hacerlo cuando lleguen a la edad jubilatoria de los 60 años con la misma tasa de reemplazo, las partidas únicas para la infancia, las inversiones que están llegando, los 26.000 puestos de trabajo. No haber hecho el plan Neptuno, que tenía las críticas de la academia, de la ciencia, de los ambientalistas. Y eso no se ha traducido en el proyecto nacional y popular que es el Frente Amplio. Y eso la tiene la obligación tanto el Frente Amplio como el gobierno de poder explicitarlo a cada rincón del país. Le colocamos impuestos a los más poderosos por 600 millones de dólares. Estas cosas han pasado prácticamente por debajo del radar.
7: Bien, y otra visión es la que tiene el líder del Partido Independiente, Pablo Mieres, quien dijo que el gobierno no ha cumplido lo prometido y además le falta ritmo.
9: Yo creo que es una señal clara de que la ciudadanía está desconforme y eso tiene una explicación muy, muy evidente. Hubo mucha promesa electoral de parte del gobierno cuando estaban en campaña electoral y esas promesas no se cumplieron. Entonces, en materia de seguridad, en materia de educación, en materia de pobreza infantil. Entonces, la gente hoy siente lo obvio, que es los que lo votaron sentirse decepcionados porque no ven que haya respuesta a lo que se dijo que se iba a hacer. Fíjate que pasaron un año planificando lo que iban a hacer en seguridad, en un tema que cada vez está más ríspido y más difícil. Y en educación ahora, Congreso de la Educación, y bueno, y para cuándo los cambios, ¿no? Entonces, yo creo que esa es una explicación. Y la otra explicación es el ritmo. Acá está faltando, si tú tenés que gobernar es para ejecutar, tomar decisiones, y la que es un gobierno lento, débil, decisiones.
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10: La Organización Mundial de la Salud elevó la ébola pública del Congo. No obstante, la Agencia Sanitaria de la ONU mantuvo sin cambios el nivel de peligro a escala regional y mundial. Su responsable dijo que se han confirmado en el país africano 7 de ellos mortales, pero agregó que también hay cerca de 50 casos ISIS bajo investigación.
11: Ébola hemorrágica del Congo rápidamente. OMS había evaluado el riesgo como alto a niveles nacional y regional y bajo a actualizando nuestra evaluación de riesgos para calificarlo de muy alto a nivel nacional, alto a nivel regional y bajo a nivel global.
10: La epidemia se ha prolongado de Kivu del Norte, dividida por esas operaciones de territorio desde el año 2021. Ante esta situación, la respuesta sanitaria es difícil y ha desembocado en escenas de caos en Ituri, donde se encuentra el foco de la epidemia y donde la OMS ha enviado más personal. El ébola provoca una fiebre hemorrágica mortal, pero el virus, que ha causado más de 15.000 muertes en África en los últimos 50 años, es menos contagioso que el coronavirus o el sarampión. A falta de una vacuna y de un tratamiento autorizado contra la cepa responsable del actual brote, se intenta atajar su propagación con medidas barrera y detectando los casos rápidamente. Bolivia vive horas de máxima tensión. A 6 meses de asumir Rodrigo Paz, enfrenta protestas masivas, bloqueos y enfrentamientos en las calles que reclaman la salida del mandatario. Rodrigo, presidencia de Bolivia en noviembre del año 2025 con una imagen de renovación y en medio de una fuerte crisis política marcada por la falta de combustible e inflación, que poder con el desafío de enfrentamiento y el país como favorito, sorprende, logrando captar buena popular e indígena que antes apoyaba a Evo Morales, y Luis Arce, 6 meses después, enfrenta a protestas budinas, campesinos y cáncer. Es nacional, pero el epicentro de la ciudad se obliga. Policías antimotines se enfrentaron, intentaban hacia el centro de Bolivia en una masiva para exigir la renuncia del presidente. A los manifestantes lanzaron piedras, orden e hicieron explotar cartas de bajo poder usados en la minería. Está arrinconado por una ola.

0: pese a su llamado y anuncios de que escuchará a los sectores sociales que reclaman la peor crisis económica del país andino en 40 años. Campesinos, obreros, mineros, transportistas y maestros paralizan calles de La Paz, sede de gobierno, aislada desde hace 3 semanas por los bloqueos de carreteras que han provocado escasez de alimentos, combustible y medicinas. Muchos negocios cerraron sus puertas el viernes y los vendedores temen los recomendos salariales y la estabilidad ser en las suyas. Ahora los manifestantes piden más.
1: 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Vamos ahora con económica, que tiene que ver con el valor de la moneda, Nicolás.
2: Exactamente. Y de uso. De uso. Es que se ve todos los días el alto grado de dolarización a Uruguay. Una moneda para que funcione como tal cabalmente tiene que servir para nominar los precios, tiene que servir para transacciones y como reserva de valor. Bueno, en nuestra moneda, el peso uruguayo, trabaja en esos tres planos. Reserva de valor, la mayoritaria es el dólar. Bueno, en estos días, esta semana particularmente, el presidente del Banco Central, Guillermo Tolosa, ha estado reuniéndose con directivos de la banca en general y hoy particularmente con... En algo que he dedicado ya es promover más precisamente el ahorro en pesos para luego dar más base en moneda nacional y, como decía Carolina, apuntar a un uso mayor de la moneda. Se tienen un sobrecosto, dificultad por este descalce de monedas que hay, en el sentido de que se usa mucho una moneda que obviamente el Banco Central no regula, que sea, por ejemplo, en lo que es la nominación en los inmuebles, donde también se plantea trabajar y empezar en moneda nacional o en unidad indexada, que es la herramienta que se ha optado en los últimos años para ir recorriendo precisamente este camino.
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3: Se realizó este viernes el primer procedimiento en el marco de la ley de eutanasia. Vamos a tomar contacto con Valentina Villano, que nos va a contar más sobre este caso. Vale, te escuchamos.
4: Muchas gracias, Caro. Buenas noches nuevamente para todos. Y este primer caso de eutanasia se aplicó en una mujer de 69 años que estaba internada en el hospital policial y que padecía cáncer terminal. Este procedimiento de eutanasia tiene varios pasos que deben seguir rigurosamente. La persona, el paciente, debe manifestar de forma voluntaria que quiere acceder a la eutanasia. Luego esta persona es evaluada por un médico, luego por un segundo médico. Y si este segundo médico rechaza la solicitud del paciente, este caso pasa a estudio de una junta médica que está compuesta por 3 médicos diferentes, que son los que definen finalmente justamente si se debe brindar la eutanasia a este paciente o no. Pero vamos a ver una nota que hizo nuestra compañera Mariana Gavetti sobre una organización que apoya este tipo de maniobras.
5: Lo vimos con un sentido de responsabilidad, de un deber cumplido y de la tranquilidad que existe esta garantía para las personas que pueden hoy tener una muerte digna con todo lo que implica esta ley.
6: Hoy se informó de este primer caso, pero vos me comentabas que hay otra persona que ya hizo la solicitud.
5: Es una persona que en su momento se identificó o hizo saber a los medios de esa solicitud, no quiso identificarse con nombre y apellido. Es una persona que tiene esclerosis múltiple, que lo va a solicitar. Esto ya está en proceso porque se está evaluando médicamente con todos los pasos que implica y solicita el procedimiento de actuación y asimismo la ley. Sabemos que hay otras personas que lo están solicitando y más que nada es desde un lugar de hacernos saber que, bueno, esto ha tenido mella positiva en lo que es el fin de la vida digna de alguien, ¿no? Recordando siempre que las garantías tienen que venir desde el prestador de salud y que esto lo puede solicitar ahora, lo puede solicitar más adelante o puede solicitarlo para determinada fecha, dilatarlo en el tiempo y hasta el último momento incluso la persona puede decir que no, que tanto en la ley como en el protocolo de actuación está establecido el procedimiento y el canal a seguir. Existe la objeción de conciencia, sea de médicos o de cualquier prestador de salud, y lo que dice el protocolo, así como dice la ley, es que si existiera eso, se tiene que asegurar que lo hagan o en otro prestador o bien en tiempos cortos, que si no me equivoco no pueden superar las 72 horas o 3 días corridos, de garantizar que esto siga el procedimiento y el canal para no atrasar justamente el sufrimiento de esta persona, que de nuevo son personas que cruzan enfermedades o patologías que son terminales o dolores insoportables. Entonces la esperanza en esto siempre está que no existan retrasos burocráticos en este sentido y que se respete justamente lo que la ley dice, que la voluntad y la autonomía de la persona.

0: Y como les decíamos, acceder a la eutanasia requiere de ciertos pasos y procedimientos que se deben cumplir de forma rigurosa, pero si les parece vamos a ver el detalle en el siguiente informe. El decreto del Ministerio de Salud Pública establece un procedimiento gradual de varios pasos, desde que el paciente manifiesta su voluntad de acceder a la eutanasia hasta que se concreta. La persona debe solicitarla de forma personal, voluntaria, libre y por escrito, ante un médico con el que no tenga parentesco. Una vez realizada esta primera etapa, el médico debe informar detalladamente sobre los tratamientos y la opción de cuidados paliativos. Luego de ello, el profesional tiene un plazo de hasta 3 días para expedirse. Si el procedimiento continúa, en ese caso intervendrá un segundo médico consultante, especialista en la patología, que no puede ser objetor de conciencia, ni pariente, ni subordinado del primer médico. Si este médico rechaza la solicitud, el caso pasa a una junta médica que estará conformada por 3 especialistas, que tendrán 5 días para decidir. Si el caso es avalado por los especialistas, el paciente tendrá una nueva instancia con el médico responsable, ante quien deberá ratificar su voluntad inicial. Tendrá que hacerlo frente al primer médico y 2 testigos mayores de edad y no podrá ser antes de los 5 días de iniciado el procedimiento, salvo riesgo inminente de pérdida de capacidades del paciente. Es importante aclarar que cualquiera sea el caso, la voluntad del paciente es esencialmente revocable en cualquier momento, sin necesidad de justificación, lo que suspende el proceso de inmediato y ordena la clausura de todos los procedimientos.
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2: Exjugadores de la selección uruguaya de fútbol participaron de un evento en beneficio de la Escuela Agraria Carlos Reiles. Compartieron anécdotas sobre sus trayectorias con la camiseta celeste.
3: Hoy me tocó acá, con esta linda banda, sobre todo poder estar colaborando, poder estar ayudando al sistema agrario con todo lo importante que es para nuestro país, pero bueno, ya que estamos en previa del Mundial, qué mejor que empezaran a aparecer nuevamente, porque el público se renueva, nuevamente las historias mundialistas.
4: Eso hablaba con Godín, hablaba con Scott también antes. Pasaron 16 años, sin embargo, ese cariño lo siguen teniendo, es algo que perdura en el tiempo. ¿Cómo lo viven ustedes?
3: Y es lindo porque sobre todo muchas generaciones no nos vieron jugar y por el legado de los abuelos, de los padres, le transmiten esa linda sensación. El venir a este tipo de eventos y que la gente siga disfrutando de que uno capaz que hasta dice, porque también me pasa a mí, otra vez la historia del penal, pero ver cómo la disfrutan, cómo la graban, cuando si ya la han visto muchas veces. Bueno, eso va generando de que hay una sensación de los dos lados, de nosotros disfrutar ese cariño y ellos también de ver que nosotros estamos siempre queriendo participar y recordar de algo tan lindo que nos marcó a todos los uruguayos.
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2: En Maldonado, investigadores esperan que se recupere un hombre que había resultado gravemente herido a balazos para avanzar en el esclarecimiento del asesinato de una mujer en San Carlos. El cuerpo, como ustedes recuerdan, apareció dentro de una heladera.
5: Y hay mucha parte indiciaria que procesó Policía Científica, que ya está en poder de Fiscalía, está bajo reserva, pero sí nos da la certeza que tenemos que conectar ambos casos, el homicidio con esta persona herida que se está recuperando en el hospital local.
6: ¿Solo el hombre o la mujer también estaría involucrada en el episodio?
5: Hablamos solo del hombre, que tiene 10 antecedentes. Lamentablemente el fin de semana tuvimos 3 hechos de sangre que pegó fuerte. Primero el homicidio de la joven que apareció dentro de una heladera. Después los 2 baleados de San Carlos que estaban relacionados con ese hecho, que se viene trabajando. Ya hay un procesado por encubrimiento. También en Maldonado Nuevo un disparo de arma de fuego donde siguieron un joven que estaba divirtiéndose con amigos sobre su moto y recibe un disparo de arma de fuego en el cráneo, que está lamentablemente internado en estado muy grave. Por ese caso ya hay está formalizado el autor de los disparos, que lo fuimos a buscar a 33 en un allanamiento donde se detuvo otra persona también que es imputado por un delito de homicidio a 9 años de prisión, y este joven fue formalizado por 150 días por lesiones graves a título de dolo eventual. Hoy también el Departamento de Investigaciones de la Zona 2 hizo otro allanamiento donde se detuvo otro joven que había tenido el altercado previo a que este hombre efectuara los disparos que iban dirigidos a esa persona, y lamentablemente en el medio estaba ese joven que no tenía nada que ver con los hechos, y hay una familia que está sufriendo mucho.
7: ¿Creo que están requeridas?
5: Bueno, momentáneamente tienen la numeración limada. Va a haber mucha pericia, va a haber mucho trabajo. Se incautó un celular también. Va a haber mucho trabajo. Policía científica trabajó en el lugar. O sea, que la interrupción, o sea, el allanamiento se realizó con apoyo de la Guardia Republicana, la Brigada de Narcóticos, que recabó todos esos insumos para la investigación, que va a recibir el aporte de toda la parte indiciaria que levantó Policía Científica para seguir con la operación.
8: ¿Cuánto significa haber dado con la cocina de todo esto?
5: Bueno, es un avance muy grande. Primero dimos con el acopio, que se incautaron los 53 kilos, ahora le intervenimos la cocina a la organización y seguimos trabajando bajo la supervisión de la doctora Jessica Pereira, fiscal de segundo turno Maldonado, con el total apoyo y la confianza suficiente, donde nuestros policías despliegan día a día operativos antinarcóticos en combate al micro y al narcotráfico.
2: Les contamos que una nueva estafa bajo la modalidad del cuento del tío se registró en Durazno. En esta oportunidad, delincuentes lograron llevarse 220 mil pesos.
9: Ahora tuvimos un caso donde una persona mayor de edad, más de 80 años de edad, transfirió a otras personas 220 mil pesos. En esta oportunidad lo que le manifestaban era que era el abogado de su hijo quien había protagonizado un siniestro de tránsito y quien estaba necesitando que le transfirieran ese dinero. La persona rápidamente incluso tuvo que hasta pedir préstamos para poder recaudar dinero, y fue así que envió esa suma, 220 mil pesos, a quienes le solicitaban. Lo que pedimos como jefatura de policía y que realmente nos preocupa es que ante estos hechos generalmente lo común y lo normal es la urgencia que tienen ellos, quienes piden el dinero es lo urgente ya, o cuando están vendiendo algo es el precio llamativo, y que rápidamente también necesitan que hagan una seña o lo que fuera, pero todo es urgente. Lo que le pedimos es que por favor se comuniquen, que corroboren la información, que llamen a su hijo. Si no se pueden comunicar con su hijo, con ese familiar que ellos aducen que es por lo cual necesitan el dinero, que lo hagan algún amigo, alguien cercano, y corroborar si eso realmente está sucediendo. Y si no, siempre llamen al 911, que la policía va a corroborar la información y los va a asesorar para poder evitar estos casos.
10: Como siempre hablamos, cada estafa que surge una buena oportunidad para remarcar justamente estos lineamientos que deben seguir la población.
9: Así es. Si bien el delito de estafa puntualmente estafa en el departamento ha venido descendiendo, pero sí otros delitos similares hemos tenido un aumento relacionado con páginas web a través de internet, que son como se producen muchas veces. Volvemos a pedirle a la población que tenga precaución. Nosotros, la Jefatura de Policía de Durazno, en este momento está brindando y ofreciendo charlas en complejos donde residen personas mayores de edad, en centros educativos públicos y privados. Estamos ofreciendo charlas con recomendaciones justamente para poder evitar este tipo de delitos.
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2: Un incendio fatal se registró en la pasada madrugada en un residencial en el departamento de Colonia.
11: Un incendio con consecuencias fatales se registró próximo a las 4:30 de la madrugada de este viernes en un residencial en el balneario Britópolis, en la zona este del departamento de Colonia. Según el informe preliminar de bomberos, el llamado se registró próximo a esa hora. Concurriendo al lugar de este residencial, que viven 44 personas, se encuentran con esta situación. En una pieza habitación al fondo del hogar residía un masculino de 66 años que, a pesar de los esfuerzos que realizó bomberos y vecinos tratando de ayudar y dar una mano, las consecuencias fueron el fallecimiento de este residente. Hasta el momento, bomberos está investigando las causas que pudieron originar este incendio que lamentablemente cobró una vida.
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2: La Conferencia Episcopal del Uruguay informó que se espera concretar la visita del Papa León XIV a Uruguay antes del cierre de este año.
12: La Conferencia Episcopal del Uruguay emitió un comunicado ante las consultas sobre una posible visita del Papa León XIV al país. Según informaron las autoridades eclesiásticas, se viene avanzando con esperanza en la concreción de la visita y existe una alta probabilidad de que el Santo Padre llegue a Uruguay. Por el momento no hay una fecha definida, aunque desde la Iglesia señalaron que la eventual llegada del Papa sería motivo de profunda alegría, tanto para la comunidad católica como para todo el pueblo uruguayo. Además, indicaron que una vez confirmada la fecha oficial, se convocará a una conferencia de prensa para brindar más detalles sobre la visita. El comunicado fue firmado por el Consejo Permanente de la Conferencia Episcopal del Uruguay, encabezado por el arzobispo de Montevideo, Daniel Sturla.
2: Hacemos la pausa, vemos un avance de noticias, ya venimos.

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1: Ya viene. Gobierno analiza futuro de Estación Central de AFE. Además, día de la investigación con convocatoria del Instituto Clemente Estable. Ya viene. Tendencia de Montevideo analiza estacionamiento tarifado en Pocitos y la oposición salió al cruce. Y llega el pronóstico del tiempo de nubes y negros para el fin de semana. Ya sigue subrayado.
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8: Segundo tramo de subrayado, actualizamos titulares.
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10: Las autoridades promueven que el sistema financiero genere mejores condiciones para ahorrar en moneda nacional y aumentar el crédito en pesos. El presidente del Banco Central, Guillermo Tolosa, se reunió esta semana con directivos de la banca privada y hoy con el República. OCE firmó un préstamo de 130 millones de dólares con el Banco de Desarrollo de América Latina para construir la represa en Casupá. El presidente de OCE, Pablo Ferreri, dijo que en 2 o 3 semanas se abrirá la licitación. Las obras comenzarán a principios del año próximo. Una paciente oncológica del Hospital Policial recibió hoy el primer procedimiento de eutanasia desde que se reglamentara la ley de muerte digna aprobada en octubre. El presidente de ACE, Álvaro Danza, presentó en Fiscalía una denuncia penal por presuntas irregularidades e ilícitos cometidos en la pasada administración. Apunta a contrataciones irregulares de empresas de ambulancias y servicios con prestadores privados de salud. La familia de la pediatra fallecida en una operación tras un episodio de mala praxis denunció a la ministra Cristina Lustenberg ante el Tribunal de Ética del Colegio Médico por haber reducido la sanción a la anestesista responsable. Cuatro hombres fueron condenados a penas de hasta 14 años de cárcel por el homicidio de un joven de 19 años asesinado a tiros en un bar de Tres Ombúes el pasado mes de septiembre. La Organización Mundial de la Salud elevó hoy al máximo el nivel de riesgo que presenta la epidemia de ébola en la República Democrática del Congo.
8: Y vamos a retomar el contacto con Miguel Chagas para conocer más información de la crónica policial. Miguel.
11: Bien, claro, Caro, vamos a hablar de un homicidio que se dio en las últimas horas. Concretamente estamos hablando de una muerte en el asentamiento Nuevo Comienzo, cerca de Santa Catalina, aquí en la capital del país. La víctima tenía 29 años, se trata de una muerte muy violenta porque tiene varios impactos de bala en su cuerpo, pero lo mataron dentro de una precaria vivienda y luego prendieron fuego el lugar. La policía encontró muy cerca del cuerpo al menos cuatro casquillos, estaba todo incendiado y fue muy complejo poder hacer el relevamiento correspondiente por parte de policía científica, pero la mayoría de los vecinos coinciden en que hubo una discusión dentro de esa precaria vivienda, se escucharon los disparos y luego salir corriendo varias personas.
12: Una casa completamente desaparecida, escombros, chapas y telas quemadas e impactos de bala en la chapa que oficia de portón de ingreso al predio. Es la escena que dejó el homicidio de un hombre anoche dentro de una vivienda en Mozambique y Madagascar, en el barrio Nuevo Comienzo, próximo a Santa Catalina. Bomberos fue alertado sobre las 9 de la noche. Lograron extinguir el fuego que dejó pérdidas totales y se encontraron con el hombre muerto tendido en el suelo, boca abajo y con las dos manos en la nuca. La policía encontró varios impactos de bala en un portón de chapa, tres casquillos de bala a 2 metros del cuerpo y dos proyectiles incrustados en el cerco de madera. Al lugar fueron policías del Departamento de Homicidios, de la Dirección de Hechos Complejos, que trabajaron en la escena, así como policía científica que incautó los casquillos y relevó indicios para la investigación. El barrio es pequeño, de calles de tierra y viviendas con pocos metros de distancia entre sí. Los disparos hacia la casa fueron escuchados por los vecinos. El hombre asesinado fue reconocido por familiares. Sin embargo, aún restan las pericias para identificarlo de forma oficial. Según los allegados, es un hombre de 29 años sin antecedentes penales.
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8: El gobierno analiza el destino que se le dará a la histórica estación Artigas de AFE. Vamos a ampliar esta información con Valeria Gil porque hoy precisamente hubo algunas novedades al respecto de este interés del gobierno. Te escuchamos.
14: Sí, claro, exactamente. Hoy el gobierno hizo una recorrida por allí, por esa vieja estación, después de 25 años de estar abandonada. Ahora se están tomando algunas medidas que tienen que ver con reforzar la vigilancia, también mejorar todo lo que sea la parte de iluminación y tareas de limpieza que se están llevando adelante en el predio para realizar algunos estudios técnicos. En esta recorrida, en el día de hoy, participó el secretario de la Presidencia, Alejandro Sánchez, y también la ministra de Transporte, Lucía Echeverri, quien dio detalles justamente de lo que fue el día de hoy.
15: Vienen avanzando trabajos que tienen que ver con la limpieza, la iluminación, el cercado, ¿verdad? Y evaluaciones que están haciendo equipos técnicos del Ministerio a los efectos, primero, de generar un mejor acondicionamiento después de tanto tiempo, digamos, de recuperado, y fundamentalmente avanzar los efectos de ver, bueno, cómo rápidamente podemos poner en gestión la recepción de propuestas, digamos, para, bueno, poner en valor no solamente la estación central, sino toda esa zona, ¿no?
14: ¿Hay fecha cuándo se va a hacer un llamado?
15: Bueno, ahí primero estamos trabajando poniendo en valor, es decir, analizando lo que fueron llamados anteriores, en la medida de que hubo ahí interés en cada una de las oportunidades, tanto en el 2010 como en el 2018, 2019, hubieron entre 12 y 14 propuestas. Eran expresiones de interés que fundamentalmente lo que te muestran es realmente la capacidad que tenemos de poner en valor eso. Es a los efectos de tomar en cuenta qué características tuvieron esos llamados, y a partir de eso va a ser un punto de partida, incorporándole, obviamente, después de tanto tiempo, otros actores que efectivamente puedan representar proyectos, si se quiere, capaz que más acabados, que vengan, por supuesto, con el financiamiento.
14: Bien, y hay varias ideas sobre la mesa, porque desde propuestas de tipo cultural hasta comerciales, viviendas, oficinas, todo esto está sobre la mesa hoy por hoy del gobierno, y tampoco está claro si esto se va a financiar solamente con capitales privados o mediante una asociación público-privada.
15: Ahí lo que está planteado en términos de propuesta, pero que obviamente va a requerir ampliar la gente que le ponga pienso efectivamente al llamado, esto implica la academia, asociaciones profesionales, ¿no? Otras organizaciones, otros organismos públicos, pero ahí tenemos, por un lado, una ubicación estratégica desde el punto de vista logístico, porque tiene el puerto enfrente y había planteado alguna posibilidad de playa de maniobras. Hay además terrenos con disponibilidad para que tengan nuevas construcciones, y hay una puesta en valor de la propia estación central. Pero eso tiene que tener polifuncionalidad, es decir, tiene que tener distintos usos comerciales, gastronómicos, culturales, de tecnológicos, y por supuesto también de desarrollo inmobiliario.
16: La idea es reunir todo, entonces, tal vez.
15: La idea es que pueda tener una diversidad de funciones y de usos en aras de jerarquizar esa zona.
17: ¿Está la posibilidad de que pueda llegar un ferrocarril o un medio de transporte?
15: Está la posibilidad. De hecho, las propuestas, lo que venimos viendo hasta ahora, analizándolo, todas las propuestas tenían diversidad de usos, todos compatibles y todos con el mismo objetivo de jerarquizar la zona, generar desarrollo, atraer inversiones, pero sobre todo tenía usos para oficinas, vivienda, obviamente multimodalidad en el transporte, con la posibilidad de acercar el tren de pasajeros, pero también el transporte público, con espacios de cowork, con espacios de desarrollo tecnológico, gastronómicos, culturales. Así que eso es un poco en términos generales.
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8: En el Día de la Investigación, la Ciencia y la Tecnología se desarrolló un encuentro impulsado por el Instituto Clemente Estable. Nos vamos en vivo con Maximiliano Borges para conocer más información. Adelante, Maxi.
19: Gracias, Carolina. Sí, en este contexto el Clemente Estable organizó una conferencia con una representante del Instituto de Derechos Humanos, donde se habló sobre el valor de la ciencia como un derecho universal. También en esta jornada se lanzó la celebración por el centenario del Instituto Clemente Estable y se presentó una cátedra de UNESCO.
20: Este es un día muy especial de conmemoración para nosotros, porque la Semana de la Ciencia y la Tecnología fue instaurada primero como un día y luego como una semana en honor al natalicio de nuestro fundador Clemente Estable. En ese contexto estamos, por un lado, lanzando el año del el centenario del instituto, que es en 2027, que también va a ser actividades que son como una mezcla, o son una mezcla de celebración, reivindicación y difusión de la importancia de la ciencia. Luego tenemos el honor de participar, de contar con la participación de una de las directoras de la Institución Nacional de Derechos Humanos, que va a hablar de la ciencia como derecho humano. Para nosotros, el derecho humano es el derecho al conocimiento, a preguntar, a buscar respuestas. Y después tenemos el honor de que el instituto tiene

0: inestable. También habló sobre el valor de la ciencia, recordó todo lo que se hizo durante la pandemia de COVID-19 y pidió más apoyo del Estado.
1: Obviamente hubo personas más visibles o instituciones más visibles, pero toda la academia uruguaya se alineó en ese momento para ayudar, desde hacer los kits de diagnósticos como participó el Instituto Pasteur y la UDELAR, a como por ejemplo nosotros tuvimos un papel muy destacado en todo lo que fue el monitoreo de la diseminación del COVID-19 a nivel de lo que era el servicio público, de transporte público, porque es donde nos movemos la mayoría de las personas del país. Que esa academia estuviera preparada fue un factor determinante para que el país tuviera un desempeño destacado y destacable por todos los lados. Entonces, la ciencia, como decía Estable, es un árbol que tiene raíces y debe tener raíces muy profundas, que da pocos frutos, pero esos frutos están cuando son necesarios. Entonces, digamos que es una academia que está de pie, que tendría que tener un crecimiento mayor. Vieron que nosotros siempre nos dicen que Uruguay tiene un crecimiento vegetativo. Bueno, la ciencia también tendría que tener un aporte mayor en dineros y demás para que la potencialidad que tiene la ciencia uruguaya comience a fructificar. Nosotros siempre hablamos que el Instituto cumple 100 años, nosotros somos la cuarta o la quinta generación de científicos que estamos en el estable. Nosotros tuvimos la posibilidad de formarnos afuera, volver y tener la posibilidad de insertarnos acá. Ahora hay muchos jóvenes que van con todas las esperanzas de volver, pero hay pocas posibilidades de reinserción y se quedan.
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3: Más temprano, Miguel Chagas hablaba de los incidentes en el Campeón del Siglo, hacía referencia al comunicado del Ministerio del Interior. Hoy hubo un encuentro de Rubio con los integrantes de la cartera. Rubio anoche le escribió una carta planteando su inquietud por todo lo que había pasado. La devolución que recibió el presidente Peñarol no fue la que él esperaba.
4: La realidad es que tanto el Ministerio como a la larga algunos actores de Peñarol reconocieron que esto ya estaba previsto con antelación. Lo que critica Rubio es que no se le haya permitido, más allá de lo que se haya organizado, no se le haya permitido a la gente de Peñarol salir antes. Simplemente como comparación, el miércoles jugó Nacional en su estadio y el público que salió primero fue el local.
3: Luego una de las salieron cosas que Rubio le planteó en la reunión de hoy, y la respuesta que le dio el ministro del Interior es que son canchas distintas y que los peruanos eran menos que los brasileños.
4: Bueno, lo que está claro es que este es el detonante de lo de ayer. También había una duda si se había advertido por altoparlantes, esto ocurrió. Lo que pasa es que lo dijeron en un momento en el que había una jugada de peligro de Peñarol, claro, y había, claro, había un griterío en el estadio que pocos pudieron escuchar esa advertencia.
3: Bueno, pidió una investigación además Rubio, que en realidad esperanzado con que el Ministerio le pidiera disculpas a Peñarol, no encontró esa respuesta, encontró una firmeza sobre el funcionamiento del operativo, le puntualizó que nunca había visto una represión de tal magnitud y que normalmente hay problemas, que hay algunos hinchas que tiran piedras, pero que entendía que había sido excesiva la manera en que reaccionó la policía. Recordemos que en el comunicado del Ministerio del Interior reafirma una correcta actuación de sus funciones.
4: Dentro de tantas situaciones bastante extremas que se vivieron, tal vez la peor fue el momento en el que desde afuera de la tribuna Cataldi un policía arroja 3 bombas de gases lacrimógenos hacia adentro de la tribuna. Con tal potencia superó la altura de la Cataldi, una cayó adentro de la cancha. En ese momento no estaban los jugadores, claro. Pero fue una situación en la que una puntual cayó en el medio donde había una aglomeración importante de hinchas que querían salir de esa tribuna.
3: En lo deportivo, Peñarol quedó eliminado de la Copa Libertadores de América tras empatar 1-1 con Corinthians. No le faltó actitud, no le faltó carácter, pero le faltó fútbol.
4: A ver, la noche fue, en cuanto a partido, presentó la actitud que yo creo que a mucha gente de Peñarol lo hizo aplaudir en el final, claro, del partido. Lo que pasa es que no se puede obviar el resultado final. Y de 15 puntos, Peñarol hizo 3. Claro. Una impresentable participación de Peñarol en Copa Libertadores.
3: Un rotundo fracaso. Además, ya había perdido puntos contra Platense, un equipo de poca monta en el Campeón del Siglo. Se había ilusionado la gente porque a la salida de un córner de Trindade apareció Maxi Olivera poniendo el 1-0. Esto es un gol anulado por posición adelantada de Matías Arezzo.
4: En el encuentro, Peñarol luego del 1-0 toma un camino bastante complicado, pero que es muy común en equipos uruguayos, de un retroceso en la cancha, absurdo y fuera de tiempo.

0: Cuando va Corinthians a tomar el control del partido.
1: Bueno, después también Corinthians sumó cambios. Este es el momento que el Chico Alves se fractura la cadera, una lesión muy, muy fea, cuando estaba llevando adelante 5 o 6 minutos en campo de juego.
0: Sí, todavía no hay un comunicado oficial de Peñarol explicando lo que le ocurrió. Algunos hablan de una luxación, pero que lo obligó a una intervención que se le realizó sobre la madrugada. El jugador incluso ya se ha tomado algunas fotos dentro de la Médica Uruguaya, donde ha contado cómo que su recuperación ha comenzado.
1: Bueno, el empate 1-1, después Aguerre impidió con su actuación que cayera nuevamente el arco de Peñarol, y tirado todo en ofensiva no consiguió vulnerar a el guardameta Sousa, final del partido con 1-1 y eliminación.
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0: con más datos económicos que tienen que ver con el precio de las viviendas, Nicolás.
1: Sí, el Instituto Nacional de Estadística registra, en base a los negocios efectivamente concretados, esto no son, digamos, datos de publicaciones de ofertas, sino que son los negocios efectivamente concretados, en el precio de los inmuebles, en el promedio nacional en febrero, este es el último mes que se informó hoy, quedó en una baja de casi 3% respecto al mes anterior. Esto hablando siempre en dólares. Hace minutos decíamos que el mercado inmobiliario en Uruguay se maneja en dólares. Es un desafío poder cambiar eso. En la comparación con el mismo mes del año pasado, sin embargo, hay un aumento en el entorno del 6%. En los últimos meses, particularmente en este último registro de febrero, hay una baja en lo que es la mediana, que es lo que maneja el INE, en el resto del territorio, y un cierto aumento en los precios en Montevideo.
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0: Y vamos ahora con otros asuntos, la extensión del estacionamiento tarifado a otros barrios como Pocitos, Punta Carretas y Carrasco es un tema que ha generado un debate en estos últimos tiempos. Vamos con Magdalena Prado para actualizar algunas novedades al respecto. Magui, bienvenida.
3: ¿Cómo estás, Caro? Buenas noches para todos. Sí, hoy ya te digo, un tránsito muy congestionado esta noche de viernes y es una foto que los montevillanos estamos acostumbrados en los últimos tiempos, ¿no? Un creciente aumento de los autos en la ciudad que ha llevado a que las autoridades tengan que repensar un poco este tema. Y justamente la pregunta es, ¿estacionamiento tarifado para Pocitos, Punta Carretas y Carrasco, sí o no? Bueno, a propósito de este tema, la semana pasada comparecieron en la Comisión de Movilidad de la Junta Departamental, las autoridades de movilidad de la Intendencia de Montevideo, y este fue uno de los temas que se puso sobre la mesa y se discutió. En esa reunión estaba el presidente de la comisión, que es un edil Frente Amplista, y el vicepresidente, que es un edil del Partido Nacional. Cuando terminó esta reunión, ambos entendieron cosas diferentes. El edil Diego Rodríguez, del Partido Nacional, entiende que las autoridades de la Intendencia confirmaron que van a tarifar estos barrios y el Frente Amplista que no. Pero si les parece, vamos a escuchar la palabra de Diego Rodríguez, con quien estuvimos conversando, que le asegura que la Intendencia de Montevideo en los próximos meses va a aplicar este tarifado y que esto, además él entiende, es un nuevo impuesto para los montevideanos.
4: Lamentablemente le vamos a tener que decir al montevideano que va a tener que pagar un nuevo impuesto. El director de movilidad compareció en la Junta Departamental a efectos de saber si iban a extender el tarifado en la zona de Pocitos, Punta Carretas y Carrasco, y lamentablemente, como yo le decía, lo van a extender. Se nos comunicó que estaban estudiando la posibilidad y que estaban viendo qué zonas más calientes, esas fueron las palabras del director, para poner este estacionamiento tarifado. Preguntamos si se podía generar estacionamientos subterráneos, y se nos dijo que bueno, que estaba en el menú de posibilidades, pero que tampoco la Intendencia está incentivando a privados para que inviertan, porque aquel cuento de que no se podía hacer un agujero en el piso porque la piedra era dura y era muy caro, se terminó cuando el gobierno hace unos pocos meses quería hacer un túnel por 18 de julio. Por lo tanto, acá lo que falta es voluntad política y ganas de mejorar la movilidad. Porque el estacionamiento tarifado, ¿qué es lo que busca? Justamente que haya rotación de vehículos y que no se queden horas y horas estacionados. ¿Esto cambió en el centro, Cordón y Ciudad Vieja? No.
3: Y ustedes se preguntarán por qué no fuimos a la versión taquigráfica de esta reunión, de esta comparecencia. Bueno, lo que me explicaron es que en la Junta Departamental las versiones taquigráficas demoran 2 semanas para que la ciudadanía y los periodistas podamos acceder. Eso decía el edil Diego Rodríguez, él asegura que se va a aplicar este tarifado. Y fuimos a conversar con el edil del Frente Amplio, Gonzalo Yúbela. Él asegura que esta es una de las opciones dentro de otras tantas que maneja la Intendencia.
5: Está a estudio. Dentro de 2 meses, 2 meses y medio va a haber una respuesta. No lo está estudiando solamente la Intendencia, lo está estudiando con ambos municipios, el CH y el E, con las dos alcaldesas y su consejo municipal, que por las dudas, recuerdo, no son del Frente Amplio, son del Partido Nacional. Bueno, todas las opciones están arriba de la mesa. El edil Diego Rodríguez dijo, y en varios medios, que el director de movilidad, Germán Benítez, confirmó que se iba a cobrar estacionamiento tarifado. Bueno, eso es falso. Lo que dijo, y está en actas, lamentablemente todavía no tenemos la versión taquigráfica, pero cuando esté, las mandamos, Lo que dijo el director es que se está estudiando. Muchos coches estacionados en lugares donde tiene que moverse el comercio y donde vive gente. Una de las herramientas es el tarifarlo. Otra es, por ejemplo, flechar las calles. Otra herramienta, y se están todas arriba de la mesa, es poner más zonas amarillas para carga.
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0: Se viene el fin de semana y con el mismo se vienen también los estrenos cinematográficos. Cristian, ¿cómo estás? Buenas noches.
7: Así es, muy bien, muchas gracias. Buenas noches, Carolina y compañeros. Sí, una cartelera nuevamente nutrida y bastante variada. Se viene dentro de algunas semanas uno de los picos fuertes del año. ¿Por qué? Porque los estrenos del hemisferio norte, los del verano del norte, son las vacaciones de julio acá.
0: Claro.
7: Y ahí van a haber grandes películas. Pero de a poquito se empiezan a insinuar producciones interesantes. Esta semana, por ejemplo, vuelve el universo Star Wars, que tiene un montón de fanáticos, pero también se estrena lo nuevo de Natalia Oreiro. Así que vamos ya mismo a ver las películas que renuevan la cartelera de cara a este fin de semana. Cinco películas muy distintas entre sí, de varios géneros y para todos los gustos. Comenzamos con el regreso del universo Star Wars, con The Mandalorian y Grogu. Continúa la historia de la serie estrenada en plataformas. El Imperio cayó, pero quedan señores de la guerra dispersos por la galaxia. La Nueva República recluta a Din Djarin y su aprendiz Grogu, también conocido como Baby Yoda. El director es Jon Favreau, el mismo de Iron Man y creador de la serie original.
8: Tenés que estar mañana en México.
0: ¿Qué?
7: Llega a cartelera Nada entre los dos, coproducción argentino-uruguaya con la impronta del director Juan Taratuto, el de Un novio para mi mujer y No sos vos, soy yo. Cuenta la historia de Guillermo y Mechi, dos compañeros de trabajo que viven a miles de kilómetros y se cruzan en un viaje laboral en un resort. Lo que comienza como una comedia romántica se transforma en una reflexión adulta sobre los vínculos, el deseo y la rutina. Natalia Oreiro y Gael García Bernal encabezan el elenco. Desde Francia llega Los Músicos. Una mujer adinerada cumple el sueño de su difunto padre: reunir cuatro Stradivarius para un concierto único e irrepetible. El problema es que estos cuatro virtuosos no se soportan y los ensayos se convierten en una verdadera guerra de egos. Premio a Mejor Dirección en el Festival de Cine Francés de Málaga. Llega también una de las películas más comentadas del último Festival de Cannes, Por el bien de Adam, dirigida por la realizadora belga Laura Vandel. El universo es la unidad de pediatría durante un turno de la noche. Adam, un chico de 4 años con problemas de desnutrición, está internado por orden judicial. Su madre se niega a irse y la enfermera jefe queda en el medio. Drama humano con alta carga de tensión. Y cerramos con terror en La Ruta, El pasajero del diablo. Una pareja joven recorre Estados Unidos en una camioneta, hasta que una noche presencian un accidente brutal. A partir de allí, una presencia demoníaca llamada El pasajero no los deja ir. Con drama desde Europa, comedia, terror y el regreso de Star Wars, nos vemos en el cine. 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
9: En Argentina, la difusión de unos audios íntimos atribuidos al presidente Javier Milei generaron un fuerte impacto político y mediático en las últimas horas.
10: Las grabaciones comenzaron a circular en redes sociales y medios digitales y contendrían conversaciones privadas entre el mandatario y Rosemary Maturana, conocida como Oscurita, ex asesora de imagen vinculada desde hace años al entorno libertario. El material incluye expresiones de tono sexual, lenguaje explícito e incluso fragmentos donde Milei le canta una canción a la mujer utilizando la palabra paquetón. término que se volvió viral tras la filtración, la autenticidad completa de los audios, todavía no fue confirmada oficialmente, aunque Maturana habló con medios argentinos y aseguró que las conversaciones existieron. Según dijo, se trata de diálogos privados entre confidentes y sostuvo que los fragmentos fueron editados para mostrar al presidente de manera agresiva. La mujer calificó la difusión como un carpetazo contra Milei y aseguró que el mandatario siempre fue respetuoso y afectuoso con ella.
11: Dije, ya me acordé quién es el personaje para la goma.
10: El medio porteño Farándula Show también dio a conocer que la palabra paquetón da título a una canción que compuso

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1: Brasil ya vive la fiebre del Mundial 2026, pero también el mercado ilegal. Miles y miles de figuritas truchas fueron incautadas.
2: Y no tiene solo figurina, no, tiene boné también.
3: La pasión por el Mundial ya empieza a sentirse en Brasil y también el negocio ilegal alrededor de las clásicas figuritas. La policía brasileña incautó unas 200.000 falsificadas del álbum del Mundial 2026 durante un operativo realizado en un ómnibus que salía desde Nova Iguazú en la periferia de Río de Janeiro. Además de los cromos truchos, los agentes encontraron camisetas falsificadas de la selección brasileña. Según las autoridades, todo el material iba a ser distribuido en distintos puntos del área metropolitana carioca. Ahora será destruido por violar derechos de imagen y normas de consumo. La investigación busca determinar dónde se fabricaban las figuritas y cómo funcionaba esta red de distribución clandestina. La policía explicó que las copias se detectan principalmente por la baja calidad de impresión, los colores opacos y un papel más grueso que el original. También advirtieron que los precios demasiado bajos suelen ser la primera señal de alerta para los compradores. En Brasil, el álbum de Panini despierta furor antes de cada Copa del Mundo y los intercambios de figuritas se vuelven parte del paisaje cotidiano en plazas, escuelas y ferias callejeras. Y justamente en medio de esa fiebre mundialista, la vuelta de Neymar a la selección brasileña también impactó en el álbum. Tras quedar afuera de la edición original de Panini, medios brasileños confirmaron que la empresa lanzará una actualización especial de figuritas para incluir al astro brasileño luego de su convocatoria oficial realizada por Carlo Ancelotti.
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4: Son horas de importantes negociaciones políticas en la Junta Departamental de Montevideo. Con este tema viene Romina Andrioli. ¿Cómo estás, Romy?
5: ¿Qué tal, Caro? Buenas noches para todos. Buenas ¿Cómo noches. Les va? Sí, tal cual. Hay mucha negociación en la Junta Departamental porque el intendente de Montevideo, Mario Vergara, bueno, apuesta a que en los primeros días de junio se vote entonces cinco proyectos, cinco iniciativas que él ha denominado prioridades ciudadanas, que implican proyectos con financiamiento extrapresupuestal y por lo tanto requieren 21 votos en la Junta Departamental. Recordemos, el Frente Amplio tiene 17, por lo tanto, el oficialismo negocia entonces el voto de cuatro ediles. Hay tres del Partido Nacional y uno del Partido Colorado que se han manifestado dispuestos a negociar en este sentido. Vamos a ver en qué consisten estos cinco proyectos, estos cinco planes. Bueno, por un lado, el plan de limpieza. Esto es para continuar transformando todo lo que tiene que ver con la recolección de residuos en Montevideo. Son 60 millones de dólares para la compra de camiones, contenedores, composteras y ecocentros, más allá de que hay algún aspecto, por ejemplo, que se negocia como si la compra de camiones tiene que estar incluido en este paquete o no. Mejoras en el saneamiento, ampliación del saneamiento, con mejoras también en el colector de Punta Carretas y también evitar inundaciones. Acá estamos hablando de 102 millones de dólares. El plan Veredas, que implica 65 millones de dólares y que significa intervenir en el 24% de las veredas de Montevideo. En algunos casos va a implicar reparaciones y en otro, que es importante, la construcción directamente de veredas en barrios de Montevideo que no cuentan con veredas. El plan calles son unos 50 millones de dólares, se van a construir 55 kilómetros en 35 obras dispuestas en distintos puntos de los 8 municipios, esto siempre y cuando prospere, ¿verdad? Y el plan Ciudad Vieja, que implica unos 40 millones, casi 41 millones de dólares, que este es el que tiene menos chance de salir, es el que concita mayores reparos por parte de la oposición. Lo que busca la intendencia es revitalizar el casco antiguo, reactivarlo económicamente desde el punto de vista cultural, patrimonial. Bueno, esta es la iniciativa que tiene más reparos. ¿Qué es lo que está de fondo? ¿Por qué se puede dar esta negociación política? El oficialismo argumenta que, bueno, todos los partidos en campaña se comprometieron con hacer estas obras o muy similares. Y hay ediles de la oposición que entienden que justamente como oposición, para retomar el gobierno de Montevideo, tienen que cambiar la estrategia y, entre otras cosas, justamente apoyar estas iniciativas, porque cuando las rechazaron dicen, bueno, no les dio resultado político. Así que veremos entonces cómo continúan. En los próximos días vamos a tener novedades desde la Junta Departamental de Montevideo.
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4: Y seguimos con otros temas. Una muestra de artistas gráficos con caricaturas e ilustraciones fue inaugurada en la sede central de la UTU. Nos vamos con Vero Chevalier para conocer más detalles sobre esta muestra. Vero.
7: Exactamente, Caro, como lo decías, y una forma de acercarse a la cultura en distintos aspectos, tanto porque se trata de diseñadores uruguayos como también porque retratan figuras históricas, actuales y también lugares que hacen a quienes somos. Esto está sucediendo aquí a mis espaldas en la UTU por la calle San Salvador. En el hall de entrada se pueden apreciar, los vemos.
8: Bueno, es una muestra artística y cultural denominada Ilustrazo, que de alguna manera vienen a el colectivo Ilustrazo, que son artistas gráficos de primísimo nivel, de larga trayectoria a nivel nacional.
7: ¿Días y horarios?
8: Bueno, todo el día. Pueden venir desde las 7 de la mañana hasta que nosotros estamos siempre abiertos, digamos. Invitamos a las familias, escuelas, liceos, todo lo que quieran acercarse. Y bueno, es una muestra realmente, no sé si ustedes estuvieron recorriendo, de altísimo nivel, y es un honor para nosotros contar con tan alto nivel de cultura y bueno, y tenerlo acá en UTU y cerquita y gratuito, ¿no? Que no es poca cosa.
7: Artistas de todo el país se presentan, son 12 con diferentes obras, diferentes formatos. Vale la pena recorrerlos y además conocer más sobre ellos. Es el colectivo Ilustrazo.
9: Se expone, la muestra se llama Utuguay, porque la estamos haciendo dentro de la UTU. La temática es Uruguay, personajes conocidos, actores, actrices, dibujantes, escritores, futbolistas, todo lo que uno pueda pensar dentro de lo que es la cultura hoy en día en Uruguay. Hay ilustraciones también de zonas del Uruguay. Es un poco una muestra de 12 dibujantes que conformamos un colectivo que se llama Ilustrazo.
7: ¿Son inéditas o ya habían sido presentadas?
9: Algunas son publicadas de hace unos años, las hemos presentado en algunas convenciones, otras están hechas especialmente para esta muestra.
7: ¿Se le da suficiente atención a lo que hacen aquí en nuestro país?
9: A ver, hemos visto cambios. Nosotros, yo que soy uno de los veteranos del grupo, de repente publicábamos antes en los 90, había publicaciones de humor en diarios, la caricatura se presentaba por este medio. Ahora yo te diría que en estos últimos años la gente está más afín, por ejemplo, a hacerse una caricatura en vivo. Entonces se presentan en algunos de los eventos que hacemos y se hacen una caricatura en vivo, familiar, etc. Tenemos algún público que se presenta y bueno, hoy es la primera convención que hacemos, la primera exposición que hacemos acá en Montevideo.
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11: Está en marcha la fecha 2 del torneo intermedio con el partido que están jugando Liverpool y Racing en el Parque Alfredo Víctor Viera. Mañana tendremos actividad Progreso con el City Torque, Progreso muy comprometido en el descenso, Torque en racha sudamericana, Cerro Largo va con Boston y bueno, Nacional va por revancha frente al Albion.
12: Los tricolores han tenido problemas problemas musculares de algunos jugadores importantes. Es probable que no estén mañana ni Lucas Rodríguez ni tampoco Baltasar Barcia.
11: Cerro va con Central, madruga en el domingo por la mañana en el Capurro. Wander va con Deportivo Maldonado, Defensor con Peñarol. La expectativa en el Francini y está postergado Danubio Juventud.
12: Recordemos que para este partido de Defensor, digamos que hay una especie de polémica por parte del lado de Peñarol por los precios que en algunos casos llegan a los 2.000 pesos para poder observar este partido.
11: Defensor le había pedido a Peñarol compartir los gastos de seguridad, cosa a la que Peñarol no accedió. Juventud de las Piedras está vivo en Copa Sudamericana, pero le queda una proeza difícil, ganar en la altura de Cienciano para poder seguir avanzando en el torneo.
12: Lo que está claro es que junto con el Montevideo City Torque son los dos equipos que hasta ahora en fase de grupo han hecho más puntos. Porque si bien está jugando otro torneo, que es la Sudamericana, han hecho más puntos que Peñarol y que Nacional. Por lo menos hasta esta penúltima fecha. Y el equipo volvió a estar a la altura en el juego allá.
11: Sí, Peralta hizo el 1-0 tempranito en el partido, a los 5 minutos. Después llegó la igualdad de Flores para el definitivo 1-1 que se dio entre Juventud, el equipo del Chapa Blanco, y Academia Puerto Cabello. Está en problemas el equipo de Lolo Bentancur. Se define la Premier League en todas sus posiciones. Por supuesto, ya Arsenal ha sido campeón, pero también se define el descenso.
12: Desde que se fue Mauricio Pochettino, el entrenador argentino de Tottenham, el equipo londinés agarró una bajada tan grande que lo puede llevar a perder la categoría, algo que hace unos años era casi utópico.
13: Siento 145 años de existencia, 5 descensos en toda la historia, 15 temporadas en segunda división. Tottenham es un barrio obrero del municipio londinense de Haringey. El club en el siglo XIX y en el XXI ha sido de primera. Durante el siglo XX cayó y resurgió varias veces. En 1902 obtuvo su primer título, la London Charity Shield, un juego entre el mejor club amateur y el mejor profesional de Inglaterra. La Primera Guerra Mundial provocó la suspensión de la liga luego de la temporada 1914-1915, en la que Chelsea y Tottenham descendieron. Para el reinicio, el Blackpool propuso ampliar la primera división de 20 a 22 clubes. En marzo de 1919 decidieron por unanimidad que Chelsea ascendiera. El siguiente cupo se puso a votación y el Arsenal, que en 1913 había descendido, gracias a la presión de su presidente, consiguió 18 votos y su lugar en primera hasta el presente. Tottenham regresó tras ganar la segunda división en la temporada 1919-1920. Trabajaron duro con los métodos del momento. Un año después, a pesar del mal tiempo, los fanáticos llegaron muy temprano a la cancha y disfrutaron porque levantaron la FA Cup. El juego ante el Wolverhampton se conoce como la final de la Copa de la Huelga del Carbón, por coincidir con una huelga masiva de mineros de carbón en el Reino Unido. En el 29 perdió la categoría, volvió y descendió en el 35. En 1950 se instaló en primera. Comenzaba la alta demanda en la fábrica de ilusiones. Pelotas y niños invadían las calles. En la temporada 60-61, Tottenham fue el primer club en ganar el doblete. Se quedaron con la liga con 155 goles a favor y 8 puntos de ventaja sobre el Sheffield. Y con la FA Cup derrotando al Leicester City. The open top bus was hired from Brackey. 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Siguió levantando copas locales y europeas. 1977, su último descenso. Regresó inmediatamente. Osvaldo Ardiles y Ricardo Villa llegaron para iniciar el reposicionamiento. Los años han pasado con 9 títulos ganados en distintas competiciones. Uruguayos que han dejado su marca y ahora con el fantasma del descenso en la vuelta.
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4: Y en estas horas, desde diversos ámbitos, se recordó la vigencia de una figura política sin igual en nuestra historia, Romy.
5: Sí, exacto, Caro. Ayer se cumplieron 170 años del nacimiento de José Valle y Ordóñez. Uh-huh. Y los colorados, los dirigentes colorados, decidieron celebrarlo de una forma particular, mostrando una imagen que hace tiempo no mostraban. Se mostraron juntos, concretamente, dando una imagen explícita de unidad. Y la fecha que eligieron y la personalidad que eligieron, bueno, tiene su lógica. ¿Por qué? Bueno, porque Valle y Ordóñez, para los colorados, es el político que sembró las bases del Uruguay moderno, con la separación de la Iglesia y el Estado, la ley de 8 horas, el divorcio por la sola voluntad de la mujer. Y por eso los dirigentes vienen hablando últimamente de la importancia de reivindicar la figura de Valle y Ordóñez, reivindicar su legado, pero también la importancia de mostrarse juntos, de mostrarse unidos. Y por eso esta celebración, entonces, este aniversario, les vino como una buena oportunidad.
4: Muchas gracias, Romy. Hacemos la pausa. Enseguida venimos con más noticias.

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0: Buenas noches, y es con buen gusto que los recibimos nuevamente aquí en CARV en el 850 de su dial. Noche de viernes, y como es noche de viernes, una noche especial para compartir con ustedes propuestas diferentes. Viernes 22 de mayo, vamos a recibir a nuestra invitada esta noche.
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0: Bueno, hay una linda propuesta para este viernes. Conocer un poco más de una tienda de sándwiches que nació así justamente como una paninoteca. Allí, hace ya unos años, las baguettes rellenas de jamón crudo, salmón, bondiola, eran un clásico. Hoy están las pastas, los risottos, las carnes, pescados, que hacen un momento muy especial para compartir en familia. Y la vuelta a los manteles, a la cristalería, a ese toque diferente que en un momento supimos compartir previo a la pandemia y previo a otros momentos. ¿Qué les parece si conocemos un poco más de Paninis? En este caso, ¿qué les parece si compartimos un poco más de la historia de Paninis con Cuca de León? Vamos al encuentro con ella aquí en Montevideo.
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0: Y hoy es un placer realmente, más que un placer, es un desafío en esta charla. Estamos con Cuca Paninis, gracias por recibirnos acá en tu casa y bueno, un placer poder charlar contigo. ¿Cómo estás?
1: Muy bien, muchas gracias. Bueno, esto es un placer recibirlo porque está bueno que a través de algunos cuentos volver a recordar momentos y de nuestro crecimiento y de nuestra historia. Bueno, nosotros hace un montón de años, en el año 97 empezamos en la Ciudad Vieja con un local muy chiquito, cuando Bacacay todavía no existía como calle y la Ciudad Vieja era como un pueblo fantasma, un lugar fantasma. Nos arriesgamos a alquilar un local y bueno, y empezamos vendiendo lo que en ese momento eran los, como unos refuerzos de baguettes con algún fiambre o alguna bocata o algún quesito.
0: ¿Qué origen? ¿Tipo italiano?
1: Italiano, por porque supuesto. Guillermo había estado en Italia trabajando y vino con esa idea. Lo vendimos, pusimos ese nombre que es medio... Quería identificar a ese producto y después fue medio raro el nombre que le pusimos, pero al principio todo el mundo empezó a consumir, pero bueno, no nos daban los números, empezamos a incorporarle pasta. Guillermo era el que cocinaba, yo estaba atendiendo las mesas y bueno, y ahí empezó con el tema de la pasta y empezó a tener un dejo un poco más italiano. Nos hicimos conocer con esa beta, fomentar el consumo del vino, no era acompañado de vinos, y fuimos conociendo a distintas bodegas también, porque para nosotros también fue todo nuevo. Algunas bodegas que nos acompañaron.
0: Y en ese momento el vino empezaba a tomar un protagonismo muy especial en la mesa. Y el pan.
1: Y para saber qué vino iba acompañado de tal pasta con diferente salsa. Entonces me acuerdo de familia Deicas que estuvo con nosotros, los Zorros de San Juan en ese momento, como